0: Mariposa de la Noche, chévere. Prestenle atención a esta banda, va a sonar mucho mañana. Yo les digo, yo sé lo que les digo.
1: Chévere.
0: Va a sonar mucho mañana.
1: Y claro, por el tema.
0: Ahora van a salir todos a decir, ah, Conrado, ¿qué te hace? Tampoco.
1: Ahora te quedas.
0: ¡Yo la vi!
1: ¿Con cuál versión te quedas? ¿La de Fernando Vladis?
0: La original. Definitivamente la original. Sí o sí la original. La de disco. La que pones vos y se escucha.
1: Porque está también la de Conejito Alejandro.
0: No.
1: Y la del toro que escuchamos hoy.
0: Me enojé y puse tiro los anteojos. La primera que a vos te sale, que vos decís
1: perfecto.
0: Esa, chévere, ¿no?
1: Sí.
0: Otras no sirven para nada. No sé. Ustedes dicen que sirven para algo. Y es más, hace poco, a principio de la semana pasada, pusimos una canción de este disco de Chévere. Si no me equivoco, este disco es del año 1988. Es correctísima la información que estamos tratando. Esta, así, que empieza a girar la púa y se escucha. Y no se escucha, ¿ves? Porque tiene un. Y después ibas al baile y escuchabas lo mismo.
1: Qué hermoso.
0: La misma cantidad de caños. Las mismas voces.
1: ¿No se puede viajar ese año?
0: ¡Todo, viajemos!
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1: Ahí está. Mañana, entonces.
0: Yo le dije.
1: En todas las radios del mundo va a sonar ese hitazo.
0: ¡Claro!
1: Hola, chicos. Acá con mi hija Tizi haciendo empanadas en Villa Carlos Paz. Les pido un temita de Amato y nos manda. Mira, uy, qué rico. Están haciendo las empanaditas. Tienen variedad de árabes.
0: Sí.
1: Estoy viendo carbonada de carne con huevito duro.
0: Sí,
1: y también estamos viendo las de jamón, jamón y queso y huevo, ¿puede ser? ¡Qué rico! Mira, tres variedades de empanada, impresionante.
0: Está haciendo empanada. ¿Y tema de qué pide?
1: De Amato.
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1: Novedad popular de la semana es Va como loco haciendo yo ir a poesía.
2: Que está lindo lo nuevo, che.
1: Lindo, de lo como canta loco. Elías Murúa.
2: A ver, déjamelo un poquito más. A ver.
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2: Este cuartetito va.
1: Caminadito ahí, lindo.
2: Caminadito va, sí. Con mano en la cintura, ¿o no?
1: Sí.
2: Ahí, y los dos pisando huevos.
1: Caminadito. Me gusta, la verdad. Me encanta. Va como loco.
2: ¿Y mete ahí un pechito con pechito o más distante? Pregunta, pero estoy preguntando.
1: Como quieras, cachete con cachete.
2: No, el cachete con cachete me da, no sé, que me huele la oreja. No me gusta.
1: Es más retro. Está bueno.
2: Sí, está bueno. Pero digo este. Así. Sí. Si te tengo cerquita ahí.
1: La vueltita y la deja la vueltita abrazadita.
2: Claro, ¿eh? Pero la vueltita tiene que despegar, la vueltita. No va a dar la vueltita toda aprieta, ¿o así? ¿Cómo va a ser?
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1: No somos muchos, no somos pocos,
2: pero somos los justos. Es una versión que me gusta a mí. Así canto yo. Che, ahí me parezco el color. Che, cielo ligeramente nublado en estos momentos. Temperatura 16 grados, humedad 62%. Viento del sur a 10 kilómetros por hora. Visibilidad óptima 10 kilómetros en estos momentos en la República de Córdoba.
3: Bueno, y en este momento el instituto está recibiendo a San Lorenzo en Alta Córdoba en busca de recuperar la cima del grupo A. Van 5 minutos recién del primer tiempo. Instituto 0, San Lorenzo 0.
2: Todo terráis. Bueno, a ver, para la gente que nos está preguntando, más allá de que está preciosa la noche, con 16 graditos, está fresco, pero bueno, acorde a la época, ya mañana, cuando se acuerden de mí, se van a dar cuenta que ya estábamos en un mes de las alergias, en el mes de un montón de cosas.
3: Ah, digamos que estamos en el mes de las flores, que mañana ingresamos al mes de la...
2: Vino positiva
3: de
2: hoy.
3: La primavera.
2: Hoy ha venido
3: positiva. Sí, porque me vine con el vestido de flores.
2: De la popis. Hoy está vestida de la popis.
3: Sí.
2: Para mañana martes.
3: Más que la popis, soy doña Florinda yo.
2: No, bueno, yo jamás le diría esa mujer. La bruja del 71 pone acá uno. Acá pone la bruja del 71. Los espíritus chocarreros. Che, mañana martes se espera una máxima de 22 grados con una mínima de 10. Para el día miércoles, máxima de 21 con mínima de 12. Y para el día jueves, máxima de 22 con mínima de 14 grados. Se va a mantener ahí. Las máximas van a ir entre 21 y 22 graditos. El viernes igual, el sábado domingo se espera que disminuya un poco la temperatura. Pero lo que la gente pregunta, para poder lavar ropa, no más precipitaciones. Perfecto. Se prevén para lo que resta de la semana.
3: Bien, muy bien. Vamos a lavar los acolchados entonces.
2: Bueno, ellos demórense acaso, ¿no?
3: Sí, por eso hay que aprovechar cuando hay mucho sol.
2: Tiene un olor a, no, a comida de perro.
3: Sí. ¡Ah!
2: Che, hablando de la semana, tenemos que presentar al artista que nos va a acompañar esta semana, mi querida Brunetti.
3: ¿Quién nos acompaña esta semana?
4: A mí se me da por invitarla a tomar 200 copas.
2: Una que te invita a tomar muchas. 200 copas. Sí. Bueno, pueden ser de agua también. Ah. No todo es bebida. La Vane. Artista de la semana. Se nos demoró hoy un poquito. Pero... ¡Mira!
3: 21-21.
2: Listo. 200 copas. La Vane, de Banda Mix.

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0: Enganchado de The Monkey. Ay, no, que me da cosita. No, no, no, no, no, no, no. Para abrazar. Todos querían cantar. 21:29 minutos en la República Argentina. Che, qué rico las verduras al vinagre.
1: Me quedé. ¿La verdurita de vinagre?
0: Me quedé antojado.
1: ¿Te tentaste?
0: Sí, me quedé antojado. Vamos leyendo algunos mensajitos, ¿le parece, mi querida tía Brunetti?
1: Dale, sí, como no, ¿qué dicen por acá? Marcela.
0: Hola, mira, perdón, discúlpeme, sí. La voy a interrumpir.
1: Sí, sí, sí, sí.
0: Hola, Agus y Conra.
1: Hola, ¿qué tal?
0: Desde Neuquén. Desde Neuquén.
1: Muy bien.
0: Agus, el aceto balsámico es a base de vinagre de vino.
1: Ah,
0: así
1: sí,
0: que
1: sí,
0: igualmente sí. Estás consumiendo vinagre. Soy Gaby de Manu y Pepe Villa el Chocón Neuquén.
1: Sí, es cierto lo que dice ella, pero es un poquito más dulzón el aceto balsámico. Entonces no es tan, viste, no es tan fuerte. Por ahí lo siento más invasivo al vinagre.
0: No saben la cara que hace cuando habla de vinagre.
1: Cara de vinagre.
0: Yo le voy a cantar. ¡Cara de vinagre! ¡Cara de vinagre!
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1: Lindo tema para dedicarle al ex capitán de nuestra selección argentina.
2: Bueno, pero
1: te
2: a él
1: quiero,
2: no.
1: Te quiero, no es que te he querido.
2: Claro,
1: te quiero,
2: lo vamos
1: te quiero
2: a seguir
1: tanto.
2: Queriendo. Noticias de hoy, ¿no?
1: Te quiero tanto.
2: Siga, siga. No, no me preguntes más, te quiero
1: tanto.
2: Qué linda cadencia.
1: Qué temazo, qué temazo.
2: Qué cadencia que tiene usted para cantar.
1: No, y viste, impresionante.
2: Impresionante.
1: Bueno, sí, una triste noticia que vivimos hoy. Si bien ya nos veníamos preparando, ya era sabido que esto iba a suceder, pero de igual forma no deja de doler. Es como cuando estás en una relación de pareja y vos te estás dando cuenta que en cualquier momento se va a terminar, porque no vienen bien las cosas, pero cuando se termina, de igual forma uno se pone triste, ¿no? Y hace el duelo. Así que bueno, ahí estamos todos duelando.
2: Y cuando deje el fútbol.
1: Que Lionel Messi, ¿eh?
2: Y cuando deje el fútbol,
1: No.
2: Da, cuando digo, me retiro del fútbol profesional.
1: Para que ya nuestros corazones ya tienen, ya están rasgaditos, corazón con agujerito, no me sume uno más, Conrado.
2: Hay mucha gente que se le complicó el lunes.
1: Sí,
2: con esa noticia.
1: Sí, con esta noticia.
2: Se le arruinó.
1: Sí, la verdad es que sí. Es muy triste. Pero bueno, vamos a. Si quieren, repasamos algunos de los momentos de los cuarteteros con Lionel Messi. Por ejemplo, cuando La Muela cantó el himno nacional argentino para la selección argentina, ¿no? Que se brilló, que se lució ella cantando el himno nacional, que tanto se preparó y tanto se emocionó, ¿no? Algunos de los momentos de nuestros queridos artistas cuarteteros.
2: Ahora hace poco, cuando lo conoció La Mona.
1: Claro, hace poquito que se pudo sacar una foto, que él tanto contaba esto, ¿no? De que hacía rato que quería una foto con él y todo. Dos grandes ahí.
2: Y aparte la forma en la que La Mona le agradece.
1: No, impresionante.
2: Es impresionante.
1: Jiménez con la foto con Lionel Messi. Después Pablo Tamanini tiene tatuado en su brazo izquierdo. Tiene tatuada la firma de Messi, ¿sabían?
2: Para vos, no sabían.
1: Una firma grande, ¿eh? Se ha hecho en el brazo, tiene un tatuaje.
2: La próxima vez que le hagamos nota le vamos a preguntar.
1: Pablito Tamanini, sí.
2: ¿Qué te rayo acá?
1: Él tiene tatuada la firma de Lionel.
2: Le vamos a preguntar si es la firma original o si realmente Lionel le firmó el brazo.
1: Claro, eso habría que preguntarle. Para mí, por lo que se ve el tatú, aparentemente Lionel habría firmado con un fibrón y ahí se hizo el tatuaje. Que muchos fanáticos que logran tener la firma de Lionel hacen lo mismo. Ulises Bueno también, cuando cantó el himno para la selección en el 2017, se sacó una foto con Messi. Después también el día en el que Lucra conoció a Leo Messi, también está la foto. Pero Lucra en esa época estaba medio rubión.
2: No estaba celestón.
1: No tenía el pelo azul. La Conga, ¿se acuerdan cuando La Conga cantó en una fiesta de los campeones del mundo?
2: Bueno, ahí está, ahí le firmó el brazo, ahora me estoy acordando.
1: Claro, ahí
2: le firmó el brazo a Pablito Tamanini.
1: Ahí
2: claro.
1: Está, muy bien, Conrado. Ulises Bueno, cuando grabó el videoclip Dos Amantes.
2: Que decían que era chamullo, que no estaba, que no había estado Messi. Estuvo al final.
1: Sí, estuvo al final.
2: Estuvo al final, era verdad.
1: Bueno, cuando grabaron el tema Dos Amantes, que es el tema de Ulises Contini, que estuvo presente Messi, también ahí tenemos otro momentito más del cuarteto.
2: Con muy
1: Lionel.
2: Relacionado con el cuarteto.
1: Demasiado. ¿Y te acuerdas cuando Qué Locura cantó en la previa del último partido de Messi?
2: Sí.
1: Bueno, ahí está, Qué Locura también. Y Jiménez bailando, este video que lo pueden ver subido en las redes sociales. Jiménez bailando, cantando temas, bueno, y la selección argentina, todos los chicos ahí cantando, victoriando los cánticos de Jiménez, impresionante. Otro de los momentitos es Lucra y el último baile, ¿no? Este tema para Messi. otro de los momentos más que nos ha dejado los artistas cuarteteros relacionado a Lionel Messi.
2: ¡Qué lindo! Bueno, una noticia que sí, que pegó bastante en un día como hoy. Bueno, había que recordarla, había que... En algún momento iba a suceder.
1: Así, sí, que toma. Así es.
2: Así totalmente. Hay que tomarlo, mi querida tía Brunetti. Así. Me dice, no, ahora sí, te podrás pasar un temita para desconectar un poco. ¿Esto será para desconectar un poquito el lunes?

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0: la banda de Tocarlis. Chiqui, chiqui, chiqui, chiqui.
1: Conrado. ¿Qué? Miras ¿qué? La hora.
0: ¿Qué? ¡Ah,
1: ¡Qué bárbaro, che!
2: ¿Qué significa esta cortina, mi tía Brunetti? Te dije que estábamos tarde.
1: Nos habíamos olvidado. ¡Qué bárbaro!
2: ¿Cómo nos vamos a olvidar?
1: ¿En qué momento pasó tan rápido la hora? Es lunes y los lunes hacemos temáticas de canciones, que quiere decir que todas las canciones que van a sonar ahora a partir de right now tienen algo en común y la gente lo tiene que adivinar. ¡Claro que sí! E a través del mensajero. E a través del WhatsApp de la radio.
0: ¿Por qué? ¿Por qué?
1: No sé, salió así.
0: Ah, salió así. No, también quería
1: porque
0: saber.
1: Soy mal hablada.
0: Está bien.
1: Dijera el queso, porque soy mal hablado.
2: Esto tengo como en el play, dice track 1, dice acá.
1: No, track 1 no.
2: No, está titulado como track 1, como tema 1, porque no me quieren poner los títulos.
1: Sí, ahí está. Escuchen, sí.

0: Claro que llega la temática de canciones, es este temazo de la banda 21. Y para adivinar la temática de canciones tenés que sí o sí esperar a escuchar la segunda. Porque hay gente que ya me está mandando cuál es la temática.
1: ¡Sube! ¡Sube! ¡Ah, mira vos!
0: Claro, ¿entendés?
1: ¿Ya están adivinando?
0: Claro, ay, no, pero no le pega porque tenés que escuchar la segunda. ¿Qué tienen en común la primera que pasó de Banda 21 con este tema de Gary?

0: voy a querer. Bueno, suena este tema de Gary.
1: Ya sé de qué se trata la temática de canciones.
0: Bien,
1: de hoy.
0: Muy bien.
1: Adverbios de tiempo. Adverbios de tiempo.
0: Está más perdido que Turco en la neblina.
1: No, no me digas así, Brunete, no me digas así.
0: ¿Cuál es la temática de hoy? A ver, suena el último tema.
1: A cortito hoy. Sí.

0: Y suena este temazo de la fiesta. Es lo último de la temática de canciones. A ver si la sacaron, La sacaron. Muy bien, Vivi Torres. Mira, por acá dicen.
1: A ver, no puedo ver el mensaje. ¿Por qué me lo bloqueaste acá? ¿Por qué me lo bloqueaste?
0: Se me cerraba la aplicación, pero te juro que lo adiviné en la primera. Obviamente es la luna. ¿Y qué temazo de Amato, por Dios?
1: ¡Es la luna!
0: No es precisamente la... es la luna, porque...
1: ¿Por qué pone la tanda?
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1: Miren lo que es, Brunetti.
2: Nos vamos.
1: ¿Ah, nos qué?
2: Nos vamos.
1: Ahora lo entendí.
2: Bueno, por acá un montón. Hola, Agos y Conra. La temática de hoy es eclipse. Hola, Rulitos. La temática es el sol y la luna. Bueno, muy bien, los han nombrado, los han mencionado, pero la luna y el sol, ¿qué serían? ¿Planetas? No.
1: No.
2: ¿Qué serían? ¿Entran en él?
1: Estrellas.
2: No.
1: Hoy la temática de hoy, la
2: no,
1: estrella.
2: Vos te haces la estrella.
1: No, sí.
2: Escuchá.
1: A veces.
2: Los... La temática de hoy son los astros. Muy bien.
1: Los astros.
2: Sí, como el astro del fútbol que se retiró de la selección argentina.
1: Y yo dije adverbio de tiempo, dije yo, y me dijiste que no. ¿Me echó muy bien? ¿Cómo es?
2: Bueno, listo. Hasta aquí hemos llegado. Gracias por todos los mensajitos de la gente. Nos vamos. Se viene Pato Bon para hacer
1: cuarteto. ¿En serio? ¿Los astros?
2: Los astros.
1: ¿Cuándo nos volvemos a encontrar nosotros?
2: Mañana, de nuevo, de 20 a 22.
1: ¿Podemos hablar de los astros mañana? Porque
2: Bueno, dale. Los cerramos astros con del Jiménez. Cuarteto, los astros del cuarteto, los astros del fútbol, los astros del cielo.
1: Si vos hablas de los astros del cuarteto...
2: Sí.
1: ¿Vas a hablar de todos los cuarteteros o solo de algunos? Chau, hasta mañana.
2: Del cuarto.
1: Chau, hasta mañana.

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0: Estos son títulos del portal de Cadena 3. Instituto, que está en el entretiempo, recibe a San Lorenzo en Alta Córdoba en busca de recuperar la cima del Grupo A. El partido se disputa desde las 21:15. Si gana la Gloria, llegará a los 16 puntos y volverá a ser líder de su zona. Superando al sorprendente Gimnasia de Mendoza, el ciclón atraviesa un presente irregular. Messi anunció que se retira de la selección argentina, el fin de una era. Las emocionantes palabras del Bocha Uriet sobre la despedida de Messi, gracias por el silencio. Acompañó a su abuelo a cobrar la jubilación en Córdoba, pidió un Uber y el chofer les robó todo. Más títulos, esta campaña me trajo ternerito. Uy, tremendo esto, ¿no? Esta noticia es tremenda. Palabras de un ex asesor de Cañito Flores, un tal señor, un tal Villarreal. Repudiable audio atribuido al ex asesor de Cañito Flores. Desvalijaron una carnicería en Villa Salá y se llevaron 300 kilos de carne. Es la hora 22:07.
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0: Cuando quiera, maestro.
1: Sabanito, mira.

mañana, señores, así arrancando Cuarteto Manía, edición de este lunes, edición del último de agosto. Hay que pasar agosto, todavía no lo pasamos, chicos. ¿Sí? No lo pasamos. Falta todavía. Bueno, la gran noticia del día, ¿no? El hecho de que, bueno, aparece en todos los portales, en todos los medios de comunicación, en todos los programas periodísticos, pero no solamente argentinos, sino del mundo entero, ¿no? La renuncia o la el retiro de Lionel Messi de nuestro seleccionado argentino. Venía en mi cabeza con la idea de preguntarles a ustedes qué opinan, por qué se da esto así tan... Que si bien mucha gente por ahí ya sabía que era lo último, pero está en condiciones físicas tan aptas y mejor. Hasta hay gente que experta en fútbol que dice que está mucho mejor. Está bien, los años y demás. Messi ha sido como, más que poner el cuerpo, ha puesto mucha cabeza, ¿no?, en la selección argentina. Y esta etapa de su vida, que está más maduro, es como que la cosa la ve súper mega clara. Entonces venía con la idea de preguntarles a ustedes qué opinan acerca de todo esto que está, bueno, que por qué se dio tan así, tan... Que yo no dejo de relacionarlo, ¿no?, con el último acontecimiento, que es mundialmente conocido, de la final perdida frente a España, ¿no? Tantas cosas se dijeron, tantas cosas se hablaron, tantas cosas se especularon, tanto ruido hizo en redes sociales, y reitero que no solamente en Argentina, sino también en el mundo entero. Y vengo acá y me encuentro en el portal de Cadena 3 con esto que dice: el detrás de la carta de despedida de Messi según la psicología y la grafología. Lo voy a leer a esto, y mientras ustedes también participan a través de el mensajero, a través del WhatsApp 351-519-9915. Y así de esta manera diciéndoles muy, pero muy buenas noches y feliz semana, oyentes.

elegante. Me encuentre otra poesía en vivo. ¡Hola! Ha programado la música. Diego Barrios Durán. ¡Hola, chicos!

0: espectacular la noche después de haber tenido calorcito, lluvia, en algunos lugares granizo, después calor, después frío, después calorcito y ahora me parece que está más fresco. A ver si ya tengo por acá los datos del tiempo. Decirte.
1: Una sonrisa.
0: Hola, gente.
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0: ¿Cómo pasaron el fin de semana? A contar, a contar. Bueno, para mañana, en el comienzo del mes de septiembre, tal vez, quizás, uno de los meses más bonitos del año. ¿Es septiembre? Junto con diciembre, iba a decir. Septiembre junto con diciembre. Bueno, 8 grados la mínima para mañana. La máxima está estimada en 24 grados. Tendremos un día soleado. Pero no obstante, tengo otro pronóstico que el que me llega a mí de manera privada. Ya tengo ahí una conexión. Contactos. Bueno, okay. Dice que mañana haría 30 grados. No sé. Pero, ¿a dónde dudo yo de eso? De mis contactos. No es que ponga en duda, viste, alguien que me escribe, que me cuenta, me da otro pronóstico, o me da el pronóstico que para ellos es el correcto. ¿En dónde dudo yo? En esto de que ha caído granizo. Y hay una creencia popular. No, tiene que tener alguna base científica seguramente. Cuando cae granizo, lo que nosotros normalmente le llamamos piedra, después viene el frío. Bueno, volviendo al tema, chicos. El detrás de la carta de despedida de Messi, según la psicología y la grafología, el astro rosarino lo comunicó en su cuenta de Instagram. Fue una decisión que dolió y duele en el alma, pero entiendo que es el momento, sostuvo. Incluso hoy escuché también que estaban analizando con la lapicera con la que escribió la carta. Claro, porque tiene ahí como un símbolo del infinito, que tiene que ver también con la saga de Harry Potter, la tercera. Bueno, yo la verdad nunca vi Harry Potter, pero después entiendo, por todos los comentarios que decían los periodistas, que Antonella Roccuzzo también ha posteado un montón de cosas de Harry Potter en estas últimas horas. Y como que es muy fanática. Bueno, la carta manuscrita con la que Lionel Messi anunció su retiro de la selección argentina no solo cerró una etapa histórica. Especialistas en psicología deportiva y grafología analizaron el contenido y la forma de la escritura para interpretar el momento personal del capitán. Claro, porque a mí me cayó como un baldazo de agua fría, porque yo hasta llegué a decir en mis redes, ¿qué tal si el próximo Mundial también juega Messi? Porque en las condiciones físicas que está él, y como dije recién, él no juega solamente con el cuerpo, él juega con la capocheta. Es muy analista, analiza un partido, analiza un juego. Bueno, él sí, no lo digo yo, igual cuando alguien lo dijo, yo presté atención y me di cuenta que es así realmente. ¿Te acuerdas que antes le decíamos, no corre la cancha, corre? Pues estábamos acostumbrados a un Maradona que te corría toda la cancha. No, y es otra manera de jugar, ¿no? El psicólogo especialista en deportes, César Bernard, explicó que la frase me vacié y ya no tengo más para dar, refleja un estado de autorrealización. Si a mí alguien me dice, me vacié y ya no tengo más para dar, ¿qué diría yo? Esta persona está como depresiva, ¿vos sabés? Si a mí viene alguien y me dice, no, ya me vacié, no tengo más nada para dar, una persona que estaría como en un estado así como de tristeza, ponele. Ponele que no sea depresión, pero que sea de tristeza, ¿entendés? Sí, porque es fuerte decir depresión. Bueno, en psicología deportiva este concepto se aplica al atleta que intentó una y otra vez cumplir con lo que creía debía hacer. Puede ser eso, ¿ves? Que por ahí han fallado el traje escena. No la parte deportiva, no la parte de futbolística, sino todos los manejos que hay por detrás. Y capaz que antes, con la presencia de su papá, él se deshacía de todas esas cosas, ¿no? Lo manejaba el padre y ahora es como que lo tiene que manejar él. Messi había manifestado en más de una oportunidad que su propósito con la selección era disputar competiciones importantes hasta el momento de su retiro. Bernard contrastó esta decisión de la renuncia del 2016 tras la final perdida de la Copa... la final de la Copa América en Chile. Ajá. Bueno, aquella fue más impulsiva y producto de la derrota. La actual, en cambio, responde a una maduración personal y a una transición hacia la priorización de otros aspectos de su vida. Una decisión planificada y pensada. Claro, también puede ser esta parte de ya la gente le di de todo, ahora tengo que darle a mi familia. Pero yo, la verdad que no. Lo que se ve, por supuesto, no lo que, porque nadie está en la vida de Messi. Pero lo que se ve desde afuera es como que ha sido un buen esposo, un buen padre. Bueno, que ha podido jugar todos los juegos, ¿no? Juego como futbolista, juego como papá, como hijo, como esposo. Bueno, por su parte, Francini Suárez, directora de la Academia de Grafología Aplicada de Buenos Aires, analizó la carta de puño y letra que acompañó el vídeo de despedida. La grafología examina el espacio, la forma de las letras y la consistencia del trazo a lo largo del texto. Según Suárez, cada letra del abecedario representa algo. La A, por su forma, se asocia a lo emocional. En la palabra argentino, de la tercera hoja, aparece una remarcación o descarga que no se observa en otras A del escrito. En ese detalle, sumado a un trazo más tembloroso y ondulado, con menor control, indica alteración emocional. Esta decisión no es relajada. Le afecta emocionalmente dejarlo, pero en lo profundo siente que tiene que ser, señaló la especialista. También detectó rasgos de enojo en algunas partes. ¿Viste? Esta es la parte donde yo digo que tuvo mucho que ver la final con España. Especialmente cuando menciono a los dirigentes. Toma. Pese a ello, chicos, yo no había leído esta nota, ¿eh? Pese a ello, la escritura muestra convicción en el momento en que fue redactada. Sí, porque también otros decían que podría a futuro cambiar de opinión. Pero acá dice que no, esto es una decisión como que tajante. Un tachón en la primera hoja refuerza la presencia de sentimientos encontrados junto a la determinación de llevar adelante la decisión. ¿Y ustedes qué opinan?
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0: Mira, acá me mandan otro pronóstico que se ve que mi contacto también le pasa el contacto a otro acá, a un oyente. Dice, para mañana se estima una máxima de 24 años con soleado, con día soleado, ¿no? A la vez que da un extendido, o sea, un pronóstico extendido que indica una mínima de 3 grados con una máxima de 29 grados. O sea, casi 30 grados como el que me pasaron a mí. ¿Te das cuenta? Se burlarán de mí, que nadie sepa. A mí no me pasaron un extendido, me pasaron un pronóstico directamente para mañana, 30 grados. Bueno, acá me dicen que falleció alguien que, bueno, vendría a ser como un cantante. Ya voy a constatar esto por acá. Bueno, ¿qué más? Patito Cuacuá, pasame un temita de Qué Locura con Valentino. Acá escuchando tu programa desde Winca Renango. Vamos, chicos. ¿Quién está presente esta noche? ¿Quién me dice hola, Pato? ¿Cómo estás? ¿Quién me dice hola, Pato? Este fin de semana me pasó esto, esto y esto. ¿Quién me dice hola, Pato? Acá escuchándote. ¿Quién me dice hola, Pato? Quiero opinar sobre Messi. Hola, Pato. Quiero saludarme, bueno, qué sé yo, mandar saluditos, mensajitos, pedir temas.
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0: Hola, Pato, buen inicio de semana. Te saluda Lili. Vamos, Despeñaderos Presos.

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0: Sí.
1: Un aplauso, Julia, que
0: así, así, bueno, chicos, qué buena música. Patito, ¿cómo estás desde Buenos Aires? Buenas. No, ¿cómo estás? ¿Qué dije Buenos Aires? No sé por qué dije Buenos Aires. ¿Cómo estás? Buenas noches. Desde Rivadavia, Mendoza, desde el barrio Los Campamentos. Te estamos escuchando y nos encanta escucharte todas las noches. Esa hermosa música que pones. Y también no te olvides de cantarme un poquito. Dale, Patito, saludos para Hilda, para Diego. Para Dante Vilches, un buen tema de Chévere con la Lore Gómez. Muy bueno el programa, gracias mi amor. Pato, buenas noches, pasale un saludito para mi hermana, un saludito para mi cuñado, que se jugaron y me invitaron a comer tacos. La lluvia los ablandó, jajaja. Ja, ja. Ah, ¿puedo decir que la lluvia por ahí ablanda? Ojalá ablande y me inviten a comer a mí esta noche.
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0: 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Bueno, buenas noches. El Dani Confidencio, el Dani Guardio, para vos, para mis amigas. Ahí está Diego, te mando un besito. Vamos a poner un poquito del Dani Guardio porque está de aniversario y lo festeja este sábado 5, claro.

0: Mato, ¿cómo estás? Pásame el tema del trío San Javier. 15 de primavera tienes que cumplir. Pero paso cuarteto aroma yo acá. Para Laura Tapia, que mañana 1 de septiembre cumple felices. Cumple 45 años, 3 veces 15, claro. De parte de un admirador en secreto. Ella es de barrio Los Bulevares. Hasta un besito entonces para la 3 veces 15. Vendría a ser así. ¡Claro!
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0: Patito querida, hermoso comienzo de semana. Mi perspectiva respecto al tema Messi, por experiencia propia, me da mucho miedo que sea una decisión producto del duelo tan intenso que está viviendo tras el deceso del padre. Bueno, si lees bien la carta, él argumenta su decisión por las irregularidades de la FIFA. Ah, no la leí yo la carta, ¿eh? No la leí. Lo cual es entendible. Pero peores cosas han pasado y ha seguido. Solo espero que estés bien, acompañando profesionalmente, porque la salud mental es importantísima y un duelo sin compañía profesional es doblemente duro. Hoy la Argentina también empieza a doler, debe ser, a adolecer una era dorada en la selección. ¡Claro que sí! ¡Pero claro que sí! Aparte, también lo que está pasando con la araña Álvarez, con Julián Álvarez. Oíste que también está ahí como con sus problemitas. O sea, esa selección de oro, le vamos a llamar así, o dorada, como le quieras llamar, no la está pasando bien. Vaya a saber lo que realmente ha pasado en este último mundial, ¿no? Cosas así como que realmente van a pensar que cosas pasaron.
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0: Cosas pasaron. Algo pasó. Buenas noches, Pato. Soy Guillermo de Quilmes, fana de la Popu. Saludos para la doctora Paladino, para la doctora que está viviendo en Río Cuarto. Saluditos. Ojalá algún día se me dé el sueño de vivir en Córdoba. Mirá, ojalá.

por un video que vi, lo grabaron en el año 92. Mira, este tema salió en el año 92. Noches, eres mis días. No esta versión, obvio. Pato, buenas noches. Pásame el tema de Cristian Castro. Ve, no estoy diciendo, chicos, que no paso, que paso solamente cuarteto. Ah, el tema de Cristian Castro, pero por otra, por un cuarteto.

0: 30 años con la música, el Dani Guardia. Claro, y lo festeje este sábado.
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0: Ah, que no es fácil. No, Dani, no es fácil.
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2: Muy bien, la radio del cuarteto, que es patrimonio de la humanidad. Buenas noches, Pato, Guillermo de Quilmes, para de La Popu, para la doctora, para Dino, ahí está, que vive en Río Cuarto. Patito, el saludo, ¿cómo venimos esta nochecita?
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2: Hermoso lunes, acá estamos con Pipo, con cara de Landia. ¿Qué sería con cara de Landia? Desde Córdoba, explícame por qué. El Corcho.
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2: Para mi hija Martina, que está por hacer la comida. Estoy en el trabajo escuchándote siempre porque le ponés y transmitís muy buena onda. Sos mi ídola, dice por acá. Muy bien. Vamos a cocinar con buena onda. Comemos una comida rica. Para mi señora Joana, la reamo, es lo más lindo que tengo en la vida. Gracias, Martín, desde Caná.

0: Bueno, mi bella Patito, acá escuchando tu hermoso programa, me pasó un temita de Ulises, es una pena que se retire el más grande. Solo queda decir gracias, gracias, Daniel. Y sí, nosotros tenemos que decir eso, ¿no? Gracias, porque nos ha dado, qué sé yo, un montón de alegrías. Y hasta cátedra nos ha dado de vida, mira. Bueno, Patito, hermosa, muy bueno el programa, como siempre. Tomando un priteado, que no parezca lunes. Ah, con nuestro lema, tenemos el lema. Si es lunes, que no se note. Claro, que no parezca lunes. Jaja. Vamos, Alan, Claudio, para el Chucho de Altagracia.
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señoras, señores, 23 ya con 11 minutos. Les mando un saludito para Miguel Ángel. No sabes, Pato, la alegría que me da aprender, llegar de trabajar, prender la radio y escucharte. Un beso, Miguel Ángel.

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1: Mira, salvando las diferencias, ¿no?, que hay entre uno y otro, ¿no? Lo que dice Miguel Ángel, dice, me da alegría llegar a mi casa de trabajar después de un día intenso, porque ya sabemos que todo nos cuesta un montón laburar, nos cuesta todo. La verdad que no, a los argentinos siempre nos cuesta todo así como un montonazo, ¿no? Y a veces, viste, no te va tan bien. Son más las veces que no te va tan bien como las veces que te va bien. O sea, siempre gana las veces que por ahí te va más regular, de regular para abajo. Bueno, y esto que vos me decís, a mí me pasa cuando yo llego a casa, salvando las diferencias, siempre digo, ¿no? Yo llego a casa y cuando salgo de acá de la radio, y es así como mi conexión con algo que a mí, un comunicador que a mí me encanta, ¿no? Me encanta por lo que dice, la forma que lo dice, me gusta porque lo considero una persona así como muy sabia. Me pasa lo mismo con, sí, porque aparte son noticias, por eso digo, salvando las diferencias, salvando también por el nivel, las diferencias, y no solamente por el estilo y por el contenido, sino también por el tipo de profesional que es, ¿no? Me pasa lo mismo cuando llego a casa y pongo el programa de Babi Checopar. Me pasa exactamente lo mismo. A lo que dice Miguel, yo llego a casa y lo primero que pongo así, el programa de Babi Checopar. No, me re que te prendo, y así como que es una cosa que me gusta cómo habla, me gusta porque lo hace desde el humor también, ¿no? Medio sarcástico el humor, pero bueno, ha sido el humor, pero bueno, en definitiva, ¿hay gustos para todo o no? Claro.

aparte lo que tiene Babichenko, porque es fanático radical fanático, Andrés. Pero tiene ese fanatismo y esa. Esa ideología tan marcada en él, que eso también me atrae un montonazo. Bueno, ¿qué más tengo por acá? 23 ya con 13 minutos, señoras, señores. Tengo que hacer las noticias. Después vamos a la novedad popular de la semana. Nos estamos estrenando novedad. En realidad se estrenó el día de ayer, pero yo en mi programa Cuarto Manía lo estreno el día de hoy. ¡Qué tema, Toro!

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1: Acompañó a su abuelo a cobrar la jubilación en Córdoba, pidió un Uber y el chofer les robó todo. El joven acompañó a su abuelo a cobrar al centro y al llegar a su casa en Villa Revol bajó para ayudarlo a descender del vehículo. Aseguró a Cadena 3 que el conductor tomó la mochila con 1.670.000 pesos y escapó. El joven denunció que un conductor de Uber le robó a su abuelo el dinero de la jubilación que recibió. Recién cobrado, ¿no? Luego de llevarlos desde el centro de la ciudad de Córdoba hasta Villa Revol. Misael Barzola relató a Cadena 3 que acompañó este lunes a su abuelo a cobrar la jubilación debido a las dificultades que tiene el hombre para caminar. Solicitaron un viaje por aplicación para regresar a su domicilio. Al llegar, Misael descendió primero para ayudar a su abuelo a bajar del vehículo. En ese momento, según su relato, el conductor habría aprovechado la situación para tomar la mochila que contenía el dinero y escapar. Nos dejó destrozados a mí, a mi abuelo. Él tiene problemas de rodilla, camina con dificultad. Lo acompañé a cobrar el dinero e hicimos unas compras en el centro. Pedimos un viaje de Uber y al llegar a casa me bajé primero para ayudarlo a él porque no pude bajar solo. Lo ayudé y puse las bolsas en la vereda. Mi abuelo me dio la llave y cuando los quiero ayudar y me doy vuelta, el Uber agarra y arranca con todo. Se llevó la mochila con la jubilación, relató. Es la hora 23:16 minutos.
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0: Muchas gracias a todos, Ulises y toda la banda.
1: Amigo, muchas gracias, mamá. Un placer, ¿eh?
0: Siempre disfrutando, gracias, representando el cuarteto a ustedes, ¿eh?
1: Gracias, amigo.
0: Gracias.
1: ¡Fuertes aplausos!
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amiga Patri, ¿cómo anda usted? Yo bien, gracias a Dios. Recién me acosté a descansar un poquito. Ya me encuentro en... Yo me encuentro en silla de ruedas con mis dos piernas amputadas. Y le envío un besote enorme a la distancia. Vicente es de Rafaela, provincia de Santa Fe. Bendiciones para usted y su familia. Descansar, Vicente. Sos mi compañía. Hermosas canciones. Laura, desde Río Segundo. Pato, soy Daniel. Con respecto a lo del Uber, que le robó, salen los datos del chofer y sale la denuncia para encontrarlo en la policía y el Uber también para darle de baja al chofer. ¿Y qué puede haber pasado? ¿Y si son datos falsos? Bueno, Patito, soy Verónica. Quiero dedicarle un tema a De qué locura. Nunca lo olvides, por una persona muy especial. Marcelo se llama. Bueno, ahí está. Un besito, que lo amo. Así como el cielo tiene su color azul, el fernet tiene su color negro, tu corazón tiene todo mi amor entero. 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Con poemita y todo, toma. Saluditos por este canal de comunicación o por Instagram, Pato, ¿no? Por este canal de comunicación, mi amor. Pato, me encanta tu forma de ser, de hacer, mejor dicho, la radio. Pasaba un temita de Fer Vlad y Muriendo en tus brazos. Y ya lo pasaste que cualquier otro. Soy Alcides. Vamos, Alcides, desde Brickman, calculo. Hola, Pato. Hoy es un día muy triste, ya que nuestro capitán Lionel Messi dejó de jugar en la selección argentina. Claro, ya se anunció que no va a jugar más en la selección argentina. Va a seguir ahí donde juega, ¿no? Pero... así que aquellos que gustan del buen fútbol lo van a poder ver, seguir, lo van a seguir viendo jugar. Pero aquellos que, bueno, lo amamos en la selección, ¿no? Aquellos que nos enganchamos, sobre todo en las mujeres nos enganchamos. Yo creo que el público femenino ha sido así como el más... claro, nosotros a Messi lo vemos en jugar en el Mundial. Claro. También, bueno, para la Copa América también. Pasame, te quiero tanto, de Gary Guillote. Vamos, Guillote, de Quilmes, provincia de Buenos Aires.

besito para mi amor Damián, decirle que lo amo, que lo extraño, que desde que de esta salimos juntos. Acá lo espera la familia, como siempre, un temita de la Euge, dame tu alegría. Besito, Tami, desde Cosquín. Es mentira lo que... Buenas noches, ¿sabés qué pasa con estos chicos? Porque por duelo todo ser humano pasamos, pero ellos idealizan el deporte y realmente descubrieron la inmundicia que esconde. Claro, esto en relación a lo que hablábamos recién. Es que yo creo que, como dije recién, el padre posiblemente, no digo que le haya escondido cosas que por ahí él sabía, pero se debe haber sentido como muy apoyado con su padre, ¿no? Y ya al no estar su padre, dice, yo estoy acá. Y viste que también se corrieron muchos rumores. Vimos imágenes de donde algo pasó en la final con España. Vimos su estado anímico. No sé. No quiero hablar. No quiero hablar porque, viste, de eso no habló más nadie. Parece que se hubiese hecho un pacto de silencio, porque al principio todos los periodistas y demás, y la gente también, el público, ¿no? La opinión pública, todos decíamos, ¿qué pasó? ¿Qué pasó acá? Estoy hablando puntualmente en la final Argentina-España. No, estoy yéndome por las ramas. Y algo fuerte tiene que haber sido. A esto se le suma la partida física de su papá, de este mundo, y bueno, que era su manager, su todo, el padre. Pato, ¿eso le decís a tu ex o a quién? ¡Ah! ¡Se quedaron pensando! No, chicos, no tuve nunca un amor prohibido que no me pueda mostrar. Siempre me mostraron. Aunque por ahí sí, viste, hubo un par de ellos que me mintió, como que era soltero y no era soltero, ¿no? Pero como no tenía problema en mostrarse, no sé por qué, me mostraba. Se la jugaba, qué sé yo. Se las jugaban, porque eran un par de ellos, un par de ex-amores. Pato, con todo respeto, yo siempre pensé que los de Uber son medios cobarditos. ¿Qué quieres decir con eso, medios cobarditos? Pasa que la aplicación de Uber es así, gente. Vos no te comunicas con una persona, vos te comunicas con una máquina, una aplicación. ¿Cómo haces vos para denunciar a alguien? ¿Tenés que ir a la policía a denunciarlo? Que es lo que calculo esta gente ha hecho, ha denunciado a la policía. ¿Cómo hace la policía? No sé, lo tiene que investigar, pero tampoco puede hacerle el reclamo a la aplicación. Porque en la aplicación es una aplicación, es una máquina. La verdad es que yo no soy consumidora de Uber, de autos por aplicación. Justamente por esa razón. Bueno, Pato, ojalá sigas siendo la piedra en el zapato para muchos ahí en la radio. ¿Qué pasó? Yo puedo decir que yo soy la piedra en el zapato. Me encanta, amigo. Me encanta la forma de hacer radio que tenés. Te escucho todos los lunes que estoy de guardia. Saluditos, soy Fernando de Santa Rosa de Calamuchito. Un beso, mi vida. ¿Cuál es la causa? Dímelo. Yo ya me había olvidado que era la piedra en el zapato de acá. ¡Qué vida! No me mientas más. No, la palabra que yo usé, soy un grano en el... Pato, saludito para Carla el Duco, que ayer fue su cumpleaños. Saludito desde Morreteros. Hola, Patito, soy mi compañía. Vamos, Laura de Río Segundo, qué hermosas canciones, Pato. Bueno, chicos, música programada. Por Diego, la verdad que me agarró la onda y no más, ¿eh? A mí y a ustedes.

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Angelito, dale, que va. Bueno, mira, Pato, yo un día tomé un Uber y me cobró de más. Pude hacer un descargo en la misma aplicación y el próximo viaje me descontaron. Aparte, en el teléfono te dice qué auto y cómo se llama el conductor. O sea que es efectivo, eso me quieres decir. Bueno, yo creo que esta aplicación te graba todo el auto, lleva una cámara y se ve todo. Y usted le reclama a la empresa y la aplicación y ese móvil ve en la cámara. Ahora que sea un Uber trucho y se haga pasar por otra cosa.

Pero obvio, obvio que acá es importante escuchar bien por ahí en las noticias, en una noticia así como la que di yo, no aparecen detalles. Hay que ver todo, hay que observar todo, hay que analizar todo. Para eso está la justicia. El puntero cordobés ha ganado, no me digas. Toma, tan agrandado ahora. Instituto le gana 1-0 a San Lorenzo en Alta Córdoba y sigue puntero en la zona A. Mirá, qué agrandados que son. El puntero cordobés le decía buenas noches, que descansen, niños. Patito, en la aplicación para registrarse como chofer tenés que presentar carné, cédula verde, planilla prontuarial, así que no podés falsear datos. Entonces algo ha fallado ahí. Y no es específicamente... Bueno, no sé. Hay que dejar que pase... Claro, que pasen las horas y que investigue la justicia. Claro, a ver qué es lo que realmente pasó. Igual, chicos, yo soy de No, casi no. Yo no tengo la aplicación, incluso no tengo la aplicación en mi teléfono. Hay gente que me dice, vos sos todavía dinosaurio, usas taxi, me dicen. Para mí es más seguro que te... Messi anunció que se retira de la selección argentina. Emocionantes palabras del Bocha. Hay un videito que es, bueno, de Messi hasta las lágrimas, ¿no? El Instituto venció a San Lorenzo y volvió a subirse a lo más alto de la zona A de clausura. Mirá si sale campeón ahora, Instituto.

conjunto. Así dije con Belgrano, ¿eh? Guarda. Guarda que. Guarda que. Descubrir amor. No le estoy errando tanto, ¿eh? Ganó por 1-0 con gol de Giuliano Cerato y llegó a 16 puntos en el campeonato de la gloria. Se metió en puestos de.

0: ya sueñan los hinchas de Instituto.
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0: Gina Romero. Gina, bésame urgente. Señores, nos reencontramos mañana.
1: Qué rápido que se pasó la noche, por favor.
0: Se va agosto nomás. Pasamos agosto, chicos. Nos queda un minuto del mes de agosto. No voy a esperar septiembre. Espero septiembre. Espero septiembre acá al aire. Espero septiembre, claro. Chau, chau. Recibimos septiembre juntos y obviamente yo te digo bienvenido a septiembre y quédate porque llega la noche más pulenta. Adrián Gómez, Luciano, para hacer un programón arrancando con ellos este noveno mes del 2026. Como dije al comienzo, tal vez quizás uno de los meses más bonitos del año.

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buenas noches, buenos días. Buenos días, buenas noches. Bienvenidos al programa que aterriza por las noches de Córdoba, el país y el mundo.

El programa que es la mezcla justa de ATR y risa. Aterriza porque es ATR y risa. ATR porque es lindo estar ATR, viste, todo ritmo ahí arriba, con buena onda, buen humor. Y la risa, porque la risa hace que tu día termine mejor o que tu día comience más pulenta. Sí vas a poder, sí vas a poder. Hacemos este programa en la noche de hoy en controles y descontroles el señor Luciano Luchito Alegre.

0: te aviso, que por lo menos por unos días más, por una semanita más, te aviso que el protagonista del programa seguirá siendo el asado. El asado, sí. Viste que me adelanté la semana pasada, digo, che, ya estaba. Eso me refríe. Porque no tenían que avisar todavía. Tengo el asado para 6 personas de carnicería Don Feliciano. Ya mismo, mandame la palabra asado, nombre completo, últimas 3 del documento.
1: Bueno, lo mandamos,
0: dale, despacito, mándalo, ¿eh? No lo mandes fuerte. Eso,
2: sí. Tomemos fernet. Hagamos un asado.
0: Asado, nombre completo, últimas 3 del documento, al mensajero de la Popu o al 351-519-9915. 351-519-9915. Mándame la palabra asado, nombre completo, últimas 3 del documento y participa por el asado para 6 personas. Mismo vida desde que tú no estás. Casi, Luchito, que me estás anticipando de lo que voy a hablar ahora. Hacemos este programa en la musicalización el señor Diego Barrios Durán. En la dirección artística Dayana Terradas.
3: Sí.
0: En aportes humorísticos, chistológicos y tonteriles, el señor Ricardo Mario Alberto, que ayer domingo la rompieron junto con el payaso Friki en Limados. Ayer en Limados la rompieron. Sala llena. Estaban los dos a full. Y la gente, bueno, en lo que decía, muchas gracias. Me olvidé el nombre de la señora, me va a matar esta señora, mándeme un mensaje. Nos escucha todas las noches, estaban en primera fila. Compraron la primera mesa, ahí al lado del escenario estaban toda una familia. Llevó regalitos, todos me regaló un perfume, unos alfajorcitos. Gracias de corazón, no hacía falta que se pusieran en gastos. Muchísimas gracias de corazón, el cariño que nos dieron, las risas, los aplausos. Gracias. Hicimos la dupla más pulenta, una noche muy, muy, muy, muy pulenta. La de anoche, domingo. Anoche para los que hoy sea lunes a la noche. Para los que ya es martes, fue de antenoche. Gracias, muchísimas gracias.
4: No es para usted, señora.
0: Y decía Ricardo Mario Alberto en los aportes, que estuvo, la rompió el domingo a la noche. Buenas noches, soy Ricardo. Hola, Mario Ricardo. Alberto. Hola, mamá, ¿cómo andáis? Soy Ricardo Mario Alberto, Ricardo por parte de padre. Mario Alberto, ¿por qué empez? Va una viejita al médico y dice, doctor, vengo que me saque los dientes. Dice, abuela, pero usted para eso tiene que ir al odontólogo, yo soy gastroenterólogo. Por eso, sáqueme los dientes, me los tragué.

0: cuando sale.
1: Hola, Pulenta, dice, levántame el ánimo, por favor. Dice, estoy devastado con lo que Messi anunció que se va. Y bueno, chicos, sí, estamos todos iguales.
2: ¿Qué
1: estamos
2: tazo, todos iguales.
1: ¿Y qué pasó? Que Messi dijo hasta acá. Messi dijo hasta acá. En realidad, todos sabíamos que era el último Mundial de Messi. Todos sabíamos, pero también todos hemos fingido demencia porque parte del periodismo deportivo, especialmente de la Capital Federal, hicieron correr el rumor que Messi estaría evaluando jugar la finalísima y la Copa América y después de ahí retirarse. Entonces un poco como que todos nos ilusionamos. Un poco que todos nos ilusionamos y dijimos, ay, ojalá, ojalá. Pero ya sabíamos que era el último.
3: ¿De dónde sacaste eso?
1: ¿Y de dónde saqué eso? Y lo dijeron, qué sé yo, no sé, viste que ellos tiran esas cosas. Hoy cumple 4 añitos mi nieta Isabela, me vendría bárbaro el asadito para festejar. Y dice, Mayra, acá estamos en la fábrica Taranta con bujía. El gorreo de la Ardi ya anda loco, dice, dale saludo a la novia. Me encanta tu programa, soy Betty. Te pido un tema de Pelusa. Acá estamos escuchando en el trabajo en Metalúrgica Roma. Adrián, quiero participar por el asado. Héctor me manda unas fotos. A ver, ahí la voy a abrir.

0: Voy a... La verdad, creo que a todos nos ha afectado la noticia. Y me pasó algo que... No sé, cada uno, viste que a cada uno le pega por donde le pega. Y a mí esta despedida de Messi, digo... Me dio ganas de escribir algo, escribir unas líneas, escribir un... Y tengo unos amigos que hacen folclore, qué sé yo, y hoy a la tarde estaba ahí, viste, y digo... Y si hacemos un temita. Y obviamente esto está... No, ni siquiera es una maqueta, Luchito. Esto es una pruebita de pruebita. Pero es una cosa que
1: no,
0: se me...
1: No, a mí no me gusta.
0: ¿No te gusta?
1: No, a mí no me gusta.
0: Ah, bueno. No importa, pero lo... Qué sé yo, lo escribí... Viste cuando... Te quedás ahí con esa sensación que decís, ¿qué hago, viste? Armo una carta, escribo una canción, escribo un poema, hago una publicación en redes sociales. Se me ocurrió decirle algo así como gracias, capitán, ¿viste? Y digo, le vamos a poner una letrita folclórica, vamos a ponerle una musiquita folclórica, a ver cómo queda. Se me ocurrió, digo, pongamos, hagamos, qué sé yo, fíjense, no sé, si le representen algo lo que pensamos todos. Gracias, Messi. Es lo único que tengo para decir. Gracias, gracias. ¿Qué más te podemos pedir? ¿Qué más te podemos pedir?
2: Dale, ponelo.

0: los amo y vayan a dormir ya.
1: Campeón de campeones. ¿Qué sé yo? Cada uno como le sale, ¿viste?
2: Dicen que con una canción podés llegar al corazón.
1: ¿Qué más le podés pedir a Messi? Nada más. ¿Qué más le podés decir? Gracias, gracias. Gracias.
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1: Somos choferes de Coata, Lucas Medina, Mauro Giordano. Estamos llegando a Corral de Bustos. Recién se está levantando un poco de neblina. Adrián, pasen un tema en honor a Beto Orlando. Dice que hoy falleció, gran cantante. Saludos desde Buenos Aires.
2: Gracias, campeón de campeones. Genio.
1: Una más al programa, dice Alejandro. Loco, dice, lloré todo el día. Dice, ahora me hiciste llorar. Bueno, no era la idea, no era la idea. Hola, Pulenta, el 11 cumplo 67 años y si no tengo un peso, participo por el asado, dice Juani.
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1: Messi por siempre jamás. Sí, señor, gracias, capitán. Gracias, Lionel Messi. Gracias.

me mandan videito, hago che como un poquito de neblina, y dice, ¿sabes qué? Yo, así ya me paro el costado, ¿sí? Que maneje otro. Qué bárbaro, che, qué bárbaro. Saludos para los muchachos, que llevan en sus manos llevan un montón de vidas ahí en ese bonde. ¿Querés ganar el asado para 6 personas? Mándame ya mismo la palabra asado, asado. Nombre completo, últimas 3 del documento al 351-519-9915. Y ha llegado el momento de jugar con las canciones. Buenas noches, buen comienzo de mes. Participo por el asado, dice Sergio. Quería mandarle un saludo al más picante del objetivo, el guardia novillo que está en refrigerio. Que deje algo de coca, la esponja humana. Abrazo grande, Pulenta. Jugando con las canciones. Hoy, uno de acá, uno de allá. Uno de acá, un tema de cuarteto. Uno de allá, un tema que nada que ver con el cuarteto. Uno de acá, Ulises, amada mía.

0: María Esther, un beso grabándote para vos. Dice, recomiendo el espectáculo. Dice, fui a ver La Noche Más Pulenta. Felicitaciones por el espectáculo de anoche. Si estás pasando por problemas o estás bajoneado, tómate un tiempo y anda a ver La Dupla Más Pulenta. Dice, gracias María Esther, gracias. Me alegro que la hayas pasado tan lindo, che.
1: Ay, qué buena.

0: dice, ¿cómo podemos encontrar la canción? No, no, es un ensayo, una maqueta. No está ni siquiera subida a YouTube, nada, nada, nada. La hicimos con unos amigos que hacen folclore. Ni siquiera creo que la grabemos. Solamente le quería compartir con ustedes, un campeón de campeones. ¿No?
1: ¿Son una banda de chorros?
0: No, no, te estoy diciendo que ni siquiera la vamos a grabar, que solamente es algo que surgió.

0: No, lo vi.
1: Lo quiero friki, ya lo quiero friki. Y
0: no, pero no está, no vino.
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0: Y si no vino, ¿cómo querés que le deje contar un cuento?

Uno de acá, uno de allá, uno de acá, un tema de cuarteto, uno de allá, uno que nada que ver con el cuarteto. Uno de acá, Ulises, amada mía, uno de allá, escúchalo, Bob Marley, Is This Love, más conocido como Agua en el Hoyo, Agua en el Hoyo.

0: El programa del viernes pasado, jueves tras noche, viernes a la madrugada. El viernes fue algo impresionante. Fue algo inaudito, inusual. Batimos todos los récords de participación de los oyentes, la cantidad de mensajes, la cantidad de participaciones en concursos. Gracias, muchísimas gracias. Hola Adrián, soy Enzo. ¿Me pasarías uno de acá? Viejo Lobo, el Rey Pelusa.
1: Ah,

0: Potrerillo, alta gracia, participo por el asado, dice Guillermo. Pulenta, la última vez que comí carne fue cuando me mordí la lengua, participo, dice Maxi.
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0: Buen comienzo, de día, de semana y de mes. Al final se fue a agosto y sobrevivimos, dice Claudia.
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0: Saludos para Agus y Diogo Sigampa de La Calera. Ay, Pulenta, quiero participar por el asado. Estoy pasando por una situación económica muy mala. Me quedé sin trabajo, tengo tres nenes. Dice, me vendría bárbaro el asado para administrarlo en la semana, ¿viste? Mi nombre es Carolina. Vamos, Caro, suerte, suerte, Caro, vamos. Buenas noches, somos Carlos y Antonio, los diamantes del interior, choferes de la empresa Córdoba Coata. Vamos camino a Valdicera. Saludos a Lucas y Mauro que están llegando a Corral de Bustos. Uno de acá, viejo lobo. Uno de allá, mirá lo que me pide. Joaquín Sabina. Saludos desde Barrio Las Flores. Mansa la radio, dice Enzo. 19 días y 500 noches. Joaquín Sabina.
2: La verdad que excelente tu conducción. Temas. El día de hoy.
3: Escucha, escucha. Lo nuestro duró.
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0: Hola, fachero. ¿Podés pasarme el tema Edipo de Amor de la Mona? Dice, estoy de guardia en Maitenes, de la Deseada, te escucho siempre.
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0: Escucha, Luchito. Participo por el asado, Lipulenta, dice Diego. Podría hacerte una sección, no es lo mismo. Como por ejemplo, dice, no es lo mismo ir a la ruina del Machu Picchu que vengo macho, te mete el pillo y te deja en ruina.
5: Claro, no es lo mismo un metro de encaje negro que un negro de encaje.
0: No. Mandale saludos a la Egle Arena, que se pague la birra, que no sea tan laucha.
4: Y por esa venta del fino Laína.
0: Ah, mira. Mira vos. Mira lo que pide, no le pide nada el cuerpo, ¿eh?

0: perdida.
1: Y eso que yo
0: para no agobiar con flores a María.
2: Bueno, ya está, friki, ya está.
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2: Uno de acá, uno de allá, jugando con las canciones.

0: tanto la quería.
1: Tengo un par de entradas para el cine. Tengo un par de entradas para el cine.
0: 19 días y 500 noches.
1: Mandame la palabra a cine, justamente, cine, al 351-519-9915 o al mensajero de la Popu. La palabra cine, nombre completo, últimas tres del documento.
0: 19 días.
1: Me gusta mucho la metáfora esa. Tarde en aprender a olvidarla, 19 días y 500 noches. ¿Por qué? Porque el guaso vivía de noche, por eso vivió 19 días y 500 noches. Estuvo 500 noches de despierto y dormía de día. Esa es la metáfora. Y me gusta también la parte esa que dice, juraría el santo sacramento en el mismo momento que ella me lo mande. O sea, si ella me dice, nega a Dios, el guaso lo iba a negar a Dios. Bueno.
0: Dijo, hola y adiós.
2: Hola.
0: Y el portazo sonó como un signo de interrogación.
1: Ya estamos.
0: Sospecho que así...
3: ¡Qué maravilla!
1: Uno de acá, pedido por Sonia, no, no, sabroso, más que ella.

0: Mándale saludos al Fede Hidalgo, de decirle que se paguen las birras, ya que anda dulce, recién cobrado. Y para la hiena sucia, que lo tengo de nieto en el FIFA.
1: ¿Qué te parece?
0: Hola Adrián, hoy es mi cumpleaños, quiero escuchar La Cura del Loco Amato. Soy Daniela Espíndola de Suardi, gracias, te escucho todos los días. Hola capo, si podés pasar el negro, pasate el tema negro tanguero de la monada para que el Charlie que se pague el café. Saludos desde Villa Dolores.

0: Hola, soy Juliana de Alberdi. Mándale un saludo a mi gran amor Pablo, que está en Cruz del Eje. Hoy cumplimos 2 meses de novios. Decirle que lo amo, que soy la mujer más afortunada de tenerlo en mi vida. Mándale el tema de Gary, ¿cuánto te amo?
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0: Hola, Pulenta. Quiero participar por las entradas. Escucha, Lucho. Quiero participar por las entradas al cine. Así mi ñora me perdona el mocazo que me mande. Y las dos caritas con la manito acá, así. No creo que haya sido gorreo. Porque un gorreo con 2 entradas para el cine no se soluciona. Ha sido otra cosa, Lucho. Ha sido otra cosa. No sé cuál será. Quiero participar por las entradas del cine. Así mi ñora me perdona por el mocazo que me mande.
3: La puta.
0: Che, che.

0: pasó, Adrián?
1: No, no sé, no sé, no, no. No se explayó sobre el tema. Oh, no se explayó. Uno de acá, sabroso, más que ella tú. Uno de allá, estelares, un día perfecto.

0: Mándale saludos a Jorgito Margara, que me vaya a levantar la tapia, dice el Ale. El Ale o la Ale, no sé. Hola, Pulenta, acá laburando en Vulcano, participo por el asado. Un abrazo, dice Manuel. Tengo muchos pedidos, Luchito, tengo muchos pedidos. ¿Vos decís que vamos a llegar a cumplirlos a todos? ¿Vos decís que llegamos?
1: ¿No?
0: ¿No? Pulenta, si la quiere arreglar con un par de entradas, seguro que salió a algún lado y no le dejó plata a la señora o algo así, me dice Michael. No sé, no sé, no sé si me va a contar. Buena hipótesis, ¿eh? Tienen hipótesis, tiene razón Luchito. ¿Qué pasó? ¿Qué moco se mandó este muchacho que me pide las entradas del cine para ver si la calma a la doña? Hola, Adriana, acá haciendo vigilancia en los bulevares. Pone celos de la mona, participo por las entradas para el cine, dice Lucas.

Uno de acá, uno de allá. Uno de acá, un tema de cuarteto. Uno de allá, uno que nada que ver con el cuarteto. Uno de acá, mirá lo que me pide Ramoncito, che. Ariel Ferrari en la fiesta de Blas.

0: Suculenta, ¿cuándo van a hacer otro friki? No, todavía no tenemos fecha.
1: Loco, soy el club de fan de friki. ¿Por qué no lo llevan a friki, hermano?
0: Está acá, ya vino a molestar.

0: Me encontré con una prima. Hace un montón de la época que trabajábamos en el circo, que no la veía.
1: No me digas.
0: Sí, se casó. Sí, ahora le dicen zapato en vidriera.
1: ¿Por qué?
0: Porque tiene el compañero guardado.

0: de Blas.
1: Le mando saludo también a Nube Blanca.
2: ¿Por qué, Friki?
1: Nube Blanca, porque no trae ni agua. El cerrajero, también un saludito grande.
2: ¿Por qué, Friki?
1: Porque no hay traba que se le resista. ¡No!
3: ¡Venga! A mí me va a agarrar un infarto.
4: Gracias, gracias, gracias. Uno de acá, uno de allá. Uno de acá, la fiesta de Blas. Uno de allá. ¡Oh! Pero qué temita que pedí. Uno de acá, en la fiesta de Blas.
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4: me gustó el enganchadito. Déjalo un poquito más, déjalo un poquito más.
5: 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Yo prefiero cerrar.
6: No, no, papi,
5: no. No, no, no, no.
4: ¿Vamos con una camiseta de fútbol? ¿Te gusta una camiseta de elección? 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O el mensajero clásico de la Popu, que también participa. Uno de acá, Ariel Ferrari. Uno de allá, Zach Noel, Loca People. Ahí va, Loca People.
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1: No, tranquilo, tranquilo. 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
4: Claro, este, mira lo que pidió Ramón. La fiesta de Blas y Loca People que dice viva la fiesta. Bien.
8: What the fuck?
1: Fiestero, Ramoncito.
9: Hola, vamos ahora con los conchetos.
4: Los conchetos.
1: Yo conocí un Ramoncito que era fiestero.
8: What the...
2: ¿Cómo se llama?
1: Ramoncito. Monchi. Con permisito, dijo Friquito, y se fue. La...

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1: 0:40, ya vamos buscando el final del uno de acá, uno de allá. Dale una agüita, está loco. Sí.
0: Johnny, la gente está muy loca.

0: Adrián. ¿Te da ganas de bailar este tema o no? Hola, Adrián. En homenaje a nuestro capitán, una de acá, la Mona, soy argentino.
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la camiseta de tu equipo, mándame la palabra camiseta. Camiseta, nombre completo, últimas tres del documento al 351-519-9915. ¿Cómo andas, Adrián? Soy Pablo, en el trabajo, escuchándote como siempre, esperando el comienzo de la semana para escucharte. ¿Qué onda que le transmiten? Dice, seguí así, ídolo. ¡Qué

0: ¿Qué se cuenta uno friki? Así pasamos la noche los Uber. Dice Lucas. Algo tengo que ganar, cucú. ¿Cómo está la noche, Luquita? ¿Hay movimiento o no hay movimiento? Excelente el programa, hermano. Te escucho toda la noche. Participo por la camiseta, dice Claudio Flores.
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0: En homenaje a nuestro capitán, una de acá, soy argentino de la Mona. Una de allá, Gilda, no es mi despedida. Pedido por Gonzalo. Vos te oigo, Gonzalo, que no sea la despedida, pero... Un partidito, tendría que jugar un partidito oficial. La finalísima, no te pido más. Se juega en diciembre la finalísima, ¿no, Luchito?

0: Hemos encontrado en el baúl de los recuerdos una nota del grande, gigante, enorme Ronnie Vargas con el grande, gigante, enorme, magnánimo Lionel Messi. Una notita la vamos a pasar en un ratito. Luchito, yo no sé. Hay muchos pedidos. Hay mucha gente que me va a decir, bueno, loco, ¿para qué me haces que pidas y después no vas a poner los temas? Yo te los voy a leer y vos cerrá con el que vos quieras.
1: Qué basura.
0: Uno de acá, quiero saber de ti, Banda 21. Uno de allá, Take a Look Around, Limp Bizkit. Uno de acá, Ruleta Rusa de La Mona. Uno de allá, Mujer, Señora de las Cuatro Décadas de Arjona. Uno de acá, Gusti de Cruz del Eje. Uno de acá, Tinta China. No, sí, sí, ¿qué dice Tinta? No sé, 90 dice.
2: Decime, te oyo.
0: De sacada. Uno de allá, ¿por qué te va a Ritmo Covers? Uno de acá, Vestido Blanco, Corazón Negro, por Trula. Uno de allá, Tu Calor, Rodé Estopa. Hola Adriáncito, buen comienzo de semana, soy Luchito. Te pido por ahí jugando con las canciones. Uno de acá, Fernando Vladis, la mitad de dos.
3: Contale un poquito, Pirulo, ¿qué pasó, Luchito?
0: Está eso. Uno de allá, Así Fue, de Juan Gabriel. Mándale saludos al gordo Germán, que el jueves salió de joda y casi lo ha matado a la mujer. Abrazo grande, polenta, participo por el asado. Y tengo este, dice, uno de acá, La Mona, dos en uno. Uno de allá, ¿este decís vos? Uno de acá, La Mona, dos en uno.

0: Luchito, ¿sabe quién viene mañana?
1: ¿Quién viene?
0: El Toro Quevedo. Mañana en la nota pulenta viene el Toro Quevedo. Lo vamos a tener en vivo acá en el estudio. ¿Qué tal? ¿Qué tal?

0: Adrián dice, la noche está dura. Ay, dice, estamos raspando la olla. Más duro que zapatilla arriba del techo. Dice, pero con ustedes, más llevadero, por lo menos. Le pregunté al amigo Uber a ver cómo estaba la noche. Toda la vida
1: 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Este programa está más bueno que un sándwich de milanesa, juro por Dios.
0: Ponente espectacular el programa. ¿Va a estar el padre Caravani hoy o el chico Moquero? Pregunta Rubén. Ya vas a ver, ya vas a ver. Toda la vida para este amor. Hola Adrián, te hablamos Mauri y Carlos acá desde Auto City, limpiando y sufriendo porque nos redujeron el personal de 7 a solamente 2. Papá, te pido para el uno de acá, uno de allá, Mari de la Mona y Don't Start Now de Dua Lipa. Está dura la mano, Luchito,
2: La puta.
0: Che. Un éxito, dice que Friki cante mañana con el Toro Quevedo. No, sería una falta de respeto, hermano, no.

0: Pulenta, un saludo para el puntero cordobés de parte del loco Chispa de la 30.
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0: Escucha esto, Luchito. Escucha el cierre exquisito con este pedido. Uno de acá, la Mona, dos en uno. Uno de allá, Isabel Pantoja, marinero de luces.
2: Dale, ponelo.
0: Marinero de luces.

Hermoso el programa, uno de acá, el Dani Guardia, uno de allá, el lunes por la madrugada, los abuelos de la nada. Bueno, tengo 200.000 pedidos, ya no llegamos más, ya no llegamos más. ¿Querés el asado? Te mando la segunda palabra clave, mándame la palabra parrilla, parrilla, nombre completo, últimas tres del documento. Y se nos anunció Messi nomás, se nos va de la selección, renuncia a la selección, ya está. Habíamos, hoy arranqué con esto, con este tema que... ¡Ay, Diosito! ¡Diosito! ¡Diosito! ¡Campeón de campeones! ¡Gracias, capitán!

0: gracias por tu magia genial, Messi. Y esta es la nota, un recorte de un reportaje que le hiciera Ronnie Vargas en el año 2005 a un Lionel Messi que estaba con todo por hacer. Con todo por hacer. Escuchen.
1: Lionel Messi, esta enorme figura del fútbol mundial, ya consagrado como el juvenil más importante del orbe. Lionel, ¿cómo te va? Buenas tardes.
2: Hola, buenas tardes.
1: Bueno, ¿no te imaginás la alegría y la felicidad de poder hablar contigo?
2: Bueno, muchas gracias, igualmente para mí.
1: Porque la felicidad y la alegría la sentimos nosotros cada vez que vemos el Barcelona a través de la televisión y me da la sensación que te diviertes dentro de la cancha y eso es lo que transmites a la gente, ¿no?
2: Sí, seguro. Siempre dije que el fútbol es para divertirse y bueno, yo tengo la posibilidad de estar haciendo lo que me gusta y cada vez que salgo a la cancha intento de hacer eso, ¿no? Divertirme y jugar como lo hice.
1: Lionel, qué bien te viene a vos esto de estar participando en la primera división del Barcelona Fútbol Club y estar enfrentando a los grandes rivales, no solo de España, sino de Europa.
2: Sí, la verdad que es muy lindo poder estar jugando ahí en Barcelona, poder estar entrando a poco, teniendo minutos y bueno, siempre, como siempre, contento por todas las cosas que me están pasando y bueno, siempre aprendiendo y siguiendo mejorando cada día.
1: Lionel, ¿ilusionado con el campeonato mundial?
2: Sí, por supuesto, uno siempre sueña con eso, ¿no? Pero todavía faltan 6 meses y bueno, hay que seguir trabajando, a ver si tener lugar ahí.
1: Con 16 debutó en primera división. ¿Cuántos años tienes, Lionel?
2: 18.
1: 18 años, recién cumplidos, ¿no?
2: Sí, el 24 de julio cumplió 18.
1: Bien, una figura enorme. Vos sabés que hablábamos con tu padre hace muy poco tiempo y nos comentaba de lo que significó para él y para ti y para toda la familia el tratamiento para el crecimiento, la llegada a Barcelona, todo lo que te brindaron en ese lugar. ¿Cuánto mides ahora, Lionel?
2: Ahora mido 1.70 y bueno, gracias a ella ya está todo en orden y no tenemos problemas.
1: Claro, ya eres un gigante, ¿no?
2: Ahora una estatura normal.
1: No, pero con 1.70 m. Claro, el problema que tenías de crecimiento. ¿Quién te descubre a vos en el fútbol?
2: Bueno, yo empecé a jugar de muy chiquito, después estuve hasta los 6 años jugando en Newell, después se dio la oportunidad de Barcelona y ahí empecé a jugar, empecé a hacer las cosas y bueno, después me tocó estar con Guillermo Hoyo, que la verdad me ayudó muchísimo y siempre estoy agradecido por todo lo que hizo por mí y ahora estoy disfrutando esto de la primera edición y jugando con lo más grande.
1: ¿Cómo te tratan tus compañeros? Me da la sensación que con mucho cariño, ¿no?
2: Sí, porque soy el más chico del vestuario, me llevo muy bien con todo y bueno, siempre me trataron con mucho cariño.
1: Me imagino que también habrá sido una auténtica sorpresa para ustedes cuando te distinguieron como el mejor jugador juvenil, ¿no?
2: Sí, fue algo muy lindo por lo que significaba el premio, por los jugadores que habían quedado por detrás mío y bueno, muy contento por haberlo ganado.
1: Lionel, ¿están radicados todos los integrantes de la familia en España?
2: Bueno, estoy con mi papá, un hermano, mi cuñada.

0: y mi mamá está en Argentina.
1: Bien, este es Lionel Messi, la figura que vamos a mencionar una y mil veces de aquí hasta el Mundial y durante el Mundial, porque no dudamos que se va a transformar en uno de los cracks del mundo, del orbe que vamos a ver a través de la televisión y vamos a escuchar a través de la radio. Lionel, deja un saludo para los oyentes de la cadena 3 Argentina, que sin duda son tus admiradores.
0: Bueno, le mando un saludo muy grande a toda la gente que nos está escuchando y bueno, feliz fiesta para todos.
1: Muchas gracias, muy amables. Señoras y señores, la figura del fútbol mundial, el juvenil de 18 años, Lionel Messi.
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0: Soy Daniel de Los Cedros, Córdoba. Estoy viviendo en Las Vegas. Mira, lo que pasa en Las Vegas, queda en Las Vegas, Luchito, ¿eh? Estoy viviendo en Las Vegas. Acá son casi las 9 p.m. ¿9 p.m.? Mira. Qué bárbaro, Luchito. O sea, en este momento son las 9 y 8 minutos allá. Qué bárbaro. Che, dice que Friki cuenta el cuadantito, dice cómo se hacen los nenes. El de la semillita.
1: Dice, papá, ¿cómo nacen los bebés?
0: No, Friki, no podés contar, ¿no? Hoy, escúchame, terminemos en paz el programa de hoy, por favor. Terminemos en paz. No me provoques lío, Friki, por favor, te pido. Por favor, te pido. Pero qué payaso moquero. ¡Pero qué payaso moquero!
1: Si no recuerda lo mucho que
0: pero escúchame, ¡pero qué payaso moquero! ¡Ándate, por favor!

0: chico moquero. Anécdotas de los moquitos que te echaste cuando eras niño.
1: Pulenta, Luchito, dejen de echar más.
0: Pero qué chico moquero. Adrián, Luquita, cuando era chico, un día en el colegio se me dio por jugar con las banditas elásticas. Dice bandita elástica para no decir gomita.
2: Sí, tiraba la gomita.
0: Claro, los chicos tiran. Viste que había dos formas de tirar la bandita elástica. Una era en la regla, viste que ponías en la regla así, estirabas la bandita y la empujabas hacia arriba con el dedo gordo, apuntabas así, ¡pum!, salía despedida. Y la otra era haciendo una, como si fuera el dedo como una pistolita. Enganchabas la gomita acá en el dedo chiquito y lo dabas vuelta por detrás de la mano y lo ponías acá en la punta del dedo. Así, ¡pum!, y disparaba. Yo era muy bueno, tenía muy buena puntería, así.
3: ¿Tirando la gomita?
0: Sí, con el dedo, con el dedo. Entre, yo no sé si Friki o Luchito, ¿cuál se está portando peor?
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0: Dice Luquitas, cuando era chico, un día en el colegio se me dio por jugar con las banditas elásticas. Le tiré a un compañero de la primera fila. Le apunté a la oreja. Ah, porque esa era la maldad nuestra. Los días de invierno, así de mucho frío, viste que llegabas con las orejas violetas de frío, te hacían así, ¡pac!, te tiraban con la bandita. ¡Ay, hermano, lo que dolía es! Le tiré a un compañero en la primera fila, le apunté a la oreja. Le pegué a la maestra en un ojo. Encima en esa época, viste que te ponían amonestaciones, todo. En esa época, viste, la maestra te agarraba de la oreja, así te llevaba la dirección. Así, y ahí tiene, va a la dirección, firma el libro de disciplina. Tenía 10.000 cosas, viste, después llegabas a tu casa y te fajaban en tu casa también. ¡Ah! Entonces el gozo le apuntó al compañerito, le erró y le pegó en el ojo a la maestra. Estaba la maestra y dice, bueno, chicos, geografía. Dice, los ríos de la Mesopotamia, ¡pum!, un gomazo en el ojo, así.
5: Hay uno ahí que en el trabajo le dicen serrucho de goma porque va y viene el pedo.
0: Qué chico moquero, Adrián, dice. Cuando era chico prendí fuego un árbol. Quemé los cables de una casa, los dejé sin luz. Y uno vino con una escopeta, dice, ay, no, mamá, le eché la culpa a otro. Soy Ezequiel. ¿A dónde vivía Ezequiel? Claro, se prendió el árbol, se cortó la luz y el vecino salió con la escopeta, de derecho.
6: Los autos fueron incendiados, sí, en cuestiones de minutos.
7: ¿Cómo se te ocurrió?
0: Claro, el diálogo, nada, viste, eso de que salga el vecino. ¿Qué pasó? Por favor, alguien que me dé explicación. Salió el tío con la escopeta, de derecho.
8: Detuvieron a un joven que quiso quemar un patrullero.
0: No.
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0: Adrián, soy Mónica. Cuando tenía 4 años, yo la veía a mi abuela preparar una salsa para los tallarines. Ella revolvía la olla con un cucharón de madera.
3: ¿Pomarola?
0: Debe ser. Puede ser una pomarola, puede ser una salsa boloñesa. La boloñesa es rica, porque tiene carne molida. Después está la salsa fileto.
2: La salsita roja.
0: Claro, la salsa roja. Bueno, todas esas son salsa roja. Pero bueno, alguna.
3: De la blanca también.
0: Claro, tenés salsa blanca, salsa roja, salsa mixta, salsa de 4 quesos.
3: ¿La blanca se hace con leche?
0: Y crema. Se pone. Algunos no, le ponen manteca también. No, ¿sabés no hacer salsa blanca, Luchito?
3: Ah, no, pues se pregunta.
0: Se le pone nuez moscada. Es rica, es rica. Soy Mónica, dice, cuando tenía 4 años la veía a mi abuela preparar una salsa para los tallarines. Ella revolvía la olla con un cucharón de madera. En un momento mi abuela fue al baño, yo agarré el cucharón y quise revolver, pero la olla se me cayó ahí encima. 4 años.
3: Ay, Dios.
0: Me quemé todo. Me quemé los pies y las piernas, dice, estuve internada y todo. Da gracias a Dios que te quemaste los pies. ¿Qué? Yo no me quiero imaginar. No me quiero imaginar la abuela lo que debe haber sentido en ese momento. Escuchas el grito, así ves la olla en el piso y la nena quemando así los pies. No, no, no, no, no. No me quiero ni imaginar, hermano. No me quiero. Ay, Moniquita, qué moquera, ¿eh? Pero qué chica moquera, ¿eh?
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0: Pero qué chico moquero. Con que se hace salsa. ¿Con qué se hace salsa blanca, friki? Dice, miro. Bueno, bueno. Hola, Adrián, dice, cuando era chico, dice Diego, con unos amigos rompimos un panal de abejas que hacía años estaba. Tenía 1.5 metros de largo el panal. Lo rompimos con una piedra. No sabe las abejas cómo salieron. Salimos cagando, dice. Las abejas esas mataron perros, pajaritos, gatos, internaron a 2 vecinos. ¡Qué mocazo! Dice, nadie se enteró quién fue. Se están enterando ahora, Dieguito. ¿Se acuerdan? No sé de qué barrio será, pero ¿se acuerdan, vecinos? Ese panal que tenía 1.5 metros fue Dieguito el que tiró con una piedra. Se pusieron locas las abejas. Mataron, murieron perros, gatos. 2 vecinos internados por la picadura. No.
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0: Adrián, para la selección chico moquero, dice Gonzalo. Una vez casi prendo fuego al departamento de mi abuelo. Se me da por hacer una milanesa y por algún motivo cae el aceite al lado y se prende fuego. No tuve mejor idea que tirarle agua. La llamarada llegó hasta el techo. No me daban las manos para limpiar el techo para que no se dé cuenta. Y no era tan niño, ¿eh? Tenía como 14 o 15.
4: ¿Cómo se te ocurrió?
0: Pero qué chico moquero. Ah, impresionante. Adrián, acá saliendo de un asado, decirle a Martín Bravo y Argüello que se vayan a su casa directo, que no pasen a ver a los... Ah, miró. Sí. No, creo que son... Deben ser árbitros. Creo que tienen que revisar los travesaños, me decía. Tienen que ver bien las medidas del arco, porque a veces... Sí. Eso debe ser. ¡Hola, Pulenta! No sabe, dice, en el colegio jugábamos al fútbol con una pelotita de tenis en el recreo. ¿Vos sabés que toco el timbre? Que se cortaba el recreo. Digo, la última. Pateé al agarre de volea. Así como Maxi Rodríguez contra México. Que le clavo al ángulo así, nada más que yo le agarre a una señorita en el ojo. Le pegué en el ojo a la señora. Tenía como 60 encima de la señora. Me odiaron. Con una pelotita de tenis así de volea. ¡Pum! En el ojo a la señora. Bueno, no tengo más tiempo, chicos, pero dice, estamos en los telares en Santiago, con mi hermano. Mi viejo tenía un rifle de aire comprimido. No tuvimos mejor idea que sacarlo y ponerle buluquita del árbol, dice. Me agarro por el lado de las costillas. Ay, dice, no sabe lo que me pegó. Nos hicieron cagar los dos.
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0: Le metieron buluquita en vez de balines. ¡Pac! Un aire comprimido, lo agarro por el lado de las costillas. Y encima que llegó lastimado, lo hicieron cagar.
7: Bueno, pero qué chico moquero.
0: Hasta acá, pero qué chico moquero. Che, voy a tener que dejarlo para mañana esto. Impresionante la cantidad de mensajes.
7: Pero qué chico moquero.
0: Le quiero mandar un beso y abrazo grande a mi marido Alejandro, que está privado de su libertad. Lo amamos, sus hijos y su upita.
4: Mira que yo ando bien feliz.
0: Que se va la tercera palabra clave para el asado. ¿Querés ganarte el asado para 6 personas? Asado para 6 personas de Carnicería Don Feliciano, de Avenida Revolución de Mayo 1294. Mándame ya mismo la palabra bolsón, porque es un bolsón de asado. Es un bolsón de asado. Mándame la palabra bolsón. Bolsón, nombre completo, últimas 3 del documento, al mensajero de la Popu y al 351-519-9915. 351-519-9915.
4: ¿Qué se siente? ¿De dónde tú dormías? Hoy duerme alguien.
0: Adrián dice, yo ponía la cinta de los cassettes en las veredas. Nos encontramos y esperábamos que pase alguien. Nos cagamos de risa. Y si un día no teníamos cinta, pusimos alambre. Y si un viejo casi se descogotó. No. tirones de un lado al otro de la vereda, la cintita de los cassettes. Con una moto hicieron eso. ¿Qué, había un alambre? ¿Qué, atravesaron un alambre en la casa? Atravesaron una tira en la calle. ¿Pero de qué era? ¿De tela? ¿Cinta de cassette? Ah. Dice Lucho que... ¡Qué mosquerazo! Que habían puesto cinta de cassette de un lado al otro, de un árbol a otro, cruzando toda la calle. De noche, al moverse la cinta, eso hacía como un brillo, como un destello. Entonces, cuando el tipo venía en la moto, vio el destello ese a la altura de sus ojos, se pegó un susto bárbaro y se golpeó. ¿Sabe el muchacho?
9: ¡Qué boludo, mamá!
0: ¡Ay, diosa! ¡Pero qué chico moquero! ¡Pero qué chico moquero!
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0: Mándame la palabra Bolsón, Bolsón, nombre completo, últimas tres del documento, al 351-519-9915. Tengo las entradas para el cine, para los cines Dino. Dino de Ruta 20, Dino de Alto Verde. Mándame la palabra Dino. Dino, nombre completo, últimas tres del documento. Y tengo la camiseta a elección. Puede ser de Talleres, de Belgrano, de Instituto o de Racing de Córdoba. Y como son todos equipos de Córdoba, mándame la palabra cordobés. Cordobés, nombre completo, últimas tres del documento. F14 Indumentaria te regala las camisetas. La camiseta a elección. Dame un cortecito chiquitito, chiquitito y ya volvemos.
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0: ¡Qué fin de semana, señores! ¡Qué fin de semana! Adrián dice, lo de las abejas fue en Barrio La Perla, en Malagueño. La mayoría de los vecinos ya no deben estar acá, dicen. Este mundo era gente grande. Ah, por eso lo contaste ahora. ¿Cómo te das cuenta, Luchito, que va pasando el tiempo? ¿Cómo te das cuenta que te estás poniendo grande? Porque te empiezan... Te dicen... Cuando vos tenés que empezar a contar anécdotas sobre... ¿Cómo?
1: Con las cositas de los codos, las cositas duras esas.
0: ¡Ah! La pielcita de los codos, ahí te das cuenta que te estás poniendo viejo. Se te pone duro acá los extremos de los codos.
2: Hace un montón.
1: Sí, se te pone largo los huevos.
0: Bueno. Vos sabés que... No, una de las cosas que en las que te das cuenta, que te empezás a poner grande, para los músicos, para los cantantes, para los artistas y todo eso, cuando te dicen, contame tus comienzos. Y vos decís, sí, yo me acuerdo que empecé, en esa época yo trabajaba en un programa que lo hacía fulano de tal, que ya no está entre nosotros. Cuando empezás a hablar de tus comienzos, y son toda gente que ya no está, es porque te estás poniendo grande, ¿viste?
3: Humor en el recuerdo. Aquí vemos una cinta VHS en la que Adrián Gómez estaba haciendo su primer programa televisivo en Canal CBA.
0: Canal CBA, no existe más, hace 300 años.
3: En su primera intervención dio Ocote.
0: Bueno, listo, gracias. Adrián dice, sé que es un montón lo que te voy a pedir, pero ¿cuánto nos cobrarías por una hora más de programa? Dice, ya que somos tantos escuchando, ponemos un poquito cada uno y te pagamos una horita más. Dice.
4: Sí, mi amor, me encanta.
0: No, no, Luchito, ¿cómo voy a hacer eso? Pero es lo único que falta.
1: No, aparte te pagan el primer mes, después no te pagan más.
0: No.
5: Andá anotando.
0: No, estamos bien así, chicos. Estamos bien. No nos pongamos rótulos, ¿viste? Frase de tramposo esa, ¿viste? Cuando empezás a salir con alguien, ¿qué somos nosotros? No nos pongamos rótulos. Es tan bello esto que tenemos entre nosotros. No le pongamos rótulos.

0: 1:31. Ya tengo que dar la última palabra clave para los sorteos. Pero
1: ¿me van a dejar contar un cuento o no?
0: No, ya te dije que no.
2: Dale, ponelo.
0: No, está mal acostumbrado. Ya viene y quiere salir al aire ahí nomás.
1: Le mando un saludo.
3: Escúchame una cosa. Déjalo contar algún cuentito al friki.
1: ¿Escuchaste lo que dijo Pirulo?
0: Sí, pero Pirulo no manda acá. Acá lo tenés que consultarlo conmigo y con Lucho.
4: No, papi, ¿no?
0: Lucho, ¿vos querés que Friki salga al aire ahora?
5: Claro que sí.
0: Déjame solo, ¿sabes? Déjame solo.
4: Que así, polenta, pizza, pa. Y el Lucho, que no sirve, papucho. Lo que es para ti es para ti,
1: si no lo mereces, no se manifiesta. Bueno, y voy a mandar un saludito. Para té de manzanilla.
5: ¿Por qué?
1: Té de manzanilla, porque no hace ni bosta, pero cae bien. Para mi amigo bombero, le dicen bombero porque donde ve humo, ahí va. Para mi amiguito que tuvo un accidente hace unos años, quedó así, viste, quedó renguito. Le mando un saludo para el 150, gamba y media. No.

0: qué pedazo de tema, qué pedazo de letra, qué pedazo de historia. Viste que cuando vos lo escuchas la primera vez, te pensás que es una historia de amor. Y no es una historia de amor. Es una historia de heavy, muy heavy. 8:40. Temazo, temazo, temazo. Che, Luchito, ¿viste que hay canciones que vos crees que son de una persona, pero no son de esa persona? Sí. ¿Viste que hay canciones que vos las escuchas y decís, che, mira vos, era un cover? Era un
1: no
0: cover.
1: No me digas que era un cover.
0: Sí.
1: No te lo puedo creer.
0: Hacemos uno solo. No me digas que era un cover.
1: Ese tema, por favor.
0: Escucha este tema.
1: No me digas que era un cover.
0: Adrián dice, te estás haciendo el gil y no lo estás dejando que Friki cuente un chiste. Bueno, tantas ganas tienen que Friki cuente un chiste. Es la 1:37. Les quedan 15 minutos para mandar la palabra payaso. Payaso. Si entran 300 mensajes, 300 mensajes, que diga la palabra payaso, no hace falta que ponga nombre, nada. Adrián, ayuda, me dice, los oyentes, no me puedo acordar cómo se llamaba. Una cajita en forma de autito que venía con un calzoncillo. Dice, todos los cumpleaños te regalaban una siempre. ¿Vos te acordás?
2: Paco, ¿no?
0: Paco, no, no. No era Paco, me parece. Era una cajita que tenía forma de autito y adentro traía un calzoncillo. Excelente programa, acá trabajando con la compu, sistema de delivery, Puni, excelente tema, están pasando. Bueno, no me digas que era un cover. Si yo te digo que este tema de Luis Miguel

0: dice, mamá, mamá, en el colegio me dicen Luis Miguel. ¿Mamá? ¿Mamá?
1: No será mucho. No será mucho. Creo que voy a pedir 500 mensajes, 500 palabras. Ah. Buenas noches, Adrián. ¿Podrías repetir el número del WhatsApp? 351-519-9915. Era una Renault Traffic, dice la del calzón. Ah, sí, yo no me acuerdo de la marca. Lupo, me dicen acá. Lupo.

¿Sabía que este tema era un cover? Este tema que todos creemos que era de Luis Miguel, no era de Luis Miguel, era un cover. Y la versión original era de Dusty Springfield. El tema se llama I Only Want to Be With You. Solo quiero estar con vos.

0: Era un cover, Luchito. Era un cover. Era un cover.
1: No lo puedo creer.
0: Sí. ¿Lo cerramos acá o hacemos una más? ¿Una más, decís vos? Este sí, tema sí, no sí. Era de Luis Miguel, era un cover. Y este otro tema, que seguramente las pibas de treinta y pico lo han escuchado, pero hasta el cansancio.

0: ¿Qué hace, Adrián? Te estamos escuchando en el taller de Connie Federal. Queremos mandarle un saludo al Chilo, que hizo de payaso este finde para repartir regalos del gremio.
1: ¡No sea payaso!
0: Tienen que mandar mensajes con la palabra payaso, si quieren que Friki cuente un cuentito sobre el final.
2: Anda anotando.
0: Tienen que entrar 300 mensajes. Si no entran 300, ¿qué? Friki no cuenta nada.
3: ¿Qué?
0: Este tema era un cover. Este tema obviamente no le pertenece a Britney Spears, sino... Escucha este. I love rock and roll, Joan Jett.

0: Joan Jett, es del año 1982.
1: No se puede ser tan chanta.
0: Viste, no era de Britney Spears.
1: Chanta.
0: Este tema es del año 1982. Pero si ustedes creen que esta es la primera versión, no. Esta fue la versión más famosa del tema. Pero la primera versión fue del año 1975 del grupo The Arrows. 1975. I Love Rock and Roll. Escrita por Alan Merrill y Jack Hooker. Lanzada en 1975. Pero se hizo famosa en 1982 con la versión de Joan Jett. Y luego volvió a ponerse de moda con Britney Spears allá por los años 2000.

Mirá, acá me mandan la foto de los calzoncillitos. Era marca Traffic. Mirá, dice, esta es la caja de los calzoncillos. Marca Traffic, dice Sleep Traffic, industria argentina. Tiene la forma de una Traffic. Y adentro venía un solcillo. Mirá, me mandan la foto y todo. Muchas gracias, Claudito, muchas gracias.

Última palabra clave para el asado. Mándame la palabra asadazo. Tengo un asado para 6 personas de Carnicería Don Feliciano. Asado para 6 personas, mándame la palabra asadazo. Tengo un par de entradas para el cine, de los cines Dino. Mándame la palabra peli, para ir a ver una peli. Y tengo la camiseta a elección. Puede ser de Talleres Belgrano, Instituto o Racing de Córdoba. Mándame ya la palabra pasión, porque por la pasión futbolera. Mándame la palabra pasión. Pasión, nombre completo, últimas 3 del documento, al 351-519-9915. ¿Sabes qué te voy a pedir, Luchito? Me haces una gauchada.

0: caramelo.
1: Adentro.
2: Toma mate, ¿eh?
3: Un saludo para el tornillo cortado. Sale con un macho.
4: No, no.
5: Buenísimo.

0: 1:55 de la mañana, señoras y señores, se termina el programa. Qué lindo comienzo de semana, che, muchísimas gracias, gracias por acompañarnos, gracias por dejarse acompañar por nosotros. Hicimos este programa en controles y descontroles, el señor Luciano Luchito. ¡Alegre!
1: ¡Chao, chao, mijo!
0: ¿Toma el día mañana, Luchito? ¿Qué si yo? Dice. Mero vos, lo agarro en la lluviecita hoy en la moto. Mamá. Estaba con una remerita. Ahora yo te voy a decir una frase de mi abuela. ¿Para qué te hace el cuerudo? ¿Para qué sale? Claro, dice. No, estaba haciendo lo primero calorcito, me voy de remerita manga corta. Si sabe que estos días son así.
1: La tengo la voz finita, pero sí grandote.
0: Ah, mira vos, mira vos. ¿Quién les habla? Adrián Gómez. Se despide esta mañana en otra edición de La Noche Más Pulenta. Ganadores. Un par de entradas para el cine. Gladys. Justo. Justo, Justi, Justo, Houston, tenemos un problema. Acá está el papelito. Gladys, Justo, 8:46, tenés que pasar por acá por Alvear 139. Justo debe ser, Justo. Como Juan B. Justo, pero con G y... ¿Qué sé? Luchito, Justo, Justo. Terminación del DNI, 846. Gladys Justo 846, te ganaste las entradas para el cine, tenés que venir a retirarlas por aquí por Alvear

0: 139, la camiseta a elección. Tenés que pasar por La Rioja 12, Luciano David Luna 708 y el asado. ¿Qué pato? ¿Qué pato? Y el asado es para... Te doy 30 segundos más para que participes. Mándame la palabra asado. Mándame la palabra asado, porque le estoy debiendo a Friki la promesa de que por lo menos cuente un cortito. Porque llegó a los 300 mensajes.
1: Bueno, voy a hacer rápido. Le voy a mandar un par de saluditos. Saludos para Timbre. Para Timbre, pues. La tocan todos menos el dueño. No. Saludos para Pantalón Blanco. Pantalón Blanco porque no sirve para trabajar. Y un saludo grande para... Para boxes de Fórmula 1. Porque le dura 5 segundos la parada.
0: Bueno.
1: El otro día venía por acá para la radio y acá a la vuelta, viste, estaba oscuro acá, viste. Había un autito ahí parado y se escuchaba que dialogaban adentro. Y la chica le decía: ay, Juan Carlos, por favor, sácate los lentes, me está raspando las piernas.
0: No, Friki, no. No, para. No, ese no.
1: Sácate los lentes, me raspa las piernas. A los 30 segundos dice Juan Carlos: ponete los lentes, mi amor, estás besando la alfombra.
0: ¡No! ¡No! ¡Estás loco! Ganador del asado. Yo no te puedo creer. Acá va a ser la patada más chica, acá, en el paladar. Mañana viene el Toro Quevedo, chicos, para la nota pulenta. Vayan pensando, mañana pueden hacerles ustedes también una pregunta al Toro Quevedo. ¿Por qué no? Vamos a hacer un momentito de las preguntas del público. ¿Eso querés saber? ¿La cantidad?
1: Yo también. Creo que en una época debe haber tenido un restaurante o algo, porque dicen que hacía brochet.
0: No sé, la verdad es que no tengo idea. Bueno, chao, nos vamos. 1:59, muchísimas gracias. Ganadora del asado. Morena Judith Vega, 134. Morena Judith Vega, 124, perdón. Morena Judith Vega, 124. Te ganaste el asado de Carnicería Don Feliciano. Tenés que ir documento en mano a retirarlo por Avenida Revolución de Mayo, 1294. Gracias. Nos volvemos a encontrar mañana en otra emisión como esta. Como el de hoy, o un poquito peor. Chau, hasta mañana.

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0: Muchas gracias. Que Dios me los bendiga. Vamos.
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3: Bueno, seguimos con este bloque de cumbias. El señor...

0: más, hermano.
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0: Muchas gracias a todos, Ulises y toda la banda.
1: Amigo, muchas gracias, mamá. Un placer, ¿eh?
0: Siempre disfrutando, gracias, representando el cuarteto a ustedes, ¿eh?
1: Gracias, amigo.
0: Gracias.
1: ¡Fuerte ese aplauso!
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0: ¡Muchísimas gracias!
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0: Esa Oreja.
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0: Muchísimas gracias.
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0: 5 de la mañana, 5 minutos en la República Argentina. Señoras y señores, queridos amigos, bienvenidos para todos los madrugadores, las madrugadoras del país, las máquinas de chambear que están de norte a sur, de este a oeste. Bienvenidos a una nueva edición de la primera mañana de la radio.
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0: ¡Arriba la popu!
1: Hoy es un gran día para sonreír. La vida es un regalo, vamos a vivir.
0: ¡Arriba la popu hasta las 6 de la mañana! ¿Cómo estamos? Buen día, buen día, buen día. Bienvenidos al mes de septiembre. Estamos en 1 de septiembre. El mes de la primavera, de los estudiantes, del amor, de los maestros y profesores. ¿Alguna novedad novedosa por el barrio? ¿Cómo anda todo? Aquí arrancando con ustedes. Quien les habla, mi nombre es Ulises Llanos. Vamos activando el mensajero plus de la cadena popular. Activamos el chat en vivo de YouTube. El WhatsApp, el 3515199915. Buen día para todos.
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0: A partir de este momento y hasta las 6 de la mañana, esto es Arriba la Popu.
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0: Buen día. Acá de Residencial Don Ituzaingó, comenzando la mañana, escuchando un buen programa. Bueno, escuchándote a vos esos temas que ponés, espectacular. Que la pase lindo.
1: Cinco de la mañana, 15 minutos, con la música de Ángela Leiva, No Podrás. Y arrancamos distinto, porque hoy en vez de poner un cuarteto, arrancamos con una cumbia, pero ahora lo vamos a corregir con Big One y Emanero y Valentino Merlo, Si un día estás sola. Se nos cambió la lista musical, querido, el orden. Bienvenidos todos, buen día, hasta las 6 de la mañana, arriba la popu, y con los títulos. Si querés mandar un audio como el amigo, 351-519-9915. 351-519-9915. Y te comunicás con la radio. Hay muchos mensajes ya los leo en un ratito. Un abrazo y buen día para todos. Con un emotivo video, Lionel Messi anunció su retiro de la selección argentina. Me vacié, ya no tengo más para dar, escribió el capitán después de 21 años con la camiseta albiceleste. Aseguro que fue una decisión que dolió y duele en el alma y que dejará su lugar a las nuevas generaciones. Según datos de la Oficina Anticorrupción, el patrimonio de Javier Milei aumentó un 43% y el de Karina 209% en lo que va de un año. La documentación presentada por el presidente y su hermana arrojó fuertes incrementos en 2025, aunque la suba porcentual es mayor cuando se analiza también el patrimonio declarado a principios del 2024. El ministro de Economía, Luis Caputo, se reunió con la jefa del FMI en Estados Unidos y hablaron de la estabilidad, el crecimiento y la reforma del Banco Central. El argentino dijo que fue un gran encuentro, en tanto anoche cenó con el secretario de Tesoro de Estados Unidos, Scott Bessent, que lo sentó a su lado en la mesa principal, junto a los ministros de Italia, Francia, Japón y Polonia. Tras las críticas al gobierno por los morosos, Karina Milei recibió a la cúpula del episcopado por la visita del Papa. La reunión estaba pactada con antelación a los dichos de Marcelo Colombo, quien había dicho que no se puede decir que no interesa la situación de las familias argentinas endeudadas. Los senadores cobrarán 13 millones de pesos de dieta a fin de año tras el cierre de la paritaria legislativa. Se acordó un aumento del 7% en cuotas que llevará el salario de los senadores a 13 millones 115 mil pesos en diciembre. Donald Trump admitió que podría retirar el apoyo a Gran Bretaña en la disputa con Argentina por la soberanía de Malvinas. El presidente estadounidense afirmó que siempre revisa todas las posiciones al ser consultado por la prensa sobre esa posibilidad. Volvieron a postergar la suba de impuestos a los combustibles para contener los precios. El incremento que debía aplicarse desde septiembre fue trasladado formalmente hacia octubre. El gobernador de Córdoba, Martín Yarlora, anunció créditos para comercios y 6 cuotas sin interés para impulsar el consumo. La iniciativa contempla promociones con tarjeta cordobesa y una línea crediticia de Bancor por 20 mil millones de pesos destinado a capital de trabajo. Según el Centro de Almaceneros de Córdoba, la inflación de agosto se ubicó en 1,8%, desacelerándose respecto del 2,1% registrado en julio. La variación acumulada durante los primeros 8 meses del año alcanzó el 21,4%, mientras que la interanual se situó en 33,3%. Títulos para comentar a esta hora de la mañana. Recordándoles que el calendario de pagos de ANSES arranca nuevamente el 8 de septiembre, que sería el martes de la semana que viene. EPEC informa, Barrio Obrero habrá corte de luz en forma parcial de 8 a 10.30. Barrio General Sabio de 8.30 a 12.30, también corte de luz en forma parcial. 8.30 a 13.30, sector comprendido por Campo de la Ribera. Y en Barrio General Bustos, también en forma parcial de 14.30 a 17 horas. Policía de la provincia de Córdoba informa. Circular con precaución en Altas Cumbres, kilómetro 16 al kilómetro 18, Provincial número 6, Provincial número 10, Kilómetro 8 de Anillo Interno de Avenida Circunvalación, Provincial número 4, Provincial 28, Provincial 1, Provincial 17, circular con precaución por obras de mantenimiento. Lo que tenés que saber antes de salir de casa.
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0: 5 de la mañana, 24 minutos en la República Argentina. Che, qué tarde que se me hizo para la PP. Vamos, vamos, vamos.
1: Pura alegría,
0: vamos con la PP.
2: Hola, Ulises, buen día, papá.
0: Buen día.
2: Dios te bendiga, fuerza.
0: Gracias.
2: Con todo el tema de tu madre, Dios me la cuide y me la proteja.
0: Gracias.
2: Y acá estamos, la banda de la bandeja de ensalada, papá.
0: Gracias,
2: buen
0: gracias.
2: Día.
0: Muy amable, Víctor, gracias, muy amable. Ahí estoy, ya estamos mejor, un poco mejor con respecto con eso. Peleándola, luchándola. Gracias, gracias, lo aprecio mucho.
3: Ulises, ¿cómo andas?
0: Buen día.
3: Estamos acá viajando con el Leo.
0: No me digas.
3: Escuchando la radio.
0: ¿Para dónde
3: viajando
0: se van?
3: Para Montecristo.
0: Ah, bueno.
3: Escúchame, de todo lo que dijiste de la economía, ¿estamos mejor o peor? ¿Vos qué opinas?
0: ¿Qué te puedo decir? ¿Qué te puedo decir? Lo que te puedo decir ahora es que nos vamos a la PP, querido. ¡Vamos a la

El potro Don Horacio Guaraní, cerrando este momento. Vamos, vamos, vamos, que se nos hizo tarde. Vamos, vamos, punto final para la PP. Homenaje al recordado Goliarse.

0: el primer matecito y arriba la popu con el Ubi.
1: Pero che, qué tarde que se nos hizo, vamos, que se nos duermen los madrugadores. Vamos con el despertador de cada mañana, vamos, vamos, vamos.

5 de la mañana, 36 minutos en la República Argentina. Buen día, Córdoba, buen día, país. 12 grados a esta hora en la ciudad de Córdoba, 85 el porcentaje de la humedad, viento del sudoeste a 6 kilómetros por hora, con un cielo despejado en la ciudad de Córdoba. Para hoy esperamos una máxima de 22 grados, con un día algo nublado, pronóstico extendido. Miércoles máxima 21, jueves máxima 21, viernes máxima 20, sábado, domingo máximas entre 15 y 16 grados. Bienvenidos al mes de septiembre, buen día para todos. Arriba la popo hasta las 6 de la mañana. Que sea un gran martes, gran comienzo de mes.

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0: República Argentina. Arriba la popu hasta las 6 de la mañana.
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0: Escuchamos la música de Luis Miguel, Si nos dejan, y Chayanne. Como un, hace mucho no escuchamos un lento a la mañana, ¿eh? Porque esta, normalmente a la mañana no escuchamos lento, pero bueno, hoy hicimos la excepción ahí a través de una sola solicitud. ¡Buen día!
2: ¡Ay, Ulises! ¡Buen día, Ulises! ¡Ay! No podés ser tan bravo así para ponerse usted. ¡Respétalo, solter, Ulises! ¡Respétalo! Acá Marco de Río Segundo, acá vamos saliendo de viaje de San Pedro para la City cordobesa.
0: ¿Cómo
2: Mucha
0: no?
2: Mucha harina en la ruta autopista 9.
0: Muy bien, Marcos, querido. ¡Buen día!
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4: Hola, buenos días, querido Ulises. Acá estamos escuchando el tema de Chayanne. Quien te habla de Guille. Terminando mi jornada de Uber, quiero dedicarle esta canción a todos los románticos, los últimos románticos que quedan. Un abrazo grande para vos, Ulises.
0: Un
4: que Dios
0: abrazo
4: te bendiga.
0: Grande, Guille. No se hagan los onzos, porque acá hay varios que lo han cantado a gritos a esa canción, ¿eh? ¡Buen día!
5: Buen día, Ulises. Buen martes para vos, para toda esta audiencia y para todo tu equipo.
0: Buen martes.
5: Gracias, hermano. Cuídense.
0: Gracias, Claudito, querido. Un abrazo.
6: Hola, Ulises. Buen día. Acá Fernando Gardini.
0: Hola, Fernando.
6: De Oliva, el gaucho más conocido por el gaucho. Camionero. Llegando cerquita de Recreo, rumbo a Tucumán y Salta, acá sin margen al descanso, venimos firme escuchando la popu toda la noche. Me encantaría escuchar de Fernando Láez el tema Bella, si me podés complacer.
0: Bueno.
6: Te lo agradezco, necesito las pilas a full. Gracias, Ulises, que tengas buen día.
0: Bueno, Fernando, un abrazo.
7: Hola, buen día, ¿cómo anda, Ulises? ¿Todo bien? Un saludo acá para Topo Filipo y Sergio, que estaba trabajando, estamos full en la panadería. Pásate cualquier tema del Toro Quevedo.
0: Bueno, ahí pasamos el comienzo, Sentirme Fuiste Mía. Cantaba el Toro con Chévere. Bueno, muchos mensajes, que estén lindo martes. Está Teresa, pasate el gol de Instituto. Buen día, saludos de Montecristo, el Penquita. Ulises, por el tema Marcos Bainotti, la hija del doctor. Te escribo de Río Grande, arrancando la mañana en el colectivo, llevando personal a la fábrica de BGH. Te mando un abrazo. Solo para saludarte, nuestro amigo de la radio, don Ulises. Esperamos que tengas tu energía positiva, que tanto ayuda a tantos, y que desde el cielo encuentres consuelo. Un abrazo, Romy Mati. Gracias, gracias, muy amable. Para aclarar que no he perdido a ningún familiar, ¿sí? Estamos solamente atravesando una situación, pero no he perdido a nadie, solamente para aclarar eso. Hola, mi Uli, excelente comienzo de jornada, un beso grande por un temita del Tole, te estoy debiendo el tema del Tole. Soy Mariano Pozzi, soy de Rosario del Tal, Entre Ríos, estoy escuchando, pasó cualquier tema de Cuarteto. En la panadería Josefa del Marqués, pasaron chenos materia pendiente, saludos para Paola, dice Paulo. Acá trabajando en el taxi 4582, Darío, presente. Buen día, excelente la radio. Siempre todas las mañanas te escucho, yendo al trabajo. O sea, un saludo para mi compañero de Ocasa, Planta Sur. Un saludo para Sol, Ripachi, Contreras, Lucas, Montenegro, Borghetti, Peritore, y para la mejor radio. Desde Málaga, España, estamos en ruta de viaje al norte de España. A disfrutar de unas merecidas vacaciones. Saludos a mi padre y mi familia. Vamos escuchando la popu a todo volumen. Arriba la popo hasta las 6 de la mañana.
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1: Un abrazo muy grande para todos. Para Antonella, que está a través del chat en vivo YouTube. Buen día.

0: música del Puma, José Luis Rodríguez, agárrense de las manos.
1: Hola Ulises, buen día, buen día.
0: Buen día.
1: Un saludo desde Madrid, España.
0: Madrid.
1: Peli de Montecristo, muchas gracias.
0: Un abrazo muy grande.
1: Aquí cerca de Córdoba.
0: Buen día.
2: Buen día, Ulises.
0: Buen día, buen día.
2: Estoy trabajando. Saludos para Sergio.
0: ¿Cómo no?
2: Mandame un saludito, Ulises.
0: Saludos muy grandes, Sergio,
2: que
0: querido.
2: Un lindo día, hermano.
0: Igualmente para vos.
2: Estamos trabajando acá en el Uber.
0: Un abrazo grande.
3: Hola, Ulises, buenos días.
0: Buen día.
3: Acá desde San Pacho, en la panadería Los Nonos, escuchándote firme como todos los días.
0: Bueno, muy
3: buena
0: amable.
3: Buena jornada para todos. Saludos.
0: Muchas gracias. Un abrazo.
4: Hola, Ulises.
0: Hola.
4: Hermosa mañana, ¿verdad?
0: Guillermo.
4: Pásate el gol de Cerato.
0: Un abrazo grande.
5: Hola, Ulises, ¿cómo andan? Buen día. Un saludo para acá, para mi compañero Seba, que ya lo estamos yendo a las 7. Terminamos el turno y lo vamos por acá. Estamos diciendo que trabajamos acá en un banco grande.
0: Bueno, te mando un abrazo. Buen cierre de turno, entonces.
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0: Bueno, muchos mensajes, muchos para el amigo Marcos, a la familia Aguirre que te está escuchando. Ulises, siempre mi compañía camino al trabajo, no me dejó del nombre. Al amigo Sergio, un abrazo. Para Nancy, para Hugo Viedo, el amigo Pablo de Villa Mercedes, San Luis. Muy buenos los románticos. Son mi compañía cada mañana mientras me activo por irme al trabajo. Un abrazo fuerte. Ana Montenegro, la Marcelita de Sanguchería, lo de Pilar en Río Tercero, Miriam que nos saluda, Marcelo Chocobares de Cibús, Franco que se quiere destapar un vino con la PP, dice. No, Franco. Esperá por lo menos que sea miércoles, por lo menos. Para Caco y Pato, que estamos trabajando en la red vial de Pellegrini, provincia de Buenos Aires. Ivy de San Francisco. Está Juan, que está cumpliendo 64 años. Juan Carlos Bicho Oviedo. Vi algo en septiembre. Lo pasamos a septiembre apenas empezamos el programa. Te mandamos un abrazo muy grande. Que tengas un muy feliz cumpleaños, querido. Bueno, Cindy. Le mando un abrazo fuerte, muy grande a Cindy. Gracias por estar del otro lado. Me cuenta que para ella es un mes difícil, ya que en el mes de septiembre del 2019 perdió a su papá. Así que de acá le mandamos un gran abrazo, fuerte y cálido.
7: Ay, corazón, corazón, corazón.
0: Bueno, nos vamos.
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0: Gracias, como siempre, por estar del otro lado.
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0: Sin ustedes, esto no es posible.

0: Los últimos, últimos, últimos, porque me está pisando los talones Marco, Franco Mamonde.
1: Hola, Ulises. Bueno, mañana. Un saludo, porque viste lo nuevo. El PH.
0: Un abrazo muy grande, querido. Chau, chau, chau.
1: Hola, Ulises, ¿qué tal? Buenos días. Acá te hablo de la Ponderosa TR, el kiosco de Fiat. Un saludo grande y saludo a la familia Brusoni. Suerte. Un saludo.
0: Chau.
1: Bendiciones.
0: Chau, chau, chau. ¿Quién les habla? Mi nombre es Ulises Llanos. Mañana nuevamente a las 5 de la mañana para juntos hacer con ustedes Arriba la Popu. Llega el turco, vamos viendo. Queda mucho más y mejor en la gran cadena popular. Chau.

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6 de la mañana, 3 minutos en toda la República Argentina. Está linda esta mañana de martes, sobre todo porque es septiembre. 1 de septiembre del 2026 a esta hora. En Córdoba capital tenemos 11 grados de temperatura, 83% el porcentaje de la humedad. Vamos hoy a una máxima de 23.

Saludo cordial, abrazo gigante para toda la gente que escucha, que nos hace el aguante. Gracias por estar ahí, por acompañarnos cada día, cada mañana, por elegirnos. La invitación renovada para que sigamos juntos hasta las 8 de la mañana, simple, fácil, ya sabés, a través del mensajero de la radio, a través del WhatsApp, a través del YouTube, podés hacer todo, pero todo lo que quieras. Mandás mensaje de voz, mensaje escrito, saludo, opinión, pregunta, pedido, todo. Hermano, acá estamos. Nos leemos, nos escuchamos, nos acompañamos en el comienzo del día. Hacemos este ida y vuelta entre ustedes y nosotros. ¡Vaya!

0: Todo el mundo, vamos a arrancar como siempre con un panorama informativo, algunos títulos y ya venimos con la otra agenda, dale.
1: Que sí.
0: Empezamos con los títulos principales en todos los diarios. La noticia más destacada es Messi. Por ejemplo, Clarín titula "El adiós de Messi, ya no tengo más para dar". Con una conmovedora carta, Lionel Messi se despidió de la selección después de 21 años. "Amo, amé y amaré siempre estar en la selección", escribió de puño y letra. "Fue una decisión que dolió y duele en el alma". Y así todos los diarios ponen en tapa la noticia del día ayer en la Argentina y en buena parte del mundo. Donald Trump dijo que puede revisar el apoyo a Londres por Malvinas. El presidente norteamericano admitió por primera vez públicamente que podría retirar el apoyo de su país a Gran Bretaña en el conflicto por la soberanía de las Islas Malvinas. ¿Qué más? Siguen los desastres naturales. Aluvión en el Gran Cañón arrastró a turistas. Después de Nepal, una inundación repentina arrasó el Parque Nacional del Gran Cañón en Estados Unidos. Destruyó puentes, obligó a evacuar a senderistas, acampantes. Hubo un muerto. Hasta ayer, 15 desaparecidos. ¿Qué más? El fiscal rechazó el traslado de la causa a AFA con duras críticas a los jueces. El Banco Central cerró agosto con la menor compra de reservas del año. Accidente en el globo de la muerte, momentos de tensión en una función de circo en Colonia Carolla, afortunadamente sin lesiones ni heridos de consideración. Bajaron los robos de neumáticos, el impacto de las importaciones y el fin del boom de fraudes. Bueno. Acompañó a su abuelo a cobrar la jubilación en Córdoba, pidió un Uber y el chofer les robó todo. Y más del deporte, además de Messi, ya viene Coco y le cuenta todo. Lo que pasó ayer, cómo sigue el fútbol hoy. 6:09, buen día para todo el mundo.
2: Vamos viendo.

música, como siempre, nuestra música, nuestro folclore, de la mano de DJ Mamondes. Buen día, buen martes, buen comienzo de septiembre, que estamos en septiembre inaugurando este mes. Vamos a saludar al gran equipo que está acá en el estudio mayor de Cadena Popular, a la gente también, a la gente, los oyentes que ya se están comunicando a través del mensajero.

Saludos, saludos, Turco, para Hidalgo, que hoy está jubilado en su casa, y para toda la gente de Alta Córdoba. Pasé el gol de instituto. Mirá qué hermosa luna nos regala septiembre, dice el Penca. ¿Qué más? Turco, buenos días. Acá tempranito esperándolos para arrancar la mañana. Gracias por ser mi compañía todos los días. Participo de la milanesa de la Perla. Ojalá tenga suerte. Ezequiel Altamirano. Turco, acá estoy escuchando la radio bien temprano, dice Alejandro. Uy, dale, poné un poquito de música.

0: Chicos, buen día. Soy Romina, la ganadora del sorteo de ayer. Les quiero agradecer a ustedes y a Cristian por el asado exquisito compartido en familia. 11 comimos, Turco. Hermoso programa, chicos. Sigan así, los escucho todos los días desde mi trabajo. Gracias, Romina. Qué bueno. Sorteamos el costillar del medio. No, espectacular. Gracias, Romina. Qué lindo. Me encanta la gente. María Rosa Beltramo, ¿cómo estás? Buen día.
1: Muy buen día, muy bien. Disfrutando del martes y reponiéndome del aguacero de ayer que me agarró, que para mí fue inesperado. No sé, no había escuchado bien el pronóstico.
0: No sé, a mí también, porque yo no sé si tengo la buena o la mala costumbre de fijarme datos del tiempo, pronóstico en el celular. Sí. Pero no había ningún aviso de lluvia ni de tormenta.
1: Eso supuse.
0: ¿Y te agarró el agua?
1: Sí, me agarró con todo.
0: Bueno, pero ya estamos en septiembre. Ya está. Adrián Simeone, ¿cómo estás? Buen día.
2: Hola, Turquito. Muy buenos días. ¿Qué tal? ¿Cómo les va a todos? Espero que bien. Bien, Turco. Sorprendido también por el agua ayer. Y sorprendido por la noticia relativa a los Estados Unidos y Malvinas. A los dichos de Trump en conferencia de prensa. Me llamó la atención. No va a pasar nada, no seas de los rulos. Esto es una disputa que tiene Estados Unidos con Inglaterra, Trump con Inglaterra, porque Inglaterra no aumenta lo suficiente el presupuesto de defensa como quiere Estados Unidos para reforzar a la OTAN, cosa de liberarlo a Estados Unidos, de seguir bancando la defensa de Europa. Pero era cierto esto, que hasta ahora solo había trascendido, un diario británico había encontrado un mail donde Estados Unidos decía, bueno, podemos llegar a revisar nuestra posición.
0: De Telegraph.
2: Y ayer a Trump le preguntaron en conferencia de prensa y dijo exactamente eso. Podríamos revisar esta cosa. Claro. Siempre estamos revisando todo.
1: Pero lo dijo en ese contexto. Siempre estamos revisando.
2: Bueno, pero es raro, es un cambio. Formalmente, yo les recuerdo, en Naciones Unidas, cuando va y se vota, desde hace décadas, Estados Unidos dice lo mismo. Yo soy neutral, reconozco que de hecho las Malvinas están ocupadas por Inglaterra, y insto al diálogo.
0: Bueno, ahí está. Dale, mamón, dale.

0: Buen día, Turco. ¿Cómo anda usted y sus compañeros de equipo? Que tengan un excelente día para todos. Soy Vicente de Rafaela, provincia de Santa Fe. Bendiciones para todos ustedes. Gracias, Vicente. Gracias a todos los chicos turcos. Pasame el gol del puntero cordobés, dice Cintia Faría. Ya vamos. Mauricio Cócolo, ¿cómo estás? Buen día.
1: ¿Qué tal, Turco? ¿Cómo estás? Buenos días. Un abrazo grande para todos. Muy bien, espectacular. Hola. ¿Cómo le va, señora? Buen día. Al margen de la noticia de Messi que dominó toda la jornada ayer, anoche ganó Instituto y qué triunfo que metió Instituto, uno de esos para recordar. Ganó con el gol de Cerato 1-0, solo 1-0. Debió haber convertido más goles el equipo del traductor Diego Flores, que jugó muy bien, fue superior a su rival y está puntero en la zona. En la zona A, el puntero es Instituto con 16. El segundo es Gimnasia de Mendoza con 15. Y el tercero es Defensa y Justicia con 14. La Gloria ha conseguido en lo que va del campeonato su cuarto triunfo por 1-0. Y lleva 7 partidos sin perder. Además no le hicieron goles en los últimos 5 encuentros del torneo. Viene muy, muy bien el equipo del, como le dice el presidente, constructor, Diego Flores. Además, Cavagliato anoche confirmó una noticia que los hinchas estaban esperando. Luna no se vende. Se va a quedar hasta fin de año el mejor jugador de la Gloria, que anoche no estuvo entre los convocados por el golpe del otro día en el partido contra Platense. Se va a quedar hasta fin de año porque la Gloria apuesta a lo deportivo. Después hablamos del técnico de Talleres y demás títulos que hay, muchos para repasar.
2: Ahí muy está. Amable, muchas por gracias por el flash. Gracias,
0: si ha sido sumamente sintético, muy breve.
1: Vamos a poner un Renault, la prueba.
0: Dale, vamos.

0: Turco, buen día. Participo de las milanesas. Espero tener suerte para sacarla a comer a mi señora, que está todos los días encerrada en casa con los chicos haciendo tareas, todas las cosas de la casa. Está cansada y no tengo plata para sacarla a algún lado para que descanse un rato. Te agradecería si me podés regalar un voucher de La Perla. Es por sorteo, Francisco. 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
1: Cha, cha, ba.
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1: Ajá.
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1: No,
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1: ¡Qué hermoso! Muy bien. Gracias, gracias. No sé, tenemos el nombre de Jonathan, debe ser el papá. Hermoso, nos acaba de mandar el mensaje, por eso decidimos.
2: No, pero es un profe para Mauricio.
3: Sí.
2: El tipo tiene entonación, tiene ritmo.
1: ¡Qué hermoso!
3: ¿Cómo la va llevando?
1: Hermoso, hermoso. Gracias por los mensajes escritos, por los mensajes de audio, de voz. Nos encanta escucharlos. Como siempre decimos, ustedes hacen este programa.

0: Sí, canta mejor, que este muchacho. Sí, sí.
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0: Bueno. Listo, y fue la última de Leo. 11 grados la temperatura en Córdoba capital, 23 la máxima para hoy.

0: Hola, Tuco, buen día, querido hermano.
1: Buen día, hermano.
0: Aquí te estoy escuchando de Dutengo.
1: Sí.
0: Somos de Santiago del Estero.
1: Sí,
0: todos los días de la semana te escuchamos. Soy Chucumis. Bueno, quiero participar por la milanesa.
1: Sí.
2: Muy bien.
0: Mi último tres números son 706.
2: La gallina.
0: Bendecito Martí, bienvenido septiembre.
1: Vamos.
2: Vamos, vamos todos.
1: Gracias. Sí.
0: Colorete.
2: ¿Qué pasó? Ah.
1: Gracias, Chucumis, gracias, un abrazo. Por eso, nos encanta escuchar a ustedes, sus voces. Gracias por participar también de las milanesas. Estamos regalando dos vouchers, cada voucher para dos personas. Dale, pasalo a

0: Están cerrando todo.
1: Vamos, vamos a la casa de la ciudad de Córdoba a ver cómo está la calle, cómo está la mañana. Mientras tanto, Alejandro me dice: hola, Turco, buen día, hermano. Hoy es el cumple de mi esposa amada, Aldana, mi compañera de vida. Dedicarle el feliz cumple, por favor, te está escuchando por YouTube. Ella te lleva los chocolates en noviembre, desde Suiza. Gracias, locas, un abrazo grande. Gracias, feliz cumple, Aldana.
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0: Pero claro, agradecido con la vida, estamos en septiembre, estamos empezando un nuevo mes. Vamos a la calle de la ciudad de Córdoba a ver cómo está la calle, qué pasa en Córdoba con ella, con nuestra movilera estrella. Agustina Ayrud, ¿cómo estás? Buen día.
1: Hola Turco, buen día para todos ahí en el estudio, para cada uno de los oyentes de La Popo en sus casas, en el trabajo, en la parada, donde sea que estén. Acá estamos ya desde tempranito recorriendo las calles de la ciudad de Córdoba. Está hermosa la madrugada, la verdad es que no está muy frío, así que para hoy abriguito liviano, porque vamos a tener una máxima que me parece que va a superar los 20 grados y vamos a tener, tenemos anuncio de sol pleno durante todo el día, sin nubes, sin lluvias, sin nada, así que a pesar de ser martes me parece que hoy va a ser un diazo.
0: Che, acá tengo un mensaje, no sé si podés llegar, te dice, ojo Turco, como siempre los reclamos, lo que sean, bache, alumbrado, pozo, basural, cloacas, al mensajero, al WhatsApp, al YouTube, con las palabras ojo Turco primero, aunque no lo pasemos al aire, después siempre pasamos los reclamos a la Muni. Ojo Turco me dice, podés mandar el móvil a Capilla de los Remedios y la Boisier 6750 por un pozo grande. Anoche se rompieron 3 autos en ese pozo. Dice Raúl, ¿puede ser que vayas para allá?
1: Sí, casualmente tengo 2 mensajes iguales a ese de ayer en el mensajero, así que ya estamos en camino, vamos a ver qué sucede en esa zona de la ciudad.
0: Listo, vamos, volvé cuando quieras, el móvil inquieto allí junto a la gente, siempre cerca de la audiencia. En instantes volvemos, 6 con

0: Septiembre, el himno de la primavera, señoras, señores, por fin llegó septiembre para poner este tema que nunca se escuchó en radio. En septiembre fuiste mía. Es de... ¿Quién es el autor, che?
1: Debe ser de alguien de afuera, me parece.
0: Temazo, loco.
1: No creo que sea de eso.
0: Temazo, temazo.
2: Gallardo.
0: No, bueno, ya sé, sí, tampoco dice tanto la letra, pero bueno.
1: No sé, es un golazo.
0: Es un golazo, claro. Bueno, listo, gracias, Mamón de Dale, vamos. ¡Ahí va!

0: Un montón de versiones, ¿no? Sí. Está Fernando Vladis, está el Toro Quevedo.
1: Esta es la canción. Hay varios temas de Cuarteto que los porteños escuchan equivocados.
2: Sí.
1: Porque, bueno, pobres, ellos
2: porque
1: viven
2: son porteños.
1: En su mundo. Por eso son porteños.
2: Claro.
1: Ellos creen que la canción es Miguel Conejito Alejandro.
2: Claro.
0: Claro.
1: Ellos creen que ese es septiembre. Sí. Y en realidad septiembre es este. El todo. Hay muchas fe.
2: Es de Enzo Ginassi.
1: Ahí va.
0: Ahí está. Este es la de Miguel Alejandro. A ver, ponelo.
1: Está bien, pero.
0: Pero para vos ¿cuál es? ¿Cuál es la?
1: El toro
0: Quevedo. Sí.
1: Sí, no, no.
2: Sí.
1: No hay discusión.
2: Pero por abandono.
0: Sí, sí, sí.
1: No hay.
2: Pero los porteños ni siquiera saben que hay más de una versión.
1: Ellos es Miguel Conejito Alejandro.
2: Miguel Conejito Alejandro, te lo tira cualquiera.
0: Y sí, como siempre, viven confundidos.
1: Viven equivocados, sí, ¿qué le vamos a hacer?
0: Sí,
1: y bueno.
0: Pero sí, la versión yo también considero la mejor, creo.
2: Claro.
0: Es la de este muchacho, nuestro querido amigo, el Toro Quevedo.

0: pasa, Adrián? ¿Qué pasa?
1: No, Miguel Alejandro.
0: Ah, para vos te llegás con la de Miguel Alejandro.
1: Además es riocuartense.
0: Ah,
1: o sea.
0: Bueno, sí, pero.
2: Bueno, vos por una cuestión geográfica.
1: Y además es el que picó primero.
2: Pero no podés tener la mirada bueno, de los porteños.
0: Sí, claro. Usted Turco, se tiene que arrepentir. Turco, buen día, me llamo Fabio. Saludos para quien me conoce, soy nuevo en el programa, quiero participar del sorteo. Mis últimos del DNI son 939, pero cómo no, Fabio Bulacio, gracias, loco. Listo, la gente no para, gracias Turco por hacernos feliz todos los días. Todos los días los escucho, muy buena la radio, dice Agustín. A vos, Agustín, buen día Turco y equipo, feliz cumpleaños para Gustavo Héctor, alias La Hormiga, de parte de La Mole. Feliz cumple, Hormiga.
3: Ahí va, chao. Preguntando cómo y por qué.
0: Fabián.
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0: Mira,
1: mira. Su rostro vuelve
3: a sonreír.
1: Dale, dale. Es medio coco, ¿no?
3: Medio.
0: Es nuestro, allá, Departamento Unión.
2: Claro, bueno. Pero si no está Rosalía, no.
0: No.
2: Ha perdido interés.
0: Bueno, listo, chicos. El Departamento Unión tiene dos versiones de Septiembre.
2: Claro.
0: Porque la hizo Fabián Show.
2: Sí.
0: Y Héctor Ciabatoni.
1: Ah, claro. Tenemos que poner la versión del Tite.
0: Claro.
1: Romina Vice, ¿qué tal, Romina? ¿Cómo estás? Buen día, ¿todo bien por acá?
4: ¿Cómo andás, Turco? ¿Cómo anda todo el equipo?
1: Bueno, ¿cómo Hola, te trata Roma. Septiembre?
4: Me trata muy bien, me encanta septiembre.
1: Vamos, todavía. Escuchá, ¿y qué me decías? Que el autor es. El autor de la letra.
4: Pupo Gimiasi.
1: Sí.
4: Y es Lorenzo Antonio el intérprete.
1: Ah, ajá. Lorenzo Antonio. ¿De dónde son estos muchachos? ¿Son de acá?
4: No,
1: ¿son
4: no.
1: italianos?
2: Italian.
1: Así que la interpreta Lorenzo. Deberíamos buscar
4: Lorenzo
1: esa.
4: Lorenzo Antonio, me acuerdo que le hicimos una nota con el Colo.
1: Ah.
4: Y contó cómo era la historia de septiembre.
0: De septiembre.
1: Qué bueno, para poder recuperar esa nota.
0: Claro.
1: Que hizo el colorete. Lorenzo Antonio, después buscá esa versión, la de Lorenzo Antonio y la del Titi. Gracias, Romy Villa, gracias. Dale, hermano.

0: toma pelado.
1: En Córdoba la hacemos 1.5. La ponemos en 1.5. No en 2, en 1.5.
2: 1.5.
3: Bueno, chicos, ahí está. La gente preguntando ya hoy por qué. Y está el Titi, chaval, Tony.
1: Claro. La versión original dura 3 minutos y medio y la de Titi dura 2 minutos.
2: Claro. Dale.

0: muy bien, excelente.
1: Muy bien.
0: No, como 15 años tenía, no, 15 no, pero habría tenido 20, 22, qué sé yo, claro. Bueno, listo, chicos, dale, 6:34.
2: Ese es el tema, por favor, cómpalo.
1: Escucha, ¿qué?
2: Saliendo de la obra. Y acá se tira piedra por la duda. Por la duda que te pertelana, ojalá. Vamos, está ahí, eres, Mauri.
0: Bueno, listo, me encanta la gente, los chicos. Escuchalo ahora, equipo, buen tema. Gracias y bienvenido a septiembre. Qué largazo se me hizo el agosto. No hay un mango, ya participo de las milanesas desde afuera. Retira mi cuñada María Laura 064, dice Erika Maldonado. Un beso grande, Erika, escuchando el programa desde España.
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0: Listo, hermano. María Rosa Beltramo, ¿con qué vas? ¿Qué tenés?
4: Voy con la historia de un cura al que le dicen el Tinder católico.
0: ¿Cómo?
4: ¿Sabes por qué? ¿Cómo? Es un cura, para colmo, de una orden de las más controvertidas que tiene la iglesia. Es del Opus Dei.
0: Ajá.
4: Es sacerdote en la ciudad de Valencia.
0: ¿Qué
4: y
0: hace el cura?
4: Se jacta de que en 15 años armó 1.280 parejas y que ni una de ellas se ha divorciado.
0: ¿Pero cómo?
4: No, no, lo que no dice es si son o no felices, que a mí me importa más que divorciarte o no divorciarte.
0: Porque hay mucha gente que no se separa, pero que no es feliz.
4: Al parecer, 15 años atrás.
5: ¿Cuántas mil?
4: 1.280.
5: Ah, las tiene contadas así numeradas, ¿no es?
4: Sí,
5: más de 1.000 o 1.200. No.
4: Tiene columnas de Excel por todas partes. Porque él hace un trabajo que es casi científico. Es el algoritmo humano.
5: ¡Qué gran!
4: Parece que hace 15 años un feligres que lo conocía se acercó hasta él y le dijo, no conoce a nadie para recomendarme, me gustaría entablar una relación seria.
0: ¿Al cura le pide?
4: Sí, claro. Y el cura dijo, y ahora hace todo por WhatsApp.
0: Tengo tu candidato, le dijo.
4: Pero todo el virtual. Tema es los requisitos. Tenés que ser creyente.
5: Sí.
4: Tenés que ser naturalmente soltero, ¿no es cierto? Sin compromiso. Y además asistir a misa todos los domingos.
0: No, chicos.
4: Los criterios que tiene él son muy... él prefiere que los hombres tienen que tener de 22 años para arriba.
5: Ajá.
4: No acepta más jóvenes.
5: Claro,
4: sin límite, sin límite de
5: para
4: edad
5: arriba, no
4: para arriba.
5: Está bien.
4: Pero al menos 22. Prefiere que los hombres sean al menos levemente más altos que las mujeres.
5: Como corresponde.
4: Sí, mayores de algo, edad, mayores algo que clásico. Un poquito mayores que las mujeres también. Solo eso.
5: Eso era muy típico en una época.
4: Y después lo arma él al. Él arma la pareja.
5: Sí, dice
4: que tiene, pero un ojo clínico especial, porque las parejas que arma él no se desarman.
0: O sea, no puede haber una diferencia de 20, 30 años entre una
4: Seguro
0: persona.
4: Que no. Dice levemente, o sea.
5: Yo creo que el tema de la altura.
4: 2 o 3 años.
5: Ha sido menospreciado durante mucho tiempo. Y es muy importante.
4: ¿Cómo será que te reí?
0: ¿A qué se refiere, profe?
5: No, viste, ¿no escuchaste que uno de los requisitos
4: sí.
5: es que el hombre
4: sea más alto que
5: sea
4: la mujer.
5: Más alto que la mujer?
0: O sea, eso es como clave, decís vos coincidís con el cura.
5: Coincido con el cura de mil a mil.
0: Para que, o sea,
4: perdón,
0: eso,
4: pero ¿tu criterio es estético o qué?
0: Que la mujer, o sea, que la mujer no te pase, eso
5: no,
0: es como...
5: No, exacto. Que la mujer no te pase.
4: No empecemos con eso. Ahora no.
0: Estoy hablando de altura.
4: No
0: se puede.
4: ¿Todo
0: no
4: para llegar a ese chiste?
0: No se puede.
4: No se puede. Yo les traigo un tema en serio.
0: No, en serio. Lo mío no fue.
4: Y me agarran para el churre.
0: No, María, te pido perdón.
4: Sí, ya sé.
0: Lo mío no fue un chiste. No, en serio.
4: No, bueno, yo quiero saber en serio. Digo, si hablabas en serio, Mauricio, o era para llegar al chiste este, ¿es un criterio estético? O para vos hay razones más profundas.
5: Conozco un caso cercano.
4: Ah.
5: Porque hubo una época, no sé, ustedes no se acuerdan, los 90, mediados de los 90.
4: Sí.
5: Era un tema. cuando la mujer era más alta que el hombre en la pareja. Por lo menos en Idiazábal, en el pueblo. Y una de mis primas, de verdad, el novio
4: sí.
5: era mucho más bajo, pero notoriamente, dos cabezas le sacaba. Y yo me acuerdo que el comentario era que no.
0: Que eso no iba a andar.
5: Y no anduvo. Y
4: no anduvo.
0: Claro, yo en Alta Córdoba también tenía no un primo ni un amigo, nada. Era un comerciante.
4: Sí.
0: Un comerciante que tenía un local en la calle de la Valle, ya me acuerdo. Y él era más bajo que ella.
4: Sí.
0: Pero mucho más bajo que ella.
5: Claro. Problema.
0: No. Y...
5: un problema.
0: No, después no sé cómo terminó, pero a todos nos llamaba la atención.
4: Sí. ¿Y? Pero no sabes cómo.
0: No sé, tuvo éxito, ¿no? No, no sé cómo.
5: Un criterio olvidado, y fíjate vos, acá tenemos 1.280 casos exitosos.
4: Sí.
0: Así que el requisito que más te llamó la atención, Mauricio, es que sí. el hombre tiene que ser más alto que la mujer.
5: Sí.
0: No, a mí el otro que me llamó la atención es la diferencia de edad.
5: La diferencia.
4: Levemente, él quiere que el hombre sea un poquito.
5: Poquito.
4: Más grande que la mujer.
5: También.
4: Claro. Pero poquito.
5: Apenas.
4: Apenas.
0: Sí. No, porque justo. ¿Dónde está? A ver, levanta.
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0: No, porque justo acá escribe Daniel Alonso, ¿se acuerdan?
4: Sí.
0: El panadero de.
4: Sí.
0: De él.
4: Sí.
0: Allá en Miami.
4: Sí.
0: Y dice Daniel Alonso. Buen día, Truco y Equipo. Una pregunta. ¿Por qué no pueden ser felices en una pareja por más que tengan 20 años de diferencia? ¿Cuál es el problema de ser feliz?
5: Qué polémica.
4: Pero yo creo que ninguno. Pero yo, yo de lo que estoy hablando no me estoy pronunciando sobre lo que hace este cura. Es los criterios que él usa para unir a las parejas con la intención, además, de que sean duraderas. No dice, insisto, no dice que sean felices.
5: Que duren.
0: Bueno,
5: tipo de
4: garantía. Eso es distinto de ser feliz.
5: Pero satisfacción garantizada.
0: Sí, le está funcionando, ¿eh? Le funciona. Bueno, listo, chicos.
4: Y el
0: gracias.
4: Tipo se ha hecho famoso por eso.
0: Ahí está, lo del cura.
6: Así es, ese cura que no quería los porteños.
0: Este es otro, gracias. 6:42. Ponele música a la mañana, vamos, dale, levanta, vamos.

0: Es muy bueno, no sé lo que están escuchando en Italia.
1: No, yo no sé. No sé qué le habrán dicho al Papa. ¿Sí?
0: En Dinamarca, en Copenhague, no sé. Que nos escucharon ayer, en Portugal, no sé qué dirán.
1: Dicen que le va a cantar Marcela Morelo, no sé. Pero yo que digo que tendrían que mínimamente evaluar sí, qué les conviene.
0: Que traigan a la monada y le cante esto al Papa. Escucha, escucha.
2: Yo he venido a buscar fuego en el altar. Yo he venido a buscar fuego en el altar. Fuego en el altar.
3: Fuego, fuego. Bueno, dice el sargento Cabral, listo.
2: Yo he venido a buscar
1: fuego en el altar.
0: Sí, no, lo otro y ya vamos con alguien que acaba de entrar al estudio. Ha vuelto, sí. Pensamos que después de la última vez no iba a volver, pero nada, no, que no volvé. Che, no, estaba leyendo que, viste que ahora llega una comisión del Vaticano a Córdoba.
4: Exacto, es la que llegó ayer al país.
0: Bueno, y viste que el Papa no viaja en helicóptero, no le gusta.
4: Claro.
1: Se mueve vía terrestre.
0: Y entonces va a tener que ir de Fadea hasta la catedral.
4: Claro, entonces.
0: Porque parece que el avión del Papa va a aterrizar no en el aeropuerto, sino en la fábrica militar, en la ex fábrica militar de avión.
3: Cobra estacionamiento en el que.
0: Y entonces se va a tener que mover en el Papa móvil.
4: Claro. Hay que todo ese trayecto.
0: Desde Fadea, allá en la avenida de la Fuerza Aérea Argentina, va a pasar por lo de Pavón en nuestro
3: ámbito. Se baja y le agarra una naranjita, son 20, maestro.
0: Loco, tiene que llegar hasta la Plaza San Martín.
4: Sí, y bueno, tiene que cortar todo eso.
0: ¿Y por dónde va a venir el Papa?
3: ¿Y por la Colón?
0: Sí. ¿Por la Colón derecho?
3: Y sí, porque sí. Es la más segura, digamos, para la seguridad, claro, del Papa y demás, claro, operativo.
1: Pero el tema va a ser el río de gente a los costados.
0: Y después va a tener que agarrar Colón, la Cañada, 27 de abril.
3: Bueno, pero como dice Mauro, es un buen recorrido para que la gente pueda estar ahí. Sí, va, tanta gente, ¿dónde va a estar?
1: Una caravana.
3: Claro.
1: Acompañándolo.
0: Claro, con razón van a decidir, no sé si asueto, feriado, ese día en Córdoba. Sí, sí. Imagínate.
1: Imposible, sino de otra manera no se puede.
3: Claro. Por una mano viene y por la otra, hay gente.
1: Y van saliendo así. Pum, pum, pum, pum.
0: Bueno.
1: No, lo que va a hacer
4: es. Es probablemente lo deseable para el Papa, porque claro, estar en
3: se va
4: contacto
3: a dar un baño en multitud.
4: Con la mayor cantidad de gente posible.
0: Che,
4: en
0: bueno,
4: poco tiempo.
0: Nos están mandando una foto desde la acción de Arroyito. Che, loco, este es un montón.
1: ¿Qué pasó?
0: Alejandro, chicos, acá en la acción de Arroyito les hago escuchar la popu. Aguante el turco, dice Alejandro.
1: Muy bien.
0: Están ahí en la. Qué lindo por estar tomándose un café en la acción de. De Arroyito. Y ahí está la foto, mira, ahí hay mucha gente que está desayunando. Y se ve allá en el fondo,
4: sí,
0: el televisor y dice la popu.
1: ¿Qué era? Ah, en YouTube.
0: En YouTube, escucha. Claro, nos están escuchando, no nos están viendo, pero nos están escuchando en YouTube. Por eso les hace escuchar a todos en la acción de Arroyito. Un abrazo grande a todos los que están desayunando ahí. Alejandro, también para vos. Dale, chicos, déjame ese tema, déjame.
3: Tiempo.

0: montón de mensajes por esto del cura, María. Quilombo que armaste. María del Carmen dice, tú sí. Con mis tiempos, cuando la mujer era más alta que el hombre, se decía mucha harina para tan poco huevo.
1: No.
2: Tiene razón.
3: Hay una cuestión ahí, hay una cuestión que tiene que ver con el poder en la pareja. Claramente.
1: Sí.
3: Una pareja es básicamente, entre otras cosas, una relación de poder.
1: Por supuesto. Entonces, ¿sabes qué? Le faltó decir que el hombre tenga al menos secundario completo y la mujer, si es posible, que sea analfabeta. Y después, cerrame la boca.
0: Damián Pacheco dice, toco las relaciones a las que el hombre era más bajo que la mujer. Le decían yegua con potrillo.
3: Sí. Bueno.
1: Por favor.
0: Turco, yo también tengo un amigo mío que lo pasan.
2: Ajá.
0: Es más de altura, alta, dice. Bueno, sí.
2: Y puede pasar.
0: Sí.
2: Ahora, sería medio, no sé, ¿no? Como incómodo
3: aparte,
2: para los involucrados en la relación.
3: Hay muchas no cosas sea, que, hay muchas cosas que se complican. Por ejemplo, vos tenés una pareja. Entonces sos vos mucho más bajito que ella.
2: Sí, por ejemplo.
3: ¿Y cómo hace para subirle, por ejemplo, la valijita en el coso del colectivo del avión?
2: Por ejemplo.
1: Deja que lo haga el vecino del lado.
3: Tienes que pedir a otro que haga eso. Es como
2: o cuando
3: un
2: te
3: hombre
2: abraza.
3: Insufrible eso.
1: Es tremendo.
2: Mirá la madre cómo lo quiere al hijo. Parece
3: esa
2: la madre
3: situación,
2: con él.
3: Voy a decir, básicamente renuncia, se terminó esta pareja.
2: No. Es más complicado de lo que pensamos.
3: O por ejemplo, imagínate una casa donde él le tiene que decir a ella, che, viste que está quemado el foco del living.
2: ¿Por qué no cambia
3: el foco del living? No puede, es contra natura, tiene razón el cura.
2: Alcanzame la copa de allá arriba.
0: La gente en pareja, que la mujer es más alta que el hombre, todos se dan vuelta como si fuera un fenómeno, no entiendo, pero bueno, es así, dice Gustavo.
1: Estoy viendo parejas de famosos, pero muy, muy famosos, en las que hay además mucha diferencia de estatura.
2: Ajá.
1: Nicole Kidman y Kate Urban.
2: Mira.
1: Ella mide 1,80. Él 1,78.
2: Ahí tenés.
1: Zendaya y Tom Holland, Spider-Man.
2: Sí. Ahí tenés.
1: El hijo de Odiseo.
3: Sí, es petizón.
1: Es muy petizón.
3: Es retacón.
2: Araceli
3: Sí, es Diego Armando Maradona.
0: ¿Cómo Mauricio?
2: Araceli Consuar me parece en una época.
0: Sí, también.
1: Ah, pero es muy leve.
0: Antonella con Messi, decís vos, mamonde.
2: Antonella es un parejos.
3: Susana y Darín.
2: Susana puede ser más alta que Darín, sí.
1: Sí, Susana es más alta que Darín.
0: Sí, ojo, que acá Esther dice, Turco, les cuento que soy mujer de Lanús bonaerense, he sido discriminada por eso. Más burla de los cordobeses, fíjense, no discriminen, respeten, dice.
2: No,
1: sí,
2: es una broma.
1: Perdón, es una broma que hacemos siempre, por favor.
2: A los nuevos no se asusten, que es todo en broma.
1: Seguí escuchando.
2: Nada de serio acá.
0: Turco, en mi cuadra... No, en mi barrio, cuando la mujer tiene mucha cola, le dicen... No puedo, Marco, no puedo.
1: No, sí.
4: Auto viejo.
0: Perdón, hola, Ulises. Ulises, sanos. Buen día, Ulises, ¿cómo estás? ¿Todo bien?
4: Buen día.
0: ¿Cómo es auto viejo?
1: ¿Por qué auto viejo?
4: No, pensé que estaba cerrado el micrófono. Como no me abrió el micrófono, digo.
0: ¿Auto viejo? ¿Por qué?
4: No.
0: Ah, no se puede decir.
2: No se puede.
4: Pura.
2: ¡Ah!
0: Emma me dice: hola, Turco, un amigo tiene la mujer que le saca como 20 centímetros. Pero él le dice que en la cama estamos. Todos a la misma altura.
2: Claro, tiene razón.
3: Acá Nacho dice que él tiene un amigo que le pasa lo mismo y le dicen Zulki Chico.
0: ¿Por qué?
1: ¿Zulki Chico?
3: No, Zulki Chico. No se puede. Le queda grande la...
4: Está bien.
2: Así, claro, no es
0: okay, ok, listo.

0: Francella no tenía que ver con eso. ¿No hay una de esas, la del león, cómo era?
1: Corazón de león,
0: claro. Esa.
1: Claro.
0: Creo que tiene que ver con
1: eso.
0: Se
1: ha llevado al extremo.
0: Claro, claro, exacto.
2: Turco, lo primero que hacíamos era fijarnos... dice, eso viene de la época escolar. Lo primero que hacíamos era fijarnos si llegábamos para poder chapar.
0: Exacto.
2: Nos guiábamos y nos parábamos a la par y nos medíamos y el compañero luego nos decía, sí, si llegábamos o no. Exacto. Dice Ariel Figueroa, gracias,
0: sí,
2: Ariel.
0: Sí. Las altas lindas que nos hemos perdido.
2: Bueno. Valide Massa y Gravier, Turco, para
0: sí,
2: el casamiento.
0: Claro. Tiene razón.
2: Él usó galera para alcanzarla, exacto, dice Soledad, mirá.
1: El ex presidente francés, Nicolas Sarkozy y Carla Bruni. Él le lleve, ella le lleva 10 centímetros.
2: Buen día, me dice Pablo, Turco, no digas mi nombre. Ya lo dije. Oh. En Barrio Los Sauces hay una parejita donde él le llega al hombro a ella.
0: Ajá.
2: Y lo ves de lejos y parece el hijo, dice.
0: Claro, es lo que yo digo.
2: Bueno, listo, chicos, vamos.
1: Pero no puede ser lo que se transformó en en lo más importante del asunto es la estatura. Ninguna de las otras cosas le llamó la atención.
2: Pero vos tenés que prever eso, María. Claro.
0: Vos tenés que ver con qué güey jara.
2: No te hagas la distraída, María. Vos traes el tema. Deja tirar así como si. Turco, a mi amigo la mujer lo pasa.
0: Sí, mira. Es más alta.
2: Y eso que él es más alto.
0: Ok.
2: No, bueno, problema. Pero entonces estamos hablando de. Listo, gracias, dale, vamos, levántame.
3: ¡Ulises Ano!
2: ¡Buen día, Ulises!
0: ¡Hola!
4: Mucho humo.
2: ¿Qué tal, hermano?
4: ¿Cómo
2: estás?
4: Andamos, Turco? Buen día. No, acá hemos vuelto, por supuesto. Mirá, si nos vamos a ir.
0: Pero claro.
4: Sino que, bueno, a veces uno anda medio cascoteado por la vida, por algunas situaciones, y bueno, no se encuentra en condiciones para sacar una sonrisa, pero hoy estamos en condiciones como debe ser.
2: Sí, señor.
4: Porque el show debe continuar y la gente nos espera para que los levantemos un poco. Hoy he preparado... Cada uno ha recibido su aro. Espero que Adrián Simioni no me boicotee como la última vez, porque fui boicoteado por Adrián Simioni. No se animó a decir el aro que tenía que decir y le cambió cualquier otra cosa. ¿Me vas a boicotear, Simioni, hoy?
5: Pero jamás haría.
2: Para. Dame un minuto.
0: ¿Qué pasó?
2: Ya vamos con los aros, pero estás ahí en Capilla de los Remedios, el 6700, Agustina, con el móvil. La gente que nos pedía que fuéramos a ver tremendo pozo que anoche dice que tres autos... Se lo comieron al pozo y fue un desastre. Dale, Agustina, dale, vamos.
6: Efectivamente, Turco, estamos acá en Barrio Ituzaingó, como nos pedían los oyentes, en calle Camino de los Remedios al 6800, esquina con la Boisier. Les acabo de enviar las imágenes al grupo de WhatsApp. Le cuento a la gente que no puede ver las fotos. Hay una serie de tres o cuatro pozos, uno al lado del otro, y a su vez hay un pozo gigante que va de esquina a esquina. Es muy complicado transitar por acá, la verdad. Si no conoces la zona, la verdad que aparte de estos pozos en particular, la calle es súper transitada, Camino de los Remedios, y es muy difícil ver los pozos porque además de estar completamente rota la calzada, no hay luz, no hay ningún tipo de iluminación acá. Es una calle doble mano, muy transitada. Y más arriba, un par de cuadras más arriba, se empieza a poner peor y eso también afecta el tráfico, porque los autos tienen que parar a cero y hacer como una especie de zig-zag entre los pozos y es chau. Una calle doble línea, como les decía, entonces no solamente corren peligro los autos, sino también los conductores. En este momento, particularmente por la lluvia de ayer, los pozos además están cubiertos por agua. Entonces, por eso me da la sensación de que se rompen los autos, no solamente por los pozos, sino que los pozos no son visibles y encima están tapados con agua.

0: Ajá. No soy guitarrero, soy mecánico dental.
1: Ajá. Bueno, ¿cuánto cobra?
0: Tendrá que ver.
1: ¿Cuánto cobra el Perni Corona para saber si recibe obra social prepaga?
0: Bueno, digo que más con lo que están cobrando.
1: Está saladito los bombones. Agustina Ayrud, ya que la tenemos allá. A ver con qué sale esta mañana.
2: Aro. Nunca me hay de olvidar lo que pasó aquella noche.
0: Sí.
2: ¿Ves? ¿Podés creer que me olvide?
0: No.
1: Está bien. Bien. Son cosas que pasan.
3: Sí,
1: uno
3: sí,
1: uno
3: bien,
1: se olvida.
3: Bien.
1: A ver, María Rosa Beltramo.
4: Este no sé si será bueno, pero es limpito. Aro.
0: Exacto.
4: En el medio de la mar suspiraba una lavandina.
0: ¿Ah?
4: Y en el suspiro decía...
0: ¿Qué decía?
4: Ayudín.
3: Está bueno. Mejor. No te agarré la cabeza, mamón. Viene mejorando.
1: A ver, Turco, vamos.
3: Aro.
1: Ajá.
3: No quiero perlas del mar ni perfume del oriente.
1: Ah, cuidado.
4: Apá.
3: Solo quiero que tu amor... perdure para siempre.
1: Como un buen suavizante. Porque los suavizantes buenos te perduren el olor en la ropa.
5: Aros griegos,
3: digamos. Qué lindo.
1: Bueno, a ver, Adrián Simeone, no me vayas a querer boicotear este momento, por favor, te lo pido.
5: Nunca te boicoteé ni te volveré a boicotear.
1: Porque la otra vez tenías uno muy bueno de las hormigas y no lo que hiciste decir. Te fuiste para cualquier otro lado.
3: ¡Aro, Arito!
1: ¡Ajá! ¡Viva el Papa León 14!
5: ¡El limón es jugoso!
1: ¡Ajá!
5: El árbol espinoso.
1: ¿Tiene espina el árbol?
5: Pero mi corazón es sincero.
0: Sí.
5: Y el tuyo es mentiroso.
1: ¡Basura! Muy bien. Yo esperaba que se fuera un poquito mal, pero bueno. Le voy a cerrar con un chistecito así cortito como ve su marido. Dice que estaban dos hormigas.
3: Un extra, digamos.
0: Cuenta chistas también.
1: No, porque yo no dije aro, por eso le voy a hacer un chistecito.
0: Está bien.
1: Había dos hormigas, una le hizo la otra, dice, che, dice, trabajaba en una obra las hormigas.
0: Sí.
1: Le dice, che, dice, yo no vengo mañana, dice. No voy a venir ni loca mañana, dice la hormiga. Y se dice, ¿por qué? Y si no le escuchaste el capatá, dice, viene el hormigón armado.
0: ¡Gracias, Coto! ¡Gracias!
1: ¡Chao! ¡Chao!
0: ¡Y no, güey!

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arriba, arriba, 7 de la mañana, 2 minutos en toda la República Argentina. Bienvenidos los que se van sumando a partir de este momento. Saludo renovado para los que vienen desde las 6, 6 y cuarto, 6 y media. Gracias por estar ahí, por acompañarnos cada día, cada mañana. Y por participar y por hacer el programa. Ustedes, como siempre decimos, ustedes hacen este programa.

0: Septiembre del 2026, ya vemos cómo están los datos del tiempo en Córdoba. La gente que sigue contándonos de parejas, desparejas en altura.
1: Encontré el mejor trabajo del mundo.
0: ¿Cuál? Sí,
2: ¿cuál?
3: Probador de helados.
0: ¡Apa!
3: Catador de helados.
0: ¡Qué lindo!
3: Catador de helados. ¿Y sabes cuánto te pueden pagar?
0: ¿Cuánto?
4: ¿Cuánto?
3: $10,000 al mes.
4: No,
3: qué bien, ¿no?
0: No,
3: no, existe. Ya me lo contás. No existe un trabajo contás, mejor que
0: contámelo,
3: ese.
0: Contámelo. En un ratito me lo contás dónde es, cómo es, y se puede postular y cómo sos catador de helado. Che, nos está contando mucha gente de parejas, desparejas en altura, Mauricio.
5: Acá María. Me manda Germán, creo que es el ganador.
4: A ver.
5: Menem Boloco. Claro. Pero claro.
0: Y terminó mal.
5: Muy mal.
4: Milei Fátima.
5: Otra.
4: Milei Yuyito.
5: Otra.
0: Sí, un montón.
5: Martín me dice acá que Tom Cruise termina mal con cualquiera porque es muy petizo. No anda con ninguna.
6: Hola, Caro. ¿Cuánto me digo?
5: ¿Yo? No sé. Pero yo soy un poquito más alto que mi mujer.
6: ¿Cuánto le lleva a la Caro?
5: No.
6: ¿O cuánto me digo?
5: No sé, no.
6: Vos no tenés pinta de ser un jugador de básquet.
5: No.
0: Bueno, listo, chicos, vamos. Estamos regalando las milanesas ahora de la Perla, como todos los martes. Dos vouchers, cada voucher para dos personas. Lo único que tenés que hacer es mandar la palabra milanesa, nombre, apellido, tres últimos números del DNI. Si te lo ganas, te vas a la Perla con quien vos quieras.
7: Turquito querido, y ahora que estamos hablando del Papa, de los curas.
5: Sí.
7: Dice que estaba el cura dando la misa, ¿viste? Y levanta la copa de vino y entra un borrachito y le dice, no tome vino, que te va a hacer mal. Levanta el cura de nuevo la copa y no le lleva el apunte al borrachito. Sí. Levanta la copa de nuevo y le dice, no tome vino, que te va a hacer mal. A los segundos levanta la hostia el cura y le dice el borrachito, ¿viste que te dije? Mire, geniolazo que te tiene que tomar.

0: Feliz cumpleaños, un saludo a nuestro oyente Orlando Isaías, allá en Río Cuarto, que dice que está dando la vuelta al sol, sus primeros 57 años, nos manda muchas frases, y además nos manda los datos del tiempo, 7 grados por Río Cuarto, cielo algo nublado, con mucha humedad, buen martes para todos, gracias. Y en Córdoba, ¿cómo está el tiempo, el clima? Vamos a verlo, vamos a presentarlo, como siempre. ¿Cómo está el clima hoy? 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
1: Amanece en Córdoba a esta hora con cielo despejado, una temperatura de 9 grados con 4 décimas, la humedad del 91% y el viento sopla del noroeste a 4 kilómetros por hora. La máxima para hoy está estimada en 22 grados, vamos a tener una jornada levemente nublada, pero afortunadamente sin lluvias, muy parecido al día miércoles, la mínima va a ser de 12, la máxima de 21, también con algo de nubosidad variable. Para los que puedan y los que anden por la calle, miren el amanecer que está muy bonito, de color anaranjado, rojo, amarillo, hermoso, así que los que puedan, cogoten.
0: Gracias, Agustina. 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

0: Hola, Turco. Porfi, saludalo a Benjamín, sí, que se va a la escuela a Barrio Ayacucho de parte de la abuela Lee, que lo quiere mucho. Y saludalo también de parte tuya.
1: Pero cómo no. Benja, les querido, mando te mando un beso enorme.
0: Muy lindo el programa.
1: Gracias, abuela. Benja, querido, te mandamos un beso enorme. La abuela y nosotros desde acá, desde la Popu. Que vaya todo bien en el cole allá en Barrio Ayacucho. Gracias por estar, por el mensaje. Turco acá haciendo el martes laboral con el perro Bruno, sí. La aplicación me pidió actualizar los datos. Ahora sale como Tute, pero soy el negro Matute. Participo de la milanesa. Pero podés, además del mensajero, podés escribirnos por el WhatsApp, Matute. Te lo recuerda, sí. María Rosa Beltramo. Agenda.
2: 351-519-9915.
1: Ahí está. ¿Y cómo es el tema de catador de helados, Adrián Simeoni?
3: Bueno, hay una empresa.
2: ¿Cuánto hay que pagar?
3: Estadounidense. No te pagan. Te pagan 10 mil dólares, Mary Rose.
4: ¿10 mil dólares?
3: Sí, 10 mil dólares. Se llama Dr. Bombay. La empresa fabricante, sí, de helados. Fue fundada por un rapero muy famoso que se llama Snoop Dogg.
2: Mira, escucha. Oh,
3: Este tipo fundó esta empresa y ahora están llamando, están convocando a seleccionador un catador de helados que va a cobrar 10 mil. Me llama la atención.
1: $10,000,
3: sí,
1: por catar helados.
3: Escuché esto.
2: Claro, pero tal vez tengas que hacer todo el verso que hacen, por ejemplo, los catadores de vino.
1: Claro.
2: Cuando empiezan a decir que tiene notas de un pino criado en Los Alpes.
3: No sé, porque me parece que lo que están buscando. A ver, primero, está abierto a todo el mundo, la convocatoria. Ajá. No es para gente que vive en Estados Unidos, podés vivir en cualquier lado. Así que yo les voy diciendo, acá tengo, anoten, la postulación se puede hacer en deel2e.com/snoop/. Ahí te aparece la convocatoria.
1: ¿Qué tenés que hacer? Bueno, ¿qué tenés que saber hacer?
3: Eso es lo raro.
2: Claro,
3: no tenés que saber hacer nada, ¿no?
1: Pues
3: está abierto a solicitantes de cualquier lugar del mundo. Está abierta la convocatoria. Hay 2 semanas para postularse.
2: Claro.
3: El primer contrato es por 3 meses, $10,000.
2: ¿Tres meses probando helado?
3: Es remoto el trabajo.
4: ¿Cómo remoto?
2: ¿Y
4: cómo
2: en tu casa? ¿Me los mandan a casa?
3: Te mandan el helado.
4: No.
3: Te mandan el helado.
2: Pero es perfecto.
3: Dice. Tiene que ser una actividad inmersiva y continua. El catador puede involucrarse en esto tanto como desee.
4: Claro.
3: Informando, es como una beca para que comas helado y digas
2: que
3: no ocurra.
1: O están lavando guita, negro.
4: No.
3: Puede involucrarse tanto como desee, informa regularmente al equipo de la empresa Dr. Bombay sobre sabores, tendencias. Sí, sí.
4: Vos le tenés que pasando el informe.
3: Su tarea será ayudar a crear un sabor helado temático propio.
2: ¿No? Claro.
3: ¿Qué tenés que tener para que te contraten?
2: A ver, hambre.
3: Curiosidad.
2: Sí.
3: Habilidades sociales sólidas y una personalidad extrovertida. O sea, están buscando un influencer.
4: Un tarado.
2: Sí.
3: Están buscando un tarado.
1: Claro. Repetime. ¿Cómo es? ¿Los requisitos?
3: Curiosidad.
1: Sí, soy curioso.
3: Habilidades sociales sólidas.
2: Eso. Por favor, le hablas a miles.
3: Y una personalidad extrovertida.
4: Extrovertida.
3: Tiene que tener un criterio cultural agudo.
4: Sí. A la pelota.
3: Estar conectado con las tendencias, alimentos. Ahora, o sea, le tiene que gustar el Morphy como
4: ¿por
3: nosotros.
4: ¿Por dónde viene el mundo?
3: Todos nosotros somos candidatos. Y tiene que tener olfato para detectar lo que está a punto de convertirse en tendencia.
1: Nos postulemos, loco.
2: Pero una persona como yo no serviría, por ejemplo, porque a mí me gustan todos los helados.
4: Claro, no.
2: Entonces nunca.
4: No sirve.
2: Les advertiría. Claro. No, este chocolate no, es demasiado amargo.
3: Bueno, $10,000, yo creo que es una. Más que contratar un catador de helado, lo que están haciendo es una acción de marketing, me parece.
2: Que para ellos es barato.
3: En todo caso, lo que están buscando es un influencer, alguien que le mueva.
2: Por favor.
3: Que le ayude a mover la marca. puede dar resultados.
1: Bueno, chicos, ahí está.
3: Qué laburo, loco. Hay, no solo un laburo mejor que catador de helado. Sí.
1: Hermoso, hermoso laburo.
3: Bueno, ahí está. ¿Guido tendrá algún catador de helado?
1: $10,000
2: Podría. No sé, tendríamos que preguntar.
4: Sí, yo creo que sí.
3: Tiene, no, tiene un equipo de laboratorio. Sí, claro. Que sí tiene. Sí.
1: $10,000 por catar helados. Qué lindo, loco, qué lindo. 7-12, dale, mamón, de que me voy con el auto.
5: ¿Cómo la llevan, muchachos?
4: Bien.
5: Vamos, que la vida es corta para tener cara larga. Vamos con el cuento. Se juntan dos negros, conversan, la petabana le dice: loco, ¿qué estás haciendo tanto tiempo? Le dice el otro: acá, soy ingeniero en refrigeración y empuje.
4: Mirá.
5: Le dice el otro: pero maestro, ¿eso qué? No, dice, vendo helado con un carrito.

0: Montenegro y me dice, Turco, créeme, créeme que estoy en la parada del colectivo tentada. No se puede así, no,
1: no
0: se puede.
1: Así no se puede.
0: Entre Coco lo que canta atrás de los ninjas. Sí. Parece que los va perdiendo. Y los chistes de que la mujer es más alta que el hombre, te juro, se pasan, se pasan. Gracias por la compañía de siempre. Participo, Turco del Voucher de la Perla. Me encantaría poder salir con mi hija Ana Montenegro, 581. Un beso grande, Ana. Gracias por escucharnos. Qué lindo que la pases lindo. Vamos,
2: no
0: vamos.
2: No se puede laburar así. No. No se puede laburar así.
3: Yo he venido a buscar.
0: ¿Qué, Turco? Sí, ¿qué pasó?
4: Se acabó la joda, loco.
0: ¿Por qué?
1: ¿Qué pasó?
0: ¿Por qué?
4: Se acabó la joda en Córdoba.
0: ¿Por qué?
4: No hemos dicho nada de los 150 detenidos
0: ahí voy,
4: ayer.
0: Ahí sí, pará, que vamos con el auto.
4: Por las motos y las picadas.
0: Ahí vamos. Buena actuación de la policía contra los motoqueros. Pero antes, señoras, señores, vamos con el empujón anímico de cada manera. Me están pidiendo los goles de instituto.
1: Sí.
0: No los, el gol.
1: Él.
0: Y si hacemos el gol y después la autoayuda.
1: Por favor.
0: Dale, para todos los hinchas de la gloria, para toda la gente de Alta Córdoba. Para el pueblo glorioso que está feliz porque es puntero, dale, presentalo.
1: Gran momento de instituto, por primera vez desde que volvió a primera, ganó 3 partidos seguidos en Alta Córdoba. Puntero de la zona, el equipo del traductor. Gran noche de Matías Gallardo. Él tira el centro, Cerato la agarra de volea, golazo de la gloria. Así lo relataba el Bocha anoche en el Monumental.
5: Por el medio la roba Aumendi, va Aumendi, la va sacando en el fondo rápidamente. Gallardo, viene Gallardo, encara Gallardo, metía por el medio la pelota para que venga a buscar Lázaro, encara Lázaro, la hizo bien Jeremía, y va Jeremía, encara Jeremía, la pide Cerato, va Jeremía, le pegó el centro arriba, el arquero, manotazo, le quedaba ahora Gallardo, rebote Gallardo de nuevo, el

0: gritan, un equipo solidario, todos festejan. Instituto, en el Día Internacional de la Solidaridad, le está ganando a San Lorenzo con un golazo de Giuliano. Giuliano Cerato, Giuliano Cerato, la llevó al fondo de la red. Gana la gloria 1-0.
1: Turco, Turco, ¿no pensás pasar el de la gloria?
2: Ahí la tiene, ¿de qué color?
3: Arrancá el día con toda la energía. 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

0: Coco, buen día. Mandale a para vos y para toda la banda. Me hacen reír todas las mañanas. Si sin querer salió un chiche. Sí. Son unos genios, Antonio Montenegro. Gracias, Antonio. Che, 7:20 le cantan el feliz cumple a Isabel Escobar, que está cumpliendo años. Son las 7:19, ¿puede ser? Sí, dale. Un feliz cumple para Isabel, que está entrando al cole. Le cantemos, loco, dale, le cantemos.
1: Sí, loco, le podemos cantar el cumpleaños feliz entre todos. Dale. De corazón, ¿eh? Ahí va, muchachos.
2: Cumpla.

0: Feliz cumple, ¿sabes? Señora, señora, nos vamos con el autoayuda al oso papo. Llega este momento de reflexión para todo el mundo. Lo presentamos. ¿A cuántos días de la llegada del Papa?
1: 68.
0: Listo. Al padre Mauricio. Sí.

0: Justo, mira. No hay que facilitar la vida del que complica la tuya. Mandamiento número uno.
1: ¿Cómo que no lo entendiste, mamón? Ojo, dice, por no, ojo. No lo entendí, gordo, dice mamón.
0: No hay que facilitar la vida del que complica la tuya. Tenés que pensar, hay que pensar. No todo es tan fácil.
2: Hay un problema ahí. Sí.
0: ¿Cuál?
2: Que encima que te complicó la vida a veces. Sí. Te la complicas más vos intentando complicársela al otro y al otro le va, no le va ni le viene. El único nabo que está haciendo está con el tema sos vos. A veces hay cosas que hay que pasarlas a pérdida. Sí,
0: ¿vos decís?
1: Tragarse ese sapo y seguir.
2: Porque te quedas solo ahí como un boludo con la complicación tuya, tratando de complicarse un esfuerzo para complicarle la vida al otro. No, ya pasó.
3: Ni te tienen cuenta.
4: Además hay que hacer el bien por el simple hecho de hacer el bien, porque si vos haces cosas buenas, te van a pasar cosas buenas.
0: Ahí está.
4: Sí. Hay que aplicar más la filantropía.
1: Sí, yo aplico la barra de hielo al hombro.
0: ¿Qué sería eso?
1: Y te pongo hielo.
0: ¿Congelas?
1: Te pongo en el freezer, digamos.
3: Frisas a la gente.
0: Sí, yo tengo un conocido. Un conocido que no se entro. Pasó 7 años diciéndole únicamente hola y chau a una persona que veía todos los días. Porque la había congelado. Viste que cuando vos no te llevas con alguien, tenés dos caminos. Para mí, tenés dos caminos. O te peleás mal, cosa de nunca más hablo con vos. Sí. O, para mí, lo más saludable, la congelás. Hola, ¿cómo le va? Chau, hasta luego. Listo, y punto.
1: La barra y el
2: yo me pasé, vos sabés que me pasó una cosa rara. Hay un tipo con el que me cruzo todos los días.
0: Sí.
2: Prácticamente todos los días. Yo lo saludaba, digamos.
0: Sí.
2: ¿Qué tipo? Nada.
0: Nada.
2: Pero nada, ¿eh?
0: ¿Qué inmutable. Me viene a saludar, gorila,
2: ¿eh? Y no es que me conozca, digamos, no es un conocido que sepa. Claro.
0: No.
2: Nada, pero nada. Así viste, nada. Cuando te miran a los ojos y no te devuelven el saludo.
0: Sopló el viento.
2: Es muy desconcertante.
0: ¿Y qué hiciste?
2: Y la verdad es que al principio yo dije, este nabo, ¿qué le pasa?
0: Sí.
2: Y le agarré el saludo a Luis y ya está.
0: Chau. Bueno, se terminó.
2: Bueno, nada, es como
3: fuera parte del decorado.
2: Fuerte el decorado.
0: Dicen que la bronca es como tener una brasa en la mano.
2: Claro,
0: quema a quien la sostiene.
2: Por eso.
1: Está bueno. No, mejor esta frase que le quediste.
3: Esa frase.
1: Porque la anterior te la destrozamos.
3: A la gente de Intipan que anote la segunda frase.
1: ¿Cómo? Vamos con la segunda. Vámonos. Señoras, señores, presentamos. Autoayuda a los sopapos. De nuevo. Total, lo segundo en esta radio.
2: Es un autoayuda a los sopapos editado.
1: Dale, vamos. Ahora sí.
0: Rebobinamos.
2: Ahí está.
0: Vamos. La bronca es como sostener una brasa. Quema a quien la tiene.
2: Claro, al que la sostiene.
3: ¡Grande!
1: Ahora sí. ¡Dale, campeón!
2: ¡Por eso!

0: que Ramón Díaz va a ser el técnico de Talleres. Ramón Díaz, el técnico de Talleres. No.
1: Ayer lo tiraron en las redes.
2: Claro.
0: Pero no.
1: Y creo, no sé, porque a mí me mandaron un videito que lo dijeron en la transmisión del partido de Instituto. Que no sé, yo no lo vi por la tele, estaba en la cancha, lo escuché por la radio. Pero no.
0: Pero no, hay más posibilidad que yo juegue en Boca que no. Ramón Díaz sea técnico.
1: Yo te diría 80% va a ser Omar De Felipe, el técnico.
0: Ah, mira, que no quería venir a Córdoba.
1: No, en realidad él no quería salir al interior porque tenía un tema familiar, no sé qué, algo, no me acuerdo si era con la esposa o con la madre, una cosa así, que aparentemente está solucionado. Y ayer mantuvo una conversación con Andrés Fassi y parece que está encaminado para que sea De Felipe. Porque también ayer circuló una foto de Eduardo Berizzo en el aeropuerto, en Córdoba. Ya con Berizzo habían hablado antes, no terminó muy bien la relación Fassi-Berizzo. Berizzo no. No,
0: Berizzo, este es la Berizzo.
1: No. Es muy probable que sea De Felipe el nuevo técnico de Talleres.
0: Listo, muchas gracias.
2: ¿Lo quieren los hinchas de Talleres?
3: No tengo ni idea.
1: Como dice la filósofa de Ordóñez, María Rosa Beltramo, si gana lo van a querer.

0: Turco, pregúntale a Simeoni.
1: Sí.
0: Si dice que no le contesta el saludo,
1: Sí.
0: no averiguo. A lo mejor era mudo.
2: No, no. No, no, el tipo me miraba a los ojos, yo lo saludaba y decía, hola, ¿qué tal? ¿Cómo andas?
3: Hola, ¿cómo le va?
2: Y pasa.
4: Una situación fea que.
2: Es insostenible. No. ¿Cómo claro. haces para.
1: ¿Cómo no vas a saludar?
2: Pasa un metro.
3: Era kirchnerista,
4: claro.
2: No, un tipo de.
4: Además es mucho más sano. Tiene algún reclamo que hacerte, pararte claro. algún día y decirte. Che, ¿qué, por qué dijiste tal cosa?
2: Yo entiendo que hay personas con las que te ves todos los días, no tenés nada y saludarte, puede ser un embole. ¿Viste? ¿Qué sé yo? No sé. El portero del edificio baja y sube 10 veces, 10 veces lo saluda, puede ser aburrido. Pero le podés decir, che, yo, viste, no nos saludemos, una vez al día nos saludemos así, no.
4: Nos combinen los dos. Además vos que sos un colgado, seguro que lo saluda una o media.
2: Pero el otro tipo que así de frente, que.
5: Vamos. Ahí va. Para mamón de que no la entiende, no hay que poner un aire a la que tiene calor. ¿O no?
3: ¿Te quedó claro?
1: Ay, claro, pobre mamón, nos estamos riendo todos. Bueno, Turco, buen día, empezando septiembre y Mauricio dando buenas noticias de Felipe, es el DT que necesitamos. Falta la confirmación de la renuncia del Seba Fassi. Aguante Talleres, dice Manuel. No.
6: Ay, qué temita es. Dicen que.
1: ¿Que qué?
6: Que el padre se cansó del hijo. Que. Le dio demasiado crédito y lo agotó muy rápido. Mm. Que. Good, que Rick, que Tevez se fue porque estaba enojado con él. Que tal se alejó porque no le gustaban sus formas, que lo hizo traer a Sampaoli y después se lo hizo bancar dos partidos más. Al parecer podría haber novedades en ese sentido. No hay que descartarlo.
1: Turco, anoche en la televisión durante el partido de Instituto se mencionó a Ramón Díaz para Talleres.
6: Eso.
1: Bueno, chicos, vamos con lo que pasó en Córdoba. ¿Vieron lo de el abuelo que fue a cobrar la jubilación? ¿Qué pasó, Adrián? Contalo.
2: Pobre señor. Esto fue en Villa Revol. Ahí llegaron un nieto con el abuelo jubilado. Habían venido al centro, habían cobrado la jubilación, habían hecho unas compras, se volvieron a Villa Revol. En una aplicación, con un auto de aplicación.
1: Uber.
2: Sí. Cuando llegan, tienen que llegar, se bajan. El señor tiene dificultades para bajar, le duelen las rodillas, el nieto lo ayuda a bajar. Le bajan las bolsas de las cosas que habían comprado. Y tenían la mochila adentro del auto con el dinero que había cobrado de la jubilación el señor, 1.670.000 pesos. Y bueno, nada, se bajan, se distrajo, no, ni se distrajo un segundo, se da vuelta para retirar la mochila que estaba adentro. El chofer del auto ya había agarrado la mochila, la había abierto y se había ido. Lo vieron todo con una cámara de seguridad donde quedó registrada esta cuestión. Pobre, desconsolado.
4: Por señor. Favor.
2: La cuestión, lo interesante, es que el auto está dado de baja, es un auto robado. Dado de baja y la aplicación está a nombre, seguramente está a nombre de un sujeto que no es el que lo estaba manejando.
4: Claro.
2: O sea, no podés identificar.
4: No tienen la identidad del ladrón.
2: No tienen nada para buscarlo. Y se hizo la denuncia. El chico Misael Bárzola hizo la denuncia. Le contó a Cadena 3 que lo hizo. Pero bueno, ahora todo un tema, ¿no?
4: Sí.
2: Es todo un tema, digo, ¿cómo podrían hacer las aplicaciones para impedir que autos robados sean usados para prestar el servicio de la app?
1: Y otra que me interesa.
2: Ahí sí hay un tema interesante para regular y para controlar.
1: Pues, ¿no? Otra que me enteré ayer, porque acá le robaron la mochila con 1.670.000 pesos.
2: Sí.
1: Y otra que me enteré ayer, de... unos amigos que se juntaron a jugar al fútbol y en el tercer tiempo comen un asado.
4: Claro.
1: ¿Y qué pasó? Nadie estaba disponible con tiempo para comprar carne Y entonces uno dijo, no importa, pedimos un Uber que nos traiga la carne.
7: Claro.
1: Entonces hacen el pedido a la carnicería, mandan el Uber empieza el trayecto. Perdón, no sé si era Uber o qué otra aplicación era. Era un...
2: Claro, yo, acá en este caso no sé si era Uber.
1: En el Divisa Revol dice pidió un Uber. Así está la nota en cada un Uber y el chofer le robó todo. En este caso que estoy contando no sé, pero era un chofer de aplicación. Okay. Creo que era Uber. El chofer va, busca la carne en la carnicería, la está llevando. Sí. Viste que vos podés ver el trayecto.
4: Sí, claro,
1: la está llevando rumbo a la cancha de fútbol donde se juntaban a jugar y después a comer el asado. Y a la mitad del trayecto ven que el Uber se detiene. Y empieza a dar vuelta, dar vuelta. Tuc, se desconecta. Chao. Nunca llegó la carne. Después pudieron dar con el automóvil. Y el automóvil... Y pudieron dar con el chofer que se quedó con la carne.
2: Claro, porque queda registrado todo eso. ¿Y qué pasó?
1: Resultó que el chofer alquilaba el auto a alguien que estaba inscripto como Uber.
2: Claro, ahí hay otro.
1: O sea, vos lo pedís al auto. Te aparece Franco Mamondes, que es el dueño del auto. El que está inscripto en Uber. Pero Franco Mamondes se lo alquila a Fernando Genesil. Sí.
2: Ahora, el... Ahí tenés como rastrear porque el dueño del Uber, el que lo alquiló, sabe a quién se lo alquiló.
1: Claro, dieron,
2: se supone que sabe.
1: Fue así, finalmente.
2: Lo dieron con él.
1: Dieron con el dueño del Uber.
2: Y a través de
1: con él, el registrado y le dijeron, che, acá hay alguien que nos robó la carne.
2: ¿Y qué pasó?
1: Y se contactó con el chofer dijo, no, que no sé qué cosa, bueno.
2: Puso una excusa.
1: Puso una excusa, terminó.
2: ¿Y qué pasó?
1: Pagándole la carne.
2: Terminó poniendo la plata.
1: Sí, terminó poniendo la plata.
2: Pero perdóname, ¿no? Si se quiso robar la carne, ¿cómo puede ser tan imbécil?
1: No sé. Bueno, pero te digo, lo que está pasando es esto también.
6: Claro.
2: Pero ¿cómo puede pensar que no se van a dar cuenta, digamos, que no lo van a identificar?
1: Que te alquilan el auto y te alquilan...
2: Sí, ya sé, pero tenés la conexión con el que te alquila el auto. A menos que esté confabulado con el que alquila el auto... Y que el otro se haga el tonto. Digo, no, me engañó, yo pensé que era tal persona y resulta ser otra. Pero te van a identificar.
1: Listo, chicos, acá lo dejamos. 7

0: Hola Turco, buenos días.
1: Buen día.
0: A la banda. Yo hago Uber Turco. Y hoy por hoy, muchísimos trabajan haciendo cuentas falsas. Entonces es muy fácil que puedas poner un auto robado, prendado. Tu foto sigue siendo la misma, pero tus datos personales
2: falsos.
0: Te los cambian, así que hay mucha gente trabajando de eso.
2: Mira, Turco, eso que está contando tiene sanción, le dan de baja. No tenemos viaje, dice Sebastián.
3: ¿Quién sanciona? La app.
2: Turco, lamentablemente el dueño del usuario de Uber se va a tener que hacer cargo del robo del jubilado porque está todo registrado, dice Daniel Moya. Turco, y tenés todos los datos, así que espero que le reporten la cuenta porque, le repito, es mi trabajo, yo vivo de esto. Ok, perfecto. Turco, ¿se lo alquiló en blanco o en negro? Ahí está el tema también, dice Ariel Figueroa. Queda sin laburo, dice Sebastián. Bueno, y así, un montón de gente que nos está contando esto. Turco, ¿por qué la policía no busca los autos robados con el mismo énfasis que persigue a los Uber? Dice Fabián Espíndola. Listo, chicos, 7:36, dale que vuelvo con María, dale.

0: Turco, todo bien. Che, ahí está, ayer está diciendo que lo va a contratar a San Cayetano. Y si no está disponible, lo va a contratar a San Expedito.
1: ¿Y qué tal si salimos todos a bailar? Todos a bailar.
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1: Ahí va.
0: Open Docta. Bueno, ¿qué tenés, María Rosa Beltramo? ¿Con qué vas?
2: Pequeño escándalo que hubo ayer en el barrio porteño de Flores cuando se atrincheraron en un templo judío unas 25 personas enteradas de que iban a desalojar las instalaciones y que el templo se iba a mudar desde el barrio desde ese barrio a otro, porque lo habían vendido en 3 millones de dólares. Al parecer, porque por algo pudo ocurrir eso, no habían tenido en cuenta el que lo vendió, que había una cláusula de el que había cedido el edificio para los del templo, que tenía que dedicarse solo a eso, a la difusión de la religión, y no podía ser empleado para otro propósito.
3: Pero es donación con cargos.
2: Es donación con cargos.
0: ¿Que hicieron un reclamo, una protesta dentro del templo?
2: Claro, se atrincheraron cuando se enteraron de que iban a proceder al desalojo, porque eso en lo sucesivo va a ser parte de un edificio.
0: Se atrincheraron los fieles.
2: No querían salir. Y bueno, lo negociaron, al final, al cabo de 2 horas, acordaron seguir negociando, pero no está del todo resuelto. Puede llegar la piqueta todavía. Pero
3: si fue una donación, un legado con cargo,
2: claro,
3: no hay tutía, digamos.
2: Por supuesto.
3: Tiene que seguir dedicado, poder negociar, ponerle que hagan el edificio nuevo y dentro de ese edificio hagan una sinagoga.
2: Exactamente.
3: O que negocien y digo, bueno, te hago una... Claro. Una sinagoga en tal otro lugar, no sé.
2: Pero al parecer la donación fue así. Esto se va a usar para una sinagoga.
3: Chao.
2: No puede ser empleado para otros propósitos. Ni cedido, ni vendido, ni regalado. Y fue vendido en 3 millones de dólares.
3: ¿Fue la policía toda la historia?
2: Sí, fue la policía. Hubo un negociador con los que estaban adentro. Designaron los de adentro a uno para que fuera a hablar afuera con...
0: Claro, lo raro es que se atrincheren en un templo.
2: Claro.
0: Y habrá que ver entonces cómo termina. Bueno, interesante. 7:40, sí, tanda. Y después, acá me están pidiendo, Turco, ¿qué opinás de Messi? No sé, para mí fue un baldazo. Fue un baldazo de agua fría.
1: Yo tengo una editorial.
0: Ah, bueno, vamos.
1: Sí,
0: vamos.
1: Yo y Messi se llama.
0: Bueno,
1: y voy a llorar, aviso.
0: Bueno, entonces para hacemos tanda.
1: Ahora está de moda.
0: Hacemos tanda y podemos preparar el tema brindis, viste que Messi anunció su retiro de la selección con una carta manuscrita acompañada por el tema brindis de la Sole.
4: Sí. Yo soy de
0: Pueblo Mundo. Mamón, pero
1: hay que hablar de uno después de Messi y llorar.
0: Sos el que pone la música, pero Messi es el que eligió el tema.
4: Yo soy el que pone la música.
0: ¿Qué le va a decir que no a Messi porque vos sos el que pone la música?
4: Él
0: eligió el tema brindis.
1: Claro.
0: No, para mí fue un baldazo. Ya sé que, bueno, todos decíamos, como la canción, como dice el que cante que vos ponés, la última.
3: ¿Cómo va a ser un baldazo? Turco, está más cantado que no sé qué.
0: Sí, bueno, pero
2: es un baldazo lo mismo.
0: Es un baldazo agua fría.
2: Una cosa es verlo como una posibilidad y otra cosa que te llegue.
0: Simeone no tiene corazón, negro, este es Pinocho, boludo.
2: Tiene corazón, es más llorón que cualquiera. Se hace el duro, nada más, porque
0: por
2: le
0: ejemplo,
2: gusta.
0: Por ejemplo, ayer qué baldazo.
3: Ayer yo veía la reacción inmediata a todo el mundo. Sí. Personas que, por el perfil, yo digo. Les debe importar el fútbol tanto como a mí. Qué sé yo.
0: Pero es que esto no es fútbol, esto es la vida.
3: Y entonces todos diciendo que estamos llorando. Y,
0: sí.
3: Y, bueno, mami, la verdad que es razonable, lógico. Pero hay como un darse manija mutuamente.
1: No. Para mí hay una sobreactuación de emociones. Perdónenme que le diga, pero...
3: De parte de los medios de comunicación, pero a mí me parece que hay... una sobreactuación, como no tienen, dice Mauricio.
0: No tienen corazón.
2: Pero, en los medios hay sobreactuación, pero no en la gente.
3: Por ahí va, Mario.
0: Yo lo leí tres veces.
1: Pará. Vos genuinamente, persona común, normal.
3: ¿Cómo vas a llorar por eso?
1: ¿Cómo vas a llorar? Porque se retira un jugador de fútbol.
0: Pero es que no lo vas a ver.
2: Pero yo lloro cuando se terminan los mundiales. En los que ni llegamos a cuarto de final. ¿Cómo no voy a llorar?
0: ¿Cómo no vas a llorar si lo viste tantos años a Messi con la camiseta de la selección y no lo vas a ver más?
3: Pero no es una tragedia.
0: Pero ya sé.
1: Están sobreactuando, muchachos.
0: No, sobreactuando.
2: Uno siente que se termina una parte de su época. Claro. No de la época de Messi, sino la propia.
0: Mamón de llora por un aire acondicionado. Mira, si no voy a llorar por Messi, boludo.
3: Y la otra.
0: Pará, que yo te voy a leer una. Yo la leí tres veces a la carta.
1: Sí.
0: Tres veces leíste la carta
1: de Messi.
0: Te juro. Además, yo, honestamente, lo único que le diría a Messi, no me podés hacer esto un lunes.
2: Claro. Claro, peor se la hizo a Tagliafico, que era el cumpleaños de Tagliafico. Claro, es que y ahora nadie habla de Tagliafico. Anunciámelo
0: un jueves, un viernes, pero un lunes, ¿no?
1: En las redes el chiste era que había renunciado el último día hábil de agosto para cobrarlo completo.
5: Estoy más seco.
0: La verdad que a mí me sorprende que no se emocionen. Sí. Esta parte, mira, yo me la marqué.
1: Emoción es una cosa, llorar. Para mí fue un gran referente, después lamentablemente dejó de serlo. Víctor Hugo Morales despidió a Diego Armando Maradona, del cual era amigo. El día que murió Maradona, y no necesitó llorar para emocionar.
2: Todo el mundo expresa sus emociones de la misma manera.
0: Ahora, yo te confieso, no lloré, pero se me piantó un lagrimón.
1: Yo freno acá porque voy a decir algo inconveniente.
0: Bueno, vamos con la editorial tuya.
1: Pero es todo mentira. ¿Qué voy a tener una editorial de Messi?
0: Tenés.
1: Pero no. ¿A quién le importa lo que yo diga de Messi?
0: Pero mira, esta parte de Messi donde dice, quiero terminar mi carrera y quiero haber ganado algo con la selección argentina y si no, haberlo intentado todas las veces posibles. Tropezar, volver a levantarse, intentarlo otra vez, luchar por los sueños, porque esa es la vida. Un poeta, negro.
1: Espectacular.
0: Un poeta. Hermoso. Poné la Sole, poné.

0: Turco, dice Messi que gracias por tus lágrimas y que lo disculpe porque te arruinó la semana por haberlo mandado al escrito un lunes.
1: No,
0: así que va a volver con un partidito más parado, así no anda la rima.
1: Se van todo, a reír de todo, sí, no
2: todos
1: se mueven.
2: Los,
1: no, no.
3: Yo les abro mi corazón.
2: Toda la radio, los portales, los canales de televisión salieron a las calles,
1: sí,
2: a buscar la palabra de la gente.
1: Sí.
2: Y casi todos decían lo que decimos en esta mesa. Todos le decían gracias y que la noticia les había caído así.
1: Un impacto.
2: Y agarraron, no sé qué canal de Córdoba agarró un pibito de 10 años, una cosa así, dice, y sí, estaba re viejo. Pero lo dijo así como...
3: Yo, loco, yo, bueno, vivo equivocado. Eso,
2: yo no podía creer.
1: Vos hablas con el corazón y acá te contestan.
3: Yo te juro, me almorcé viendo ESPN, como siempre.
1: Con un nudo en la garganta.
2: Vos almorzás.
3: Almorcé viendo ESPN.
1: ¿Y pudiste comer? Claro.
3: Y vos sabés que estaba solo frente al tele y decía, y pensaba en eso, loco. Y ahora, y ahora me estoy emocionando de nuevo.
1: Oh,
3: claro. Y se me pone la piel de gallina. No lo voy a ver más a Messi con la camiseta de la selección.
2: No, claro.
3: Se termina
1: parte.
3: Como dijo María, se termina parte de nuestras vidas.
2: Claro.
3: Bueno.
1: Acá dice Germán.
4: Se termina parte de tu vida.
1: Germán dice que él lloró cuando el chavo
2: Messi
1: se fue de la vecindad.
2: Tiene un montón de otras cosas.
4: Un hijo, un amigo, una
2: ya
4: novia.
2: Sé.
4: Parte de tu vida.
3: ¿Qué dice?
4: ¿Tu papá?
3: ¿Qué dice? ¿Cómo?
4: Pero tu mamá.
1: Germán dice, yo lloré el día que el chavo se fue de la vecindad. Mirá si
2: sí.
1: Voy a llorar por mí.
2: Sí. Pero, yo sigo llorando
4: claro,
2: ahora
4: yo
2: eso.
4: Yo vuelvo a ver y lloro nuevo.
3: Escribe Fernando, Fernando Barrio Nuevo.
1: ¿Qué dice
3: Barrio
4: sí.
3: Nuevo? ¿Qué dice Fernando Barrio Nuevo? A ver.
1: Sí.
5: Hola, Turquito querido, acá escuchándolo como todas las mañanas. No puedo estar más de acuerdo con Mauricio y con Adrián. Comparto 100% su postura y su posición con respecto a lo de Messi.
3: O sea,
1: claro, ahí está.
3: O sea, yo estoy equivocado.
1: No,
2: no.
3: Me emocioné. ¿Y cómo te va a emocionar?
2: No, Turco? No hay un manual sobre cómo tenés que sentir.
3: Gil, pero ¿cómo
2: por
3: va a llorar?
2: Por favor. Eso se hacen los duros. Fernando también.
4: No, pero fíjate, María Rosa, está muy buena la comparación del chavo.
1: Sí.
4: ¿Por qué lloras
2: sí.
4: con el chavo? Vos sabés que es algo
2: por
4: que
2: favor.
4: No es realidad, ¿no es cierto? Es una ficción. Está construida, hay un montón de
2: sí.
4: cosas puestas en juego ahí. Es un relato, es una ficción. Está diseñada también
2: para hacerte
4: para
2: sentir
4: hacerte
2: determinadas
4: emocionar.
2: Cosas.
4: Bueno, lloras con Messi
2: claro.
4: porque de pronto y de golpe, en forma automática, ya está pautado como... Se arma esta ficción y ese relato donde todos somos
3: bueno,
4: parte.
3: Para
4: es
3: mí
4: como
3: no
4: si
3: es.
4: El chavo Messi se va del fútbol igual que el chavo se va de la vecindad.
2: Pero yo no necesito
4: el montaje.
2: Yo no
4: el
2: necesito el editorial
4: el
2: de los encargados de deportes de cada
4: listo,
2: cada medio.
4: Termina siendo el mismo.
2: No.
3: Que cada uno sienta como quiera.
1: Claro,
3: ¿cómo le voy a decir yo cómo no llorar?
1: Sí.
3: ¿Cómo me voy a decir vos por qué llorar?
4: Por supuesto, cada uno. Además,
3: bueno,
4: también somos distintos.
2: Claro.
4: Tenemos,
2: claro,
4: tenemos distintas
3: hablando,
4: sensibilidades
2: sí.
4: más para una cosa.
3: La gente
4: para
3: está
4: otra,
3: opinando sobre Messi.
1: ¡Viva la libertad de lágrimas!
4: Exactamente.
2: Claro, por supuesto.
3: Sí, la gente está opinando sobre Messi, si lloró, si no lloró. Acá me escribe Gas.
1: ¿Qué
3: Gastu,
1: dice?
3: Me dice, Turco.
1: Gastu. Sí.
3: Yo lloré cuando se fue Gustavo Tobi de Canal 12. Y bueno, y sí.
2: Claro.
3: ¿Cuántos años tuvo?
1: No,
2: sí, como
1: no.
2: 40 años.
3: Imagínate, no
2: era una presencia, era alguien que
3: claro.
2: entraba al hogar de cada
3: obvio, ¿cómo no va a
2: cordobés.
3: Le mandamos
2: de lunes
3: abrazo,
2: a viernes.
4: Lo vi la semana pasada, Gustavo.
3: Le mandamos un abrazo.
4: Está impecable el desgraciado.
3: Está impecable.
4: Impresionante.
3: Sigue tomando champán. Sí, Gustavo Tobi, un abrazo.
4: Un abrazo.
1: Qué grande.
6: Que no me explico cómo canto todavía. Y es que
4: ¿vos lloraste con... Yo lloré con el gran pez.
2: Mira si no va a llorar.
3: Vos lloraste con Chantrán.
4: Qué manera de llorar con el gran pez. La fuimos a ver con. La fuimos a ver. La había ido a ver Bataglia.
3: Para.
4: Y por una cuestión de una historia de los dos de hace muchísimos años, me dice Bataglia, boludo, esa película. Está escrito para nosotros.
1: Oh.
4: La tenemos que ir a ver.
3: ¿Qué película?
1: El Gran Pez.
4: El Gran Pez.
2: Ah, el Gran sí. Pez.
4: Y entonces nos fuimos a ver la película.
1: y lloraron los dos.
3: No, pero no sabes cómo llora.
2: No puedo creer que Bataglino lloró. Bataglino lloró.
3: Bataglino, los Greimones del cine, no podíamos parar de llorar. Bueno,
1: José María dice: Sampaoli escribió una carta y el único que lloró fue el contador. No se puede abordar ningún tema seriamente.
7: Turco, buen día. Yo lloré con Chatrán. Cuando él se lo llevaba el río, esas son emociones. Mauro del Trevo de Santa Fe.
1: Y con Bambi también. ¿Cómo no llorar con Bambi?
2: Turco, claro, hay cada uno que odia Disney por eso. Claro.
7: Turco, hay cada uno que llora a la ex que le metió los cuernos. Mira si no vamos a llorar por Messi.
1: Mira si no
7: vamos
1: a llorar.
7: Hermano, yo lloré cuando saco la clave de Face, mi señora.
1: Le adivinó la clave.
8: Yo lloré cuando este se volvió con la familia.
2: Todos lloramos eso.
1: Claro, pero a él le toca especialmente.
2: Claro. Claro. Mirá vos.
7: Turco, buen día. Yo lloro cuando llega la boleta de la luz, del agua, de la tarjeta, dice Ariel. Bueno. Esos que lloran, ¿cómo se nota que llegan a fin de mes? Che, dice Gonzalo Sánchez.
1: Claro,
7: yo el domingo independiente también lloré, dice Marcelo Marón.
2: Sí, ya somos dos.
9: La única vez que lloré en el cine fue cuando se me cayeron los pururus.
1: No, son muy crueles ustedes, ¿no?
7: Yo lloré con el final de de Titanic. Mirá si no voy a llorar con Messi.
2: No, ¿cómo no vas a llorar con el final?
7: ¿Vos no lloras con el final de Titanic?
2: Y si no lloras con eso es porque no entendiste la película.
7: Y encima yo estaba pasando por un momento...
2: Claro, o sea, fuiste a llorar.
7: Amoroso, complicado. Sí.
2: Uno a veces va al cine a llorar.
7: Y viste ahí cuando ella está en la balsa y él se muere.
2: Por favor, sí. Claro.
7: Un boludo se podría haber agarrado del otro lado de la... ¿Y sí o no?
2: Lo que vos decís en broma, viste que lo organizaron en serio. El año pasado el año se dedicó a esa discusión. Sí, ¿por qué no lo acomodó un poquito más? Sí. Que le salvaba la vida a él.
7: Podrían haber hecho sanguchito arriba de la tabla y se salvaron.
2: Exacto,
7: los dos, el Titanic.
2: Claro.
7: Bueno, listo, chicos.
2: Pero no querían dar un espectáculo inconveniente para menos.
7: Lucio me dice: Turco, también me emocioné, se me plantó un lagrimón hoy de nuevo. Si bien tiene menos sentimiento que un poste de luz, Turco, sí.
10: Hola, Turco. Yo lloré cuando me vino el resumen de la tarjeta, el gas y el agua.
7: Turco, buen día. Muy buen programa. ¿Viste el reportaje a un niño de la calle, en la calle?
3: Este mensaje.
7: Que él sabía un día antes porque su tío trabajaba en la AFA. Mauro, no, ¿en serio?
1: Ah, mirá.
7: ¿Qué vas a saber? No.
2: Ni Antonella lo sabía.
1: No. Dicen que lo dijo el día después de perder la final o ahí en el vestuario, no sé.
2: Bueno. No sé. Pero no lo va a decir con día y hora. No. Hasta acá llegó mi amor, pero...
1: Porque la carta es de julio.
3: Este mensaje está genial, discúlpeme. Dice Patricia: yo cada vez que estoy triste y quiero llorar, a mí me parece esto lo más gracioso de todo.
2: Sí.
3: Que vos quieras llorar.
2: Sí, sí, obvio.
3: Quieres llorar. Claro. Me encanta, Patricia. No. Dice la Patri: yo cada vez que estoy triste y quiero llorar, pongo el video de cuando se fue Jorge Cuadrado del noticiero de la mañana.
1: Cierto. Lo salvó la madre.
3: Patricia se levanta y dice: hoy es un día para llorar. Y después comerse las costeletas con papas fritas.
1: A los gustos en vida. Sí, estoy de acuerdo.
3: Cocino una costeleta, ¡pac! Lo ponemos cuadrado.
1: A los gustos hay que dárselo en vida.
3: Vamos a esto, Patricia.
11: Cada vez que se fue votado todo el canal 12. No lo sabía. No. No.
1: Sí, hace mucho, sí.
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3: Hola, Turco. Yo lloro todos los fines de semana cuando siento el olor del asado del vecino.
4: Bueno, che, mandó un audio el pavo Toby. Ponelo, Gustavo. Ponelo, ¿qué dice? ¿Lo tenés? ¿Lo tenés ahí? Claro, la gente que lloró, que alguien, que un oyente que dijo que lloró.
5: Muchas gracias, Turco. Sí. Y efectivamente así es. Sí. Así es la gente. En realidad fueron muchos años. Fueron, imagínate, desde el 69 hasta el 2020. Anda sacando el cálculo. Son 50 prácticamente. Pero vos sabés que ha habido muchos saludos que recibí, ¿no? Pero hubo uno que antes directamente no lo podía contar, porque me habló un oyente, en un momento, un televidente, y me dijo, tú sabes una cosa, Gustavo, dice, en mi casa, dice, al mediodía, dice, siempre, cuando poníamos la mesa, había un plato más, y ese plato estaba siempre en la punta donde estaba el televisor, y decía, este es el lugar de Gustavo Toby, decía.
4: ¡No!
5: Y dice, bueno, dice, mi padre se murió, dice, pero nosotros seguimos dejando su plato en la mesa. Bueno, es una cosa realmente que me llegó al alma. Mirá que recibí, no sé, en aquel entonces, cuando se hizo la despedida en Canal 12, sí, me dijeron, yo de esas cosas no entiendo mucho, que era Trend Topic, que había de cerca de 2 millones de reproducciones en todo el país. Claro, porque qué eso
4: bueno. Bueno, Gustavo, gracias. Un abrazo grande, abrazo. Gustavo, y hermoso escucharte, ¿eh? Excelente. Bueno, no, nos vamos.
5: Me quedo con...
4: TN. No, está bien.
5: Yo fui muchos años.
4: Gracias, nos vamos. No tengo más tiempo para nada.
6: Gracias. Está bien, gracias.
4: No le falta el respeto. Gracias, María. Te mando un beso.
7: Otro beso para vos. Acordate de saludarla.
4: Oh, sí, pará.
7: Por favor.
4: Un saludo especial para la hija de la Gaby, nuestro oyente fiel. La Gaby que nos escucha desde el primer día creyendo que este iba a ser un programa informativo.
6: Ah, sí. Periodístico.
8: Sí, periodístico. Sí.
4: Un beso grande para María Victoria Gutiérrez, la hija de nuestra amiga la Gaby. Un beso grande. Feliz cumple, María Victoria. Chau, ahora sí nos vamos. Chau, Adriana.
6: Chau. Hasta mañana.
4: Chau, Turco. Nos vamos con la última del deporte presentado por Cetrogar. 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
6: Simplemente recordamos, Turco ganó la gloria y quedó arriba, punteando en la zona el equipo del traductor.
5: No, haber conseguido el tercer triunfo que se lo quería dedicar.
4: Pará, mamones.
7: Vamos con los ganadores. Janina Vázquez, 479, y Joel Suárez, 516, retiran en la perla con el documento.
4: Listo, gracias. Hasta mañana. No se vayan. Viene el Titi, viene Gastón, viene Prato, vienen para hacer una mañana para todos. Chau, los quiero. Hasta mañana.
5: Así que no podés tener una vida normal, aunque ya está, en Miami es bastante más normal que la que podemos.

0: Transporte Interurbano en Córdoba, OITA, declaró el estado de alerta. El gremio denunció la falta de ofertas salariales por parte del sector empresario y convocó un plenario general de delegados para este miércoles. Piden la intervención del gobierno provincial. Dos policías federales detenidos por un falso allanamiento. Lo vamos a hacer. Simularon un allanamiento y robaron más de 30 millones de pesos en una vivienda. Cayeron tras el análisis de cámaras de seguridad y del registro de geolocalización del patrullero involucrado en el hecho. Murió Lilia Lardone, una voz imprescindible de la literatura cordobesa. Escritora, poeta, narradora, promotora cultural, dejó una obra que abarcó la literatura para adultos, la narrativa infantil y juvenil, la poesía, la formación de nuevos escritores. Su nombre está ligado a alguna de las páginas más significativas de la literatura cordobesa de las últimas décadas. Sus restos serán velados este martes desde las 12 en Casa Minoli, Cerro de las Rosas. El ministro Luis Toto Caputo se reunió con la directora del Fondo Monetario en los Estados Unidos. El titular de la cartera de Economía informó que en el encuentro con Cristalina Georgieva dialogaron sobre la agenda económica de la Argentina y los avances que se han registrado para consolidar la estabilidad y fortalecer el crecimiento. Acompañó a su abuelo a cobrar la jubilación en Córdoba, pidió un Uber y el chofer les robó todo. El joven acompañó a su abuelo a cobrar al centro y al llegar a su casa en Villa Revol bajó para ayudarlo a descender del vehículo. Aseguró que el conductor tomó la mochila con 1.670.000 pesos y escapó del lugar. Esta campaña me trajo terneritas. El repudiable audio atribuido al ex asesor de Cañito Flores. El escándalo de Villa de María de Río Seco. Se conoció una grabación que está incorporada a la causa contra José Villarreal, acusado de ataques reiterados contra tres de las cuatro víctimas en Villa de María de Río Seco. Recordamos que el expediente ya suma 16 imputados. En los audios, Villarreal utiliza expresiones denigrantes, parece aludir a presuntos intercambios realizados durante la campaña electoral. Si usted supiera lo que me ha traído esta campaña. Como dijo Terneritas, se escucha en el primer tramo del audio. Luego, la voz atribuida a Villarreal expresa: no, hermano, esas carnes no. Hay que estar muy agado de hambre para comer esa carne, sin desmerecer a nadie. En otro fragmento, menciona una supuesta entrega de distintos elementos. Pero ahora comer carne, carne tierna, cambias por puertas, chapas, por bolsones. Bueno, el audio que se ha conocido del ex asesor de Cañito Flores. ¡Fiesta total en Alta Córdoba! Instituto venció a San Lorenzo y es el... ¡Continúa! ¡Qué claro, puntero! ¡Continúa! Claro. ¡Continúa! O sea, tres fechas ya. Ya no es casualidad para todo esto.
1: No, claro que no.
0: Son tres fechas
1: no,
0: ya.
1: No.
0: Puntero en su zona. Giuliano Cerato marcó el gol del triunfo y la gloria volvió a festejar con su gente. Es el tercer triunfo consecutivo como local para el equipo de Diego, el constructor.
1: Claro, ahora le cambiaron el nombre.
0: Le dicen el constructor. Anoche lo escuché. Anoche lo escuché al Bocha y al ingeniero. Cuando decía, no, qué traductor.
1: No, no es mal.
0: El constructor Dieguito Flores, señores, instituto, los mira todo. Desde arriba.
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0: Gatón cada mañana para todos. Y los controles en esta mañana, el señor Gatón Rear.
1: ¿Anda, Rear, todo visto?
0: Bueno, me alegro mucho, me alegro mucho, me alegro mucho, me alegro mucho. Roberto Prato, en la producción, ¿cómo estamos, Roberto Prato? ¿Todo bien, Tabar?
2: Excelente, ¿cómo anda, Chavatoni?
0: Excelente. Arrancando esta nueva mañana para todos.

0: Venga, mesetitón, feliz día, loco. Buen día, en realidad. Feliz comienzo de mes. Me regalás el tema que dice: en septiembre tú fuiste mía. Y pásate el gol, instituto, para mi mamá Gloria, que te escucha desde Loza. Pará, ya vamos a pasar todo. Tranquilo, tranquilo, que ya vamos a pasar todo. Tranquilo, que la mañana es larga. 8 grados 9 décimas la temperatura hasta ahora en Córdoba, 93% la humedad, el viento del noroeste a 4 kilómetros en la hora. El cielo está totalmente despejado, la visibilidad alcanza los 10 kilómetros. Para hoy, tiempo bueno, algo nublado, vientos moderados a leves del sector norte, rotando por la tarde al este, poco cambio de la temperatura, máxima prevista por hoy 21 grados. Para mañana miércoles, la página del Servicio Meteorológico Nacional...
1: ¿Qué dice?
0: Da una máxima de 21. Algunos están diciendo que va a ser de 28, 29. Pero bueno, nosotros nos remitimos por los datos del Servicio Meteorológico.
1: Los datos oficiales. Los
0: datos oficiales, el Servicio Meteorológico. Si no, siempre los meteorólogos se nos enojan.
1: Sí, sí.
0: Dice, pero todos los que hacen radio, televisión, streaming...
1: Se creen que...
0: Se guían por los teléfonos celulares... Y hacen análisis del tiempo por los teléfonos celulares. Y no es así. ¿Por qué no consultan a los especialistas? Bueno,
1: tiene razón.
0: Acá sí tiene razón. Sí. Pero el especialista dice que la página del Servicio Meteorológico Nacional dice que para mañana miércoles se espera una máxima solamente de 21 grados. Otros están diciendo, incluso lo escuché a Marcelo Madelón esta mañana, pronosticador del aeropuerto Córdoba,
1: sí,
0: en el programa de Claridad, que anticipó 28 o 29 para mañana. Entonces, ¿qué hacemos, Prato? ¿Qué hacemos, Prato, si entre ellos no se ponen de acuerdo? La página del Servicio Meteorológico dice máxima para mañana 21 grados.
1: Sí.
0: Marcelo Madelón, del aeropuerto Córdoba, pronosticador,
1: sí,
0: dice 28 o 29.
1: Y promediemos 25.
0: ¿Qué hacemos, entonces, Roberto Carlos Prato? Agarro el celular, lo agarramos a Madelón, el Servicio Meteorológico, ¿qué hacemos? De ahí estamos. Y encima se enojan después cuando... Bueno, van a tener que ponerse de acuerdo primero entre, claro, ustedes y después enojas.
1: Ahí.
0: Veremos mañana cuánto va a ser la máxima. ¿Qué es eso? A lo mejor tiene razón el Servicio Meteorológico.
1: A lo mejor sí, claro.
0: Y quedan mal los votos. Para mañana el Servicio Meteorológico, la página del Servicio Meteorológico Nacional, dice en Córdoba, ligeramente nublado, máxima 21. Para el jueves, mayormente nublado, máxima 21. Para el viernes, algo nublado, una mínima de 6, una máxima de 20. Para el sábado, algo nublado, una mínima de 7, una máxima de 16. Para el domingo, mayormente nublado, una mínima de 8, una máxima de 15 grados. Estos son los datos, repito, de la página oficial del Servicio Meteorológico Nacional. Después, si quieren, te alojo de chabatón. Tanto tiempo laburando en el campo. Amanecidas en el campo. Prato.
1: Amanecidas, ¿qué te pasabas de largo?
0: Y no. ¿Eh? Todos los días.
1: Salías de joda y llegabas a la madrugada.
0: Amanecía, yo estaba ahí laburando hacía 2 horas. Cuando amanecía. Que si ustedes quieren, yo apelo al ojo clínico y campestre de chabatón. Pero esos son los datos de la página del Servicio Meteorológico Nacional, que da la sensación, no está de acuerdo con algunos meteorólogos y algunos teléfonos celulares.
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0: gracias, amor.
1: César, me sentí tan preguntarle a Gastón si tomó la caña con ruda, pero eso es en agosto.
0: Claro.
1: Todavía está tomando caña con ruda.
0: El año pasado te pasó lo mismo.
1: Era febrero y todavía estaba tomando caña con ruda.
0: No,
1: estábamos de vacaciones, le digo, ¿qué estás haciendo, Gastón? No, yo acá estoy tomando todavía la caña con ruda. Pero ¿cómo? Si era en agosto, le digo.
0: Sí, se ve que eres grande la botella.
1: No, estoy yendo a comprar toda la semana. Bueno, no, solamente en agosto nada más, Gastón.
0: Y sí, solo el primero de agosto.
1: Vamos arrancando este 1 de septiembre, día del periodista agropecuario. Saludos muy grandes para todos los periodistas agropecuarios. Día del criminalista. Ciencia en la que se aplican conocimientos, métodos y técnicas de investigación científica para el examen del material relacionado con un hecho delictivo. Día Internacional de los Primates. Día Mundial de la Dactiloscopía. Día Mundial de la Escritura de Cartas. ¿Sabes quién cumpleaños hoy, Preto?
0: ¿Quién, che?
1: La Gloria.
0: ¡Instituto! ¡Feliz cumpleaños, Instituto!
1: Yo sé que estamos ahí, Prato. Estamos en boca de todo. Yo sé que están todos los porteños diciendo: juega bien, Instituto. Sí, dicen todos los porteños. Juega lindo, Instituto. Dicen todos los porteños, ¿eh?
0: Sí, sí.
1: Pero no. La Gloria, Prato. Esta Gloria nació en el año 1957.
0: Ah, no.
1: Escúchala.
0: A ver.

0: año 1957, señores, nació la gran Gloria Estefan. Pame, mi cititón, buen día. Qué lindo comenzó septiembre. El mejor mes del año, chavato.
1: ¿El mejor mes del año, septiembre?
2: No lo sé, para mucha gente sí.
0: ¿Podrías pasar el tema en septiembre? Esto fue... Ya. Calma, ya. Aquí. Hoy se cumplen 4 años Prato en Buenos Aires. El inmigrante brasileño neonazi Fernando André Sabaj Montiel, de 35 años, intenta asesinar a la vicepresidenta Cristina Fernández de Kirchner, gatillando 2 veces ante el rostro de ella con un arma Versa calibre 7,5 milímetros, que se atascó aparentemente y no llegó a efectuar los disparos. ¿Sabes quién cumpleaños hoy, Prato?
2: ¿Quién, che?
0: Exactamente 80 años.
2: ¿Quién?
0: Porque nació en el 46. ¿Estoy bien?
2: Claro.
0: 80.
2: Sí, 80.
0: ¿Cómo? ¿Qué te he dicho? El Barry.
2: ¿Barry Way?
0: No, ya murió Barry.
2: Ah, murió.
0: No. Este está vivito.
2: ¿Ah, sí?
0: Es el único de los hermanos que está vivo. Barry, conocido como el rey del falsete. No, así no era.
2: No, le salía mejor, ¿no? No, tampoco.
3: ¿Qué?
2: Tampoco.
0: El rey del falsete. Yo conozco un montón de barrios gigantes, dice 14. Pero para, porque en Belleville también había mucho que...
2: ¿Qué? ¿Mucha gente que cantaba así?
0: Claro, imitaban a Barry Guay. ¿Qué, en Elena, no?
2: No, en Elena no hay falsete, no.
0: ¿Cómo no va a haber falsete?
2: No.
0: Señoras y señores, hoy está cumpliendo 80 años la voz de Barry Guay.

0: Pitón, dice Marcelo, aplausos.
1: ¿Para qué? ¿Para qué? ¿Para qué? ¿Para qué?
0: No sé, dice aplausos. Aplausos para lo que cortaron la ciudad universitaria. Un quilombazo, dice acá en la ciudad universitaria. Ah, ¿qué pasó, Prato, en la ciudad universitaria?
1: Entre hoy y el jueves se lleva a cabo la Expo Carreras o la muestra de Carreras 2026 de la Universidad Nacional de Córdoba. Un evento que se lleva a cabo todos los años, ¿no? Y efectivamente está cortada allí gran parte, la avenida La Reforma, frente al pabellón argentino, frente al pabellón de los reformistas de la ciudad universitaria. Hay carpas, están con para mostrarle a los nuevos estudiantes. Sí.
0: Un evento que se hace todos los años, Marcelito, acuérdate para el año que viene, mi amigo Marcelo.
1: Siempre es en septiembre los primeros días.
0: En septiembre hay que estar atento a esas cosas y bueno, para los que circulan por el sector, o esquivar el sector o paciencia.
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0: quién cumple años hoy, Prato?
1: ¿Quién, che?
0: A ver si me lo deja ver acá. Estoy tratando de abrir un archivo. Pero pasa que este tipo siempre fue tan turbio, tan turbio, tan turbio, que los antivirus de la computadora me lo...
1: ¿Te lo rechazo?
0: Siempre fue complicado, complicado, complicado.
1: Pero si Rearte no canta.
0: No, no, no, no. No estoy hablando de Rearte. A ver si la encuentro. Vamos a ver si la encuentro. Pasa que los antivirus me lo... Siempre ha sido un tipo, viste, medio turbio, medio... a ver, Prato, no. No, pasa que la máquina me lo... Lo está buscando, pero... Me parece que acá está. Parece que me lo encuentro, pero la máquina lo está, lo está... ¿No sabes quién me hizo, Prato?
1: No, che, ¿quién?
0: Para que la máquina está laburando. Era turbio, era... Turbio, turbio, turbio. Por eso los antivirus están a full. A ver si lo puedo reproducir. Escucha, Prato, a ver si sale a Reartovich. A ver, a ver, a ver, a ver, a ver, a ver, para. A ver si sale Reartovich. Ahí va a salir, ¿eh? Ahí va a salir. Aguanta, ¿eh?
2: No demoremos, por favor.
0: No, pero pasa que los antivirus... ¡Sentí!

0: Mensajes de la gente, señoras y señores. Popularcito, dice uno acá. Seba, ese titón es el cumple del Popo. O es el Piti Muruga, dice. No, son unos grandes. Juan Marco, me dice titón, tenía razón, Popularcito es un mito, ¿no? Hakuna Matata dice, soy Popularcito, qué grande, loco. Javier me dice, hoy es el cumple de Popularcito, un grande, y todavía se lo extraña, hermano. Omar me dice, se me cayó un lagrimón, Titi, al escuchar la voz de Popularcito. Romero Perforación dice, no, qué grande Popularcito. El Apache dice, titón, ese tema de Popularcito tiene que estar en tranquilo, hermano. Me llevaste a mi infancia de nuevo. Mi viejo escuchaba la radio y yo iba en el asiento de atrás, imaginaba que era un duende. O algo chiquitito. Bueno, no era muy alto, ¿no?
1: No.
0: Dani me dice, Titón, debe estar viejazo el coco ese. ¿Cuántos años cumple Titón Popular? Bueno, ahí está un tema, porque él decía que nació el primero de septiembre del 94, casi con la Popo. Pero si cuando vino acá el primero de septiembre del 94, pero bueno, me tiene esa cosa así como el Piti Muruga, sí. O Maximiliano Ardi.
1: Claro.
0: Y a partir de acá tal cosa, a partir de allá tal cosa. Él siempre decía que él empezó a cumplir años a partir del primero de septiembre del 94. O sea que si tomamos ese dato, hoy estaría cumpliendo 32.
1: Claro.
0: Pero yo me acuerdo cuando empezó con nosotros acá en la Popo.
1: ¿Ya tenía varios?
0: Yeah. Oh. Se hacía.
1: ¿Qué cosa?
0: Ah, hacía el pibe, se hacía, pero no.
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0: Campedrino con la Euge, señor.
1: Che, voy a hacer un video para tú.
2: Sí, ¿de qué?
1: Quiero mostrarle a la gente. Video. Ya lo estoy filmando. Ven, miren. Esto acá. Abrimos la cajita. Mirá. Contratapa. Miren. Pues vimos acá. Miren. Miren. Miren eso. Y abrimos acá. Miren. Miren. Miren.
2: ¿Qué es eso? Porque la gente no está viendo.
1: Ahí está. No, todo eso lo estaba haciendo yo para el video. Les voy a... Ahora voy a subir a mi Instagram. Para que... ¿Cómo era para subir video? chica, desgraciado el prato este. Ahí está. Ahora lo voy a subir a mi Instagram. Ahí va. Historias. Ahí está, ¿ves? Con el fondo de la Eugenia. Con... Bien, ahora vamos a escribir algo. ¿Qué le puedo poner para todo esto?
2: No sé si no sé qué lo que es.
1: Y... Y ahí también estuvimos. Ponemos esto así. Y ahí también estuvimos. Y ahora le ponemos acá abajo. Le voy a poner otra cosa más. Listo. Ahí está. Tu historia. Ahí está. Ahí estoy, está subiendo en estos momentos un videito donde yo les muestro las cosas, porque las cosas, hay que mostrar las cosas cuando la gente tiene que comprobar las cosas. Le tiene que mostrar las cosas para que la gente los compruebe. No es joda esto. La gente dice, pero es joda. Más ahora que está la inteligencia artificial,
2: sí,
1: donde todo el mundo hace cualquier cosa. Y la gente dice, eso sería. No, señor. No, señor. Popularcito. Empezó en el año 94. Empezó en 1 de septiembre. Por eso él dice que nació en 1 de septiembre. Bueno, vamos a respetar eso. Y existió y ahí les puse a Popularcito cantando. Hoy en día, ¿viste? Ya pasaron 32 años y todavía hay gente que quiere seguir haciendo de Popularcito.
2: Ah, sí.
1: O crear un Popularcito, ¿para qué sé yo? ¿Para qué? Para tener éxito, para hacer algo, no sé. Hay que demostrarle las cosas. Sobre todo en épocas de inteligencia artificial, Prato.
2: Sí.
1: Donde cualquiera hace cualquier cosa.
2: Ah, sí.
1: No te extrañes que por vaya a saber qué cosas que uno quiere lograr, Salga alguien haciendo otro Popularcito.
2: Claro.
1: Sí, hoy con inteligencia artificial se lo puede hacer tranquilamente a otro Popularcito. Pero el original, el que recuerda a la gente, ahí se los traje recién cantando. Él ya no quiere venir más acá a la radio, está dedicado a otra cosa, pero ahí estaba el original. Yo le demuestro las cosas. Y esto, este video que acabo de subir, fíjate, pero ya subió.

0: que esto que van a escuchar ahora existió, fue real y fue serio, o fue en serio. Esto no es ya o gilada. No, papi. Miren el video y se van a dar cuenta de que las cosas hay que hacerlas como se tienen que hacer. Bien hecho. Después te pueden gustar o no te pueden gustar.
1: Ah, sí.
0: Te puede gustar o no te puede gustar. Pero ese video viene atado a esto. ¿Sabes para qué?
1: ¿Para qué?
0: Para recibir a septiembre. A

0: Luqui, permítame término. No, no, no, no. ¿Cómo? No, no, no, no. Yo recuerdo. ¿Permiten el término? Lo cagado que estaba el Toro Quevedo.
1: Ah, me imagino, sí.
0: Cuando se enteró, boludo, que yo grababa, fue también.
1: Claro, sentido. Sí, me imagino.
0: Cuando se enteró que hacía que Mario Pereira y la gente de LB3 hacía este disco,
1: sí,
0: que les estoy mostrando ahí. ¿Dónde está Ronnie Vargas, René Baco, Blanca y Lito, Cacho Mamertino, René Baco otra vez, Cacho Chepare, Osvaldo Hueve, Titi Chabatoni, Fernando Torres Martínez? Y los chicos de Chévere haciendo una especial. Grabado en noviembre del año 1996. Ingeniero de sonido y grabación, Esteban Cabot. Mezclado y masterizado en Pan de Estudio Buenos Aires. Ingeniero de grabación y mezcla, Sergio El Saba Chapur. Agradecemos la colaboración de Gustavo Polioto, Lito Soria, Carlos Nieto y Lalo Escalzo. Diseño gráfico, Norberto López. Dice los títulos de lo que fue este disco de LB3, donde grabamos con Ronnie, con René, con Blanca Rossi, con Lito Quintero, con Cacho Mamertino, con Cacho Chepare, con Osvaldo Hueve y

0: cantano Torre Mardini e Cevere.
1: Oh, lui non c'era, l'unico che cantava bene era Cevere.
0: Cagazzo che tenía el toro que...
1: Ah, me imagino. Sí, sí. Todavía está asustado.
0: Lo llamaba todos los días al turco Chapur.
1: Sí.
0: Al turco Saba. Lo llamaba todos los días. ¿Y qué tal quedó la versión de Titi?
2: ¿Qué tal quedó la versión del Titi?
0: Sí.
1: Sí, claro, claro.
0: O el toro Quevedo. El toro te llamaba. A la hora que te llama el toro Quevedo, la misma voz. Te puedes llamar a las 3 de la tarde, te puedes llamar a las 8 de la mañana y era la misma voz.
2: Hola, turco, ¿cómo estás? El toro Quevedo te habla. ¿Y qué tal quedó la voz del Titi? ¿Qué tal quedó esa, la versión del Titi?
0: Y el turco, yo le decía, mentile, sí, que quedó fea. Decía, ¡ah! Bueno, sí, te estoy mintiendo, decía el turco. Quedó fea, te estoy mintiendo. Entonces el toro que se gata.
1: Sí, me imagino.
0: Sete.
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4: Ese que cantaba era el toro pelado ese.
0: Manera de recibir septiembre, señores.
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0: Dame una, Roberto Carlos. Dame.
1: Bueno, ayer, o mejor dicho, anoche, se llevó a cabo la van premier de Pepita la Pistolera. La película que va a ser protagonizada por Luisana Lopilato. Y estuvo presente Michael Bublé, su marido, acompañándola. Siempre la acompaña. Hubo muchas personalidades. Pero se destacó, obviamente, la presencia de Bublé, que fue un poco la estrella de la noche. Pero la acompañaron su hermano Darío Lopilato, Peto Menahem, Laura Novoa, Flavia Palmiero, Benjamín Rojas, Marcelo De Bellis. Estuvo Valeria Massa junto a su hijo, Celeste Muriega, Cristian Sancho, estuvo Esther Goris. Germán Pawlowski y su mujer Sabrina García Arena. Muchas personalidades presenciando el avant premier. Recordemos, Pepita la Pistolera estará en cines a partir del próximo jueves. Todavía no tiene
0: cines.
1: Fecha. En cines.
0: Sí.
1: Por ahora solo en cines. Todavía no tiene fecha cuando será subida a plataformas.
0: Atento, prato, que pasa en el aeropuerto, que se ve mucho movimiento policial. Tengo entendido que viene la comitiva a preparar todo lo de la visita del Papa.
1: Sí, pero ya te veré.
0: Ya llegamos. Pero tengo entendido que hoy viene toda una comitiva que vienen a hacer todo un relevamiento previo, van a ir a Fadea, para lo que va a ser la visita del Papa en el mes de noviembre.
4: Che,
0: que
4: era
0: pavaro. Vos te das cuenta,
1: Prato,
0: ¿no? ¿De qué? Pasa que ustedes me tienen todos los días acá.
1: Sí.
0: Y me ven como un gil bárbaro.
1: No, te vemos como sos.
0: No, me ven como un par así. Porque uno viene así nomás, viene con estas zapatillas, viene con este pantalón, con estas medias, con este buzo así nomás, como
4: de corriente. Che, pavaro.
0: Capaz que si uno viniera saco y corbata me mirarían distinto.
1: No, te miramos como sos.
0: Vengo así nomás, entonces me ven como un par. Pero ustedes no se dan cuenta, ¿no?
1: ¿De qué?
0: Disco de popular con popularcito.
1: Sí.
0: Disco de LB3 con Fuiste Mía en Septiembre.
1: Sí.
0: Disco, no estamos hablando de disco, no estamos hablando de que graban en una casa, en un estudio y suben a internet.
1: No, disco.
0: No. Sello discográfico.
1: Sí.
0: El disco de la popular con Soy Popularcito.
1: Sí.
0: Dos discos de la popular hubo. Uno que era todo lo. Estaba un dibujo de popularcito que no era así, como una pelota con anteojos, y había unos enganchados de cuarteto ahí, que era un disco de popular. Y estaba la voz de popularcito. Después hubo un disco de Radio Popular, donde Chabatoni grabó Corazón Embustero y algunos otros temas más, y ahí estaba la canción de Soy Popularcito y otros artistas más.
1: Sí.
0: Eso de BMG, dos discos de BMG, la compañía BMG.
1: Sí.
0: Y este disco, que les mostré ahí en mi historia de Instagram, por la compañía DBN de Buenos Aires.
1: Mira.
0: Con todos esos artistas. Ustedes me ven como un gil, así me ven, porque claro, cuando ustedes así nomás. Mirá, el flaco este, mirá. Pero,
1: ¿qué fueron, oro o platino esos?
0: ¿Se dan cuenta la historia? Ustedes no recuerdan.
1: Esos discos. ¿Cuánto vendieron?
4: El cheto era para ti.
0: Acá hubo historia, papi. Historia, laburo. Hubo creatividad. Hubo sacrificio.

0: Tito, la mamá de Popularcito todavía trabaja, pregunta. No, no, no, se jubiló. Dante pregunta. No, no, no, no, no, se jubiló, se jubiló. Julia. Julia, la mamá de Popularcito. No, no, no, ya se jubiló.
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0: Bueno, chicos, cerramos. Gaby me manda una foto y dice, mira, Tito, las chicas lavando a mano la cañada. ¿Te parece hacerlo así y no con una hidro? ¿Qué opinas, Chabatoni? Me manda la foto. Está el servicio de limpieza. De la Muni. Han puesto unos conitos en la vereda. Y están como lavando, él dice, a mano las piedras de la cañada, del borde.
9: Sí, sí, sí. La fachada vendría a ser de cañada.
0: Capaz que a lo mejor está manchada, está pintada, porque capaz que le pintan eso con aerosol o con algo. Están tratando de sacarle algo.
9: Capaz que con la hidro no sale, claro.
0: Igual estoy viendo en la foto que me mandas que hay chicas con chaleco celeste y hay otras que están todas vestidas de blanco. ¿Serán todos de un servicio de limpieza, de la Muni, o será algo distinto? La verdad que no sé, pero qué laburo, loco. Yo veo todas las mañanas, hay una chica que viene siempre, que no sé si es la misma, cuando venimos por acá, por Alvear y Olmo, sabe haber un contenedor ahí llegando a Olmo. Ustedes vieron lo que es esa mugre. Todo tirado en el piso, todo desparramado, arriba de la vereda, no se puede pasar. Y la pobre chica... todas las mañanas juntando solita con una escoba y un... no tiene mucho más, una escobita y una palita,
9: una pala, sí,
0: tratando de meter las cosas dentro del contenedor. Un desastre, una mugre.
9: Y eso somos nosotros, ¿no? Sí. Los culpables.
0: Sí. Y es todos los días, ¿eh?
9: Sí.
0: Todos los días, bolsa tirada por todos lados, esparramada. Qué laburo. Yo sé que alguien lo tiene que hacer, pero qué laburo. La verdad que no sé qué estarán haciendo ahí en la cañada, pero te la debo, papi, ¿eh? Qué laburo.
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1: El gobierno retoma la discusión en torno a la mora que se cuela en la reunión de gabinete. El tema podría integrar el temario del segundo intercambio que encabezará este martes el presidente Javier Milei. ¡Tembló Córdoba! Un sismo sacudió la madrugada de este martes 1 de septiembre. Se trata de un sismo de magnitud 2.6. Se registró en las primeras horas de este martes, según informó el Impres. Ocurrió exactamente a la 1:46:12. Llegó a ser percibido, por habitantes de la zona serrana. Hasta el momento no se reportaron heridos. La ubicación exacta, 37 kilómetros al noreste de Villa Dolores y a 45 kilómetros al oeste de Altagracia. Lo reiteramos, durante 3 días la Universidad Pública de la Ciudad de Córdoba se convierte en un imán, fundamentalmente para jóvenes, con la tradicional muestra UNC 2026. Desde este martes, en la primera jornada, la ciudad universitaria abre sus carpas y remueve escenarios entre las 9 y las 20 horas. Arranca el juicio por el crimen de Gabriela Pérez. Su hermano está acusado y puede recibir perpetua. Gustavo Herrera es juzgado desde este martes por el asesinato durante un almuerzo del Soel SAC. Aseguran que lo habían contratado para cometer el ataque en el marco de una disputa gremial. Se van conociendo detalles de la visita del Papa. La misa central en Buenos Aires será en el Monumento a los Españoles y se confirmó que visitará el penal de Devoto en Buenos Aires. El arzobispo porteño confirmó que el barrio de Palermo albergará 2 de los actos más convocantes de la visita pontificia, descartando estadios, por ejemplo el de River, que hubieran limitado la concurrencia a decenas de miles de personas. Mientras tanto, hoy llega a Córdoba una comitiva para los preparatorios de lo que va a ser también la visita a Córdoba.
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0: 11.9 la temperatura está ahora en Córdoba, chicos, ¿eh? 76% la humedad. El viento soplando del oeste y sudoeste a 4 kilómetros en la hora. El cielo está totalmente despejado, visibilidad 10 kilómetros. La máxima para hoy, 22 grados.
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0: ¿Y esa? ¿Qué versión es esa? ¿Qué versión es esa? A ver.
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0: ¿Quién canta ahí?

0: qué? No sé, ¿qué versión es esa? ¿Cuál? A ver, un poquito. ¡Ah, el toro ese! ¡Ah, sí, el toro!
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0: Mucho mensaje de la gente, chicos, ¿eh? María Mesetitón, nos escucho todos los días, trabajo en el servicio doméstico. Son mi compañía todos los días, chicos, dice María. Bueno, muchas gracias. Soledad Tetón, hermoso, ¿cómo están, chicos? Soy Sole. ¿Tendrás la grilla de la fiesta de la primavera en Villa Carlos Paz? Gracias, chicos.
2: No, todavía no hay nada, ¿no?
0: Todavía no se conoce la grilla.
2: Claro, ya llega septiembre y ya.
0: Se acelera todo.
2: ¿Y sí?
0: Se disparan las. Dentro de uno mismo. Todo se dispara.
2: Yo te decía un amigo mío. ¿Qué es cierto?
0: Florecen. Bueno, no, era un dicho. Llega septiembre y florecen. Pero no lo vamos a ver.
2: No.
0: Dieguito me dice, Titón, atención a los que circulan por la zona en el puente del Tropezón. Se estaría dando una situación. Repito, esto es en el puente del Tropezón. Lo damos porque a lo mejor la gente que circula por el sector se va a dar con el panorama, donde puede haber seguramente policías, algún tipo de operativo o algo por el estilo. En el puente del Tropezón hay una situación que se está dando con una persona, un hecho de instancia privada, pero bueno, atento a todos los que circulen por la zona también, porque puede haber allí un operativo y a lo mejor pueden cortar el tránsito, etcétera. Vamos a estar informando, esperando siempre que no pase nada.
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0: spento, signore, se lo vai laboratorio.
1: Ma come non la sente, mi sentito? Non con ospedale, papà, eh? Sempre visitando cárceles. Bueno, esto por la noticia que dábamos recién. Se van conociendo detalles de lo que va a ser la actividad del Papa en la Argentina. En Buenos Aires la misa va a ser en el Monumento de los Españoles. Va a visitar el penal de Devoto. Bueno, y la gente emite opinión. Este por acá dice, o esta persona dice, ¿por qué no visita un hospital donde hay gente enferma en vez de visitar a los presos? Bueno, son opiniones de la gente.
2: Sí, a propósito de lo que nos preguntaban, ¿qué pasaba en el aeropuerto? Que hay un operativo. Efectivamente, me confirman que es por la llegada de la comitiva que viene para el sector de Fadea, para la organización de todo lo que tiene que ver con la visita al...
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18: Devolvé la bolsa.
0: Devolvé la bolsa. Devolvé. Devolvé. Llamo el Nico López Prato.
2: Sí.
0: Me dice Titón, querido. Policía. Ajá. Buen día, Titón. Te pido que saludes a mis compañeros del área de dactiloscopía. Viste que hoy es el día de ellos.
2: Sí.
0: El departamento antecedentes personales en su día. Dedicale un temita, el que más te guste. Esto es tan... Escucha, pero para mis compañeros del área de dactiloscopía del departamento antecedentes personales.
2: Sí.
0: O sea que ahí entran a una computadora.
2: Sí.
0: Y pone Titi Chabatón.
2: ¿Qué? Claro, salen todos los antecedentes.
0: Si sale el dedo mío marcado...
2: ¿Dónde anduviste metiendo la mano?
0: ¿Qué es lo que pasó con Chabatón? Abrí. Abrí ese archivo. ¿O estamos tranquilos, Preto?
2: No, yo diría que estás tranquilo. No sé.
0: Yo dije estamos.
2: Yo sí.
0: ¿Ah?
2: No sé vos.
0: Yo estoy. Estamos. Por eso yo pregunté, ¿estamos?
2: Sí, yo sí.
0: Yo sí.
2: Muy tranquilo.
0: Y por las dudas no preguntemos más, ¿eh?
2: No,
0: dice Gastón, no pregunté más.
2: Ya está, lo dejamos ahí. Como dijo Gardano Neu.
0: ¿Cero? Estos muchachos están a un dedo de...
2: Claro.
0: Sabe todo nuestro.
2: Ah, no.
0: Salón muy grande en su día.
19: Hola, amigo.
0: Guillermo Cetitón, con respecto a la visita del Papa que va a ir a visitar la cárcel de Devoto en Buenos Aires... ¿Qué hay de cierto que hay descuentos de pena cada vez que viene un papa al país?
20: ¡Ah,
0: ¿Sí? Yo escuché bien, Prato. ¿Leí bien?
2: Sí, sí, leíste bien. Leíste
0: correcto. ¿Qué hay de cierto que hay descuentos de pena cada vez que viene un papa a un país? ¡Qué capacidad de sorprendernos que tenemos los seres humanos! Bueno, la verdad es que no conozco eso, che. Titón, soy Jimé. Trabajo en un taxi, estoy todo el día en la calle. Y sí, las chicas de la cañada están sacando pintura con aerosol, ¿viste? Tenían toda la pinta de que... Claro. O se estaban haciendo un sándwich de mortadela y queso, ahí arriba. Porque estaban ahí, ¿viste? Estaban, o sea, que estaban ahí arriba, ¿viste? Claro, claro. ¿Viste cuando te preparas un mortadela y queso, Prato?
2: ¡Claro!
0: O efectivamente estaban haciendo algún trabajito de limpieza ahí arriba.
2: La pintura con la hidrolavadora no sale, hay que poner un producto, claro.
0: Exacto, muy bien, Prato. Yo pensé lo mismo que los docentes. La basura muchas veces suele ser lo mismo de las calles, que revisa y dejan todo tirado. Eso me parece... No.
2: Somos todos.
0: No, porque hay veces que está el contenedor totalmente lleno, no entra más nada. Es más, no cierra la tapa.
2: Y seguimos tirando.
0: Y claro, dejan todo ahí. Todo. O sea, hay gente de la calle que va y revuelve todo y tira todo, pero también hay gente que sigue dejando la basura por más que el contenedor esté totalmente lleno. Somos bastante sucios. Y va. Y alguien tiene que limpiarlo y siempre veo... Y generalmente son chicas las que andan. Che, se siente la ambulancia para acá en el centro, ¿eh? Dale. ¿Se siente?
2: Ya pasó.
0: Ahí paso. Bueno, esperemos que no sea nada. Señores, la mañana para todos está avanzando en este primero de septiembre. Septiembre ha llegado otra vez y yo no sé qué inventaré. Sí, que cada día me sale mejor.
9: Poné la versión piola.
0: ¿Qué cosa? ¿Ayer lo canté en casa?
2: Sí.
0: ¿En la ducha?
2: Sí.
0: Y pues sí, que venían los vecinos a tocarme el timbre.
2: ¿Para qué?
0: Digo, no, estos guanacos van a creer que vas y cante en la casa de... ¿No los atendí?
2: No. Ah, no, menos mal. Porque, sí.
0: Venían, vinieron como tres o cuatro vecinos.
2: Sí.
0: Eran como las 11 de la noche.
2: Sí, claro.
0: Vinieron como tres o cuatro vecinos, tocaba el timbre. Digo, oh, estos guanacos van a creer que vas y se los cante.
2: Sí, sí,
0: no,
2: seguro.
0: No los atendí, vos sabés que lo digo, seguro que van a...
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0: Dale Curs, señores, lo nuevo de Dale Curs, ¿eh? Alejandro Pichetitón, me aporta algo interesante, Alejandro. Con respecto a las imágenes, vamos a contar la historia porque por ahí pasó bastante tiempo y no se perdió. Un oyente, un taxista, dice, che, están limpiando la cañada.
1: Sí.
0: Y lo están haciendo a mano, dice un oyente. ¿No sería mejor con una hidrolavadora? Entonces yo dije, si lo están haciendo a mano, capaz se trata de algún producto específico, que puede ser una pintada, por ejemplo,
1: claro,
0: que hay que sacarlo a mano. Una taxista nos dijo, sí, están sacando algo a mano,
1: pintura.
0: Puede ser una pintura. Pero acá nos aporta Alejandro, dice, Titón, no se puede lavar con hidrolavadora las piedras de la cañada porque se degradan. La cañada y sus piedras son patrimonio de la ciudad. Y debe tener algo de cierto eso. Probablemente no se pueda lavar la piedra de la cañada con hidrolavadora, Claro, pues la rompe.
1: Y efectivamente, la cañada es patrimonio arquitectónico, histórico y cultural de la ciudad de Córdoba.
0: Así que muchas gracias por el aporte de nuestros socios. ¿Viste cómo fuimos armando de a poquito? Fuimos armando.
1: ¿Sí? Entre todos, ¿por qué?
0: Entre todos, porque el programa es para todos. Exacto. Y entre todos lo hacen.
1: Así es.
0: Muy bien, tenía razón la señora esa. ¿Te
1: claro?
0: ¿Quién era? ¿Mirta? ¿Quién era?
1: No sé quién
0: era. Mirta Legrand nos
1: había mandado. ¿Mirta Legrand?
0: Sí, sí, nos había mandado. El programa es para todos y entre todos lo hacemos, mira, decía Mirta. ¿Tenés una deportiva para todos?
1: Sí.
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1: Largas filas a esta hora en el Estadio Mario Kempes, porque a las 11 de la mañana empieza el canje de entradas físicas de los hinchas de Boca para el partido de mañana frente a Vélez, 21-15 por Copa Argentina. Y también a las 11 de la mañana empieza la venta de entradas físicas para los parcialidad de Boca Juniors. De 11 a 18 estará abierta la boletería 3 para el canje de entradas, y la misma hora, de 11 a 18, estará habilitada la boletería 1 del Mario Alberto Kempes para la venta de entradas físicas para ver, reiteramos, Boca Vélez mañana 21-15 por Copa Argentina.
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3: El programa es para todos y entre todos lo hacemos.
0: Ah, no era Mirta. No era Leticia Brediche. Sí, no
3: El
0: era
3: programa Mirta. Es para Leticia todos Brediche. Y entre todos lo hacemos.
0: No es Leticia Brediche. No. Virginia Gallardo.

0: ¿Qué hace el neno? Bésame despacio. Es de Guillermo Frontera. Guillermo Frontera no es una persona real. Es un cantante virtual creado por inteligencia artificial.
1: Por eso te decía para esta mañana.
0: Sentí la necesidad de mostrar el disco donde grabé. Fui también, ¿se entiende?
2: Sí.
0: Ese tema.
2: Quiero verte conmigo, aunque sea poquito.
0: Es el neno, ¿eh? Ese no es inteligencia artificial. Es el neno. Tanto su imagen, su voz como su biografía ficticia fueron desarrolladas por el proyecto musical Alma Flamenca Music, Alma Flamenca Session, para lanzar canciones de flamenco romántico y rumba en plataforma digital. La verdad no conozco esa historia. Sé que este es el nuevo material de los chicos de Dale Que Va, lo que subieron hace algunos días. Canta el neno. Y por eso yo cuando puse esta mañana, fui también en septiembre, Prato, sentí la necesidad de mostrarle el CD donde salía la versión de Titi Sabatoni de Fui También Serpiente. Porque yo sé que la gente, cuando escuchara semejante versión, semejante vozarrón.
1: ¿Semejante qué?
0: Vozarrón. Semejante interpretación. Iba a decir: ¡ah! Sabatoni, eso está hecho con IA. No, no, no, no. Año 90.
3: Sentí. Yo no sé qué inventaré.
4: Ponle la versión piola.
0: No, piola puede ser cualquier otra versión, hay muchas. Pero la buena, buena, buena, buena fue grabada en el año 1996, disco Felicidades de LB3 100.5 en ese momento FM Córdoba y Radio Popular. Y se los mostré en mi historia de Instagram. Y no me jodan más las pelotas.

0: No mire para mi galaxia. Don Omar haciendo virtual diva.
1: Titón, quiero mandarle un saludo muy grande para los tres.
0: Hacen un programa, chicos, ¿eh? Alegran mis mañanas. Soy María, te escucho todas las mañanas desde la galería comercial del Mariano Max de Capdeville, Rancagua. Así que un beso muy grande para María.
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0: Bueno, el programa es para todos, entre todos lo hacemos, sí. Y hay opiniones para todos los gustos, ¿no? Mirá, acá tenés dos mensajitos separados en muy poco tiempo. En un minuto hay dos mensajes. 9:52:23, 9:53:43. Prácticamente un minuto. Tute, dice Titón, quiero abrir un debate. ¿Qué tiene de santo el Papa? Es un mortal elegido a dedo, no tiene nada de santo. La Biblia lo deja en claro. Todos le sirven cuando Jesús vino a servir y no ser servido, dice tú. Ese es uno mío. E inmediatamente entra después el mensaje de Susana que dice, chicos, acaba de pasar la comitiva del Papa rumbo a Fadea,
9: sí,
0: por el tropezón. Me dio mucha emoción ver esa comitiva. Se sintió, se sensibilizó, se emocionó.
9: Sí, claro. Susana. Sí, sí.
0: Por eso nunca más vigente el dicho de la chica esta, que al final no sabemos quién es.
10: El programa es para todos y entre todos lo hacemos.
9: Ahí está.
0: ¿Quién es Gloria Carrá,
9: no? No, ¿qué es Gloria Carrá?
0: No sé quién es. Bueno.
10: El programa es para todos y entre todos lo hacemos.
0: Natalia Oreiro, ¿no?
9: No.
0: ¿Quién es? No sabemos quién es. Pero verán ustedes, opiniones para todos los gustos. Y porque mirá lo que pasa como fuiste a mí en septiembre.
9: ¿Qué pasa?
0: Hay gente que le gusta la versión del Toro Quevedo.
11: ¿Y dónde está la
9: mayoría?
11: ¿Y dónde está la paz?
0: No sé, que yo solo me di vos, pero ¿cómo lo me digas eso?
9: Hagamos una encuesta.
0: Fíjate, si el programa es para todos y hay opiniones para todos los gustos. Yo conozco gente,
9: sí,
0: que le gusta la versión del Toro Quevedo de Fuiste Mía en Septiembre.
9: Sí, claro, yo también conozco.
0: Estando la versión mía, ¿no? Estando la versión mía, hay gente, sí, que le gusta la versión del Toro Quevedo.
11: ¿Y dónde

0: Muchas gracias.
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2: Tragedia en Palermo, en Buenos Aires. Una mujer y su hijo de 9 años murieron.

0: Fueron intoxicados con monóxido de carbono. El incidente ocurrió en un edificio de la avenida Córdoba, el 4000. Una menor de 13 años fue hospitalizada con pronóstico reservado. Incineran drogas secuestradas por más de 1.400 millones de pesos. La FPA y el Ministerio de Justicia concretaron el traslado y la quema de un cargamento multimillonario incautado en diversos operativos. El procedimiento contó con el control del Tribunal Superior de Justicia y la garantía de normativas ambientales. Trasladan a la Hurta a Córdoba. Antes denunció a su expareja y su ex-suegra por una supuesta red de trata. El acusado será llevado desde Paraná al penal de Cruz del Eje para iniciar el proceso por el doble femicidio. Su abogado adelantó que apelará la medida. Milei habló sobre las Malvinas. Ayer pasó algo muy fuerte respecto a la causa más importante y sagrada de los argentinos, dijo Milei. El presidente adelantó que en la reunión de gabinete de este martes abordarán los recientes dichos de Donald Trump sobre el diferendo diplomático con Gran Bretaña. Además, se refirió a la despedida de Lionel Messi de la selección argentina. También hizo mención al posible regreso de la Fórmula 1 al país.
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0: 16 grados 7 décimas. Va siendo tiempo que me saque el buzo,
1: ¿sí?
0: Sí, porque recién me dijo la Rona, nuestra compañera de trabajo, me dice, ¿no tiene calor? Tiene razón. Mira, 16.7. Vamos a sacar el busito, papi.
2: Brito, hermoso día, ¿eh? Hermoso día.
0: Se nota que están. Nosotros acá vemos
1: el sol.
0: Sí, un paredón, digamos, donde refleja el sol. Hermoso día, ¿eh? Se nota que está muy lindo. 16.7, ahora sí. 16 grados 7 décimas.
2: Todo hermoso día, ¿eh? Hermoso día.
0: Mirá tu estuvo, Prato. Mirá tu tubito. No te tubito. 16.7, la temperatura hasta ahora en Córdoba. Hasta tengo un dedo mío. No, bueno, eso es como son los dedos tuyos. ¿Dedo de la mano o dedo del pie? De la mano. Dice, no, mirá el tubito, papi. Este es el brazo derecho, ¿no?
1: Sí.
0: Este es el izquierdo, mirá. Ah. No se sabe porque soy. Yo tengo los músculos
1: parecidos. Trabajaba los dos igual.
0: Sí, sí.
1: Mirá vos.
0: Y cuando yo laburaba en el campo, o sea, se usaban las dos manos.
1: ¿Cuando yo qué?
0: Cuando laburaba en el campo, los músculos se desarrollaban pares.
1: Sí, ¿cómo? Sí.
0: ¿Cómo? Hay que usar las dos manos.
1: Sí, claro.
0: Sí, yo laburaba en el campo, me dejaron solo, ¿viste? Mi primo, mi tío en el campo. Sí. Y usaba las dos manos.
1: Sí, ah, mira. Sí. ¿Y qué te ibas al galpón a laburar con las dos manos?
0: Sí, porque tenía que hacer todo mucho más rápido. Si estaba solo.
1: Mira.
0: 16 grados 7 décimas, la temperatura está en Córdoba. Bueno, vos conoces, pero te digo que conoces cómo es el tema.
1: Claro, claro, ¿viste? Que sí, claro que sí.
0: Pero tú conoces, veo que sí. Estás opinando. Bueno.
1: Obvio.
0: 62% la humedad, el viento del sur-sudoeste a 6 kilómetros en la hora, el cielo está totalmente despejado en Córdoba City. La máxima para hoy 22 grados, estamos en 16 grados 7 décimas. 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Vamos a hacer, Prato, ya.
1: ¿Qué?
0: Un temita ya.
1: Ya, un temita ya.
0: Ya, un temita ya. Ya. No pidan fuiste mi en septiembre por Titi Chavato ni porque ya lo puse. ¿Estamos? Porque si no, hay todo el mundo que va a pedir. ¿Fuiste mi en septiembre?
1: Claro.
0: ¿Por quién?
1: ¿Por el Toro Quevedo?
0: No.
1: ¿Quién
0: no,
1: van a pedir?
0: No. Bueno, vamos
2: a pasar ya el
0: mensajero porque la gente es muy rápida para...
2: ¡Poné la versión piola!
0: Es muy rápida para escribir el temita. Ya entraron un montón de mensajes. Con el pedido del temita ya. Señoras y señores, llega el momento del temita ya.
1: ¿Qué?
0: Mira qué tema.
1: ¿Qué tema?
0: Acá lo estoy viendo. A las 10 de la mañana.
1: Sí.
0: 25 minutos 16 segundos nos entró el mensaje de Gastón,
1: sí,
0: que tiene apellido de un cantante.
1: Ajá.
0: Que no es el cantante que vamos a poner, tiene apellido de otro cantante.
1: Sí,
0: muy famoso ese,
1: sí,
0: otro cantante.
1: Claro.
0: Gastón
3: Cuso, un asado con Gastón Reartes.
1: No es Reartes.
0: Gastón, cuyo número de teléfono termina en 815.
3: Comer un asado con Gastón Reartes.
0: No, eso es otra cosa. Eso no es temita ya. Eso es asado ya.
1: Claro.
0: El asado ya es otra cosa. Nosotros tenemos acá en el programa el temita ya. Lo que hace Gastón con el asado ya es otra cosa. No tiene nada que ver con este programa.
1: No.
3: Comerme un asado con Gastón Reartes.
0: Señoras y señores, el temita ya de hoy es para esta canción.

0: Bonito mensaje de la gente, chicos, ¿eh? Juanjo, mesetitón, suban la nota completa que le hicieron al Bocha, por favor. Abrazo, salud para Isabel, Joaquín, los Messi's de papá. Debe ser la de ayer cuando vino acá.
1: Claro,
0: nosotros.
1: Claro.
0: Me pasa que, claro, vinieron a filmar los chicos, subieron el video, pero ya estaba empezado. No sé para qué está. ¿Eso para qué está? ¿Eso funciona eso?
1: Sí.
0: ¿Eso funciona eso?
1: Sí, sí.
0: ¿Y por qué no sacaron de ahí, boludo?
1: No sé.
0: Ah, no, bueno, pero eso es otra cosa. ¿No funciona eso?
1: Sí.
0: Eso que está acá al frente.
1: Sí.
0: ¿No funciona?
1: Sí, sí.
0: ¿Por qué no cortaron el video de ahí? Ah, ¿no están grabando las 24 horas? Pero si está en verde. Supone que están en verde, ¿están grabando o no? De todas maneras, se podría haber cortado el audio solo. Se ponía la foto del Bocha y claro, se cortaba todo el audio. Bueno, sí, a lo mejor lo pueden hacer los chicos que quieren escuchar completo cuando el Bocha nos visitó ayer, nos vino a saludar.
1: Exacto.
0: El Bocha. ¡Es un buen momento, Riartavis!

0: otra canción.
1: Primer tema, te dos al Doki. Lo pidió Ale. Segundo tema, te dos al Doki. Lo pidió Katy.

0: Saludos para Marcelito. Y todos los felicito por el programa, loco, ¿eh? Soy Marcelo, los escucho todos los días. Un abrazo. Gracias, Marcelito. Momentazo Román.
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0: Gonzalo, pesquetito. Excelente, es un momento romántico recién, ¿eh? Recién llego a casa. Te juro, me quedé arriba del auto estacionado exclusivamente para escuchar esos temas. Son unos genios, loco. Mira, pero no se bajó del auto.
7: Sí.
0: Hasta que no terminaron los temas. Caro, pesquetito, en el segundo tema lo canté tan fuerte que vinieron los vecinos y me golpearon la pared, dice.
8: ¡Qué hermoso, mi chaparrito!
0: ¡Poneme despacio!
8: ¡Qué hermoso, mi chaparrito!
0: No, no te dicen nada. Directamente ya te das cuenta que por eso.
7: Claro. ¿Qué voy a dar?
0: Feo, Prato, cuando te golpean así la pared.
7: ¡Oh, feito, feito!
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0: ¡Gente! Claro.
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0: Claro, si canta así, ¿cómo no llevar a golpear la pared? Ah. Agradecer, no te tumbaron la puerta. Agradecer.
7: ¿Puede cantar dúo con vos?
0: ¿Eh?
7: ¿Puede cantar dúo con vos?
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0: Ah.
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0: La muela Quevedo se sintió mal cantando Fuiste tú con Arjona, porque dice que según ella no estuvo bien. Imagínate esta chica, boludo. Pues no.
7: Parejito, la dúo.
0: Claudia, me necesito automática, por favor, léeme, te cuento. En este momento en Vietnam.
7: Sí.
0: Se está llevando el concurso Miss Mundo, donde participa una cordobesa. Se llama Alina. Por favor, si la gente la puede votar. Aparentemente hay una plataforma donde se puede votar.
7: Ajá.
0: Que sería 1 Zone. Pero es así. El 1 con el número.
7: Ajá, bien.
0: Y Zone con Z.
7: Z.
0: Todo junto. Esa sería la plataforma donde aparentemente se puede votar. El 1 y Zone con Z. La chica sería Alina Axelrad, cordobesa. La verdad es que no tenía esa información. Pero bueno, vamos a seguir atentamente el tema.

0: Gracias.
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0: La Casu en vivo, señores, con Avi Quintanilla. El homenaje a Selena. Dame una, Roberto Carlos, dame una.
1: Bueno, sorpresa en Europa en el último día del mercado de pases, por lo menos en España, Italia e Inglaterra. Sorpresa porque Atlético de Madrid y Juventus necesitan un lateral izquierdo, ambos equipos. Y los dos están disputando a Nico Tagliafico.
0: Muy bien, Nico.
1: 34 años, no ha tenido una buena temporada o no ha tenido una de sus mejores temporadas, pero sí tuvo un aceptable mundial y aparentemente a esta hora estaría más cerca del Atlético que de la Juventus, pero el Cholo lo quiere lo mismo que el equipo de Turín.
0: Bueno. En buena hora, una sí, buena transferencia, claro, por el Taglia.
1: Por supuesto.
2: Jugador que rinde siempre, ¿no?
1: A la selección siempre.
2: Son esos jugadores que juegan 6 puntos siempre.
1: Siempre.
2: Sí.
0: Juanito Mesetitón, ¿qué se sabe del próximo entrenador de la T? El más grande de Córdoba, dice Freud. No, no sé si el entrenador va a ser muy grande.
1: No, no sé.
0: No sé qué no están sé. Buscando un target, una edad así.
1: No hablan de edad. No.
0: No, claro. ¿Qué se sabe del próximo entrenador de la T, del más grande de Córdoba? Ah, yo pensé que hablaba de la edad del entrenador.
1: Ah, ¿y de qué hablan?
2: No, ¿se sabe, Prato?
1: No, a esta hora no. Anoche en la transmisión del partido de Instituto tiraron Ramón Díaz. A mí me acaban de decir que no, que puro humo.
0: Y después está De Felipe.
1: De Felipe es lo más concreto.
0: Ese me gusta, ¿eh?
1: A esta hora, Omar De Felipe es lo más concreto.
0: Ese me gusta, De Felipe me gusta. Omar.
1: Se reunió con el presidente de Talleres.
0: Ha hecho buenas campañas.
1: Sí, siempre le fue bien. O la mayoría de las veces le fue
0: muchas
1: bien.
0: Muchas veces, no sé si todas las veces, pero muchas veces le ha ido bien.
1: Sí.
0: Bueno, veremos. Luca, me siento, ¿le pueden preguntar a Prato si ya se agotaron las entradas para Boca Vélez, Prato?
1: No, ahí, se vende. Reitero lo que dije hace un rato. A las 11 de la mañana, en la boletería 1 del Estadio Mario Kempes, comienzan a venderse de manera física.
0: Bien.
1: El remanente de entrada para Boca, hinchas de Boca, ¿no?
0: Quedan entradas. Federico, me sintió tan atento, Prato. ¿Qué pensás de la jugada en la que es amonestado Córdoba anoche? ¿Era para Roja? Los periodistas porteños están como locos. No, yo lo vi a los periodistas porteños anoche.
1: No dijo que era para Roja.
0: ¿Quién?
1: Román Yuch. Que era
0: el de la transmisión.
1: El comentarista, ¿no?
0: Para mí está bien la amarilla. Y los periodistas porteños, yo vi después Teis Sport y estaban, hay un programa ahí después del partido, que son tres nomás, en Teis Sport, el conductor, después estaba el tipo de acá que salía de Córdoba, que cubre San Lorenzo, que puso en duda la continuidad de Pipo Gorosito esta semana en San Lorenzo.
1: Sí, y ahora reuniones.
0: Estaba este que jugaba de Sai en Instituto, que era técnico, que ahora está comentarista también, ahí en Teis Sport, y otro más. Y los tres coincidieron que no era para Pucci. Así que no sé qué me estás diciendo vos, que estaban como locos los partidos. Estaban como locos, no. Era Pipo Gorosito.
1: Claro, Pipo, sí.
0: Pero Pipo, protesta.
1: Por todo.
0: Protesta, se ni manca. Está el Chapa Zapata y el otro Gorel y los he hecho a los dos. La...
1: Sí.
0: Pero para mí está bien la amarilla.
1: Va, ¿no? Con la plancha, el jugador de Instituto. Si hubiese sido un poquito más arriba, lo echa.
0: ¿Lo pisó?
1: Claro,
0: exacto. Lo pisó.
1: Le pisa el tobillo.
0: Bueno, señores y señores. Ha sido el momento suceso deportivo de la mañana.
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0: dice, mira lo que dice el periodista Avellaneda, Chabata, ni un periodista de Buenos Aires. Dice.
1: Sí.
0: Avellaneda. Siempre en contra de Cavagliato Instituto. Y el ex instituto que está en TC Sports, Pablo Frondini, ese es.
1: Pablo Frondini. Ex director, también es director técnico.
0: Sí, sí, sí, ha dirigido Defensor de Belgrano. Exacto. Pero ahora está como periodista.
1: Está sin trabajo. Sí.
0: No, está como periodista en.
1: Está sin trabajo como técnico. Sí.
0: Daniel Avellaneda dice que se puede esperar de Gariano, un árbitro que juega para los amigos de la casa. Después los dirigentes de San Lorenzo van y se sacan fotos con Tapia. Y ahí ponen en una publicación de TNT Sport. Dice, era roja para el instituto. Córdoba le metió un terrible pisotón a Rodríguez Pagano y todo el banco de San Lorenzo le pidió la roja a Galeano. Y el periodista este, Daniel Avellaneda, que es un tirabomba, está con. Imagínate que está en el programa de. ¿Cómo se llama este de Radio Mitre?
1: Con. Este...
0: Anielo. Son todos tirabombas. Sí, está todo. Con el Humbertito Grandona.
1: Humbertito Grandona.
0: Están todos esos centros.
1: Son todos tirabombas.
0: Tratan de hacer rating con eso.
1: Sí.
0: Bueno, este es el periodista Daniel, creo que se llama, Avellaneda. Que este, para él fue. No sé, este, favorecido instituto. Sí, la verdad. Sí. Yo no vi nada anoche, ningún fallo polémico en contra de San Lorenzo.
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0: Cerramos. Dieguito Mesetitón, acá subiendo al Champaquí, loco. Escuchando a la Popu. Diego de Altagracia, manda foto. Ah, mirá. Ahí están los carteritos que dice tres árboles. Pero hay más.

0: árboles ahí. Mira, hay uno, dos, tres, cuatro, cinco. ¿Por qué se llama así el lugar?
1: Ah, no sé.
0: Bueno, el cartel que dice tres árboles para allá. Camino de los Linderos para allá. Hay una moto ahí. Acá ahí llega con la moto. Y a partir de ahí ya deben subir.
1: No, mirando. No sé.
0: No sé cómo será. Bueno, ahí ha sacado la foto el amigo. En tres árboles y camino los Linderos. Está la moto, el casco. Sacó la foto el tipo. Y seguramente ahí va a emprender el camino subiendo el Champaquí y escuchando La Mañana.

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1: La Rioja lanza un paquete de medidas para aliviar el endeudamiento de las familias. Ante el aumento de la morosidad, La Rioja lanza un programa de desendeudamiento que incluye ajustes en créditos personales y tasas de interés. El gobierno de Córdoba, recordamos, lanzó un Córdoba Impulsa, un programa que busca incentivar el consumo y darle herramientas al comercio local. Esta primera etapa permitirá realizar compras en 6 cuotas sin interés en supermercados y farmacias adheridas. El presidente de la Cámara de Comercio, Sebastián Parra, destacó la iniciativa y confirmó que está dirigida a comercios locales de Córdoba y del interior. Parra también defendió la posibilidad de financiar compras de alimentos en un contexto donde muchas familias recurren a la tarjeta para llegar a fin de mes. Los comercios adheridos, por ejemplo, tendrán una financiación del consumo con tarjeta cordobesa crédito Mastercard. Los supermercados que están adheridos son Mariano Max, Almacor, Buenos Días, Supermami, Luconi, Hermanos Becerra, Cor 10, Super Top, Super 2, Super Granja, Super Mac. Farmacias, Sánchez Antonioli, General Paz, Alvear, Daniotti, Farma Vida, Moderna, HP Pharma, Más Pharma, Red, SB Pharma y Grassi. Esto sería desde hoy hasta el 31 de enero. El programa también contempla una línea de hasta 10 millones de pesos para capital de trabajo con un plazo de 36 cuotas y una tasa anual, del 33%. Estaba por viajar al exterior, pero cayó por un faltante millonario en un pago fácil. El acusado tiene 21 años. Era encargado del comercio en Belville. Investigan la falta de 45 millones de pesos y 90 mil dólares. Julián Álvarez continuará en el Atlético Madrid, al menos hasta el próximo mercado de pases, luego de que el club descartara negociar una transferencia al Barcelona y el delantero argentino rechazara las alternativas que se abrieron en la Premier League.
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1: Britiago, Britiago, señores, estoy para ti.

0: ¿Y qué? ¿Y qué?
1: Chicos, 18 grados, 7 décimas la temperatura hasta ahora en Córdoba, ¿eh? La máxima prevista para esta jornada, 22 grados. ¡Ganó la gloria, señores! ¡Ganó la gloria! ¡Ganó la gloria! ¡Ganó la gloria! ¡Ganó la gloria! ¡Ganó la gloria! ¡Ingeniero! ¡Ganó la gloria! ¡Qué bárbaro se mocha, Uriel! ¡Ganó la gloria! ¡Ingeniero! ¡Ganó la gloria! ¡Ingeniero!
2: ¿Lo viste, pero te perdió?
3: Sí, lo vi, lo vi.
2: ¿Qué te jugó la gloria?
3: Ganó bien el Instituto. No sé si fue de los mejores partidos, porque en algún momento se emparejó, pero ganó bien. Ganó bien.
2: Yo escuché los primeros 15 minutos que Instituto ahí iba escuchando por radio, el Bocha. Y está jugando bien Instituto. Decía, ingeniero, está jugando bien, ingeniero, está jugando bien.
3: Ese fue el mejor momento de Instituto, los primeros 15 minutos.
2: Ahí lo rincono.
3: Después lo emparejó San Lorenzo y en el segundo tiempo Instituto fue más. Sin pasarlo por encima.
2: Los primeros 15 minutos, después... Anoche tuve que ir al Ulton, Brato.
3: Sí.
2: Al Instituto, hermano, Salomé Hernández.
3: ¿Qué te pasó?
2: Me la pasé en Instituto, ¿no?
3: Sí, ¿qué te pasó?
2: No, tengo... Me metieron en un sarcófago, Brato, anoche.
3: ¿Una tomografía o una resonancia?
2: No sé, me parece que era una resonancia.
3: Una cosa de esa. Sí, sí. Te meten adentro.
2: Sí.
3: ¡Tac! ¡Tac! ¡Tac!
2: Pues como nunca sabe qué ruido va a venir, ¿viste?
3: Sí, no.
2: Para mí que te guana que me pone los ruidos a propósito. Yo estaba allá adentro, ¿viste? Digo, me está cambiando los ruidos, guarda, para que hagas risa, digo yo. Porque de bien que estaba, ¿viste? Así te cambia. Sí, te cambia, ¿viste? Uy, digo, me están cortando una pierna. Decía algo, digo, no, acá que hay una sierra acá. Digo, ay, me corta la mitad todo.
3: ¿Y para cómo no termina más?
2: Media hora tuve ahí adentro, pero.
3: Sí, no termina más. Interminable.
2: Ando con un problemita acá en la pierna. La actividad física. No, viste que yo le meto caminata, bicicleta todos los días. Y se me ha inflamado un poco acá, viste, me está generando. Entonces el médico me pidió una resonancia. Y bueno, justo el turno lo tenía anoche a las 10 de la noche. Así que salí de casa y iba escuchando el partido. Después lo vi un rato en el celular ahí mientras esperaba.
3: Sí.
2: El primer tiempo. Hasta que se produce el llamado. Se abatone Héctor Hugo.
3: A Troden.
2: Le llaman, viste, por el micrófono. Claro, por el micrófono, te llaman por un parlante. Tienen mejor equipo sonido que GR Evento. ¡Hey!
4: Señor Sabatoni, por favor, presentarse acá.
2: Uy, Dios, está compa, debe algo. Y ahí llegué, le mando un saludo muy grande al pibe que me hizo la resonancia. Las enfermeras, ahí vi una enfermera también que me saludó, sacamos una foto. No, después que salí, me esperó ahí cuando salí. No. Oye, que me llevó el enfermero por una... ¡Tac! Puse la batita. Cuando llego y veo el sarcófago, yo soy medio claustrofóbico, Prato, para esas cosas.
3: Y eso está...
2: Ya he estado varias veces ahí adentro, pero una vez no me la aguanté y tuve que salir.
3: ¿Pero podés tocar un botoncito?
2: Te dan para cualquier cosita y se... ¡Tac! Apretas
3: acá. Lo sacamos.
2: Y yo desconfiado, viste, antes, para, no me meta todavía, para. Quiero ver si anda. No, esa cosa que no ande, Prato.
3: Justo
2: sin pila. Claro, le apreté, viste, haceme escuchar. Le digo, yo quiero escuchar cómo suena. No, esa cosa que uno aprieta y no anda, Prato.
3: Claro.
2: No. Bueno, ahora sí. Y me pusieron, me acostaron. Me dice, es media hora, dice. Pero van acá. Uy, digo, bueno, vamos a intentar. Y encima me pasó algo. Sí, No, te ponen los auriculares.
3: Auriculares, pero... para que no escuchen. No, no, porque, sí, porque es muy fuerte, sí, el ruido.
2: Pero
3: muy
2: ahora me puso una... como un casco.
3: Ah.
2: En la parte de arriba de la cara.
3: Sí.
2: Me puso como un casco, me dice el tipo, me dice... ¿Querés cerrar los ojos y no abrirlo más? Porque si no, a lo mejor si ves que tenés eso puesto... Es como un medio casco acá arriba, en los ojos.
3: Ajá.
2: Hasta acá, medio casco más. O sea, más encerrado todavía, si abrí los ojos...
3: Peor.
2: Ve el techito y no más cerquita. Ah, y digo yo, para. Cierro los ojos y que sea lo que Dios quiera. Y más de una vez tenía ganas de abrirlo, los ojos, ¿viste?
3: Sí, sí.
2: Y digo, no voy a abrir porque si no...
3: Va a ser peor.
2: Ay, mamita querida, el alma. Pero me la banqué como todo.
3: Bien.
2: 30 minutos.
3: Muy bien.
2: Cuando vino el guaso me dice, bueno, ya está. No, le seguí un rato más. Mentira, me quería ahí. Claro. Bueno, entonces, termino el estudio.
3: Sí.
2: Yo había entrado y no sabía cómo iba la gloria. Y cuando me voy a cambiar... Agarro el celular, pongo promedio y ya terminó, dije yo.
3: Y
2: se había perdido la noción del tiempo, todo ya adentro. Y miro 1-0 y decía 90 más. Están jugando el descuento, dije yo.
3: Sí.
2: Ah, bueno, me cambié. Voy saliendo. Salgo al lugar, están los guardias. Y le mando un saludo muy grande al guardia también, que me saludó. Y tenía ganas de hacer pis, prato.
3: Sí, y media hora ahí adentro.
2: No, que media hora, hacía de las 10 de la noche que estaba ahí. Terminó como a las 11 y pico.
3: ¿Y?
2: Digo, el baño, maestro, ahí a la vuelta. Cuando salgo del baño, escucho que el guardia estaba charlando con otro, y el otro le dice, termino 1-0. Digo, ¿terminó? Sí, 1-0. Sí.
3: Ah, listo.
2: Subí al auto y estaba... Bocha con el ingenio. ¡Ha ganado Instituto! ¡Ganó! ¡Instituto puntero del campeonato! ¡Es una fiesta, Alta Coro! ¡Ay, de verdad! La gente en los edificios ahí alrededor del Ulto.
3: ¡Oh, me imagino!
2: La gente en los edificios. Oh. En el patio Olmos se sentía. Se están cagando tiro unos choros con unos.
3: Ah, sí.
2: No, una cosa impresionante. Sí, todo. Arranqué, digo, ¿por dónde voy? Porque va a salir toda la gente acá en Nueva Córdoba. Me voy a encontrar con toda la marea, ¿viste? Festejando el triunfo, la marea, el triunfo, la punta del campeonato. Pero salí rápido, ¿viste? Antes de salir a toda la gente a festejar. Y llegué a casa. Y ahí vi todo el resumen.
3: Sí, todos los que son estaban dentro.
2: ¡Ganó la...! Y estaba lleno, ¿eh?
3: Claro.
2: ¡Ganó la gloria, señores! ¡Ganó la gloria! ¡Ganó la gloria! Y este fue el golazo de Chera.
0: Bueno, ahí está la pelota por el medio, la roba Ausmendi, va Ausmendi, la va sacando en el fondo rápidamente. Gallardo, viene Gallardo, encara Gallardo, metió por el medio la pelota para que venga a buscar Lázaro, encara Lázaro, la hizo bien Jeremía, y va Jeremía, encara Jeremía, la pide Cerato, va Jeremía, le pegó, el centro arriba, la

0: gritan, un equipo solidario, todos festejan, Instituto en el Día Internacional de la Solidaridad, le está ganando a San Lorenzo con un golazo de Giuliano, Giuliano Cerato, Giuliano Cerato, la llevó al fondo de la red, gana la gloria 1-0.
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0: Mucho mensaje de la gente, chicos, ¿eh? Nelly Vicentito, te hubiera dormido una siestita ahí adentro. No,
1: oh, mucho ruido.
0: Me había pensado cosas. No, tenía que pensar. No, tenía que pensar cosas para no pensar y respirar. Y respira bien. Respiración profunda. A mí me tuvieron que hablar porque me moví y roncaba. Encima con líquido contraste, dice Nelly. No, no, no, yo esas cosas.
1: ¿Cómo hace para dormir con ese ruido?
0: Hay gente que se arregla.
1: Sí.
0: Capaz que el líquido, el contraste en un relajo, no sé.
1: No sé.
0: ¿Qué le metieron? Ay, el carrito que estaba acá, dice de gozo. Sí, sí, sí. Bueno, Elsa, mi cetito, me pasó lo mismo, me hicieron el mismo estudio en ese tubo. Y sí, cerré los ojos y que sea lo que Dios quiera, dice él. Sí, sí, sí, sí, sí, sí. Yo me entregué, yo cerré los ojos y me entregué. Pero...
1: Y sí.
0: Sí, sí, sí, sí, sí. Mauricio Bellotito, ¿vos sos de ir a la cancha o no sabes cómo es una cancha? Dice Mauricio. No, voy poco a la cancha yo. No, no, he tenido un momento en mi juventud que sí iba bastante a la cancha, pese a que vivía en Belleville. Y hace 30, 35 años, cuando era mucho más difícil moverse, viajar desde Belleville a otros lugares para ir a la cancha. Ahí iba mucho, pero después ya no, ya después de grande no, no, casi que no voy a la cancha, voy poco. Capaz que el miércoles vaya a ver si consigo entrada, capaz que vaya a ver Boca Vélez para llevarlo a Franquito, pero no mucho. ¿Pero por qué, che? ¿Qué eso te hace, marca alguna diferencia con otros que van a la cancha o no?
1: Que son más hincha, menos
0: claro,
1: hincha,
0: son más hincha, que son más, son más seguidor de un club. ¿Qué te hace? ¿Te hace mejor persona? ¿Te hace mejor hincha?
1: No, no sé qué.
0: ¿Qué te hará, che? ¿Cuál es la diferencia?
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0: Saludamos a los más de 7.830, casi 8.000. Están escuchando la Popo en vivo a través de YouTube, ¿eh? Matías Álvarez, bueno, Moreno, Cristina, Flor Luján, Joana Pizarro, Florencia López, Natalia Griselda Vargas, Verónica Beltrán, Andrea Salcedo. Verónica Beltrán dice aquí, arrancando con mi trabajo, le deseo a todos, tanto como ustedes, que este mes de la primavera renazcan las flores de la esperanza, la salud y el trabajo. ¡Vamos, gente! ¡Arriba! Y gracias por su buena onda, el mensajito de Verónica, señoras y señores, los 7.800 y algo que están escuchando la Popu a través de YouTube.
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0: Todo lo nuevo cruzando el charco, señores, ¿eh? Tirado en la mañana para todos. Anita Mesetito, ya se saben que hotel va a parar el plantel de Boca. Cuando llegue a Boca, aprieto, llegue a Boca.
1: Me acaban de pasar todo el cronograma de Boca. A las 14 sale desde Buenos Aires en un vuelo charter.
0: Que estará... ¿Estás en contacto con Román?
1: Sí.
0: Ah, estará... Román te pasó,
1: sí,
0: todo.
1: Sí, claro, por supuesto. Que estará arribando a Córdoba aproximadamente a las 15:30. Calculen que a las 16 estará llegando al hotel. Se va a alojar en el Orfeo Suite. Sí. Juega el miércoles, es decir, mañana por la noche.
0: Sí.
1: Y el jueves se queda en Córdoba, lo dijimos ayer.
0: Sí.
1: El jueves va a practicar en el predio de Belgrano de Villa Esquiú.
0: Sí.
1: No está el horario de la práctica.
0: Sí.
1: Supongo que debe ser para que no se llene de gente. Y el jueves por la noche o el viernes por la mañana, vuelo charter que lo va a estar dejando directamente en Mendoza, donde juega el próximo sábado.
0: Muchas gracias, esta tarde se acabó que entonces esta y se aloja entonces en...
1: En el Orfeo Suite.
0: En el Orfeo. Lau Mesetito, anoche estuvo Guanchope viendo el partido. Sí, lo vi, sí. Estaba en Rosario otro día también.
1: También estaba en
0: Rosario. Sí. Estuvo hablando con nuestro amigo Máximo Arina.
1: Sí.
0: Me dijo el Máximo, sí, estuvo hablando con Guancho. Cuando salió, se sacó foto con todo el mundo y estacionó el auto al frente del infantil. No quería pagar estacionamiento, dice. Gracias por ser tan amable, negro, y sacarse foto con toda la gente, dice Lau.
1: ¿Está bien? Pero enfrente del infantil no hay que pagar con el SEM.
0: Ah, pues ahora. No sé cómo es.
1: Sí, en los lugares. No sé si llega el círculo, pero en los eventos se paga.
0: No, bueno, pero llega hasta ahí.
1: No sé, eso es lo que me
0: dice. Eso es lo que me dice el agua. Está bien. Si no quiere pagar el estacionamiento, está bien.
1: Cada
0: está
1: uno
0: perfecto.
1: Dejan de
0: esto. Esto está perfecto, macho. Está bárbaro.
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0: Chicos, cerramos. Que pronto averigüe si Messi va a estar en los amistosos de la selección argentina, Chabatoni. O se retira del todo ya. Me quedé con la gana de conocerlo, dice un amigo oyente. La verdad que no se sabe. Argentina va a jugar unos amistosos. Da la sensación, por lo que decía el mensaje de ayer, que no juega más.
1: No juega más.
0: Se está hablando de un partido homenaje, claro, o una despedida.
1: Podría haber lugar para un partido amistoso de despedida, pero nada más.
0: Pero nada más.
1: No.
0: Yo tengo un problema, Prato.
1: ¿Cuál es?
0: Y porque quiero que Franquito lo vea jugando un partido.
1: Sí.
0: Y ya no se achica el margen.
1: Y queda solamente el partido de despedida. O salvo sí, que te vaya.
0: Sí, mismo partido de despedida, le cobran un penal para que lo pate, sí. Le dice el arquero, vos tirate para allá,
1: sí.
9: No es eso, quiero que sea un partido
1: oficial. Y bueno, andate, hacete un viaje a Miami y mira va y lo llevas a ver el Inter Miami. Es la única. Jugando un partido oficial en serio, entre comillas en serio,
9: y sí, el Inter
1: pero
9: Miami.
1: Es en la liga de la de Estados Unidos.
9: Bueno, veremos cómo hacemos. Yo lo vi una sola vez nada más. Partido de Argentina con Paraguay acá en el Kempe. En el partido eliminatorio.
1: Ah, yo lo vi dos veces. Lo vi en ese partido y partido de Copa América en Argentina, me parece que fue con Costa Rica.
9: Ah, no. Yo lo vi una sola vez, nada más. ¿Vos lo viste jugar a Messi en vivo, en directo, Rearte? No, pero en vivo y en directo.
10: No, en vivo no.
9: Por tele se lo vi un montón de veces.
1: Sí, todos lo vimos por tele. ¿Quién no lo vio?
9: ¿Qué chico? ¿Qué? Pero seguí el hilo de la conversación. Claro. Si vos seguís el hilo de la conversación, te vas a dar cuenta que estamos hablando de precios.
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0: Ah, lindo, Bad Bunny con Rubén Blades. No, no te puedo olvidar, ¿no? Yo mensaje de la gente, chicos, que nos vamos, ¿eh? A ver, me sentito, ayer estaba triste por Messi. Hoy feliz porque es septiembre, ¿no? El mejor mes del año, dice, a ver. Francisco, Michola, hermano. Pon el gol de Cafu, Cherato.
1: Cafu.
0: Grande, Cafu. Ahí va Cafu, va Cafu, va Cafu. Ya lo pusimos, espero que lo hayan podido escuchar. A propósito de Cherato, Leo Cherato, nuestro compañero.
1: Sí. Pero, que no es el que hizo el gol.
0: No, no. Me manda un mensaje y me dice: otra vez les di la victoria, ¿eh? Porque ha hecho varios goles, Cherato.
1: ¿Ah, sí?
0: Le ha dado varios
1: puntos. No, Leo Cherato ha hecho algún gol.
0: No, Cafú, digo yo.
1: Ah, Cafú, sí, sí.
0: Cafú le ha dado varios puntos, Cafú,
1: sí,
0: ¿eh?
1: Claro que sí.
0: No, Leo Cherato no.
1: ¿Alguna vez hizo un gol?
0: El Leo Cherato, los únicos puntos que le dio el instituto, el Leo Cherato.
1: Sí.
0: Fue un día que se agarró piña con un hincha.
1: Ay, ¿qué
0: te digo? Sí, el hincha se cayó, de tanto pegarle se cayó.
1: Sí.
0: Y se partió, le hicieron como 4 puntos.
1: Ah, ¿sí?
0: Fue los únicos puntos que le dio este Leo Cherato. Pero es porque se cayó el hincha de tanto pegarle. No. ¿Qué punto? Titón, buen día, somos Paz y Luca. Los escuchamos todos los días desde Perth, Australia. Hacemos delivery.
2: Hola, amigo.
0: Gracias por hacernos sentir como en casa, chicos. Salud muy grande para Paz y Luca. Luca, perdón. Haciendo delivery en Australia y escuchando La Mañana.
2: Hola, amigos.
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0: Lindo, Luli, señores, me levanté. Dame una, Roberto Carlos, dame una, dame una, dame una.
1: Ayer se conoció un video en el que se podía ver a Emmanuel Noir y a Sofía Clerici juntos saliendo de un restaurante.
0: Emmanuel Noir, ¿el de qué personaje?
1: El cantante de qué personaje, y Sofía Clerici, la protagonista de los videos con Insaurralde, ¿te acordás?
0: La que se fue al barquito.
1: Exacto, la del barco.
0: La que llevaba al barquito Insaurralde.
1: Exacto, bueno.
0: Barquito. Una lanchita.
1: Un yatecito.
0: Una lanchita que alquilaba ya Insaurralde. Ya no sé dónde.
1: Sí, por ahí, sí. Bueno, estallaron los rumores de romance. Lo cierto es que después se conoció que el video era de mayo.
0: No es ni que tiene.
1: Nada, no tiene nada que ver.
0: Mayo, agosto.
1: El tema es que ella está embarazada actualmente. Embarazada, pero de un embarazo. Que ella, digamos,
0: buscó
1: para ser madre soltera en Estados Unidos.
0: Con asistencia.
1: Exacto, con asistencia. Bueno, surgieron un montón de rumores. Lo cierto es que ella negó, dice, ya aclaré muchas veces que estoy soltera, déjenme de inventar novios, por favor.
0: Bueno.
1: Dijo ella.
0: Y nada más.
1: Quitando todo tipo de especulaciones de las dos cosas, del embarazo y de algún tipo de romance.
0: ¿Y esa noche por qué se juntó con qué personaje?
1: No, no dio explicaciones, no.
0: ¡No!
1: ¿Qué te pasó?
0: ¡No!
1: ¿Qué pasó? ¿Qué pasó?
0: ¡No! ¡Bolú!
1: ¿Qué pasó?
0: Sentí lo que va a poner este animal.
1: ¿Qué va a poner? ¿Qué va a poner?
0: Sentí, Prato.
1: Sí.
0: Yo sé que el programa es para todos y entre todos lo hacemos.
1: Sí.
0: Ya lo dijo Sofía Clerici.
1: No era
0: ¿quién
1: Sofía.
0: Es no sé quién es el audio.
1: Pero no es Sofía Clerici.
0: ¿Quién es? No sé quién es. No puedo saber la que mandó el audio ese.
1: No es un famoso.
0: El programa es para todos y entre todos lo hacemos.
1: Claro.
0: Dice el audio.
1: Claro.
0: De la chica que...

0: Que nos mandó.
1: El programa
0: Sentí.
1: es para todos y entre todos lo hacemos.
0: Ah, Alejandra Bellini. ¿Cómo?
2: No,
0: ¿Cómo?
2: ¿qué
0: ¿Quién
2: hace
0: es?
2: Alejandra
0: ¿No es Alejandra
2: Bellini? No, no es
0: Bellini.
2: Alejandra
0: No,
2: Bellini,
0: bueno, sí, no
2: no.
0: le puedo acertar la voz.
2: No,
0: No,
2: no.
0: no, no. Bueno, no importa. Ya tiene razón la chica, el programa es para todos y entre todos lo
2: Así es,
0: hacemos.
2: muy bien,
0: Y como es para todos,
2: sí.
0: sentí prato lo que va a poner este animal.
2: ¿Qué va a poner?
0: Es un animal.
2: ¿Sí?
1: Rearte es el mejor, señores.
0: Es un animal, dije.
2: Y
0: ¿Quedó
2: bueno,
0: claro?
2: que está bien, es un animal.
1: Rearte es el mejor,
0: ¡Es un
1: señores.
0: animal! ¡Dije! ¡Un animal! ¡Un Therian! Sentí lo que iba a poner, escucha, escucha.

0: Cool.
1: Pablito, ¿me se escucha? Aquí, chavatón, y me corto la vena con un pocito, bebé. Ricardo, qué grande reartito con ese tema de Kiss. Pablito, ¿me se escucha? Kiss, chavatón. Exactamente, Kiss. Pero atención, esto fue en el Unplugged de MTV, donde salieron sin la pintura.
2: Si no me equivoco, es Kiss Unplugged.
1: Claro, este fue el Unplugged. El original fue en el disco, me parece, donde estaba Future para Marte. Pero, Dynasty. Pero esto fue cuando hicieron el MTV, el Unplugged. ¿Te acuerdas cuando estaban de moda los Unplugged de MTV? Sí. Pero bueno, hicieron. Y aparecieron sin la máscara. Aparecieron sin las pinturas, los famosos Kiss.
3: Rearte es el mejor, señores.
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1: No, boludo, no. Eso fue la MTV. Javier, Mesetito, ¿qué pasa en la zona de la Plaza San Martín? Mucha policía, camionetas negras, dice. ¿Será a lo mejor la comitiva del Vaticano? Están siendo custodiados, están evaluando cómo va a ser la movida del Papa acá. Han venido esta mañana. Mejor pasa otra cosa. Pero bueno, puede ser también que si es una especie de custodia, justamente sea para la comitiva que ha venido del Vaticano hoy acá a Córdoba a relevar, evaluar los lugares donde va a estar el Papa en el próximo mes de noviembre. Pero ya averiguamos bien.

0: ¡Nos vamos! Ariel Mesetitón, cuando venga el Papa, lo van a llevar en el Papa Móvil que se sale a la catedral por la Colón. Eso va a ser un caos, chavato. No está preparada Córdoba para eso. ¿Por qué no más desde Fadea al panal en el helicóptero y del panal a la catedral? Si en el Papa Móvil es menos lío, la verdad. No, pero justamente la idea es que vaya.
1: Que la gente lo vea.
0: Va a ver.
1: Claro.
0: Tener menos sensibilidad, vos también.
1: Claro. Ya lo demás forma parte del operativo que se disponga, obviamente.
0: Ah, no, ese día se corta todo.
1: Claro.
0: Se corta todo. La gente... Justamente la idea es que el Papa Móvil vaya saludando a la gente.
1: Y que la gente pueda verlo a su paso.
0: Bueno, está confirmado lo de la Plaza San Martín Prato, que preguntaba recién uno. Sí. Es porque justamente está la delegación de 12 personas del
1: Vaticano.
0: El Vaticano, que están inspeccionando todo, están en la catedral.
1: Exacto.
0: En este momento están ahí en la catedral, por eso la gente veía policía, seguridad, etcétera.
1: Catedral Arzobispado, eso sería la digamos el trayecto. Fadea, Catedral Arzobispado.
0: No, pero ahora están.
1: No, está bien, pero cuando venga el Papa.
0: Sí, cuando venga, no sé cómo. Sí.
1: Ahora están en la catedral.
0: La gente estaba viendo policías y todo. Capaz que a lo mejor te he cortado. Nos vamos, chicos. 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

0: 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Llegó la última, Prato.
1: El gobernador de Santa Fe habló con Cadena 3 Rosario y se ilusionó con un posible regreso de Messi a Newell's. Le preguntaron sobre la posibilidad y dijo: hay una posibilidad de que venga a Rosario.
0: ¿A Newell's o a Rosario? Pero, ¿que venga a Rosario a qué? ¿A jugar?
1: A Newell's, sí, a jugar. ¿Será?
0: ¿Tendrá data el gobernador? Hay una posibilidad de que el mejor jugador del mundo venga a jugar aquí un tiempo a la ciudad de Rosario.
1: ¿Tendrá algún dato o será una ilusión del
0: gobernador? Estuve hablando varias ocasiones con él.
1: Sí.
0: Más allá de que a mí no tiene que decirme nada, vi un poquito de entusiasmo en el entorno. Ojalá, dijo Bullaro a Cadena 3 Rosario. Sería importante para Rosario todo lo que pueda hacer, no por un club en particular, sino porque a la ciudad de Rosario le vaya bien y vuelva a ser la ciudad que fue o que está volviendo a ser, lo voy a hacer, insistió Bullaro. Vi ganas, depende de ellos, dice el gobernador.
1: Di María en Central y Messi Newell. Sería una cosa de loco.
0: Bueno.
1: Se lo ve muy cómodo a Messi, así como está ahí donde está, ¿no?
0: ¿Será si podrás poner la camiseta de Newell's? Todos suponen que si viene a jugar a Argentina, viene a Newell's.
1: Sí, claro, obviamente.
0: Salvo que venga y sorprenda y juegue en el equipo ese que armó él, que tiene en la C.
1: No, no creo.
0: ¿Viste que armó un equipo?
1: Sí, en la C. Sí. Los Leones, ¿no?
0: Los Leones. No sé cómo se llama. El calendario del Inter Miami indica que tiene 3 partidos más por la MLS antes de la final de la Campeones Cup contra el Cruz Azul de México. Eso va a ser el 16 de septiembre. Se miden los campeones de la Liga de Estados Unidos y la de México 2025. Después de ese compromiso, las Garzas juegan 9 partidos válidos por la fase regular de esta temporada hasta principio de noviembre. Y después empiezan los playoffs.
1: Exacto.
0: En los que va a defender.
1: Sí, clasifica.
0: El título siempre y cuando. Bueno, veremos, señores, cómo será el futuro de Liga Messi. Nada más, señoras y señores. Será hasta mañana a las 8 de la mañana.

buenas. Arrancan los populares, arranca la alegría, arranca la tarde más linda de la radio. Bienvenidos, señoras, señores, vamos, ponemos primera. Dale que es martes, primero de septiembre. Septiembre ha llegado otra vez.

0: lindo, lindo, lindo, 12:41. Arriba, mi gente. Los populares con furia, corazón y huevo. Los populares con alegría. Los populares con optimismo. Los populares con voz. Dale, dale, dale, dale, dale.
1: El cañonazo se.
0: Arranca el cañonazo de la tarde. Qué lindo día. Qué lindo día para el cañonazo. 26 la temperatura, hermosa tarde en Córdoba.

buenas, buenas, buenas, buenas, buenas. Arrancamos la tarde, ¿cómo estamos, mi gente querida? ¿Todo lindo? ¿Todo bien? Bueno, acá estamos, ¿eh? Para disfrutarla, para ponerle cuartito, para acariciarla, saltarla y bailarla esta tarde linda del martes primero.

Todo bien, todos contentos, todos felices, claro que sí, porque está la radio que te acompaña, la Chiquibumba, papi, dale, vamos. Bienvenidos todos, a pasarla lindo, tenemos ensaladera de artistas, ¿quién vendrá hoy? Además de la ensaladera de artistas, invitado especial, Daniel Osvaldo Guardia, sí señor, Danielito Guardia, en la previa para el sábado en el Quality, el aniversario, antes pasa por los populares en un ratito, dale. El semáforo del ingeniero Gutiérrez ganó la gloria y está puntero. ¡Uy, qué manera de haber cosas en el día de hoy, por favor!

¡Qué lindo, qué lindo! Bueno, ahí estamos, ¿eh? 12:43 minutitos, arrancando la tarde, metiéndole power al mediodía, acompañando el almuerzo y los populares a full. ¡Sí, señor! ¡Vamos!

12:46, qué lindo. La Tuli, con desacatado en los Power. Bueno. Te metas con los novios de tus amigas, Tuli, porque bueno. Se pisen los quilombos después. Tantos hombres que hay, qué cosa bárbara. Va a dormir con el novio de la otra. Dios mío, qué cosa. Bueno. Bienvenidos, che, todo lindo, todo bárbaro. Bueno. Ya voy leyendo algunos mensajitos, ya vamos preparando la tarde. Viene el Dani en un ratito.

Qué lindo, qué lindo, qué lindo, qué lindo. Mirá, acá ya me piden viborita para las chicas, para Vero, para Cari, para Mel. Aguante la cadena, dice José de Tirolesa. Bueno, muy bien, le mandamos un saludito grande. José de Tirolesa. Pero este está en Orlando. Mirá vos qué lindo. Están ahí en ¿qué, dónde está este Universal? ¿Dónde está? Mirá qué lindo. Hacemos viborita. Uy, la cantidad de talle M que debe haber ahí, por favor. Pero mirá qué lindo. Bueno. Bueno, bien, disfruten, ¿eh? Qué lindo la gente. Qué bien que la pasan los oyentes de los populares como me gusta, ¿eh? Sí, señores.

mitad de la verdad. Colorete. Mi bonita para mi prima Gonzalo, mi primo, el humano de Villa Los Llanos. Bueno, que todo el mundo pide viborita y bueno. Pero no me dejan ni arrancar el programa, por favor.

0: Milenida, con la Pepa, qué lindo.
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Ya viene el semáforo del ingeniero Gutiérrez. Luces rojas, verdes y amarillas. A ver si hay luz negra también, sí señor. Ya viene el Dani Guardia y ahora viene el Ulay para cerrar esta primer media horita, señores, de este primero

0: de adelante de cualquier chofer. Llevabas platita, Misael, vos también, ¿dónde tenés la cabeza? Una beba de 11 meses murió tras recibir un disparo de su tío y su mamá está grave. Una beba de 11 meses murió, su mamá de 18 años permanece internada en grave estado después de recibir un disparo dentro de una vivienda en Villa Diamante, en Lanús. Por el caso fue detenido a un joven de 22 años, tío paterno de la niña. Según la principal hipótesis de los investigadores, el sospechoso estaba manipulando una pistola cuando se produjo un disparo accidental que alcanzó a las dos víctimas. Otro que también, ¿dónde tiene la cabeza? ¿Capítulo final de la novela? Se cierra el mercado. Julián Álvarez entrenó con normalidad y apunta a seguir en el Atlético de Madrid. Colorete es sabio. La novela de Julián Álvarez con Atlético de Madrid parece llegar a su final. El delantero argentino se entrenó con normalidad, sin depresión, junto al plantel dirigido por Dieguito Simeone. En el último día del mercado de pases europeos ya todo indica que continuará en el conjunto español. Chau depresión y a jugar al fútbol. Hora 13, 2 minutos.
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0: Este es un regalito exclusivo, Polo Party, qué locura, dale que va, escucha qué lindo, llegó septiembre, ponele alegría, ponele onda, regalas plantas.

0: Avisame la vuelta, claro.
1: Pongámonos de acuerdo, loco, claro. Avisame la vuelta. Bueno, ahí estamos, señoras y señores. Como dice que le va Coloreta, aguante la gloria. Vamos Boca, mañana Leandro de Brinkmann. Todos contentos, ya viene el semáforo. Ya viene el semáforo, señoras y señores. Ahí estamos, acariciando, saltando y bailando todo.

0: todo alegría, todo amor. Comanda Núñez, ¿qué dice?
1: ¿Todo bien?
0: Ahí vamos.
1: Ahí está, muy buenas tardes, Colo, ¿cómo estás?
0: Denle aire a Núñez,
1: ¿todo tranquilo?
0: Sí, todo bien, todo bárbaro, todo tranquilo, todo amor, toda alegría.
1: Che, se terminó agosto, parecía que no pasaría nunca.
0: Sí, sí.
1: Por favor, qué mes largo.
0: Sí.
1: Pero bueno, viste, es un mes picante.
0: Un mes picante, lleno de viento. No tanto viento, pero bueno.
1: Santa Rosa que no falló.
0: Santa Rosa.
1: Según agosto.
0: Sí. Todo bien, ahora arrancamos un día bárbaro hoy. Un día para Florcita, para Pajarito, para hacer palmas, para comer, tomar helado.
1: Sí, hermoso. Che, no llegamos a las 5, ¿eh? Todo lo que dijiste que hay.
0: Sí, no, la verdad que estamos hasta las manos. Tenemos de todo, ¿eh?
1: Así que vamos a pasar.
0: Vamos dándole prioridad a lo que la gente quiere escuchar o recordar, porque esto pasaba ayer en los populares, queridos amigos.
1: Bueno.
0: Tin. Qué lindo va a estar el partido hoy, porque va a estar fresco, ¿viste?
1: Claro.
0: Van a correr mucho los jugadores.
1: No, aparte cancha rápida, porque se mojó tempranito.
0: Claro. Tapones alto, muchachos, ¿eh? De aluminio, si es posible.
1: No.
0: ¿Por qué?
1: No sé si se permite.
0: No se permite.
1: De aluminio,
0: más.
1: Y viste, creo que ahora son todos plástico.
0: ¿Plástico duro?
1: Sí.
0: Ah, cuando yo jugaba en
1: rugby. Bueno, más que duro. Está todo hecho a la medida del pie del jugador.
0: Bueno. Bueno, tapones más alto que de los habituales, porque se pueden resbalar.
1: Bien.
0: Hay un ganador y un perdedor.
1: Epa.
0: No sé qué quiere escuchar usted primero. Yo siempre le pregunto a quien tengo enfrente qué quiere escuchar. El otro día la Celeste quería saber el perdedor. ¿Vos qué quieres saber?
1: Yo quiero saber el ganador.
0: Siempre
1: porque
0: ganador.
1: Me interesa saber si la Gloria recupera la punta.
0: Muy bien.
1: Punta que perdió durante el fin de semana, pero...
0: ¿Por qué la perdió?
1: Porque Gimnasia de Mendoza le ganó a Independiente.
0: Claro. Siempre equivió. Recién hablamos de la Susana, no apareció para ver qué onda con Sampaoli. ¿Desapareció o no?
1: Yo voy a empezar a votar que no se la lea, ¿eh?
0: Olorete, ¿para cuándo un jump en Alta Gracia? El más cerca.
2: ¡Qué largo,
0: bueno,
2: loco!
0: Bueno, ya le preguntamos a los chicos, le acaba de
2: gente. Adelantalo, papi. ¿Quién edita esto? ¿Lo del frente, calle Catamarca?
0: Hoy gana la Gloria.
2: Ahí está.
0: Hoy gana Instituto ante un San Lorenzo que no va ni para atrás ni para adelante. Giancarlo le dicen a San Lorenzo. Ni para atrás ni para adelante.
2: No, pero después nos dimos cuenta que era de Santa Marina el tema. Ni para atrás, ni para adelante. Bueno, entonces, después de tanta introducción.
0: Esto, porque claro.
2: Nos dimos cuenta, Núñez, que se cumplió.
1: Señoras. Por profesor.
0: Señores.
1: Nombrarlo, ¿no?
0: Vayan a la cancha. Alienten. Griten. Háganle saber al visitante que ustedes son locales. Porque hoy gana la Gloria, señores. Hoy gana la Gloria. Hoy gana Instituto ante un San Lorenzo que no va ni para atrás ni para adelante.
3: Ya nuevo, el centro de Gallardo, Cerata. Cerato le rompió el arco a Debecky en el Día Internacional de la Solidaridad. Un equipo solidario, todos corren. Un equipo solidario, todos meten. Un equipo solidario, todos ponen. Un equipo solidario, todos gritan. Un equipo solidario, todos festejan. Instituto, en el Día Internacional de la Solidaridad, le está ganando a San Lorenzo con un golazo de Giuliano. Giuliano Cerato la llevó al fondo de la red. Gana la Gloria 1-0.
4: Acaríciame, sáltame y... ¡Decilo vos!
5: Amiga mía. Vamos, Maxi.

vida mía, Nelson y Maxi Espino, las señoras y señores, toda la música linda en los populares y en un ratito nada más en la ensaladera de hoy. Valentina Márquez, con todos ustedes. Vamos a ver para qué lugar se va Valentina Márquez con los gustos musicales hoy en un ratito, la ensaladera.

0: Mira. Bueno, saluditos que van llegando a la radio. Martín, uruguayo. Saludos desde Montevideo. Lindo Montevideo, ¿eh? Andamos tomando unos mates con mi mujer cordobesa y escuchando la mejor del mundo, la Popo. Verá qué lindo Montevideo, me encanta. Decir al porteño que pague la fresca, que mira el calor que hace y que habilite el préstamo. Estamos a primero recién, dice Matías de Villa Cabrera. Bueno, bueno, tanto calor no hace, pero está lindo para una marroncita con Fantola, ¿eh?
1: Prefiero irme de viaje.
0: Qué lindo, sí, señor. Para Roxana Valdés de Calera, temita de Javier Brizuela de parte de su marido Carlitos. Bueno, para Gustavo y David, estamos terminando una pileta en Carlos Paz. Bien, bien, bien, hay que terminarla en septiembre, claro, llenamos con el agua y ya la tenemos para noviembre, diciembre lista. Muy bien.

0: final ni la naina para Fran, para mi hijo Kevin, que están a full trabajando en el local, que se inaugura esta semana. Bueno, mira qué lindo, están trabajando ahí los chicos, poniendo unas rejas. Local de qué, me cuentan. Bueno, arriba. Para David de Carlos Paque, también está escuchando con su esposa Belén, por tomar unos matecitos. Está todo el mundo con el mate hoy. ¿Usted no lo trajo?
1: No, yo todavía no, pero en un ratito lo hacemos.
0: Para Vero, Cari, Mel, aguante la cadena. Bueno, muy bien, ya lo dije. ¿Cómo anda? ¿Qué me cuenta, Núñez, querido?
1: Bueno, le cuento que se jugaron varios partidos en la jornada de ayer. Uno fue el empate en cero entre Tigre y Barraca Central, y el otro, como lo escuchábamos recién, un acierto tuyo de Instituto contra San Lorenzo.
0: Sí, yo lo...
1: Otra vez la Gloria jugando bien.
0: Lindo gol de Cerato,
1: Lindo gol. Otra vez el muñequito Gallardo siendo, o el chino, como también le dicen, siendo muy importante, sobre todo en la jugada del gol. Lo que hace en la jugada del gol, eso de frenarse a pensar adentro del área chica.
0: Y bastante malo el arquero de San Lorenzo.
1: Sí, bueno,
0: con las dos manos, arquero.
1: Pero yo siempre digo que los contrarios se equivocan cuando vos estás cerca del área.
0: Está bien.
1: Si no, no se equivocan. Ese corte de centro mal hecho lo hace porque Instituto se le venía. Así que dio la cara una vez más Instituto, tenía la oportunidad de volver a quedar puntero y así lo hizo. En otros tiempos quizás le pesaba al equipo la chance de estar puntero. En este ya podemos hablar de dos o tres fechas consecutivas de la Gloria peleando ahí arriba.
0: Mirando desde arriba, sí, allá a lo lejos, a Talleres, que está último en la tabla con 5 puntos.
1: Justamente Talleres es el último de ese grupo, y el peor de todos es Aldo Civi, del otro grupo, que tan solo tiene 2 unidades.
0: Mira vos, acariciando, saltando y bailando, queridos amigos. En un ratito el Dani Guardia, en un ratito Valentino Márquez, 13:17. Estamos con Tutti, Sí, señor. Vamos, arriba. Colorete a Walter Altamirano, contento que ganó la Gloria. Qué lindo. Su cuñado de Tandil le manda saludos. Bueno, mirá, bárbaro. Está para la Fanta, para mi amigo Mateo de Villa del Rosario. Estoy escuchando en el camión por la aplicación. Estoy en Mendoza repartiendo. Matías Biasoni de James Cry. ¡Vamos nomás! Colorete, ayer te vi en la Plaza de la Sagrada Familia. Te hacía falta una mochila con oxígeno, hijo de mil. No daba más.
1: ¡Epa!
0: No, porque el grupo...
1: ¿Es cierto esa data?
0: El grupo Beta ayer, la profe Lau nos dio para hacer la vuelta al Parque de las Naciones.
1: Sí.
0: Y tiene 2 subidas.
1: No,
0: una está de ida y la otra también, cuando tenés que hacerlo al contrario, la tenés otra ya. Y
1: vos, el keniata no sos.
0: Y no, la gacela, son 10 vueltas, papi.
1: ¿10 vueltas?
0: Sí.
1: La gacela. Sea, 20 subidas hiciste.
0: Dejé los bofes.
1: No.
0: Dejé los bofes, pero dejé, pero me entregué, pero lo di todo,
1: No, sí. No, es mucho.
0: Sí. Pero me vi.
1: Así
0: viste,
1: que.
0: ¿Viste la performance?
1: Te habrá visto en la vuelta 9 por ahí.
0: Me habrá visto en la vuelta 9 y sí, estaba dejando. Tenía el hígado en la mano, boludo.
1: Sí, no le metés una trampita, no vas por el medio del parque.
0: No, nunca. Sí. Nunca. No, la gacela no hace trampa. Tiene distintas técnicas. Para la subida más despacio. Pasos cortos. Trotecito corto.

0: Ya viene Valentina, señoras y señores, qué lindo. Hoy es el día del periodista agropecuario. Mandamos un saludito grande para los superiores, para mi amigo Iván Bettini, que estaba en Canal 8, estaba Iván Bettini, no me acuerdo de Canal Rural o algo así estaba.
1: Acá está El Campo Hoy.
0: El Campo Hoy, sí señor, ni sé quién es el
1: Federico
0: de acá.
1: Aguer
0: Federico.
1: Y después uno más, que ya me acordaré su nombre.
0: Carlitos Vaca en Canal 12, ahí también, claro. Sí señor, periodista agropecuario, nos mandamos un saludo grande a todos. Día Mundial de la Dactiloscopía.
1: ¿Perdón?
0: Dactiloscopía.
1: ¿Qué es eso?
0: De la dáctil, de los dedos.
1: Ah, ¿el estudio de los dedos?
0: Claro, la dactilocopía.
1: Ciencia y técnica forense que estudia, clasifica y compara los dibujos formados por las crestas papilares en las yemas de los dedos en las manos para identificar a las personas.
0: Claro, ponele que mañana te mandate una cagada, pon el talco blanco ahí, saca la huella digital tuya.
1: De acá del micrófono.
0: Claro. Eso son las dactiloscopías.
1: Trataré de no hacer nada.
0: Huellas dactilares. ¿Qué más tengo? Día Internacional de los Primates. Qué lindo, los primates.
1: Primates.
0: Me encanta, me divierten mucho. Día de la Criminalística. Está todo forense. Bueno,
1: está todo por el mismo lado. Sí.
0: Y Día del Gato Pelirrojo.
1: No
0: sé cuál es el gato pelirrojo.
1: Los que son rojos.
0: ¿A dónde hay un gato rojo?
1: No, ¿cómo que no? Los gatos...
0: Gato marrones. Pero ¿cómo un gato rojo? ¿Está loco?
1: Pues son medio rojos.
0: Esos gatos pelirrojos, entonces tiene dos patas nomás.
1: Es medio marrón, pero se les dice pelirrojo.
0: Garfield,
1: exactamente.
0: ¿A este se le dice pelirrojo? Yo creí que era... No. Usaban taco largo, ¿no? Entonces me había equivocado.
1: No. No usan nada.
0: No, quería que usaba de igual. Pero bueno. ¡Arriba! Sí, le mando un saludito a Maurito, que ayer me había olvidado de saludarlo, que le manda besitos para... un pajarrín para Nilce, que es su amor. Ahí está un pajarrín para la Nilce, de parte de Maurito, que anda repartiendo, que va, que viene, que probó por primera vez el otro día en un cumpleaños y le han dado... no tomaba alcohol. ¿Viste eso que no toman alcohol hasta que lo toman?
1: Los abstemios. Y empieza.
0: Claro, viste que le... tomaba coquita cero.
1: Coquita cero.
0: Hasta que le dieron una etiqueta roja. Ahí quedó también.
1: No.
0: Ahí está haciendo... Está haciendo la Magua Sigueri. Mira vos, ahí está, ¿lo viste? Lo que no, que toman coquita. ¿Cómo va a tener un cumpleaños tomando coquita cero? No, en algún momento tenés que probar algo, ¿viste? Ahí le dieron etiqueta roja. Ahí anda Maurito dando vuelta con los ojos todavía. Dios mío, qué bárbaro, por favor, Dios mío. Pero bueno, lo bueno que aprendió a tomar el cloclo, el whiskycito.
1: Bienvenido.
0: Se juntó con el Diablo Grondo y así quedaron los dos también.
1: Bienvenido.
0: La gloria no solo que es puntero, sino que desplazó a River por el puesto de Copa Sudamericana. Dice Guillermo por acá.
1: Se metió a la tabla también de la tabla general. Buena hora, vamos, Gloria.
0: Ale de Rafaela, mientras hacemos bici te sigo escuchando. Bueno, bárbaro, mira qué lindo. Desde Brinkman, Marcelo y José también están escuchando, toda la provincia, todo el país. Los chicos están en la obra, mandan el videito, acá está la radio. Mira, están soldando, me parece. A ver, le voy a dar un poquito de audio, a ver. Ahí está la radio. Ahí estás vos, ahí están los muchachos laburando con la radio, siempre que te acompaña y no te deja nunca. Ya viene el Dani en un ratito.

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1: Ese chico es mío,
2: casi, casi mío.
1: Está loco por mí.
2: Pájaro hincha del ciclón. Anoche, más allá de que San Lorenzo está para atrás, hubo una ayudita en una falta muy zarpada que ni al VAR fueron, pero bueno. Guarda que nos den un hermanito instituto, ¿eh? No hables más del ciclón, vos que sos de Boca. La mejor onda, siempre, crack. Saludos a los calamares, que metimos 9 el sábado pasado. Bueno, ¿qué hay? ¿Que
3: 9?
2: ¿Jugaban con arco libre los otros? Bueno.
4: Pero
2: qué ayudín, si vos, San Lorenzo, son lamento, ¿eh? Son la, con el vende humo de técnico que tenés. ¿Qué querés que vayan al bar a tomar algo? Van ahí al bar, mangue muerto, no le ganan a nadie ustedes. Son una mamita, se quejaban de todo anoche. Dejen de joder, no. Para la cuadrilla de Ernesto, que aparezcan a laburar. Hicieron el contrapiso y se borraron. Loco, pero estamos a Marte. Bueno, atento, claro, esto es San Luis, che. Vamos a tener que hacer ahí un llamadito a la solidaridad, ¿eh?
3: A ver.
5: Atención a San Luis, atención. Atención a la cuadrilla de Ernesto. Estamos a Marte.

0: Bueno, tengo más días, ¿eh? Tengo más días para contarle. Hoy es el día del tofu.
1: ¿El tofu, perdón?
0: ¿Qué
1: es eso?
0: Creo que es algo que se come.
1: Ah, bueno, muy bien.
0: Me parece que es dulce, fíjate.
1: El tofu, también llamado toco o tacua en el español filipino, es una comida de origen chino preparada con semillas de soja, agua y solidificante o coagulante.
0: Del tofu también, que con dulce leche.
1: Oh, qué rico es. Sí, prefiero eso.
0: Día de los colores del fútbol.
1: Bueno, los tuyos son el azul y el oro.
0: Claro.
1: Claro.
0: ¿Los suyos?
1: Los míos, el azul y el blanco, la B azulada.
0: Ah, te veo medio cagoncito últimamente, estamos a Marte, ¿no?
1: Estoy tranquilo. Sí, la última vez que los agarramos en el Kempe.
0: Estamos a Marte. Yo estoy esperando, ¿viste? Yo no digo nada.
1: Te quieren bote.
0: No digo nada. Día del vestido negro. Ah, oh, lindo, lindo, porque las estiliza más a las chicas, ¿viste? El vestido negro.
1: Sí.
0: Lo usan mucho las chicas. De casa. Sí, pero bueno. ¿Algún vestido negro así que tenga ustedes que le haya visto a alguien con un vestido negro? Que dice, ¡oh, qué vestido que te pusiste, corazón!
1: No se me
0: película
1: ocurre.
0: Tampoco, nada. ¿Se afeitó Núñez hoy?
1: Me afeité.
0: Ah, me olvidé.
1: Me afeité ayer.
0: No le estaba mirando bien la cara.
1: Bueno.
0: Pero en la noche se afeitó. Porque ayer vino con la barba.
1: Claro, a la tarde, ni bien llegué a casa.
0: Ah, muy bien.
1: Me afeité y después me fui a jugar al fútbol.
0: Hay que afeitarse a la mañana, ¿sabía usted?
1: No me digas, ¿por?
0: Sí, se levanta tarde. Porque está descansado.
1: Sí. Eso sí es cierto.
0: Está descansado los pelos están descansados. Y no salen más blandos. Sí. No se daña tanto la cara. ¿Usted con qué se afeita?
1: No, con nada. Bueno,
0: ¿Cómo con nada? ¿Que te lo saca a tirones la barba?
1: Es que lo hemos hablado. Yo directamente me meto en la ducha.
0: Ah, y agarra la track. Bueno.
1: Bueno, pero con agua, no es que me pongo jabón.
0: Ah, ¿no te pones nada?
1: Ni la espuma, nada de eso.
0: Es raro, ¿eh?
1: Sí.
0: Pero te vas a dañar el rostro.
1: Y algún día me voy a cortar, seguramente.
0: No, y aparte se va a secar la piel, todo. Hay que ponerle una espuma de afeitar, no usás.
1: Espuma de afeitar no uso.
0: Y pero si estaba con la ducha. Tampoco. Y no agarra la
1: no
0: brocha.
1: No agarro, che,
0: cómprate una brocha. Y agarra ahí.
1: ¿Una brocha?
0: Sí, una brocha y le metes con jabón si ya no quiere gastar crema de afeitar.
1: Si tengo track. ¿O a qué le decís brocha?
0: No, la brocha es el pincel, la cosa, los peluda esa que vos agarrás acá.
1: Ah, bueno.
0: La que vos ponías en la crema de afeitar, no, bueno, pero...
1: No podés ser tan vago.
0: Pero agarrás jabón, no querés gastar en crema de afeitar. No querés, entonces vos agarrás, estás en la ducha, agarrás el jabón, pasa la brocha y te pasas cosas así, y ahí por lo menos un gastito así, ¿viste?
1: No es por no gastar,
0: pero,
1: en seco nomás.
0: Pero no le han dicho a usted que no. A ver, mira para qué lado. Y encima no te afeitás del todo bien, porque te quedó barbita.
1: No, ya creció.
0: De un día para el otro va a crecer.
1: ¿Y cómo que no?
0: ¿Tanto?
1: Crece.
0: Ah, bueno.
1: No
0: bueno.
1: Crece mucho, crece bueno. Algo.
0: Pero
1: poquito.
0: ¿Lo hacés por una cuestión económica? ¿Querés que hagamos una vaquita para comprar crema? ¿O no? ¿No porque sos vago?
1: No sé, nunca me hice la costumbre, ¿será
0: no,
1: eso?
0: No, te tenés que afeitar.
1: Me tengo que hacer
0: que
1: la
0: levantar
1: costumbre.
0: A la mañana. Te bañas. De ahora en más mañana haces esto. Te bañas a la mañana y después te afeitas.
1: Ajá.
0: Con crema de afeitar. Con
1: crema
0: de
1: afeitar
0: y la pone con la mano acá, tranquilito, y le da
1: alguna que me recomiende. Son todas lo mismo.
0: Y ya sabemos que Gillette es la número uno. Total, no nos va a hacer nunca publicidad.
1: Y vienen distintos colores, ¿o no?
0: Sí.
1: ¿Hay algún color que me recomiende?
0: No, el color de la espuma es siempre blanca, pibe.
1: No,
0: bueno.
1: La parte de afuera.
0: Sensitive.
1: Ahí está,
0: porque
1: ¿viste?
0: Usted ya con esa piel hay que cuidarla.
1: Sensitive. Bueno.
0: Sensitive para cuidar y
1: perfecto.
0: Después loción para después de afeitarse.
1: Bien.
0: Veo que tampoco te pones.
1: Para las...
0: No te pones loción.
1: No sabía ni que existía loción para después de afeitarse.
0: Y que después de afeitarte no te pone nada en la cara.
1: Soy muy metrosexual.
0: No,
1: me estoy dando cuenta.
0: No, pero un gelcito.
1: No me doy tanta importancia a mí mismo.
0: Un gelcito acá, mirá.
1: Directamente pierdo tiempo si
0: bueno,
1: un gelcito.
0: Dios mío, qué tipo raro.
1: Me arde todo, me llego a poner un gelcito.
0: Piensen que nosotros, gracias a Dios, esta generación no nos va a gobernar, pero en cualquier momento va a tomar las riendas del país, ¿eh? Dale.

0: Temazo. Atención las chicas,
1: Antes de que empiece a amanecer. Las manos arriba.

0: Fuego de noche, nieve de día.
1: Señores, preparamos el semáforo, por favor, ¿eh? Antes, ¿qué me quería contar, mi querido?
2: Que está todo muy avanzado, por no decir que ya está hecho, con Omar de Felipe. Será el nuevo director técnico de Talleres.
1: ¡No me diga!
2: Sí, señor, Omar de Felipe. De último paso por Central Córdoba de Santiago del Estero, campeón de la Copa Argentina con ese club. 64 años tiene. Bueno, poco se puede decir de Felipe, porque lo conocemos todos. Es el futbolero, lo tiene muy visto. Su paso por Platense, por Atlético Tucumán.
1: Bueno.
2: Un técnico más bien pragmático.
1: No del paladar de Talleres, pero Talleres está en emergencia.
2: Y Talleres está en una situación, como lo decíamos recién, último en la tabla, teniendo que ganar puntos, teniendo que avanzar en la tabla de posiciones. Se le aleja el objetivo del año, que era clasificar de nuevo a Copas. Y Omar de Felipe puede llegar a generar ese efecto inmediato en los jugadores, que le crean, básicamente. Que es lo que no pasó con Jorge Sampaoli.
1: Bueno, y por otro lado, ¿San Lorenzo se quedó sin técnico?
2: También, Pipo Gorosito dejó de ser el técnico de San Lorenzo después de lo que fue la derrota anoche contra Instituto en Alta Córdoba.
1: Señoras y señores, al semáforo, rojo, verde y amarillo. Llega el ingeniero. Ya viene el Dani Guardia, 30 años en el Quality el sábado. Ya viene Valentina Marquez con la ensaladera. 10 del ajedrez.
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1: Me aburre jugarla, pero bueno.
2: No le hago, che.
1: No, sí, también. Muy aburrido. Día del empleado hotelero. Saludamos a todos los empleados hoteleros, che, que están escuchando en la radio.
2: Los serenos.
1: Sí. No. Los
2: por empleados, ejemplo,
1: la mucama, los cocineros, los que están en la recepción.
2: Los botones,
1: que te llevan las valijas. Todo. El empleado hotelero. Sí, un abrazo muy grande, muchachos.
2: ¿Qué hace el cisne?
1: ¿Cómo? ¿Qué hace qué?
2: ¿Qué hace el cisne con la toalla?
1: Ah, claro, el que hace el patito con la toalla, el cisne, todo. Sí, que tira los pétalos de rosa en la cama. El pedo, nomás. Señoras y señores, arranca el ingeniero Gutiérrez, semáforos. Bueno, vamos a ver en dónde está Talleres, dónde está Belgrano, dónde está Instituto, dónde está Estudiante Río Cuarto, dónde está Racing. ¿Cómo anda, ingeniero? ¿Qué dice?
4: Hola, don Colo, ¿cómo le va? Gran martes para todos los populares.
1: Gracias, ingeniero.
4: En este semáforo, que es una idea en la cual hablamos de fútbol un rato, calificamos a quién le corresponde el verde, el amarillo y el rojo, y estamos en su programa. Totalmente. Más no podemos pedir.
1: ¿Qué más puede pedir?
4: Usted que tiene la batuta de todos los ritmos, pero además es el hombre que más sabe de fútbol. Así que vamos rapidito con el verde. Acá en el verde lo tenemos a Instituto, puntero de su grupo, y además metido en zona de Copa Sudamericana, La Gloria, que anoche superó a San Lorenzo con algún dramatismo al final, pero fue mucho más que el equipo de Pipo Gorosito. Un gran gol para un Matías Gallardo, que fue la figura de la cancha, y para otro que no le fue en saga a la hora de elegir los laureles de los que se subió el equipo de Diego Flores. El otro es Giuliano Cerato, que capturó ese centro que le tiró Gallardo, tosudo y terco, porque en la primera jugada hubo un rebote en un defensor de San Lorenzo, en la segunda el mismo Gallardo, el zurdazo, Cerato la calzó con derecho, un golazo para un Instituto que ya merecía la ventaja, aunque sea mínima, frente a un San Lorenzo que tuvo hasta el final con la posibilidad del empate, porque Instituto no lo liquidó, tuvo 3 o 4 contra La Gloria para quedarse definitivamente con el partido, no lo hizo. Y al final sufrió por Aumendi, por Cuello, que son dos delanteros que la buscan siempre, y por alguna falencia defensiva, sobre todo por el lado de Galván, que le permitió a San Lorenzo estar ahí del empate que no merecía, porque Instituto jugó como puntero y mereció la victoria, y la consiguió, y es el líder del grupo y está metido en zona de Copa. La Gloria que pisa firme, ¿eh? Tampoco se vuelve loco, me parece, no se pierde en soñar demasiado, sino que sabe lo que tiene, sabe lo que no tiene y juega a favor de eso. Semáforo verde para Belgrano, que se trajo un puntazo de Tucumán. Pudo haber ganado, estuvo más cerca de ganar con un gran Mudo Vázquez. Le falta puntería, le falta afinar la tiza al celeste, me parece, en los últimos metros. Pero Belgrano me parece que recompuso un poquito la parte futbolística que le faltaba, ¿no? Genera o generó varias opciones como para ser el ganador del partido y volvió después de aquella eliminación de Copa Argentina, de alguna falencia de local, volvió a ser el equipo que tiene chance, que tiene posibilidades, solo tiene que convertir. Y en el semáforo verde Racing, el Racing del Zapito Colioni, que le ganó 1-0 a Colón, Colón que es uno de los candidatos de este torneo, con un gol de Chavarría, pero además, lo más importante, Colo, es que Racing está a un punto de Estudiantes de Caseros, que es el octavo, o sea, para entrar entre los mejores ocho, ¿no? Un equipo que está inhibido con el Zapito Colioni, que ha hecho malabarismo con este equipo, está a un punto de Estudiantes de Caseros. O sea, entre Instituto, Belgrano y Racing se reparten el semáforo verde. Enseguida volvemos con el amarillo, Colo.
1: Listo, gracias.

0: Lindo, van de Fres, vamos con...
1: Gracias, Colo. En el semáforo amarillo de alerta máxima, el Talleres que se quedó sin técnico. El Talleres ya sin Sampaoli. El Talleres que dejó una imagen pobrísima frente a uno de los peores equipos del campeonato como es Central Córdoba. No pateó al arco. Y el técnico que siguió en las conferencias de prensa hablando de otra cosa, ¿viste? Habla de bueyes perdidos. Un personaje complicado de entender, Este Sampaoli, que el domingo se reunió con el presidente Fassi y ahí decretaron que se tenía que ir, que debió ser una semana antes frente a Central. Me parece que ya el equipo no tenía rumbo, no se sabía qué jugaba. Y en este partido me parece que repitió lo mismo, ¿no? Un equipo sin delanteros, sin una idea clara de lo que quería su técnico. O sea, el paso por Sampaoli por Córdoba no va a ser recordado como un gran paso, ¿no? Sino pasos en falso que fue dando, no tenía diálogo con los jugadores, no les decía qué tenían que hacer, sino los que integraron el cuerpo técnico, comía solo, un perro verde, realmente Sampaoli, un perro verde, Talleres que busca técnico. Dicen que ha habido charlas con De Felipe, que es el hombre más potable. Ayer surgió el rumor del pelado Díaz, me parece un desatino, pero bueno, todo puede pasar. Pero lo más concreto creo que ha sido la charla con Omar De Felipe. Habrá que ver en la jornada de hoy. Talleres quiere tener técnico lo antes posible para que ya el equipo que vaya a jugar de visitante contra San Lorenzo ya tenga un responsable técnico. Ojalá, ¿sabes por qué? Porque con este técnico se tuvieron que ir Ronaldo Martínez, que ya está en Vélez, se tuvo que ir Bartichotto, que está en Huracán, y digo, Talleres está en condiciones de quedarse sin esos dos jugadores, digo, como alternativa. Lo pusieron a Catalán, que andaba haciendo vueltas al predio, que no se entrenaba con el resto. Desatino tras desatino terminaron a este técnico, realmente, que no sabemos por qué vino a Córdoba y no sabemos por qué Talleres lo convocó. Ese es Talleres, en amarillo de alerta. En un ratito volvemos con el semáforo rojo, Colo.
0: Muy bien, gracias, mi querido. Quiero saber quién es el rojo.

0: Rojo Ingenier, y vamos con el rojo que se viene el Dani Guardia, dale.
1: Gracias, Colo. Seguimos con el semáforo rojo de papelón en papelón, El papelón de Dóvalo con Delfino en el bar. Dóvalo dirigió Boca Lanús. ¿Por qué no lo echaron al Pibe Flores? Planchazo criminal sobre un hombre de Lanús y no lo echaron. Y ni siquiera lo llamó el VAR. Punto número uno. Punto número dos. El gol que le anularon a Vélez en el partido que jugó frente a Riestra, que empató 1-1. Un gol válido el segundo, Un gol válido,

0: gigantesco error. Cada vez andan peor, ¿eh? El VAR y los árbitros en la República Argentina. El VAR que quería traer un poquito más de justicia y lo que está trayendo es semana tras semana, error tras error, pero errores ya obscenos. Impresentable lo del VAR y lo de algunos árbitros en este campeonato que organiza AFA. Nos estamos despidiendo, Colo. Le mando un gran abrazo, un gran saludo, gran semana para todos los populares. Un gran reconocimiento de siempre, porque usted es el hombre que más sabe de fútbol y me han dicho que en los pronósticos cada vez acierta más. Y claro, sí, el fútbol le brota por los poros. Le mando un gran abrazo, amigo. Gran semana para todos los populares.
1: Bueno, muchas gracias, ingeniero. Y la venimos pegando, ¿vio? El que sabe, sabe. Gracias, ingeniero. Lo quiero mucho.
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1: 2 de la tarde con 6 minutillos. Colorete, el ingeniero tiene prohibido darle rojo a Talleres. Hace rato viene dando angustia y siempre lo ponen amarillo. Yo lo respeto un montón, pero Talleres no sale del rojo desde que empezó el campeonato, dice Elías.
2: Estoy ahí, ¿eh?
3: Me parece que está
2: lo quiero mucho, lo amo, diría.
1: Está siendo bueno el ingeniero, pero con Talleres. Porque Talleres me parece, ingeniero, y que está más rojo que amarillo.
2: Está en una semana roja, que después puede irse al verde, pero viene mal.
1: Marcelo, mis respetos al ingeniero, pero Talleres es rojo derecho. Leonardo, en el rojo, estás vos, Coloreta, hasta que le pague la soga al ingeniero. Sí, no podemos esta semana.
2: ¿Por?
1: Y porque anoche hubo partido.
2: Sí.
1: Hoy descansa, mañana hay partido. ¿Juega Boca Vélez?
2: Sí.
1: Y bueno, pero no podemos. ¿Y cómo vamos a comer? Yo me voy a la cancha mañana.
2: ¿Y que el jueves no existe?
1: El jueves, de los días después del partido, el ingeniero hace...
2: Pero no va el ingeniero a la cancha.
1: Hace yoga.
2: Va Parodi.

0: ¿Y a qué va a parodiar?
1: A comentar.
0: ¿Y quién relata mañana?
1: Celedón.
0: Entonces, bueno, ya vemos si el jueves. Si no, bueno, la semana que viene. Total, no pasa nada. Bueno, ahí estamos, loco. Hola, Fritito, hola, Colorito, y todo bien. Una pregunta a la hora de dar los pronósticos. Vos ya sabés que también sos un saca técnico. Ahora, ayer, horas antes de que el encuentro se lleve a cabo, con tu pronóstico, ya habías dejado sin trabajo al siempre inútil de Gorosito. ¿Te tocan los sentimientos tu trabajo de pronosticador premium? ¿O vos tenés que dejar de lado la sensibilidad y ser ese cojudo de las calles de Pasco?
2: El chef de Catamarca no lo entiendo mucho, pero ¿qué querrá decir que
1: no, te juro que
0: hable, que pronostique la vida de los técnicos? No te estamos entendiendo, chef, te mando un abrazo. Rami, el que está en la cuerda floja es el de ustedes.
1: Boda.
0: Sí, un partido más y lo rajan, ¿eh?
1: Sí.
0: Soy Ramírez, el ceramista. Nico es de los míos. Sencillo, en la ducha, una afeitadita y listo. Jaboncito, nada más, Colorete. Pero este, ni siquiera se pone jabón.
1: No, nada.
0: Claro.
1: En seco.
0: Colorete,
1: nomás.
0: ¿Qué te pasa? Tengo la misma edad que niño Frey. Y me afeito así nomás en seco.
1: Pero claro.
0: Igual no pasa nada. Vos tenés cremita de afeitar. Porque la gatilla tu señora. Si no, tendrías los cachetes a la miseria de tanto afeitarte en seco. Porque comprate vos cremita. No, ni en pedo, Colorete. De chubú viene este desconocimiento, che. Pará, viejo. Le estoy ayudando a vivir mejor. Le estoy cuidando la cara. Pará, loco. ¿Cómo te va a afeitar en seco? Te hace mal. Te dañan los poros, ¿viste? Para la Sole, que quiere viborita porque es mi cumple. Pero como no, saludito a los solcitos. Bueno, arriba viborita, sí señor. ¿Qué pasó en Chacabuco antes de Entre Ríos? Bombero y el 107, ya averiguamos, Sol. ¿Qué más tengo por acá? Ya que estás en el rubro capilar, recomendale una tintura también al chico. No, sí, está bien, está cabellera.
1: No, aparte,
0: azabache tiene freidora.
1: Yo voy a ser canoso.
0: Y no reniegue de tus canas.
1: No, es que es lo que
0: sé, un canoso feliz.
1: Sí, por eso.
0: Bueno, re gallina el ingeniero. Del penal repetido a River tampoco dice nada. Y Talleres en recontra rojo. Uy, hoy le están pegando al ingeniero.
1: Che, también pueden dejar la opción de que el ingeniero se le haya pasado un partido.
0: Para mí, ya.
1: Tomado un mate con la señora,
0: aparte,
1: el fin.
0: La prioridad del ingeniero es Córdoba.
1: Claro. Se le puede
0: y algunas cositas nacionales. Para mí, Belgrano en amarillo. ¿Cuánto hace que no gana? Y viene jugando flojo. Bueno. Muy bien, lo dice acá el amigo Cristian. Decir al ingeniero que rojo tiene Talleres. Bueno, Jorge, bárbaro. Muy bien, qué lindo. ¿Patada criminal? Por favor. Me parece que exagera un poco el ingeniero. Que no aguante los clubes de Buenos Aires, otra cosa. La culpa siempre es de los clubes, que no son de Córdoba. Hay que ser imparcial en el deporte. Si no, hablen solo de los clubes cordobeses y listo. Estamos hablando de los clubes cordobeses y los clubes nacionales. No. La patadita del pibe. Bueno, loco, me gusta polémico el ingeniero en el día de hoy. Ya viene el Dani Guardia, ya nos vamos a las canciones del recuerdo para si acompañarlo el Dani. El 30, en el sábado en el Quality. Son los 30 años, Colorito.

0: bueno, estamos bien. Bueno, estamos acomodando un poquito porque ya está el Dani con nosotros. Así que, bueno, vamos con Tuti. Arriba.
1: Estamos grabando en vivo.
0: Estamos grabando en vivo, sí señor, y estamos en vivo por la radio más linda del mundo. El ingeniero en la primera parte del informe estaba comiendo porque se sintió que tragaba mientras hablaba. Bueno, usted no le perdona nada, capaz que estaba comiendo un panchito, algo, estaba tomando un helado. ¡Loco! ¡Ay, ay, ay! ¡Colorete, colorete! Sin el asado no tenés gollete. No, ya está confirmado. Lo que pasa es que, bueno, yo hoy no, a la noche, viste, tiene que dormir tranquilo el ingeniero, pero ya, si no es esta, la otra, pero no pasa más, ¿eh? No pasa más. Tengo que comer el asado, ¿eh? Sí, señor, ¿eh? Bueno. Acá me dicen, ¿por qué no le preguntás al negro Nico, músico del Dani Guardia, por qué la novia no lo deja ir a pescar? Bueno, para un cachito que ya estoy con los chicos. Para Tita, mi mamá de 90 años, un temita de Gary, por favor, de parte de Alejandro.

lindo, qué lindo, señores, qué lindo ritmo que vamos llevando en esta tarde, 14 con 16, primero de septiembre, ha llegado septiembre. ¿Quién se pone contenta con la llegada de septiembre, eh? Viste, bueno, el Tato de Saldango, Lorete, como siempre, dando la cara. El viernes volvemos a jugar la final con ese equipo, los guanos que se agrandó y que la otra vez se comieron cuatro, humillados, se fueron de la cancha, color encima. Vos vieras cómo las patronas de estos mocitos me gritaban cosas. Parecía que me iban a ver a mí a jugar al fútbol, Colorete. Bueno, zapito para esas traviesas y bombazo para el equipo de la Guano. Están nerviosos los muchachos.

0: Baila.
1: Ahí nomás,
0: uno, vamos.
2: ¿Quieres que perre yo?
3: Dale, un poquito ahí.
0: Dale.
2: Era chiste.
0: Dale, un poquito. Vamos, un poquito.
3: En el día de hoy, señoras y señores, está Daniel Guardia con nosotros. Aplauso el decorado, por favor. Claro, dejen los celulares. Están todo el día con los celulares. Ahí está, qué bárbaro, Dios mío. Con el Chelo, ¿cómo anda el Chelo? El Chelo está bien, ¿eh? Mire, Chelo, parece ser a ti el Chelo con los pelos que
4: bien,
3: tiene.
4: El único que está bien es Chelo.
3: Nah, Chelo va a vivir sin años, ¿eh? Tecladita, claro, acá del
4: Dani. ¿Qué problema puede tener
3: Chelo? Del Dani, ¿eh? Claro, ahora no, y este para cómo viene un barrio complicado, ¿viste? Así que está curtido el tipo.
4: Sí, soy hombre de campo ahora.
3: Sí. ¿Quién? ¿Vos?
4: Yo.
3: Ah, ¿vos?
4: Me fui para...
3: No me digas.
4: Sí, estoy camino al Tegra.
3: Me había invitado un asado a esa casa y ahora voy a tener que ir. Está cerca. Ah, vos estás viviendo cerca de mi amigo Tato Pedrotti.
4: Claro, a la vuelta de la casa.
3: Ah, mira qué lindo.
4: Soy amigo de Tato.
3: Sí, mi hermano.
4: Le mando un saludo a Tato.
3: Sí, mi hermano. Él lleva los postres siempre.
4: Sé que tengo el pelo largo, hermano, no sé.
3: No, pero está bien así.
4: Así
3: ¿Te vas a cortar el pelo para el sábado?
4: No sé. Por lo menos me lo voy a acomodar un poco.
3: Claro, porque ahora con la gorra está un poquito aplastado.
4: Sí, está.
3: Ahí está. Pero te queda bien.
4: Bueno, vamos.
3: Mira cuando se da cuenta, Guardia, que tiene el pelo largo acá. Mirándose en el monitor. O sea, el sábado tenemos baile.
4: Sí, me veo, mira.
3: Pero bueno, pero estás bien. ¿Cómo estás? ¿Estás bien?
4: Sí, gracias a Dios, muy bien, muy contento, muy feliz porque. Bueno, medio estresado porque uno quiere que salga todo bien, ¿no? De las corridas, de aquí para allá, pero muy bien porque la gente. Ya se vendió la primera tanda de la anticipada. Estoy muy feliz por eso. Y aparte porque son 30 años, color. Son
3: 30 años, año 96, de ahí para acá, ¿cuánta agua bajo el puente?
4: En realidad un poquito más de 30, pero porque, viste, yo también meto en el combo eso de mi carrera a Comanche.
3: Claro.
4: Antes de la barra estuve en Chévere y antes de Chévere pasé por esta banda en Buenos Aires, Comanche, que fue muy exitoso a nivel país. Y bueno, fue año mediados del 95, mediados del 96 eso. Mm. Y después, mediados del 96 a 97, Chévere
3: y después la barra. Después la barra. Y después solista. ¿Solista cuándo fue en solista?
4: Solista en 2013. O sea que ya son 14 años como solista. ¿Cómo pasó el tiempo, hermano?
3: No.
4: Y aparte viste que se va rápido y cuando menos acordaste, porque fuimos cumpliendo años, 24, 25, 26, 26.
3: Cuando te das cuenta, 30. Ya tenés 30 arriba.
4: No puedo creer.
3: Mira vos, qué lindo, loco. Pero bueno, está bueno porque aparte.
4: Como decimos nosotros, 30 años de remo.
3: Claro.
4: ¿Viste? Porque en la música es así, sí, estás arriba, remar. Estás abajo.
3: Sí,
4: y
3: sí. Son ciclos.
4: Exacto.
3: Son ciclos.
4: Así que, pero muy feliz, muy contento porque nunca dejamos de trabajar.
3: Uh-huh.
4: Nunca dejé de trabajar con Colorado, a no ser que haya pasado algo que suspendió por X motivo, pero no porque, o sea, no, siempre trabajamos, todos los fines de semana.
3: Está bueno eso. Aparte, bueno, es una carrera continua. Obviamente que hay cositas en el medio que hay parates y que esto que el otro. Pero lo bueno es que, bueno, lo bueno que hay laburo. O sea, lo bueno que hay que podés hacer baile, giras.
4: Lo bueno que hay laburo, sí. Baile, giras, todos los fines de semana. Nosotros, gracias a Dios, tocamos mucho en Córdoba. Y bueno, por ahí se viene la gira dos veces al año, Catamarca, La Rioja. Pero siempre en Córdoba, ¿no? O al interior de Córdoba.
3: Bueno, hablando de esos 30 años, empecemos a repasar un poquito. Lo que se te antoje, porque ha venido con el Chelo que está inspirado. A ver qué hay.
4: Vamos a hacer temas. Bueno, es una noche muy especial porque más allá de todas las canciones que la gente quiere escuchar,
3: sí.
4: Vengo, te de pena, no te parece a nadie, Una rosa lo sabe, El mundo, qué sé yo, un montón de canciones, esas van a estar seguro. Pero aparte rescaté algunas raras, ¿viste?
3: ¡Apa!
4: Que nunca las había cantado.
3: Esa me gusta.
4: O hacía mucho que no.
3: Esa me gusta. Esa me
4: y
3: gusta.
4: Y esta como ser...
3: A ver...
4: Me acuerdo cómo arranca.
3: No importa, te ayudamos.
4: Imagínate cómo va el sábado.
3: Claro. No. Imagino el sábado y con el pelo largo y encima.
4: Dice,

0: Ahí está, frente a frente.
1: Frente a frente.
0: Disco Tapa Amarilla, chévere, la primera vez.
1: Exactamente.
0: Sí, señor.
1: Canciones como esas.
0: Soy una enciclopedia, no te olvides.
1: Que las trajimos de nuevo. Vamos a hacer Ilusión también, que es un tema.
0: Ilusión, ilusión. Dejá, hacer un poquito, hacer un poquito. ¿No? Me extraña, ¿verdad, Dani?

0: No, también del mismo disco.
1: Del mismo disco.
0: Ese disco es un discazo tuyo también.
1: Vos sabés que tiene muy
0: linda... O sea, vos entraste ahí, ahí está, ¿cómo es el lento que después hiciste con
1: Confidencia? Confidencia.
0: Después lo grabaron con la barra.
1: También
0: pero...
1: lo vamos a cantar.
0: Sí.
1: Que lo grabé con la barra y después con los Nocheros.
0: Claro, o sea, pasó medio ahí en el disco de Chévere, Temón, y después con la barra tuvo una trascendencia porque la barra estaba en un momento también fuerte y ahí...
1: El corte de ese disco de Chévere fue

0: No, olvídate, olvídate.
1: Todas esas canciones tienen que estar. ¿Alguna canción que no estaba en chévere y que hayas cantado en otro lado que puede estar o no?
2: No, no entendí.
1: No, o sea,
2: ¿alguna canción?
1: Porque la gente te empezó a conocer a vos con chévere, después de la barra y toda la historia. Con Comanche vos estabas tocando la guitarra, sí. No cantaste.
2: Sí, canté. Canté, grabé un tema con Comanche. Sí. En el disco que se llama Tonto Corazón, se llama Deshojando Pétalos el tema.
1: Ah, mira vos, qué.
2: Deshojando pétalos por ti.

0: que me hace sufrir. Una canción, viste, que...
1: Pero está bueno, loco, hay que hacerlo eso.
0: Sí, sí. Cachito, sí, en algún momento estaría bueno porque claro, es parte...
1: Es parte de tu vida.
0: Obviamente, es un tema que yo no era la figura en Comanche. No, obviamente. O sea, que nos quedaba muy guardado ahí abajo.
1: Ahí,
0: ¿no?
1: Está, estaba ahí.
0: Todas las canciones.
1: Este canta en los shows, no canta en la tele, no canta en ningún lado.
0: No, y es más, Chévere, yo tuve muy poco tiempo en Chévere.
1: Sí, un año,
0: si
1: ¿no?
0: Si bien grabé un disco...
1: ¿Un año y medio?
0: Menos de un año. Sí. Entonces fue muy poco tiempo. Por eso es que no hay casi gente seguidora de ese tiempo, ¿no?
1: Claro, bueno, era la época de transición. Estaba Rubiño y vos entraste por...
0: Y por el Toro Quevedo, nada más y nada menos.
1: Claro, claro, claro. Una apuesta fuerte que hacía Chévere. Seguro. Bueno, pero a ver, Chévere tenía esas cosas. Salió el Negro Videla y Rubiño, ¿quién es? Y sin embargo, mirá Rubiño la carrera que hizo.
0: No, no, vos sabés que en ese tiempo se había renovado el público. Va a haber algo seguramente que vamos a estar subiendo por este año de aniversario. Cosas que he rescatado de los VHS.
1: Claro.
0: Porque no hay mucho material del Danny Guardia cantando en claro. Chévere. No hay nada, mejor
1: claro,
0: dicho.
1: Claro.
0: Y yo tengo algunas cosas privadas que las he estado rescatando.
1: Está bueno eso.
0: Y las vamos a ir subiendo para que la gente vea. Y para que vea más que nada que se recambió el público de Chévere. Mm. Yo entraba a cantar a Villa Retiro, supone, y gritaba y eran todas más jóvenes. ¿Me
1: claro, claro, claro.
0: Yo
1: claro.
0: Tenía 20 años de color también.
1: Sí, esa es lana también que tenías. Acariciando, saltando y bailando. Ahora las tenés, pero más
0: no
1: cortas.
0: No llegué para los 30 años como
1: sí, tenía. Sí, sí, sí, no importa. Pero bueno, van a quedar esas quedan. Y no te sí. Cortes tanto.
0: No.
1: Soy estilista ahora. Estoy en el tema facial con el chico Freidora que se afeita abajo de la lluvia,
0: no
1: de la ducha, y sin nada, sin jabón, sin nada, para ahorrar. Pero se va a dañar la cara. Y ahora te digo que no te cortes mucho para el sábado.
0: No.
1: Está
0: no,
1: bien
0: no,
1: así.
0: No, porque aparte de otra onda, ¿viste? ¿Qué sé yo?
1: Claro,
0: no
1: sé, papi.
0: Son locuras mías.
1: Sí, no, pero está bien. Aparte está azabache, está bien.
0: Está bien. Pero mira, Cor, vos sabés que me preguntan que si yo me pongo algo. Posta que no me pongo nada.
1: ¿Este es tu color
0: gracias,
1: de pelo?
0: Gracias a Dios.
1: Porque la gente debe creer que los mal pensados de atrás mira, de cámara dicen, mira, no, mira la tintura.
0: Ahí
1: tengo, no, hay unas canitas, mira. Hay unas canitas.
0: Vienen asomando algunas locas ahí. Pero bueno.
1: No reniegues de las canas.
0: No.
1: Es experiencia de vida.
0: No, reniego para
1: a mí
0: nada.
1: Me quedan como el culo, pero bueno, no importa, las dejo ahí.
0: No, bien, no importa, sí, onda, División Miami, algo así.
1: Claro, lo mío es, sí, que estoy muy mayamesco después del Mundial, ¿viste?
0: Qué antiguo División Miami.
1: Es otra historia, sí. No, delata la edad, papi. No.
0: Con eso ya está.
1: Ahí no mató. Che, Dani, ¿la primer canción que cantaste con la barra, cuál fue?
0: ¿Primer canción?
1: ¿O que sea en un ensayo o qué?
0: No,
1: ¿qué te
0: no.
1: tocó?
0: Lo que pasa es que yo entro como guitarrista en la barra.
1: Ah, bien.
0: Los dos primeros años de la barra es como guitarrista.
1: Claro, porque estaba el Titán.
0: Exacto. De PC Batitán y sigo cantando yo, ¿no? Pero sí con la guitarra cantaba un par de temas del costado.
1: Claro.
0: Mientras estaba el Titán y la Pepa. Cantaba una de Marcelo Morelo, creo. Una fue una de las primeras. Uh-huh. Yo no sé cómo negarte morir esta pasión. Ese y el otro que me acuerdo que hacía. Uno se llama La Quiniela, puede ser. Ay, que me ha tocado la quiniela. Ay, que me hace. Guarda ese tema, ¿eh? Para hacerlo nuevo, ¿eh?
1: Mierda, no, porque. ¿Quién es el que
0: igual
1: lo tema
0: te
1: van
0: a cagar la idea? Así
1: qué bien. Botero en la barra.
0: Igual ya estamos en la bola.
1: Venía de Marcela Morelo y te mandaban la quiniela. O sea,
0: sí.
1: Te querían... A ver si con esto se va el guitarrista. No, bueno. Mirá vos, mirá la carrera que hizo después.
0: Sí, no. Lo que pasa es que ellos también por ahí buscaban que no sea
1: hacer
0: tan,
1: algo
0: que
1: distinto.
0: No sea tan melódico.
1: Claro, que no sea parecido al que ya tienen, al
0: exacto.
1: Cantante que ya tenían.
0: Me costó muchísimo adaptarme porque yo soy un cantante melódico, me gusta cantar melódico. Entonces me costó muchísimo hacer el tipo de tema, qué sé yo, Diosa de Fuego. Si tú supieras que cuando bailas con tu cintura claro. Me vuelves... En ese momento me costaba mucho cantar ese tipo de temas, uh-huh. ¿Viste? Porque no es fácil. Tienes que tener la chispa, tienes que tener la onda.
1: Claro.
0: Pero bueno, fueron estudiando, escuchando
1: sí.
0: Mucho, ¿viste? Y bueno.
1: ¿Y quién te fue ahí marcando un poquito el camino cuando estabas ahí en la barra? Como diciendo, che, mira, vamos a ir por este lado, por otro... ¿Cómo se deciden por vos?
0: No.
1: Porque digo, se va el cantante.
0: No, en realidad la Pepa fue, me parece, el que me hace entrar a la barra a mí. Yo era bailarín de la barra, bailarín.
1: Claro. Y antes se bailaba.
0: Yo era bailarín. En realidad no iba siempre a la barra, pero sí los domingos cuando se hacía ese baile que empezaban...
1: ¿La tribuna?
0: No, empezaban a las 11 de la noche hasta las 3 de la mañana.
1: Ah, claro, sí.
0: En Sociedad de Belgrano.
1: Sociedad de Belgrano.
0: Entonces ahí empecé a ir un poco todos los domingos y en un momento yo ya había salido de Chévere, entonces la Pepa me manda a llamar, la Pepa me conocía, nos habíamos cruzado un par de veces, y me manda a llamar en una pausa diciendo que se iba el guitarrista de ellos a estudiar en Estados Unidos.
1: Marcelito Cáceres.
0: Marcelo Cáceres, sí. Que está con Roja ahora.
1: Sí.
0: Y... bueno, quedaba ese lugar para... Si yo quería, era mío.
1: Mm.
0: que bueno, que por ahí yo tocaba la guitarra, sabía que yo cantaba con todo respeto, pero bueno, después con el tiempo dice, puedes cantar algunos temas, bueno, así fue. Yo tenía un proyecto para volverme a Buenos Aires, porque yo había estado en Buenos Aires, entonces me iba a volver con una banda de cumbia de nuevo allá. Y bueno, no, elegí quedarme en Córdoba, ¿no? Obviamente, mi familia, con todo.
1: ¿La pegaste?
0: Sí, viste, son decisiones en la vida que toma uno que te la dicta el corazón. Yo, gracias a Dios, he estado en bandas grandes en estos 30 años, Comanche, Chévere, Banda Escuela, La Barra, bueno, ahora solista, pero tuve ese, ¿cómo se dice? Bueno, esas cosas de decir, ¿qué hago? Me voy en los momentos justos. Llegaba el momento de tomar decisiones y las tomé bien, me parece.
1: Claro, claro,
0: no me arrepiento de nada. No me arrepiento de nada, color. El camino es más largo por un lado o por el otro, pero uno siempre tiene que hacer en todo aspecto de la vida lo que el corazón dicta, color.
1: Totalmente,
0: me parece.
1: Totalmente. Bueno, tírame alguna canción que tu corazón te dicte ahora.
0: ¿Ahora?
1: Bueno, a ver.
0: Este momento me está dictando.
1: Le estamos dictando al pianista, señores y señores, a través de YouTube. Qué lindo Daniel Guardia, que cante Secreto, me pone por acá. Bueno, para.
0: Ahora te estoy conociendo y sé de verdad cómo eres.
1: Me gustó más.
0: Distinta a las

0: Estamos cantando las cámaras, estamos por YouTube, en los populares, saludos color cañada, Rosquín, el flaco Gaitán, que cante Intentemos. Lo fui a ver a Carlos Pellegrini, Santa Fe, el año pasado.
1: Sí, sí.
0: Mira vos.
1: Estuvo hermoso.
0: Sí, bueno.
1: Muy lindo ese.
0: Ahí me habían preguntado, ¿hay un pianista o no? No, pianista no, un músico, que no lo dejan ir a pescar. No sé quién es.
1: Hay varios que no lo dejan hacer cosas.
0: Bueno, son los pollerudos, sí. Del Dani. Bueno, ¿qué más tengo acá? Tiki.
1: Mándame un saludo ya que estamos a Zurdo, la gente de Raíz Norteña, unos amigos, colegas.
0: Bueno, Zurdo, te esperamos el sábado.
1: Son folcloristas estos, ¿eh? ¿Sí? Son buenos, ¿eh?
0: ¿Los traemos a la peña? Bueno. ¿Después pasarnos el dato?
1: Bueno, dale.
0: ¿Los traemos acá a la peña?
1: Ahí sabe, Zurdo, después. Hablen con Colorado.
0: Colo, decí la guardia que como buen escorpiano le meta pilas y que sea siempre feliz.
1: Siempre, gracias a Dios.
0: ¿Sos feliz?
1: Soy muy feliz.
0: Bueno, así me gusta. Todo lo que hace...
1: La gente me hace feliz.
0: Ahí está. Todo lo que hace es hermoso como él. Espérate que tengo que buscar porque estoy buscando acá.
1: Muy Andrea.
0: Gracias, Andrea. No sé si me lo dice. Ah, no. Espérate. Ya sigo buscando más canciones. Bueno, 93 años, Club Santa Elena. Bueno, feliz cumpleaños, Santa Elena. Lindo.
1: Para la veterinaria, Ciro, le mandaba chido.
0: Ah, bueno, sí. Tener la mascota de guardia no está bien.
1: Ese guacho que... se me escapó antes de venir para que no sabe. El perro es hijo de mí.
0: Ah, ¿tenés un perro?
1: Tengo dos.
0: ¿De qué raza?
1: Tengo una callejera,
0: sí.
1: Se llama Chula.
0: Chula.
1: Y tengo un bulldog francés, ese que me hace renegar.
0: Bueno, guarda que
1: ese Fender, se llama Fender.
0: Te lo van a chorar en el bar. Guarda con el Pedro, tipo no, que...
1: Pedro
0: Bravo, ese.
1: Sí, cualquier momento en la puerta y pase.
0: Sí, estoy esperando que me inviten, porque Pedro te hace asado, el amigo del señor hace asado y pone cada vez que va uno a comer un asado... Una chapita, asado número 30, 31, sí. 32.
1: Sí, yo estuve un par ya, gracias.
0: Yo no.
1: Pero bueno, te voy a...
0: Acá dice Color, estuvimos el sábado en Praga, Pilar, Manteca. ¿Ahí estuviste vos?
1: Sí, el sábado en Praga estuvo espectacular. Y el viernes estuvimos en Superclub Villa María, que me sorprendió, loco.
0: ¿Sí?
1: Mucha gente, la gente enganchada del primer momento. Así que, bueno, nosotros venimos haciendo la promoción esta para el 30. Así que esa misma noche invité a toda la gente. Mucha gente que por ahí hacía mucho que no la veía, que está apareciendo de nuevo. Así que, nada. Estoy disfrutando de la música y muy mágicamente y muy locamente, después que me relajé y empecé a disfrutar, empezó a venir la gente a vernos.
0: Mira vos, te veía con cara de contracturado ante la gente. Dice, no, está mala onda, volvemos en otro baile.
1: No, pero viste, uno siempre está, che, ¿cómo iría esta noche? ¿Irá a venir gente?
0: Claro.
1: Entonces,
0: ¡solta!
1: Me relajé,
0: ¡solta! Sí.
1: Y que sea lo que Dios quiere, ya está, son 30 años, viste, y bueno.
0: Hablabas de invitados. ¿Hay invitados para el sábado?
1: Hay algunos invitados que por ahí... Bueno, aprovecho para decir esto, Color,
0: sí.
1: Porque no... Como es día sábado...
0: Claro, todo el mundo está laburando.
1: Todo el mundo labura.
0: Los colegas.
1: Todos los colegas tienen sus bailes, sus viajes.
0: Sí.
1: Así que es medio complicado, medio estresante, porque ya lo hemos vivido muchas veces.
0: Uh-huh.
1: Porque generalmente cuando se hacen eventos grandes, se hacen día miércoles, jueves, cosa que todos puedan.
0: Claro.
1: Al ser día sábado, no... Medio complicado. Así que desde ya los invito a todos mis colegas. No tan solo el cuarteto, tengo amigos del palo del folclore, que los que tengan un tiempo de se quieren llegar a saludarme por estos 30 años, están las puertas abiertas, cantamos un tema, improvisamos ahí, va a ser así, onda, o sea, como libre, ¿viste?
0: Sí.
1: Que vayan.
0: Descontracturado.
1: Un abrazo o un tema, lo que sea, y para mí va a ser un gustazo porque... No se cumple 30 años todos los días.
0: No todos los días. Y aparte hay muchos éxitos, seguramente estás preparando una
1: 90
0: una
1: canciones.
0: Una buena selección, ahí está.
1: 90 canciones. Vamos a hacer tres salidas con divididas estas 90 canciones. Y quisimos hacerlo cronológicamente, pero no se va a poder, así que vamos a hacer... Va a estar mezcladito, pero vamos a hacer una linda apertura, más que nada. Y todo va a estar concentrado en la segunda selección,
0: ¿no? Apá.
1: Tengo algunos invitados... Más que nada que han compartido momentos míos de mi carrera, ¿no? Más cerca.
0: Bien. A prepararse que, para ese momento.
1: Sí. Mañana ensayamos así con los invitados estos y bueno.
0: Bueno, hablando de ensayo, ¿qué salen las canciones en el ensayo? A ver, ¿qué sale, Chelito?
1: A ver. Una cumbia, porque cumbia también va a haber.
0: Una cumbia, por favor.

0: porque me sale el cumbiero, me sale el cumbiero de adentro.
1: Medio dama gratis.
0: Te metí claro ahí, bueno, un Antonio Río, viste, claro, pero no me digas que no estuve bien. ¿Todo bien?
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0: Claro, escúchame. Decirle que cante el que tiene miedo, que te ha asustado, que se quede en su casa guardado desde Buenos Aires. Ese tema estaba en el Vanguardia.
1: El Valiente.
0: Lo pide la gente el Valiente, loco, ¿eh?
1: Sí, y nosotros de estúpido no lo hacemos nunca.
0: Claro, hay que hacerlo.
1: Nosotros no hacemos lo que dice la gente.
0: Claro, vamos en contra.
1: Porque eran tan duros, ¿viste?
0: Bueno, Dani, mandanos saludos para Elsa y tu mamá. Así que mandan saludos por acá.
1: Elsita está ahí. Bueno, le mando un fuerte abrazo a mi mamá, que está internada, así que, y Elcita está ahí, la compañera de habitación. Para las dos, las quiero mucho, ya va a estar todo bien.
0: Buenas tardes, Colorete Verge, besos de las chiquis de la habitación 303.
1: ¡Apa!
0: Acariciame, saltame y bailame.
1: ¿Y será? Las chiquis son esas.
0: ¿Habrá estado vos en en la habitación 301 o la 302 o la 304?
1: No, la 303, no.
0: Bueno,
1: Las
0: chiquis de la habitación 303. ¿Qué habrá? Hoy es el día del empleado hotelero. Le mandamos un saludo grande a los hoteleros. Que cante Gota de Pena, Daniel Guarda. Ya empiezan a pedir los temas, ¿eh?
1: Ese tema va a estar seguro.
0: Bueno, que cante Malo Bien.
1: Ese no lo tenemos.
0: Hacele viborita a la hermana del que toque el güiro. ¿Quién es el que toque el güiro? Pues no está el que toque el güiro acá en la radio, pero la hermana quiere que le hagamos la viborita.
1: No tenemos la viborita.
0: Háganse acá, no, la viborita acústicos reposa.
1: No tenés sonido viborita.
0: No reposa la viborita, pero y no vino el güirista, si no le hacemos la viborita a la hermana. Pero bueno.
1: Che, bueno, esa canción que me pidieron no la vamos a hacer.
0: ¿Cuál? No, pero vos también.
1: Bueno, pero lo pasa, Color, que son muchas canciones.
0: Sí. Malo Bien era la que no va a hacer.
1: Malo Bien, malo bien, no me interesas. Malo Bien.
0: Que la escuchen ahora.
1: Claro, no,
0: 30 años.
1: De todos modos,
0: Sábado Quality.
1: De todos modos, vamos a hacer. Una Rosa lo sabe. Sí. Vamos a hacer lo que hice recién, tengo ganas. Vamos a hacer. Si te dijeron.
0: Ay, sí, poquito.
1: Si te dijeron.
0: Ay, Dios.
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0: que mató un poco. Que lo vayan a escuchar el sábado.
1: Sí, sí, que vayan el sábado, viejo, pero por favor.
0: Y también, ¿qué otro tema tengo para hacer cumbia? Amada mía. Otra vez tenés, ¿no? Amada mía es...
1: Acá está, ¿sabés de quién? El Negro Nico. Che, el Negro Nico, músico tuyo, que la novia no lo deje ir a pescar. Se están enterando ustedes.
0: Ahora
1: así que cuando
0: sí,
1: lo ven al Negro Nico,
0: nos estamos enterando.
1: El pollera no va a pescar porque la novia no quiere.
0: Vos,
1: sí, sí, sí.
0: Qué
1: sí,
0: lindo.
1: Sí. Bueno, si voy a sortear entradas, sí, vamos a sortear entradas.

0: no, no sé en qué, no sé en qué disco. No sé en qué disco lo grabamos, pero.
1: Pero uno de los primeros tuyos de la, con la barra, ¿o no?
0: Sí, sí, sí.
1: Bueno, mirá, acá, el Dani Guardia, felices 30 años, aquí desde Catamarca, el Chispa.
0: Para el Chispa, el ahí, Chispa de Catamarca.
1: Bueno, para el Dani, Fulvito de Joffre, título de la, del próximo álbum de Daniel Guardia, Descontracturado. Porque viste, como ya soltaste, o sea, así se va a llamar. La gente le está poniendo Coloradito Miljo, me dicen mis fanáticas. Que cante un pedacito del tema Ella.
0: Ella.
1: No sé, chicas, ahí vamos un poquito. Ya vamos a regalar entradas para la gente
0: no
1: que está pidiendo. Bueno,
0: sí,
1: si te dijeron ya está, el pianista no se acuerda. Es impresentable.
0: No, escuchá el lento. Sí. ¿Querés que te diga un tema, tema lento?
1: A ver. Uy, qué lindo.
0: Te llamé.
1: Acariciame, saltame y baila.

0: chapar, a chapar el sábado en el Quality. Qué lindo, ¿eh?
1: Va a haber una tandita de lentos ahí.
0: Sí, ¿cómo no va a haber? Escuchame, si vos aparte tenías esos lentos. Sí. ¿Y alguna cosita rockera que estás haciendo en los bailes, no? ¿O sí?
1: Vamos a grabar en vivo también.
0: Hay que hacer algo de eso, porque lo venía haciendo hace 30 años, hermano.
1: Sí, sí, sí, vamos a hacer un poquito, así como darle un condimento a la noche, como decís vos, que siempre lo hacíamos en algún momento. Lo había dejado de hacer ahora, pero lo vamos a hacer el sábado. Y aparte vamos a grabar un tema de Airbag.
0: Ajá.
1: Que es nuevo, lo tiramos un par de veces en los bailes y ahora lo vamos a grabar en vivo. Así que vamos a hacer de todo, festejar los 30 años, vamos a grabar en vivo.
0: Está bien, hacemos todo. Y hay que aprovechar, vamos a aprovechar, ¿eh? Las entradas están en venta, por supuesto, en todos los sitios del Quality. Y es el sábado, son 30 años, con muchas canciones y con ese público que vos decís que está volviendo. Y sí, eso está bueno.
1: Sí, y obviamente el público que siempre nos acompañó, que siempre están, que por ahí, por una u otra cosa, nos siguen de diferentes lugares, ¿no? De las redes sociales. Y ese público siempre estuvo ahí, es el que nos dio el motor para seguir hasta donde estamos hoy en día. Así que trabajando cada día para eso, tenemos una banda que está muy afianzada hoy en día, que eso también te deja tranquilo.
0: Eso está bueno, suenan bien los chicos.
1: Nosotros somos muy musical en ese sentido, yo trato de sonar bien siempre, viste, que no se logra muy fácil, tenés que tener un equipo. Así que bueno, nada, encarando lo que va a ser el 30 y con muchos proyectos y muchas cosas para salir.
0: Bueno, a ver qué dice por acá. Hola Dani, espérate que vamos a poner, ahí está. Te admiro y te sigo desde que tengo 11 años, cuando en sexto grado de mi primer...
1: Tengo 50, 60.
0: Sí, de mi primer no, pico con tu canción, desde ahí nunca más te dejé de escuchar. Hoy tengo... vamos de nuevo. Cuando en sexto grado di mi primer pico.
1: Tengo algo para eso.
0: Bueno, pará. ¿Aparo el mensaje ahí?
1: No.
0: ¿O seguimos?
1: ¿Querés terminarlo? Bueno, dale.
0: Sí. Mira que al sexto grado ya piqueaba.
1: Piqueaba.
0: A los 11 años.
1: Piqueaba.
0: Piqueaba. Ya chapaba.
1: Anotales.
0: Mira vos. Bueno, bien el pibe. Cuando en sexto grado... tu canción. Desde ahí nunca más dejé de escucharte. Hoy tengo 33... Pero
1: la edad de Cristo.
0: Sigo con ese amor hacia vos desde siempre. Soy José Hernández, tu barrio de la infancia, te amo siempre, Nanu Fernández. Mira vos. Así que para la Nanu que dio el primer pico en sexto grado, a los 11 años, este sin tema, que mamá y papá supieran, y que se están enterando ahora, le vamos a hacer esto.
1: Este tema más o menos cuenta una historia parecida.
0: A ver.
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0: Bueno, la historia de Nanu. Ahí está
1: la historia de Nanu.
0: Mira qué lindo.
1: Lo vamos a hacer, obviamente, esta canción. Sí.
0: Bueno, Nanu, anda a comprar la anticipada, mi amor. Vamos a Equality el sábado.
1: Párate el frente. Y
0: si el chico de sexto grado llega a estar escuchando, que se junten en esa noche y empiecen a chapar de nuevo. Qué divino. Hoy con 33 y él seguramente también lo mismo. ¿Eh? Qué lindo, qué linda historia de amor. Ahí está.
1: Muy lindo,
0: ¿eh?
1: Muy lindo.
0: Mira qué lindo, justo se nos dio. Y aparte, qué buen tema. Bueno, hay eso, muchos temas lindos.
1: Eso es lo que tienen las canciones, que sí. Las canciones por ahí representan muchas cosas de que le pasa al ser humano, ¿no? Uh-huh. En su vida.
0: Sí, sí, sí. Hay mucha gente que se siente identificada con letras, con melodías, sí. Con canciones, por algún aspecto de la vida o por la letra también, ¿no?
1: Exacto.
0: ¿Eh? Claro, bueno acá atrás hay uno que se identificó con el venado, pero ese la canta el turco en Trula, hay que traerlo al turco, ¿viste? Claro.
1: Te digo que el venado es un tema que es para todos, porque sí, nadie se va mocho.
0: No, nadie muere mocho. Hay otro tema también, no.
1: Nadie se va mocho.
0: No, acá atrás de cámara dicen, sí, tiene razón el Dani. Claro, nadie muere mocho, muchachos. Y los que se afeitan en la ducha sin nada, peor todavía. Pero bueno. Bueno, che, Dani, sí. Sábado, Equality, una noche realmente linda, porque hay tantas canciones lindas que has grabado, y tu carrera también es una carrera muy linda, porque también te ha acompañado mucho la gente, sos un tipo muy querido en el ambiente, nadie habla mal de Dani, todo el mundo está siempre predispuesto a invitarte, o que alguien vaya a tu baile, siempre hay... Esas reuniones que se hacen y hay camaradería con los pibes de ahora, con los de antes, con los de tu época. Siempre está bueno eso. Quiere decir que hay un camino que has dejado que es bastante importante.
1: Sí, sí. Yo estoy feliz porque algo bueno hicimos en estos 30 años. Hemos dejado esa huella, como decís vos. La buscamos también porque, viste, lo más fácil es ir por el camino y tal. Pero por ahí también hay momentos de la vida que hay que buscar ese camino, ese rumbo, ¿no? Uno, ¿no? Y dejar esa huella propia. Así que muy feliz por eso. Y el respeto, más que nada, ¿no? El respeto siempre estuvo yo hacia mis colegas y viceversa. Y la gente joven, la nueva generación, también yo lo siento eso y te llena. Al principio, porque por ahí algunos te dicen de usted.
0: Claro. Usted no,
1: entonces,
0: pará, pibe. Pará.
1: Entonces, viste, pero bueno, es el respeto y la admiración que por ahí muchos te lo dicen y te llena de orgullo y te da ganas de seguir.
0: Y si tenés que agradecer en estos 30 años, ¿a quién? ¿O de quiénes te acordás?
1: No, agradecer algo... Fueron diferentes etapas y momentos, todo. Ante nada, mi familia. Porque mi familia me bancó, me sigue bancando. Mi viejo ya no lo tengo, pero bueno, mi vieja, mis hermanos, mi sobrino, mi cuñada, mi cuñado, todo siempre me bancaron en toda. Así que, principal ellos. Y después, le debo mucho a la barra. Yo siempre, fueron 16 años ahí, así que fueron media vida prácticamente en esa banda, que se vivió de todo, altos, bajos, pudimos tocar en millones de lugares, salimos del país a tocar muchas veces afuera, España, fuimos a tocar a varios lugares, a Uruguay, no se usaba tanto como salían
0: claro,
1: ahora, pero...
0: Ahora se sale más, pero antes era una novedad.
1: Entonces, todas esas cosas, y aprendí muchísimo ahí, así que... Y después, obviamente, la gente sin la gente no, nadie es nada. Así que yo agradecido con la gente que siempre nos hace el aguante, que con un mensajito, que con ni hablar cuando nos va a ver en vivo, que nosotros los artistas nos encanta que nos vaya a ver
0: claro,
1: en vivo.
0: Claro.
1: Nosotros
0: más allá
1: que vivimos de eso, nosotros necesitamos ese calor de la gente en el vivo, ¿no? En la música en vivo. Así que gracias a todos los que siempre estuvieron con el Dani Guardia.
0: Bueno, Dani, no sé, elegí la que vos quieras para despedirnos, pero bueno, ya nos vamos preparando, vamos a estar regalando entradas también esta semana, porque la gente está pidiendo por ahí. Muchos saludos, mucha gente, algunos saluditos los hemos tenido acá en vivo. Bueno, siempre gracias por venir acá y disfrutar junto a tu audiencia, junto a tu gente, este pedacito del día ahí para recordar estas canciones que se van a escuchar con toda la banda, completas, con alguien invitado y con
1: algunos algunos músicos invitados también para esa noche.
0: Eso está bueno también.
1: Vamos a aumentar la banda, ¿viste? Así que no quería que faltaran, que son parte de mi carrera también.
0: Bueno, eso está bueno. Eso está bueno. Hay muchas cosas para hay muchos motivos para ir al Equality el sábado.
1: Porque viste que siempre se reconoce a los cantantes
0: claro,
1: y no a los músicos, ¿no?
0: Sí, y hay un músico que te pegó a vos fuerte en tu carrera y decís, Chelo, vení, toca conmigo esta noche.
1: Bueno, eso más o menos hicimos con el Chelo tratando de ver... ¿Quién tiene que estar?
0: Y aparte
1: noche, ¿no?
0: Que son músicos que también, si la gente los vuelve a ver en el escenario, recuerda esa época con vos en tal o cual banda. Y está bueno. Está bueno a veces que el músico, que el que...
1: Hubiera querido invitar a un montón de gente, pero viste, por ahí los tiempos y los tiempos más que nada para ensayar y todo eso no se da. Así que bueno, pero van a estar algunos.
0: Bueno, bueno, con Tutti. Vamos, vamos, Dani. Vamos el quality, vamos el sábado, ¿eh?
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0: Dani Guardia, señores, 30 años el sábado en el Quality. ¡Hasta los huesos! ¡Chau, chau!
1: ¡Chau!
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0: Estamos espectacular, ya preparamos la ensaladerita. Qué hermosa nota, qué hermosas canciones del Dani Guardia. Qué ganas de ir al Quality este sábado, por favor. Mabel, quiero ver si le pueden pasar el cumpleaños a mi mamá, que cumple 89, es de San Francisco. Pasalo cuando esté la gitana. Bueno, así que acordate de decirle a la gitana que le den el cumpleaños a la doña. Ya,
1: dale,
0: de Mabel. Bueno. ¿Quién va a ser el técnico de Talleres? Dijo, pregunta Benicio, ya lo dijimos recién, Benicio.
1: Omar de Felipe.
0: Omarcito de Felipe a salvar las papas. Comparte. Qué linda la historia de Nano, ¿eh? La del beso del sexto grado. ¿Qué dirán los padres de la chica? Dicen, ah, mirá, el sexto grado ya estaba besando, no, nena.
1: ¿Vos cuándo? ¿Cuándo? ¿A qué edad fue? A ver.
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1: O sea, ¿no lo vas a contar?
2: Tercer grado ya.
1: ¿Tercer grado? ¿Eh? ¿Y entonces?
0: En primero ya tenía cosas.
1: Que le toreas a la nano tenía por cosas. Sexto grado.
0: No, bueno, pero si no es muy pronto.
1: Y bueno,
0: 11 años
1: tenía. ¿Tres años más que vos?
0: Sí, pero 11 años, bien.
1: ¿Pero vos tercer grado? ¿Tenías 8?
0: Tercero ya, viste, pero...
1: Sí. ¿O tercer año?
0: No, grado. No, esta chica, por favor. Bueno, qué lindo. Me encantó. Y aparte, justo la canción, la clavamos al ángulo ahí. Espectacular. Bueno, che, preparamos un poquito de música. ¿Tenemos alguna deportiva más, mi querido?
1: Sí, que está jugando Francisco Comesaña contra Coboli. Estamos hablando del US Open, estamos hablando de tenis. Le ganó los dos primeros sets, 6-3, 6-2. Se le complicó el tercero, lo perdió 3-6. Y en este momento luchando el cuarto con el saque del italiano.
0: Bueno, muy bien, bárbaro, señores y señores, ha llegado el momento de escuchar a Jiménez.
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0: felicidad. Buenas noches a todos. 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
1: Todos queremos programar alguna vez un temita en la ensaladera. 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Señoras y señores, aquí está la ensaladera de los artistas.
2: Muy bien, amigos, ha llegado el momento de la ensaladera. Ensaladera de artistas. Invitados especiales, las figuras de nuestro país. En algún momento vamos a tener alguna figura internacional también. Tenemos que apuntar, muchachos. Vamos, arriba.

0: ensaladera de artistas, ensaladera de martes, hoy con Valentina Márquez. En el martes viene Márquez. Bueno, Valentina Márquez, es Márquez, chicos, ¿no? Por las dudas, pero ya le cambiamos la P, porque ella ya cambió el acento. Así que es Márquez de ahora en más. Márquez de Sobremonte. 10 de marzo de 2000, ¿nació el 10 de marzo de 2000? ¿Me ponen acá, chicos? Mira vos. Su primer show oficial fue en vivo el 8 de marzo del 2022 en la localidad de Anfunes. Bueno, como lo que pasa es que, a ver, no contamos la parte donde papá la llevaba a todos lados y cantaba cuando era chiquitita. Hija de Lisandro Márquez, con quien compartió escenarios en varias ocasiones. Bueno, en realidad su etapa ya de grande arranca con papá haciendo coros y ya después ya se larga como solista. Fue también, entre otras cosas que podemos contar de Valentina, seleccionada por María Becerra como artista invitada para abrir sus históricos shows en el estadio de River. Contamos también un poquito la historia de sus padres, que se conocieron cantando, y su madre, de hecho, fue corista e hizo grabaciones hasta 2 días antes de dar a luz, por lo que creció rodeada de música. Calcula que en la casa de Valentina era música todo el día. Bueno, mamá de Vicente, hijo que tiene con Simón Aguirre. El 18 de abril de este año también hizo ya su primer álbum, su primer baile sola en Córdoba, siempre en el interior, y le fue bastante bien en Sala del Rey. También este año comenzó a ser parte de los mayores festivales, anduvo por Jesús María, anduvo por Villa María, anduvo por Cosquín Cuarteto, bueno, muchas colaboraciones con Ulises, Ángela Leiva, Rodrigo Tapari, Valentino Holguín, Olivia Wall, Qué Locura, Luz Paillo, entre otros. Bueno, me está faltando con la que se dio el beso en la boca el otro día, Anelei. Claro, che, paren, viejo, por favor. Bueno, para contarle alguna de las cositas que la gente ya más o menos conoce de Valentina Márquez, que ahora nos trae sus gustos musicales y los comparte con ustedes en la ensaladera.
1: Hola, hola, Colo querido, de este lado Vale Márquez. Muchas gracias por invitarme a participar de esta ensaladera del día martes. La primera canción que voy a elegir es Un beso de desayuno de Calle 13, porque es una canción que me hace acordar a cuando iba en el auto con mi mamá y mi papá. Así que espero que les guste.
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1: Seguimos con esta ensaladera y mi segunda canción es Canción para los días de la vida de Spinetta, que es una canción que le dedicamos a Vicente cuando estaba en la panza, así que es muy especial para nosotros. Espero que la disfruten.

0: Ensaladera del Colo.
1: Espero que les esté gustando esta ensaladera. Y mi tercera canción y última es Casi que me pierdo de los Cafres, porque es un temón que me pone de buen humor en cualquier momento.

0: Que me cuenta la gente de la ensaladera de Valentina Márquez. Un 6 la ensaladera. La salvó el último tema, dice Néstor, ¿eh? Color, los temas tuvieron medio pelo, pero no importa. Lo importante es que la programó la Gigi de la Valentina. Un millón para ella, Pablito de los Guayos. Y a la pileta va a ser hecho a levantar. Colorete terrible, 0. La ensaladera, el segundo tema fue una tortura. No entiendo cómo te puede levantar el ánimo el tercero. Totalmente desaprobada la ensaladera. Esta chica tiene menos gusto musical que freidora. Bueno, Nico, bueno, pero son los gustos musical de cada artista. Por favor, repita. Colorete, con tu permiso, quiero hacer esto, Colorete. Aplausos, señores, y de pie. ¡Qué hermosa ensaladera! Entendió el concepto muy bien. Le doy un 100, dice Diego de Arreguillo. ¡Ay, color querido, mierda! ¡Qué enamorada que está la Vale, eh! Ensalada tranqui, pero le ponemos un 8, porque ella es un bombón. Vale, el beso que te diste con Anelei me calentó más que el regata que tenía el del 2025. ¡El regata! ¡Qué hijo de puta! Y te le doy mi veredicto de la ensaladera. Yo creí que nadie iba a superar el bodriazón del martes pasado de quesito de Juanito, pero por lo visto siempre hay un sordo peor que otro. Acá los guasos se cagaron durmiendo arriba en el andamio. Un menos 1000 la puntuación. Bueno, el cara de Cruz del Eje. Bueno, el cara, viste cómo es. El cara tiene 2 aceitunas en el oído. Por Dios, primero y segundo tema me redormí. Tercer tema me levanto un poquito. 4 puntos, dice acá José. Bueno, Colorete, prefiero la música de Coco Sile. El último zafó. 2, dice, horrible. Bueno, Vanessa, bueno. Claro, eligió un par de temas. Luis Alberto Spinetta, Canción para los días de la vida. No es una canción que estemos muy acostumbrados a escucharla, ¿no? Pero tiene un mensaje muy lindo, ¿eh? Calle 13, Los Cafres, metió Valentina Márquez. La salvó el último tema, pero qué fuerte que está la Vale. Bueno, che, paren un poco, Dios mío. Tantos temas para elegir y programó estos temas. No me gustó. Color un 4 y de onda, dice Marcelo de La Rioja. Bueno, Colorete, más aburrida la ensaladera, pero se la perdona porque está más fuerte que espadazo de Ragnar de Vikingos. Bueno, Colorete, qué lindo. Colorete, Ocote, la ensaladera. Volvé, San Paolo, y te perdonamos. Pará, Claudio de Argüello, paren un poco. ¡Qué vale! Gracias, Valen. Hiciste que mi bebé de un año se duerma con estos temas. Por el tercero le pongo un 3. Bueno. Qué cosa, claro, son temitas que le... Che, loco, son los gustos musicales de cada artista. Que acá hay que respetar los gustos, viejo, Y aquí en la radio vos te las contás después de... Colorete, excelente los temas, uno mejor que otro. Luis de Río Ceballos, y mi hermano, Panchito. Bueno, bárbaro. La ensaladera de Valentina Márquez, que metió Calle 13. Luis Alberto de Spinetta, Los Cafres. Bueno, un 10 la ensaladera, aguante la popula de la cumbre, el gringo. Bueno, gringo querido, bárbaro, Colorete. Duró los 9 meses de embarazo el segundo tema, dice Facu. Claro, porque era medio largo el de... Casi 6 minutos el tema de Spinetta. Qué lindo, señoras y señores. La ensaladera con la Valentina Márquez en Los Populares, mami.
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0: Valentino Márquez en Saladina y Canción, dale.
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0: pierdas. Simón, este sábado en la Sala del Rey. ¿Con quién? Ah, bueno.
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0: Querido 15:44 minutitos, ¿cómo la vamos llevando, eh? ¿Cómo la... ¿Usted está bien después del tema de Spinetta?
1: No, Valen. Revisemos un poquito los gustos,
0: Valen. Luis Alberto.
1: Valen, querida.
0: Muchacha, ojos de papel.
1: No, es un grande. Es un grande de nuestra música. Kelly. Pero, viste, 4 de la tarde, 3 de la tarde.
0: Claro, claro. Te escuchamos siempre en la fábrica de Vikingo en Barrio Müller. Siempre fiel. Saludos para el Johnny, que está a full acá con la máquina inyectora. Bueno, les mando un saludito grande a toda esa muchachada linda, papi. Que no te caiga, sí, señor. Qué rápido que están los chicos de reloj.
1: ¿Qué pasó?
0: Ya hicieron la remera con la carta de Messi.
1: La vi.
0: Claro, para un poco, loco.
1: La vi y está tan bien hecha.
0: Qué cosa.
1: Que yo tardé un ratito en darme cuenta que no eran hojas. Y ver que era la impresión. No, muy bueno. Muy, muy bueno.
0: ¿Cómo no? No,
1: que la vi así medio adormitado.
0: Sí.
1: Adormecido.
0: Bueno. Traes cada palabra últimamente.
1: ¿No?
0: No importa.
1: Adormecido.
0: ¿Qué quiere decir? No importa si está en el diccionario.
1: Estaba medio dormido. La miré y como que primero pensé que eran hojas reales.
0: Ah, y era
1: que
0: la
1: después
0: remera.
1: Después se hacía la transición y se iba la remera.
0: Sí.
1: Y a medida que se va alejando, digo, es la remera.
0: Ya está la carta de Messi hecha remera en reloj.
1: Muy buena.
0: Paren un poco, loco. Déjenlo descansar, pobre Messi, loco. Qué cosa. ¿O sabes que yo no tengo la emoción que siente mucha gente de las lágrimas? Yo creo que es un ciclo que uno sabía que se iba a terminar y que ya estaba después de este Mundial. Seguramente iba a ser así. Capaz que se adelantó un poquito, habrá dicho la gente, bueno, iba a jugar un par de amistosos, seguramente a fin de año, el año que viene ya no está. Digo, no me sentí sorprendido, tampoco tan dolido, porque en definitiva lo hemos disfrutado a Lionel Messi.
1: Que lo hemos disfrutado un montón. Pero por ahí lo que me pasó a mí en particular es que me comí la curva del Mundial. En el Mundial jugó tan bien.
0: Claro.
1: Fue el mejor jugador de no solo de la selección argentina, sino que del Mundial completo. Entonces yo decía, y le falta una copa que juegue más o menos. Uno lo veía Cristiano ya parado en su último Mundial. Bueno, le falta un campeonato parado. Podía ser la Copa América que viene.
0: No, pero ya no está. Ya no está.
1: Pero
0: ya no da más, ya dio todo.
1: Eso sí, ya está, basta.
0: No le pidamos que siga jugando hasta después de los 40 años, paren un poco.
1: Pero el talento lo sigue, esto lo sostengo, el talento para jugar una Copa América más lo tiene.
0: Sí, bueno, viejo, pero no, es más, te digo más. En diciembre anuncia el retiro del Inter.
1: Sí, me va a doler menos que el retiro de la selección argentina.
0: Supuesto, totalmente.
1: Va a ser no verlo nunca más en una cancha, pero sinceramente donde yo más lo quería ver siempre era en la selección argentina.
0: Bueno, ahí estamos, señores. 15:47, estamos contentos, estamos felices, estamos al aire, estamos hasta las 5. Estamos activos.
1: Estamos en YouTube, que no fuiste todavía.
0: Uy, ya voy a YouTube.

0: Empezame despacio con Dale que va, señores. ¡Comanda, Memba! No veo más musculoso ahora, no veo más. Dios, está picante, Memín. Bueno, y no come.
1: Che, pero
0: no come para no gastar. Este come lechuga todo el día, como los canarios.
1: La chica del video, sigo pensando.
0: El video.
1: Es como la canción de
0: Spinetta. Tenía que terminar así el video de Dale que va, de Bésame despacio.
1: ¿Quién
0: es el director del video?
1: Qué duro.
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0: mueve la colita. Acá me dice el amigo Carlitos, Carlitos Oyer, que ayer nos había pasado la data. ¿Te acuerdas que te dije yo? Decirle a Freidora que le ponga una ficha de Felipe. ¿Qué te dije yo? Colorete, decirle que camina en la cancha menos celular. Vos y yo, los que más sabemos de fútbol. Bueno, ya se metió Carlito, ya él tiró ayer. Pero bueno, no lo teníamos ayer a De Felipe, lo teníamos a Berizzo.
1: En la cadena del gol sí lo dimos como opción a De Felipe.
0: Ah, De Felipe lo tenían. No escucho el programa.
1: De Felipe, Berizzo y uno más que se me está olvidando, pero fueron tres opciones las que dijimos. Ah, y bueno, y lo de Quintero. Esas eran las tres opciones.
0: Y al final, ¿Carlito está contento con la designación de Felipe o no? Carlito, usted que hincha Talleres.
1: Carlito está contento con tener razón.
0: Claro, sí.
1: Antes que nada eso.
2: Ah, yo te dije, bueno.
1: Vos lo dijiste.
0: ¿Por qué no nos invita a tu casa a comer asado, Carlito?
1: ¿Cuándo le vas a acertar a la invitación?
0: Tan picante que sos vos para de Felipe, de esto, que lo otro. Dale. Que venga con una... ¿Cómo es la que usan los bomberos?
1: Una
0: autobomba.
1: Una autobomba
0: llena de agua porque se está prendiendo fuego todo.
1: Para los que por ahí no lo tienen,
0: sí.
1: Un dato más sobre la persona que sobre el profesional. Ex combatiente de Malvinas, Omar De Felipe.
0: Sí, señor, sí,
1: así
0: señor.
1: Que nos defendió a la patria.
0: Hablando de guerra,
1: Malvinas.
0: En el año 39 comienza la Segunda Guerra Mundial cuando a la Alemania de Hitler invade Polonia. Quilombo,
1: un día como hoy.
0: Un día como hoy, claro, estoy hablando de las efemérides, primero de septiembre. Dijo, vamos a invadir en primavera, dijo Hitler, y bueno, empezó el primero.
1: Claro, pero Europa, otoño. Sí.
0: Hoy es el cumpleaños de Gloria Estefan,
1: Gloria Estefan. ¿Te gusta?
0: La media viejita.
1: Bueno, sí, los
0: sácame
1: años
0: la
1: pasan.
0: Cuenta, año 1957. Me gusta Gloria Estefan, algunas cosas más. Na, ¿viste?
1: 69 años.
0: 69 tiene.
1: Sí.
0: Bueno. Esposa de Emilio, por supuesto, Emilio, un grande. Bien. Hoy se crea, el primero de septiembre, la red social Snapchat, que duró nada.
1: Duró poquito.
0: Que te salía con unas cositas.
1: Claro, el perrito, los filtros. Bueno, el creador de los filtros, que hoy Instagram los tiene a todos.
0: Ah, claro.
1: Como que Instagram ha tomado lo mejor de cada red social.
0: De cada uno y
1: los robó a todos.
0: Supo robar a tiempo.
1: El creador de las historias. Lo que hoy en Instagram son las historias, nace de Snapchat.
0: Ah, mira vos, no, claro. Nunca tuve Snapchat.
1: No.
0: Snapchat.
1: Bueno.
0: No. Bueno. Mi hija me lo hizo, sacame una foto con cara de perro y después nunca más. Bueno, hablando de robar, murió Norberto Yarvide, ex juez de la Nación, en 2021.
1: ¿Por qué hablas?
0: Y porque era bastante corrupto. Bueno, era un cachito.
1: Sí, tranquilo.
0: Estaba viendo que se hallan en un día como hoy los restos del Titanic en el Atlántico Norte. Ocurrió gracias a la expedición conducida por Robert Ballard.
1: Ajá.
0: Oceanógrafo estadounidense. Así que el Titanic se encontraba en el año 1985. Se cansaron de buscarlo y por fin lo encontró Robert Ballard, que cuando lo encontró...
1: Sí, al fin esta canción se pone en un contexto de respeto.
0: Sí, porque siempre que ponen, vez que hablan de River y todo, ponen
1: estas
0: cosas. Por fin ponemos la música del Titanic para el Titanic. Y cuando Robert Ballard lo encontró, que bajó, lo buceó, lo recorrió, lo fotografió, puso un cartel de chapa pesada, no sé qué decía, que que había encontrado, que no robaran nada.
1: Claro, que lo dejen como está.
0: Los negros que fueron después lo saquearon.
1: Bueno, hace poquito,
0: hasta hundido.
1: Hace poquito murieron unos, ¿te acordás? En una expedición, porque medio como que van de turistas
0: A ver el Titanic. Hay que bucear ahí abajo, sí.
1: Claro, con submarinos. Y se ve que implosionó el submarino. Chau.
0: Igual. Pero bueno, así que mirá. Gracias, Robert, querido. Nadie va a ser más grande que Jacques Cousteau. Pero Jacques Cousteau estaba muerto. Ya no, entonces...
1: ¿Cuánto Nat Geo que tenés en
0: No, y Robert Ballard, un monstruo. Sí.
1: Deja de ver documental.
0: ¿Cómo me gustan esos submarinitos que van de a dos?
1: Sí.
0: Con todos los vidrios acá y vos te pasan los tiburones.
1: No me subiría jamás un submarino.
0: No, pero con ventanas sí, porque por lo menos va viendo lo que pasa alrededor.
1: Mirá si se filtra el agua, ¿no?
0: No, ¿cómo se va a filtrar? Está loco.
1: No, si tiene un pinchacito.
0: Pero subí con pate rana, pibe. Se filtra el agua y salí para arriba. Dale, vamos. Como pedo buzo.

0: pelo de perro en la ropa.
1: Crema de mano. Pedazo de animal, ponete una crema para la cara, no una crema de mano.
0: Si te está afeitando la cara, Dios mío, qué cosa. El cheto de Guiñazú, todavía no tengo novedad de los abusos. Que me arreglen la heladera. Uy, atento a los abusos, muchachos. El cheto de Guiñazú está reclamando el arreglo de la heladera. ¿Qué está pasando, muchachos? No nos hagan quedar mal, por favor. Colorete. Acá me dice el zurdo que hay un vuelco en la rotonda de Mendiolaza, ruta E53, sentido a Córdoba. Que tengan cuidado la gente que viene por ahí. Rotonda de Mendiolaza, ruta E53, sentido a Córdoba. Hay un vuelco ahí, me informa el zurdo. Bueno, bárbaro. Colorete, tiene contrato hasta el 2028 en Miami, Messi. No llega. No lo va a cumplir. ¿Cuál es el problema? No se cumple el contrato. Me retiro. Se retira ahora, fin de año.
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0: Qué lindo lo del Dani, qué lindo que va a estar el quality el sábado, qué lindo, cuántas canciones.

0: Loret, ahora van a hablar 50 minutos de Felipe y a la Gloria que ganó. Le van a dedicar 5 minutos. Así estuvieron toda la semana pasada en la cadena de gol. Espero que sigan hablando de las gallinas. También así nos bufan. ¿Eh? La cadena de la T se llaman. Loco, voy a tener que escuchar el programa de la cadena del gol esta tarde. Los voy a escuchar. Bueno, no. Recién acá pasamos el gol. El pronóstico de Colorete que dijo que iban a ganar. La.
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0: Ya voy al YouTube. Ya entré. Ya los leo. Cada vez más gente acá en el YouTube, ¿eh? Están todos locos, ¿eh?

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1: Bueno, novedad popular linda, el temita que metieron los chicos de Va Como Loco. Ando por acá por el YouTube, señoras y señores. Colorete para mañana. Ay, para que se
2: actualizó.
1: Y se actualizó. Bueno, en Mendoza, acá hacen como 30 grados. Están para unas polarizadas, Te pido un temita bien monero. Roger, aguante Talleres, Colorete. Ponemos un clásico de la Mona, dice Cristian por acá. Para Jorgito y la Comadreja, los panaderos de la falda. A Bainotti que escriba temas nuevos, hace 100 años que están siempre los mismos. No, pará, si Bainotti metió Yo No Lo Olvidé. Mire, Jorge, actualizate, papi, metele F5, papi. Este es un tema nuevo, mira, salió hace 15 días, 20. Estaba vago, pero bueno, ahora empezó a escribir.

0: Saludos para el taller Salinas de Cruz del Eje. Colorete, sos el mejor, nada que ver con la cadena de la T. Un saludo, la pirata. Bueno, para un poco, pirata. La cadena de la T. Lo que pasa es que está tan enquilombado, taller, que bueno, los chicos estaban hablando de ahora, el técnico ya está solucionado ahora. Hoy van a hablar, seguramente, ya me imagino yo, van a hablar de el triunfo de...
1: El instituto.
0: Instituto, que está primero. La llegada de Felipe, que lo consiguió Talleres, y tiene normal la cosa por Belgrano, ¿no?
1: Claro, y hoy Belgrano tuvo una reunión por la actualización del estatuto, y allí estuvo Máximo Olina, así que hoy habrá bastante material de Belgrano.
0: Hoy se sabrá en la cadena del gol si el Luifa puede volver a ser presidente en las próximas elecciones.
1: Exactamente, y te iba a decir, en una reunión de amigos, en un asado, haya la cantidad de hinchas que haya de cualquier equipo. En este momento, ¿no se habla un poco más de Talleres que
0: claro,
1: del resto?
0: Porque es el que más enquilombado está.
1: Claro, es natural, es digamos. Natural. No es que nosotros querramos llevarlo para ese lado. Es como que sale así porque hay más para hablar.
0: Hay más para hablar porque hay más quilombo. Pero bueno, así que serio, que no hablaba con los jugadores de San Paolo.
1: No hablaba,
0: que
1: no. ¿Y
0: cómo
1: hablaba? Eso lo teníamos.
0: Como en la charla técnica, ¿quién la hacía? Él.
1: Eso lo teníamos como dato, pero desde los primeros partidos... Y conforme iban pasando las semanas, se iba empeorando la cosa. Porque claro, los jugadores, al ver que no llegaban los resultados, decían: che, la comunicación debería mejorar.
0: Claro.
1: Y no mejoraba ni un poco, ¿no? Prácticamente no tenía diálogo con ninguno. Vos fíjate que ninguno habla bien y ninguno habla mal de San Paolo y de los jugadores.
0: ¿Pero por qué? ¿Cómo no habla?
1: Porque
0: en las concentraciones, en los hoteles.
1: Tenía el nexo con los jugadores, era un ayudante de campo. Y él le daba las indicaciones al ayudante de campo, era como un intermediario, una cosa así. Así que, bueno, no hubo nunca comunicación.
0: Pobre tipo San Paolo, igual. Bueno, ¿qué va a ser? Un tipo con suerte. 16:12, señores.

0: Por nada más.
1: Estaba viendo Juaco ayer que cantó con Lázaro Caballero el tema que le gusta a él, el de que cantó la Peña Nuestra.
2: ¿Es Lázaro ese?
1: Ese es Lázaro, sí. Ah, ¿no, no lo conocías a Lázaro sin el sombrero?
2: Claro, mira vos.
1: Abajo del sombrero vive Lázaro.
2: Vi que lo subió a Mundo Feliz. Sí, una página que sigo. Ah. Pero sí, sí, claro, vos hablas de cantador enólogo.
1: Cantador enólogo. ¿Cómo le gusta cantar ese tema, Joaquín? Qué lindo. Y lo mete acá en la Peña Nuestra. En vivo lo metió también allá en el...
2: Sí, está en YouTube, por sí. Si lo quieren ver, en la Peña de Colorete, catador enólogo por el Juaco, con el Indio Lucio
1: Rojo. Con el Indio querido, ¿cómo anda el Indio? Te van a invitar a otra peña más. Colorete, siempre les escribo para joder un rato. Hoy les escribo para ver si me pueden dar una mano. Si me pueden comentar que vamos a vender pollo en Río Ceballos para mi primo, que está pasando una situación de enfermedad. Entre los primos, vamos a realizar una venta de pollo en Río Ceballos. Les paso el flyer. Bueno, ningún problema, Seba, querido. Seba el Pirata, gran pollada solidaria con ensalada a elección. ¡Oh! Y acá le meto un quilombo porque voy y le digo el pollo. Mira, se me da chicoria con ajo. Seguro que no tiene.
2: No, bueno, pero bueno, hacételo vos en tu casa y compras el pollo a los muchachos.
1: No, si es ensalada de elección. Ah. Quiero rabanito con cebolla y verdeo.
2: Sí, pero da algo más simple.
1: Bueno, che, 22.
2: Juntando fondos.
1: 22 lucas, nada,
2: una ganga.
1: Nada, una ganga.
2: Ayudemos.
1: Un pollito a elección a beneficio de Fede, el chino Albarracín. El sábado, desde la 1 de la tarde, ahí en Remedios de Calada 1250, Avenida Remedios de Calada 1250. 13 horas, sábado, 5 de septiembre, Así que 22 luquitas para beneficio del chino Albarracín. Les dejo el teléfono si lo quieren ir encargando. 351-7712-899.
2: Bueno, le cuento de más del US Open porque se sigue jugando, lo está luchando el partido Francisco Comesaña. Ya están en el quinto set, saca el italiano Flavio Cobolli. Y si no le quiebra ahora, se le va de las manos el partido a Fran Comesaña. Además está jugando el otro, Fran Cerúndolo, contra el austríaco Misolic. Está empatando 3-3 en el primer set. Hoy también saldrán a la cancha Juanma Cerúndolo y nadie más. Esos son los argentinos que van a jugar.
1: Pregúntale a Freidora si se dio cuenta de que San Lorenzo se quedó sin técnico justo ahora que se cruza con Talleres. Cosas del destino, ¿no? Seguramente para darle la bienvenida al nuevo técnico. Gánalate, Diego. ¿De dónde sabe? La gente hace estas conclusiones. Pero ¿están bien?
2: No entendí.
1: Y como que si hay ahí un conjuro... De que, bueno, lo rajaron a Gorosito, entonces viene de Talleres sin técnico y jugaría Talleres con técnico, entonces ganaría Talleres para la vida de Diego. Y es como que San Lorenzo se quedó sin técnico porque tiene un técnico que no va ni para atrás ni para adelante. Y si anoche se comió un gol...
2: A mí me gusta esa manera de vivir la vida... yo lamentablemente la vivo más simple que Diego.
1: Claro, Diego, o sea que claro, y no de Felipe está para el fin de semana o no.
2: Sí, mañana bueno. se pone el buzo.
1: Oh, Dios mío.
2: Dirige la práctica.
1: O sea,
2: lo que sí.
1: Se ve que fácil le llamó al presidente San Lorenzo. Che, la otra fecha jugamos juntos. Yo capaz que lo tengo de Felipe, lo cierro mañana. Échalo a Gorosito esta noche. Así, para la vida de para técnico, Diego ha pasado así.
2: Escuchá, ponele que San Lorenzo trae uno mañana.
1: Sí.
2: Se dice que técnico que debuta gana.
1: Claro.
2: ¿Qué pasa?
1: ¿Qué pasa, David? Te pega un tiro en la bola. ¿Qué? Oh.

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0: 4:30 de la tarde, qué lindo la fiesta con el Tano. Señores, 4:30, ya nos vamos, ¿eh? Qué bárbaro cómo pasa el tiempo. Estamos en septiembre ya, Dios mío.
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1: Muy bien, señores, 4:30 de la tarde. Saludito para Lucas, para José, que están arreglando el techo de Rosina. Bueno, muy bien. Lindo día para arreglar techos hoy. Lindo día para trabajar siempre con alegría, poniendo la radio y que le paguen también, claro. El viernes tenemos peña en vivo, así que pueden, claro, se puede jugar Rosina con un asadito para los muchachos. Ahí está.

¿Cómo estoy, eh? Che, me preguntaban recién lo de Chacabuco, que había 107 y había bomberos. Se registró un incendio en el tercer piso de un edificio ubicado en Chacabuco al 200 y allí trabajaron, servicio de emergencias y personal de bomberos de la policía, para que la gente que nos estaba preguntando, está todo controlado, obviamente, pero digo por las dudas si hay alguien todavía.

0: Bruno Martín, coloreteado en Talleres, porque el hincha de Talleres se cree que es hincha del Real Madrid. El Negro Martín es hincha de Instituto, ¿viste? Está haciendo Uber.
1: Sí.
0: No te va a ir con ninguna mochila de un jubilado como el otro que hizo que lo jodieron al pobre viejo, ¿no, Negro Martín? Bueno, ya que les gusta hablar tanto de Talleres, que les digan la verdad al hincha. Talleres es manejado como lo que es, una empresa al borde de la nada misma. Oh, la mierda, el Negro Martín se vino con todas las está puntero, ¿viste? Está puntero, está grande.
1: El perfumado.
0: Qué bárbaro, claro. Está de novio, va, no sé qué. Esos miedos, vos también te sentís. Se habilita el fiado para Coya y el humano de los llanos. Colorete acá, lloviendo con sol. Por acá, a ver si se juegan con algo esta noche. Aguante la gloria. ¿Y dónde sos, Guillermo? Contanos dónde sos. Acá llueve con sol. Pero acá en Córdoba, ¿no? Bueno. Decirle a Vikingo que cuando nos va a pagar el aguinaldo, colorete, por megáfono, por favor. Estamos en septiembre, en diciembre, chicos. Ya, si no pagó el de junio, y bueno, van a cobrar uno solo. Para matrices, JC de las parejas Santa Fe, el Juani de Belgrano. Colorete, el fútbol mundial solo tiene 3 días tristes o de luto, como quieran decirle. El día que lo sacaron a Maradona del Mundial 94.
1: Bien.
0: El día que se retiró del fútbol, día de la pelota no se mancha.
1: Claro.
0: Y el día que murió Diego. No por el maletón este de Messi inventado por los periodistas. Uy, Miguelón.
1: Ah, no.
0: Uy, qué quilombo.
1: Ah, no.
0: Ay, Miguelón, el quilombo que se viene. Ay, ay, ay. Bueno.
1: No, pero es que no hay mucho que discutir con Miguelón. No hay que dejarlo ir.
0: No, Miguel. Está bien. Veníamos bien, Miguel.
1: Hay que dejarlo correr.
0: Ay, Miguel. Dios mío, justo el día después de la carta. Pará, Miguelón, pará.

0: le cuento, mi querido Núñez, que es el día de la acacia.
1: Ajá.
0: Es un árbol, por las dudas. No me pregunte por las dudas. Las acacias. Las acacias.
1: Sí, muy lindo.
0: Hoy es el día del personal de construcción.
1: Los albañiles.
0: ¿Serán los albañiles?
1: Y bueno, sí, personal de construcción.
0: Bueno, pero...
1: Si lo pones en el currículum...
0: ¿Por qué no ponemos decir...?
1: Lo pones así, serio.
0: Pero lo digamos, día del albañil, ¿para qué digo personal de construcción? Día del Cadillac Rosa. Mira vos.
1: Bueno.
0: Día sin rima, hoy.
1: Bueno, perfecto.
0: Hoy, por ejemplo, qué sé yo, ¿cómo es el que hace rima acá en Jesús María?
1: Sony. Rameso.
0: Rameso no. Membriani no tendré que hablar hoy. Porque te habla con rima siempre.
1: Claro, ¿sí? Que hoy no hable.
0: Hasta los buenos días te lo dice con rima. Entonces hoy es un día que no hable, Membriani. Por ejemplo, digo, qué sé yo, los payadores hoy, mudos todos. El Día Mundial de la Escritura de Cartas.
1: Ah, bueno, ¿has escrito cartas?
0: No me preguntes eso.
1: ¿Cuándo fue la última que escribiste?
0: Sí, escribí cartas de amor, pero me cansé de escribir. He escrito muchas cartas.
1: ¿Cómo evadís cuando la pregunta te compromete?
0: Sí, ¿cómo?
1: ¿Que cuándo fue la última que escribiste?
0: Ah, no recuerdo. No recuerdo, pero debe ser ya varios años que no escribo una carta.
1: Varios años.
0: Escríbele con tinta de poema. La la la la la la la la la.
1: ¿Y te entendían?
0: Sí, porque me esmeraba. Yo tengo una letra rápida.
1: Muy rápida.
0: No es mala
1: es
0: letra.
1: Es Verstappen tu letra. Sí.
0: Es una letra rápida para agilizar el movimiento de trabajo.
1: De muñeca, claro.
0: Entonces, claro. Y a veces cuando se me agilizaba la carta, tenía que romper el papel y volver de nuevo, porque ni yo me entendía.
1: Cómprate una tablet.
0: No. Hacía letra tranquilito, la escribía paciente, con amor, sacrificio.
1: ¿Carta digital es carta?
0: No. No, la carta es de papel y lápiz.
1: ¿Como la de Leonel?
0: Dudo que sea la letra de Leonel.
1: No, nos va a mentir en eso. ¿Para qué? ¿Por qué nos mentiría?
0: No, pero aparte, a ver, no pasa nada. O sea, estoy diciendo...
1: No digo que
0: él
1: pase,
0: grafica,
1: pero digo...
0: Él grafica lo que quiso decir, en vez de hacer un mensaje largo, lo hizo en tres hojas, ¿no es cierto?
1: Sí. Sí.
0: Saca la,
1: tres páginas.
0: Saca la carta ahí
1: ¿De Messi?
0: Sí. No, son hojas, no son páginas.
1: No, son tres páginas.
0: No, porque no es un libro, no tiene páginas. Son
1: pero
0: tres.
1: La hoja es son las dos partes.
0: Ah, ¿son dos partes de la hoja?
1: La página...
0: Ah, ¿y la de atrás también?
1: No tiene atrás.
0: Yo te voy a explicar. No, porque no es la letra de él, pero no está mal.
1: ¿Pero cómo no va a ser la letra
0: de él? No es la letra de Messi.
1: ¿Por qué no sería?
0: Dame la letra, dame de nuevo. Ya te voy a explicar por qué. Porque vos no te das cuenta, porque ustedes, los periodistas, le enseñan le hacen un curso rápido para sacarle plata y darle el título. Vos estás aprendiendo acá, mira. Dame eso. ¿La pusiste en grande? ¿Para verla bien?
1: Sí.
0: Mira, esta no...
1: ¿Por qué no sería su letra?
0: Primero, letra de imprenta, mayúscula. Uno...
1: Y si no ha tenido que escribir nunca en su vida, Messi.
0: No, bueno, pero no, te digo, pero te complica escribir algo en mayúscula siempre.
1: Y bueno, pero Messi es distinto.
0: No, esto para
1: salvo
0: mí...
1: para el amigo de recién.
0: Para el amigo Miguelón. No, porque aparte, fíjate, a esta letra compararla con el autógrafo de Leo. Ahí te das cuenta que no es la letra de él. No escribe de esta manera, tiene otra letra él. Tiene otra letra, pero no pasa nada, loco.
1: ¿Pero quién
0: lo
1: va a escribir
0: está buena eso? Lo que está buena de la lapicera, ¿eh? Debe salir un palo verde de la lapicera.
1: Pluma.
0: De oro esa lapicera. Sí, sí, es de cric-cric, no es de tinta, es de coso. De plumín. Yo las cartas las escribía con plumín.
1: Ah, bueno.
0: Yo las cartas las escribía con tinta china, que es el cartucho.
1: Pero es de él esa letra. ¿Cómo no va a ser de él? Aparte él dice
0: en el
1: comunicado, dice...
0: que pasó de la final, acá tachó algo.
1: ¿Ves? Tacha. Tipo tacha.
0: Para mí
1: aparte,
0: no.
1: En un momento, él cuenta en el Instagram que la escribió el 21 de julio.
0: Ah, el 21 de julio tomó la decisión y dijo, me voy. Pero...
1: ¿Y qué? ¿Esa las inventó, esas tres páginas?
0: No, para mí la que le escribió, le habrá dicho, che, pasame en blanco esto. Porque, por ejemplo, yo te doy con mi letra de acá. Yo tengo varias letras.
1: ¿Tiene un seso arriba el...?
0: ¿El qué?
1: ¿La hoja?
0: A ver, ya te digo, para.
1: ¿La hoja tiene un
0: sello? No, la hoja no tiene un sello, es como una agenda, como si fuera una agenda.
1: ¿Pero es como una marca, algo así?
0: No sé si
1: se fue para arriba, es como si se lo hubiera robado a un centro
0: Como un cuaderno
1: estética.
0: De panote el fiado. Escucha, Estaba hablando yo, me sacaste el tema.
1: Ya, estabas diciendo que no es su letra.
0: No. Y bueno, entonces dijo alguno, porque yo te hago acá una lista.
1: Sí.
0: Dieguito, pobrecito. Le doy, Tomás, pon estos temas.
1: No hizo nada, Dieguito,
0: y viene aquí y esto qué quiere decir. A cada rato me preguntan, no me entiende la letra.
1: Claro.
0: Porque yo también, como estudié medicina, yo preparé mi. Después dejé. Pero yo preparaba mi letra para hacer los certificados. Entonces, puedo hablar, pero no me dejas hablar.
1: No, sí, Dieguito, entra y no te entiendes. ¿Y qué?
0: Yo le doy acá una lista. Diego,
1: ¿qué se relaciona con
0: Messi? ¿Qué dice acá? No me entiende, le tengo que explicar. Entonces, ¿por qué? Porque yo voy a volver de nuevo a decir a la gente, como yo estaba preparando mi letra para ser médico y firmar certificado.
1: ¿Qué tiene que ver con Messi?
2: Colo, ¿qué dice acá, Colo?
0: Claro.
1: Ahí está.
0: Escuchá, vos también tenés menos. Ponete lente, loco. Que si yo te hago acá una agarro una hoja y te escribo.
1: Un garabato, sí.
0: No vas a entender.
1: Sí.
0: Yo sí me voy a entender. Entonces, ¿qué le digo a otro que tenga buena letra? Le digo, toma, pásame en limpio. Alguien pasó en limpio la nota de Messi.
1: Pero no.
0: Sí.
1: Tiene todo el tiempo del mundo, Messi.
0: Yo siempre tengo la posta.
1: Imagínate ahora.
0: Cágate, Riz. Pero no importa. Lo importante es lo que dicen, son las palabras. Vos fíjate, el autógrafo de Leo con la letra de la carta. No son iguales. Yo he sido perito calígrafo, también. Otra de las cosas que trabajé en
1: Deja de inventar, ponemos
0: en los tribunales.

0: ¡Ay, la pluma de Messi, la de Harry Potter! Dice acá Lautaro. Claro, ¿vos viste lo que es la pluma de Messi? ¿Eh? Además, no hay librería que la venda acá, ¿eh? ¿Te aclaro? Bueno, colorete. Deja de hablar cansada como Miguelón. Se la debe comer un poco. Carla. Carla, por favor. Colorete, un dato de color. La lapicera que usó Messi para escribir la carta se alusiona a un giroscopio, que es un objeto que se usó en la tercera película de Harry Potter para manejar el tiempo, dice Mati. Sácala.
1: Entonces es la
0: ¿no
1: de
0: ves que está todo está fríamente calculado, papi?
1: Claro.
0: ¿No le preguntarían a Miguelón qué sería parte del invento de Messi? Así entendemos que está fumando a esta hora, dice el Pirata 22. ¿Qué me está mostrando ahí de Harry Potter?
2: La lapicera de Harry Potter.
0: Ah, mirá, vos tienes la misma.
2: Tienes la misma, Leonel Andrés. Muy fanático de Harry Potter.
0: Vamos todavía. Colorete, no sea payaso. Una firma no define la letra. La firma es solo una firma. No define la forma de escribir. Dejate de hacer el sábelo todo, dice Rosana. No, no, no. Yo fui, bueno, piperito yo, calirpo, Rosana, por eso. Bueno, hay que ver el estado emocional en el que se encontraba. Yo escribo con mayúsculas y minúsculas. Yo escribo con minúscula, por ejemplo.
1: A ver qué con significa. Mayúscula.
0: Pone.
1: ¿Qué significa? ¿En la psicología?
0: Che, todo el mundo se dio cuenta. Yo no la vi a Harry Potter. Todo el mundo se dio cuenta que la lapicera de Messi es la de Harry Potter.
1: Yo tampoco vi Harry Potter.
0: ¿Viste? Claro. Yo escribo en cursiva e imprenta mayúscula. Bueno, muy bien, Laura. Muy bien, perfecto. Yo tengo un amigo, el turco Musa, que escribe en cursiva. Sí. Muy bien escribe el turquito. Decirle al ciervo embalsamado de Miguelón, podés preferir a Diego, es respetable, pero no decir que Messi es un invento de los periodistas. Te dije, le iban a pegar a Miguelón yo.
1: En la psicología, no, que Miguelón.
0: Miguelón se pega solo.
1: Se pasó 10 países, no 10 pueblos. Pobre Miguelón. ¿Qué le pasó a Miguelón?
0: Qué cosa, Dios mío.
1: Mirá que yo lo quiero, Miguelón, pero... En la psicología, escribir todo en mayúsculas significa que una persona es práctica, directa y busca soluciones rápidas, aunque también puede actuar como una coraza protectora para ocultar su vulnerabilidad.
0: Bueno, acá los abusos que recién le reclamaban la heladera.
1: Sí.
0: Te saludo junto con los abusitos y te comento que el tema de la heladera es muy sencillo. En el taller de los abusos, trabajamos con clientes que pagan. El cheto reclama algo que nunca pagó. No sé qué reclama, si está más seco que Tini. Bueno, ahí están los chicos en el taller, qué lindo. Bueno, claro, claro. Para reclamar hay que pagar.
1: Claro.
0: Tenés que haber pagado el trabajo, ¿eh?
1: Sí,
0: bueno,
1: sí.
0: A Miguelón le están dando por todos lados.
1: Es como pedir fiado. Vos pedís fiado cuando
0: claro,
1: sabes, le has pagado.
0: Hay
1: el
0: que
1: mes
0: pagar.
1: Anterior.
0: Sí, señor, totalmente de acuerdo. Claro. Bueno, qué cornete este Miguelón. Seguro lo pasa como al mercado. Bueno, bueno, gringo, qué cosa bárbara. Bueno, ¿qué más? Hay de todo, ¿eh? La tarde está hermosa. Ya nos vamos yendo. 16:52 minutos, señores y señores. Beatriz, que pide un temita de Germain.
3: No,
0: la única vez que pasaste por tribunales fue cuando te agarraron cuatreriando. Bueno, ya empiezan a, viste, empiezan a hacer joda la gente, empiezan a hacer joda. Pero...
1: ¿Sí?
0: No, no conozco eso. Yo tengo pluma de todos los pájaros, colorete. Bueno, bárbaro, gracias, Antonio, no sé, pero bueno. Colo, sos como los chilenos, saben todos los oficios. Qué grande, Colo. Dejen de pelotudía con Messi.
1: Bueno.
0: Ya está, dice. Bueno, Benicio, pará. Benicio, ¿cómo ya está? No, no,
1: la
0: se fue de la.
1: No funciona así.
0: Se fue de la selección, loco, para un poco. Bueno, sí, bueno. Pongamos un tema y.
1: Imagínate si los apostólicos decían, no, ya está Jesús. Mira,
0: mira
1: metió
0: vos.
1: 2026 años más de la religión.
0: Toma.
1: Mira lo que.
0: Y resucitó el tercer día entre los muertos.
1: Claro.
0: Eso decía una parte del credo, creo que era.
1: Sí, credo en Dios Padre.
0: Nunca me la supe. Qué quilombo, fue hacer la comunión. No me la sabía, no me entraba. Después me entró, obviamente.
1: Y el otro día hubo un relato de River así.
0: Sí.
1: El penal de Martínez Cuarto.
0: Dios mío, los relatores que siguen a River, mamadero.

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0: quieres volver, si quieres volver, vuelve. 17 horas en punto, 1 de septiembre, nos vamos yendo, señoras y señores. Ha llegado Celeste.
1: Hola, colorete.
0: ¿Qué pasa que se está riendo, Celeste?
1: Ah, ¿todo bien?
0: No, yo vi que estaba haciéndole seña a Freidora, digo, ¿están hablando en clave?
1: No, porque
0: ¿está por dar un regalo?
1: Seña porque no tenemos tiempo y le quería preguntar a quién le tenía que mandar un saludo de cumpleaños. Tipo 3 de la tarde, lo estuve escuchando. ¿A Mabel era?
0: ¡Ah! Para.
1: No, no, hablando porque, de eso.
0: Sí,
1: mientras
0: sí.
1: Vos buscas.
0: Me gusta que escuches el programa.
1: Del centro de distribuciones del disco.
0: David.
1: Me lo crucé en el Kempes el otro día, le prometí saludo. Y me vengo olvidando. Así que acá está el saludo para David, que te quiere mucho a vos.
0: En diferido, se lo manda con delay un poquito.
1: Bueno, pero David escucha todo el tiempo, así que lo va a estar
0: bueno,
1: escuchando.
0: Bueno. Para la Moroche, Eddie, que está en el kiosco a puro fiauto. Estamos 1 de septiembre, hay que cortar el fiao, Moroche. Mabel.
1: Sí.
0: Si le podías pasar el cumpleaños a mi mamá, que cumple 89 años.
1: Ay, mamá.
0: Ella es de San Francisco.
1: Vamos, San Francisco.
0: Cuando esté la gitana en el estadio de ella. Así que, bueno. Lo mandó a las 3 de la tarde. ¿Por qué se lo manda a la gitana directamente, che?
1: Bueno, para que no se pierda el mensaje.
0: A la mamá de Mabel, que es de San Francisco. Mándale un saludito.
1: Saludo para todos.
0: En el promo tuyo, ¿no? Acá.
1: No,
0: pasáselo a las 7 de la tarde, por ahí 8.
1: El momento clásico.
0: Claro, ahí está. Che, bueno, ¿todo listo? ¿Cómo vienen para hoy? ¿Todos bárbaros? ¿Todos contentos? La vi con un disco de chévere, chiquita, hoy.
1: Sí, señor.
0: ¿Qué está haciendo con eso? Ah, claro, septiembre. Todo el mundo que pone, septiembre tú fuiste, mire, la obviedad.
1: Vamos a, claro, pero para no caer tanto en la obviedad, simplemente traemos la palabra del Toro Quevedo, del Negro Videla y el álbum de 1988, el volumen 12. Vamos a repasar el álbum completo.
0: Ahí salió cuando estaba en la tapa gris.
1: Sí, señor. No, la tapa negra con los 5 integrantes.
0: Tapa gris con fondo negro las fotos.
1: Negro con rojo, exactamente.
0: Claro, estaban los picantes y atrás luz otra foto. ¿Así era? Mostrámela, a ver.
1: Sí, señor. Pero qué memoria que tengo.
0: Claro, salía la foto del Toro y atrás salía...
1: Es lo único que tiene memoria para la tapa de los discos. Tiene razón,
0: claro,
1: tiene
0: ¿ves?
1: Razón.
0: Ahí está, ¿ves? Mira.
1: Hasta ahí nomás, no.
0: ¿De qué color es la tapa? No. ¿De qué color es la tapa?
1: Blanca.
0: No, la tapa es gris. La letra es roja.
1: Tienes razón. Nada más
0: ¿y las fotos de qué color?
1: Negra.
0: Y bueno, no, negra nada, ¿no? Deme la razón, querida.
1: Sí,
0: yo
1: sí,
0: tengo
1: yo
0: la
1: tengo,
0: memoria sí. Y tal. Y por ejemplo, detrás de. No, si no le ven.
1: No hay nada más color.
0: ¿Está sucia?
2: No.
0: ¿Está sucia? ¿Usted cree que yo le voy a agarrar el teléfono y me voy a poner a ver el teléfono?
1: Volumen 12.
0: No. No me voy. No me voy. No me voy. Si no me da el teléfono.
1: No.
0: Pero no tiene. Hay que tener confianza.
1: Pero no color, no.

0: te escuche nadie. Chao, chicos. Nos encontramos mañana, miércoles, con alegría, furia, corazón y huevo. A las 7 de la tarde, ¿a las 7 empieza esta chica?
1: No, 6 y media.
0: A las 6 de la tarde arranca la desconfiada. Con todos ustedes, la que no confía en nadie. Si alguno se va a poner novio y se va a enamorar de esta, recuerden, no confíen ustedes. Sucia.

Hola, hola, hola, hola. Buenas tardes para todo el mundo. Bienvenidos a la hora del fútbol nuestro. Qué lindo programa que tenemos hoy por delante, con un montón de temas para charlar junto a ustedes, comentar, opinar, informar en la hora del fútbol de Córdoba, para hablar de Talleres, de Belgrano, de Instituto, de Racing, de lo que pasó, de lo que vendrá, un montón. Como siempre, los invitamos a sumarse a través del mensajero, del WhatsApp, del chat, en el

0: Empezamos a saludar a todo el equipo. Diego Barrios Durán en los controles, Roberto Carlos Prato en la producción, la gitana Celeste Pereira, como siempre. ¿Cómo le va, señora? Buenas tardes.
1: Hola, Mauri. Sentí esa música muy de septiembre, ¿no? Con toda la energía, esa alegría. Ya se viene la primavera, faltan 20 días nada más, según el calendario.
0: Empieza sí. La cuenta regresiva.
1: Comienza no. La cuenta regresiva. Te cuento particularmente, es un mes que a mí, es una estación que a mí me gusta mucho, las alergias.
0: Alergias.
1: Ay, Dios. Tierra, polen, hojas, flores, la alergia, soy alérgica a todo eso, pero bueno.
0: Le pasa a muchísima gente que disfruta septiembre, pero claro, no puede con las alergias.
1: Tal cual. Así
0: que son incontrolables, porque no es algo que vos digas, tengo que hacer esto para controlar determinada alergia. Es muy difícil.
1: Claro, muy difícil. Se te llenan los ojos de lágrimas y bueno. A ver
0: qué manera de renegar. Bueno,

0: El equipo completo en la mesa y voy a comenzar por mi derecha dándole la bienvenida al ingeniero Gutiérrez. Hola, ingeniero.
1: ¿Qué tal, Cele? ¿Cómo anda? ¡Ingeniero!
0: Que se ha venido con una camisa. Sí, mira esa camisa. Sí. ¿Qué colección?
2: Sí, este es modelo exclusivo. Este me llegó ayer de Viena.
0: ¡Ay, me encanta!
2: Sí, me llegó ayer de Viena.
3: Sí, yo que habla suizo.
2: Y yo
3: la
2: lo más
3: camisa.
2: Pancho.
0: Pero, no intenten
2: comprarla en el centro.
3: No hay.
2: Lo aviso,
3: no hay.
2: Porque son modelos que me llegan a mí en sobre lacrado.
0: Ajá, sí, le creo.
2: Entonces,
0: yo lo
2: abro en mi casa y bueno.
3: Sube el número de conectados en YouTube para ver la camisa del ingeniero.
0: Qué
3: claro. Dejen ahí sus comentarios a ver si les gusta la onda, el estilo. Si la usarían, ¿por qué no?
2: No van a poder, Mauri.
3: Ah, no van a poder.
2: O sea, no demos falsa expectativa, no. No van a poder.
3: No van a poder.
2: Bueno, en un ratito te propongo las víctimas del juego. Se llama lo que hoy proponemos.
3: Las víctimas del juego, sí, ya señor. Lo va a contar el ingeniero en un ratito. Hay muchos hinchas de Instituto ya comunicándose desde temprano. Enseguida hablamos del gran triunfo del puntero. Lidera la zona. Ganó con muchísima autoridad, diría solo 1-0. El equipo del traductor, 17:12 en el país.
4: Ese chico es mío, casi, casi mío, está loco por mí.
0: Me voy para Alberdi, que lo tenemos aquí en esta mesa con Maxi Molina y toda la información del Pirata. Hola, Maxi.
5: ¿Qué dice Celeste, Mauri, compañero? Buenas tardes para todos. Bueno, varios frentes para que están abiertos y para contar y para hablar en Belgrano. Tiene que ver con la presentación a la prensa de la modernización integral del estatuto.
0: Ajá.
5: En un rato seguramente vamos a tener allí nota posible para ilustrar y para entender un poco más de qué se trata y de qué se trató. La presentación de hoy, que va a ser el día 15 cuando se va a estar votando. El entrenamiento en Villa Esquiú y un 11 que se perfila por el lado del ruso pensando en que Belgrano ya juega el viernes. El viernes 19:15 en Alberdi, frente a Huracán.
3: Dejo un disparador. ¿Puede haber Artime por 14 años en Belgrano? Lo dejo ahí. Después tratamos de explicar cómo sería para que se produzca esta situación. Teniendo en cuenta, por ejemplo, algo que se mira siempre, en la vereda de frente, Andrés Fassi va a completar 15 años en total. Hace muy poco se discutió esto mismo en Talleres. ¿Son iguales las reformas que apuntan en Belgrano a las que hizo Talleres? Hay sutiles diferencias, pero son muy importantes las diferencias. En un ratito las contamos, es un tema muy interesante, por ahí muy complejo, pero para los socios es fundamental este tema de... ¡Uy, mira quién manda mensaje! El turco Genesir. La camisa del ingeniero está muy bien, pero le faltan dos cosas para que sea fiel a su estilo. Uno, bolsillo. Dos, desabrochar un botón más, dice.
5: Claro, yo imaginaba que venía por ese lado, ¿vos sabés? Pero me parece que eso, sin que lo haya contado y lo haya revelado alguna vez,
2: le
5: digo, era parte de la biografía
2: no
5: autorizada.
2: Le digo por qué, porque es una línea que viene desde Viena, donde me mandaron.
0: Esto es lo que se
2: allá
0: viene,
2: se usa claro. El último grito,
3: sí.
2: O el penúltimo, porque yo estoy siempre adelantado.
5: Sí.
2: El último grito es no usar el bolsillo, ¿por qué? Porque va el celular.
3: ¡Claro!
2: Y el celular... como es una cosa ópticamente muy atractiva,
0: claro.
2: Desmerece la camisa.
3: Exacto.
2: Entonces dice, me dijo el mi sastre allá en Viena,
3: ajá.
2: Dale amplitud a la camisa, dale amplitud.
3: Amplitud, te dijo.
2: Entonces con el celular es como que vos le achicas claro, solamente el dibuja. Bolsillo.
0: Claro.
2: Bueno, le digo, arrivederci, porque
0: ama la lengua. Eso te iba a preguntar, ¿qué idioma hablaba el sastre?
3: Acá... Juan Pablo Villarreal pregunta si la venden en la feria de la Julio Roca. No, ya dijo no.
0: Solo viene.
2: Por favor,
0: solo viene y no la venden. Es de Viena.
2: Por Dios.
6: Mauri.
3: Sí, Roberto.
6: Estaba viendo atentamente recién las imágenes del YouTube.
3: Sí.
6: Y lo veía el ingeniero y hay un contraste demasiado grande.
0: Sí, olvídate.
6: Entonces, yo no voy a proponer que el ingeniero se saque la camisa porque va a ser imposible.
5: Si no,
6: pero sí voy a proponer que el ingeniero, las camisas que va desechando, se la vaya pasando a los chicos. ¿Vio como los hermanos más grandes?
3: ¡Claro!
5: No es mala, ¿eh?
3: Que en determinado momento...
2: No, es que no puedo porque ahí habría copias. Y no me hago responsable de
3: las marcas no van a querer.
2: No van a querer de ninguna
3: manera.
5: No, imagínate. Imagínate si no.
6: Bueno, ya vemos cómo solucionamos eso.
5: Viena, no.
0: No, pero podríamos poner, aunque sea un día a la semana, que nos vengamos todos de camisa.
3: Claro.
0: ¿No?
3: Un día de camisa.
0: Claro.
3: Miércoles de camisas.
0: Claro,
3: por ejemplo.
0: Podría ser.
5: Otro de camisetas de fútbol. Otro de...
3: Así.
0: Claro. Bueno, el día de la camiseta
5: de remera, cosa de ponerlo al ingeniero contra las cuerdas.
6: No,
3: un día al revés.
6: No, ni siquiera de remera, no.

0: todo el equipo que mañana veremos si se viene con camisa o no. Nico Núñez con toda la información de Talleres. Hay un nuevo nombre.
1: Hay un nuevo nombre, es Omar De Felipe, el nuevo director técnico de Talleres. Firmará contrato hasta 2027.
2: Don Omar.
1: Don Omar. No es Omar algo anda mal, como el nuevo. No,
3: no, no.
1: Ojalá que todo ande muy bien. Bueno, un técnico quizás distinto al paladar Talleres, pero para mí ideal para el momento.
4: Se don Omar.
1: Bueno, no es ese hombre. No. Yo prefiero que venga así.
2: Ahora
1: es más serio,
2: hablando en serio. Futbolísticamente, ¿no había nada en el medio?
5: La pregunta que deja Max.
2: Futbolísticamente.
1: Alguien más saca puntos que Omar De Felipe no se me ocurre.
2: No,
1: y a Talleres le hace falta sacar puntos.
2: No, futbolísticamente. Pues están en las antípodas. Sampaoli y De Felipe.
5: Vos decís, Maxi, que fueron a los extremos en los estilos.
2: Y es más o menos Herbiti y Zielinski. Bueno, que Herbiti no sé qué quiso hacer ni cómo juega.
5: Pero se entiende el planteo.
2: Tampoco lo sabe.
5: Supuestamente Sampaoli pregona blanco, De Felipe pregona negro, por plantearlo así, burda y brutamente.
2: Vos me preguntás a mí, yo me quedo con De Felipe, no tengo ninguna duda.
1: Claro.
2: Pero en el medio, futbolísticamente, sí. Porque me da la sensación de que si esto es así, che, y el rumbo y la política deportiva y la idea de juego y el potencial futbolista y la línea que había...
5: Y hay otro cambio en la línea.
2: La edad.
5: La edad. Que a lo mejor no tiene nada que ver.
1: No, perdón, Sampaoli, no, pero la línea es ganar.
5: La línea, pero lo iba a decir. ¿Cuál es el técnico que quieren los hinchas?
1: El que gana. El que gana. El que suma puntos.
5: El que gana.
3: Al que
5: pero,
3: no le hacen goles.
5: El también.
3: Equipo más goleado del torneo. Sale a la cancha sin goles en contra.
1: Claro.
3: Si con blanco estás último en el torneo. Entonces está bien que vayas al negro.
1: Que no te asegura que vas a estar
2: bueno,
1: puntero.
2: No. Pero yo recuerdo, los técnicos de Talleres más o menos siempre teníamos el mismo corte. Sí. Y en Defensa y Justicia siempre hemos hablado más o menos del
5: exacto.
2: mismo.
5: Exacto.
2: ¿No?
5: Acá cambió.
2: Claro.
5: Cambió.
2: Acá pasaste otra cosa totalmente diferente.
1: Pero crisis mediante.
5: Estás cambiando.
2: Dice, por o sea que Núñez los... dice, yo tengo estas convicciones, pero si no te gusta,
1: no,
2: tengo estas otras.
1: Yo tengo estas convicciones.
2: Giro 360.
1: Escuchen, yo tengo estas convicciones, con estas convicciones me está yendo pésimo hace un año y medio, dos años, entonces me voy a otras. ¿Por qué
5: cambio.
1: Voy a ser tan terco de quedarme solamente porque son mis convicciones?
6: Entonces no es una convicción,
1: claro,
6: es un relato.
1: Perfecto.
2: Claro.
1: No lo será.
6: Es un relato.
1: No lo será.
2: Yo digo eso, ¿no? No me hubiese imaginado.
7: ¿Qué pasa? Que entre tanto coaching y tanto detector de... El detector de Sampaoli falló.
1: No, claro.
7: Porque no se conocía internamente el combo. No solamente pasa por yo pongo este acá, este acá, este acá. Sí. No. El combo significa cómo se relaciona con sus jugadores.
5: Está
7: hasta
5: muy bueno.
7: ¿Dónde les llega? ¿Hasta qué punto influye para que sus jugadores desarrollen en la cancha la idea que él pregona? Está ahí la falla. Está ahí la falla. La relación con los jugadores. Está ahí la falla.
5: Acá podríamos resumirlo en esta pregunta, entonces. Talleres cambió evidentemente la línea de técnicos que venía eligiendo. ¿Está bien que haya provocado ese cambio? Y se podría sumar una pregunta más. ¿Les gusta a los hinchas en la previa un técnico del perfil de Omar De Felipe? ¿Cómo notan que ha caído en la gente? Ya lo vamos a leer, lo vamos,
1: Mauri,
5: a escuchar.
1: Con esa pregunta, respecto a esa pregunta, cuando la hacíamos en la previa de Sampaoli, por más que estaba cercano al paladar, el hincha te decía que no.
5: Que no.
1: A pesar de estar en las convicciones del buen juego y todo eso que pregona el blanco, como lo estamos llamando hoy.
5: Yo ahora diría que la primera impresión de Omar De Felipe es muy superior a la primera impresión de Tevez y de Sampaoli. En el primer golpe de efecto. No digo que por aclamación
2: hinchas lo adoptan. ¿Hasta dónde influye el momento?
1: Ah, en el 100%.
5: La necesidad tiene cara de derecho, claramente.
2: Claro.
5: Pero...
2: Porque si vos decís Becasese, Zubeldía, Kudelka, y ahí empezás, Haaland, y de repente elegís De Felipe, ¿qué es, futbolísticamente, qué se parece?
6: Porque el relato se sustenta mientras te va bien con los resultados. Y si no, el claro. relato se cae. Por eso digo que no es una convicción, es un relato.
5: Está muy lindo el debate, estamos solamente es presentando solo el
0: título,
5: programa.
0: Tal cual, es hay un solo montón. El título. Sí,
1: en este mismo momento, cortito, sí, perdón. Sí, por favor. Cortito, en este sí. mismo momento, Omar De Felipe, nuevo director técnico de Talleres, ya oficial. Por parte del club, ya oficial, ya no hay medias tintas, ya está, es Omar De Felipe.
5: Confirmado Perfecto. Entonces, sí. Omar De Felipe dirigirá al Club Atlético Talleres, debuta el sábado en cancha de San Lorenzo.
0: Cinco uno cinco diecinueve noventa y nueve quince es el WhatsApp de la Popu y por supuesto también seguimos utilizando el mensajero habitual a través también del chat del YouTube, pero nos falta Fede Moreno para completar esta mesa. El puntero, qué lindo,
7: puntero. Qué bien que está la
0: gente. Exacto, gente de la gloria.
3: ¿Qué tal?
0: ¿Qué tiene para
3: todo bien? No, ¿qué tal?
5: ¿Cómo le va?
3: ¿Qué tal?
2: ¿Sabes qué dijo anoche Borelo? Dice, sumando los puntos de Belgrano y los puntos de Talleres.
5: Sí.
0: ¿Dijo eso?
2: Sí.
0: Ah, es que
2: no iguala la línea de Instituto.
5: No, la matemática no miente.
2: No me dejes mentir. ¿No me dijiste eso?
3: Pero
2: Talleres cuando salimos de Vestuario a hacer notas.
5: Sí, y Belgrano tiene
2: 11. Pasadas las 12 de la noche.
3: Sí. Sumamos los dos, 16.
5: Instituto tiene 16. Sí.
2: Toma. Pero viste que me dijo, sacó la cuenta.
3: Y la matemática no miente.
5: Instituto solo tiene la misma cantidad de puntos que los otros dos sumados.
2: Claro, eso me dijo anoche Moreno a la salida de vestuario de cancha de Instituto.
3: Por eso es el qué tal.
5: Una realidad matemática. Digo, ¿qué tal? Matemático. Después veremos. Sí.
3: Un mes puntero,
5: También es cierto.
3: Un mes puntero del fútbol argentino. Hasta desde hace dos semanas. Desde que le gana en Central Córdoba hasta la semana que viene. Son cuatro semanas punteros.
5: Vino afiladísimo Borelo, ¿eh?
2: Sí.
3: Pero bueno. Como dijo el constructor ayer, con tranquilidad, con calma. No, pero a ver, hablando en serio, una victoria era una prueba de fuego por Instituto, ¿no? Porque venía del tropezón del jueves pasado, de la eliminación en Copa Argentina, sin su mejor jugador. Y sin embargo el equipo rindió y lo ganó merecidamente. Después sufrió un poquito sobre el final.
7: Porque no lo cerró. Si no hubiera sido un partido de dos o tres goles.
5: Sí. ¿Vieron la frase, algún defectito le va a encontrar? Sí. Muy típica nuestra de los cordobeses y sobre todo de los periodistas. Sí. Le falta gol a Instituto.
2: Eso iba a preguntar, ¿no lo cierra por qué? ¿Porque no tiene un 9?
5: No tiene
2: porque
5: gol.
2: Porque los 9 que tiene no convierten.
5: No tiene gol, tiene poco gol. Si vos mirás la tabla, hizo 6 goles. Lo mismo que tiene Independiente, por ejemplo. Talleres tiene 8 goles. Claro, Instituto
1: si encima,
5: hace...
1: Si encima hace goles.
5: Claro, bueno.
1: No hay forma de alcanzarlo.
5: Viene ganando mucho ajustado.
2: No, pero por el
5: ajustado.
2: Desarrollo sufre mucho.
5: 1-0.
2: Necesariamente, como anoche, como Platense.
5: A Lanús, 1-0.
6: Y el goleador es Cherato, con 2.
5: Claro.
3: Sí.
5: Y eso le costó la serie con Platense en la Copa. No poder cerrar los partidos con goles, que es lo que dijo el ingeniero anoche en el desarrollo. El pecado de la gloria era que no lo cerraba, que no lo liquidaba. Estaba jugando mejor, era superior, pero ganaba solo 1-0. Ganó muy bien, con mucha autoridad, de principio a fin.
7: Pero pues le pudieron haber empatado el partido, ¿no?
5: En una de esas, un zapallazo al área, la que saca Masachesi y rebota en Cerato, si termina adentro te empatan el partido.
7: Y la otra que el arquero tapa con todo el cuerpo que hace que Aumendi la tire arriba del travesaño, porque el arquero sale rapidísimo, porque si no...
3: Le tapa largo,
7: un error de Galván previo y la aparición de Aumendi.
5: A propósito de goles, escuchamos el de Cerato y nos vamos a la pausa. Gran asistencia de Gallardo, la primera para él, con la camiseta de la gloria, elegido por el ingeniero anoche como la figura de la cancha. Sexto gol de Cerato con la camiseta de Instituto, así lo relataba el Bocha.
4: Por ahí está la pelota por el medio, la roba Aumendi, va Aumendi, la va sacando en el fondo rápidamente Gallardo, viene Gallardo, encara Gallardo, metía por el medio la pelota para que venga a buscar Lázaro, encara Lázaro, la hizo bien Jeremía, y va Jeremía, encara Jeremía, la pide Cerato, va Jeremía, le pegó, el centro arriba, el arquero, manotazo, le quedaba ahora Gallardo, rebote Gallardo de nuevo, el centro de Gallardo,

0: todos ponen un equipo solidario, todos gritan un equipo solidario, todos festejan Instituto en el Día Internacional de la Solidaridad. Le está ganando a San Lorenzo con un golazo de Giuliano, Giuliano Cerato, Giuliano Cerato, la llevó al fondo de la red, gana la gloria 1-0.
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0: 17:31 en todo el país. Estamos en la cadena del gol, estamos en la Popu. Segunda media hora, muchísima gente celeste comunicándose por todas las vías, mensajero, WhatsApp, chat del YouTube, un montón de mensajitos.
1: Así es, Mauri, la gente está por todos lados y en, es más, te digo, hay gente participando y no hemos dicho nada. Por la camiseta del ingeniero.
0: Por la camiseta.
1: Ponen los datos.
0: No, pero si no dijimos nada. No la sorteamos. No. Hermosa camisa, ingeniero, dice Edgardo. Ahí está. Bien. Aprobada. Aprobada por el público. Hay 2.300 conectados a esta hora observando la camiseta del ingeniero Gustavo Gutiérrez. Hay muchísimos audios, ya los vamos a escuchar. Pero antes, brevemente vamos a charlar con uno de los vicepresidentes de Belgrano, Marcelo Carranza. Hoy estuvo Maxi en la presentación del proyecto de modernización del Estatuto de Belgrano. Marcelo, hay algunos puntos importantes, entre muchos otros destacados. Básicamente, lo que más llama la atención de mucha gente es la posibilidad de modernizar el periodo presidencial, pasar de 3 a 4 años sosteniendo una sola reelección, pero habilitando a que el que es reelecto luego pueda seguir formando parte de comisiones directivas sucesivas. Marcelo, ¿cómo estás? Buenas tardes.
2: Hola, Mauricio, buenas tardes. Un saludo a toda la audiencia, a todos ahí. Sí, correcto lo que decís. Uno de los puntos, en realidad es una modernización general bastante integral, bastante ardua ha sido la tarea de llegar al punto de poder presentarla ayer a los socios. Anteriormente la habíamos presentado también en reuniones que hacemos frecuentemente, que denominamos Café con Socios. Uno de los puntos que manifestás es el aspecto político, en realidad también de mandato. Donde, bueno, la propuesta esta que va a ser debatida y votada o no por los socios del día 15, contempla pasar de periodos presidenciales o periodos de mandato, mejor dicho, de comisión directiva de 3 a 4 años de duración. Esto debido a que, bueno, en un estudio bastante comparado con otros estatutos de otros clubes, como así también alineamientos institucionales de provincia, nación, es un periodo bastante asiduo en todos los estatutos. También creemos o estamos en la convicción que es un periodo lógico de desarrollo de un proyecto y manteniendo, sí, la posibilidad de reelección para el caso del presidente por un mandato, y agregando la posibilidad de que el presidente pudiera ocupar otro cargo dentro de la comisión directiva en una eventual tercera opción, cosa que no estaba avalada no está en este estatuto actual.
3: Marcelo, bueno, recién hablabas, ¿no? Luifa hace 6 años que está en el club, la posibilidad, si él decide presentarse, de 4, con otros 4 años más. Sos hombre de Artime, estás siempre cerca y siempre lo estás acompañando. ¿Qué crees que va a hacer? ¿Tiene en mente él postularse nuevamente como o ser candidato a presidente en Belgrano?
2: Mira, Maxi, él constantemente nos dice que sí tiene la voluntad de continuidad del proyecto se refiere a su postura o a nuestra postura, que es la de Belgrano Primero. No se ha manifestado íntimamente sobre la posibilidad de él decidir. Yo creo, conociéndolo, que va a ser una determinación personal que va a tomar más cerca de una eventual elección. Esto sí, el estatuto fuera aprobado, porque como está hasta el momento, no tiene esa posibilidad él como presidente, sí el resto de la comisión. Pero es aventurado, yo creo que él puede llegar a sorprender, porque la verdad que no ha sido contundente con eso por ahora. Seguramente lo hablaremos en los próximos meses. Ahora estamos bien abocados a esto, que es una tarea, la verdad, titánica, la construcción de una modernización muy integral y que abarca varios puntos, entre ellos entre ellos también la ampliación de derechos a la masa societaria, incluir muchas más personas asociadas que hoy no tienen derechos políticos, la masa ha crecido muchísimo y ha quedado muy atrás en ese aspecto también.
3: Esto de que hablas de la masa societaria tiene que ver porque el grupo familiar, en principio, siempre y cuando se apruebe el 15, esta modernización integral del estatuto, digo, ya no existiría, ¿no? Y podrían incluso empezar a votar con autorización pertinente de sus padres los niños o los jóvenes a partir de 16 años.
2: Son dos cuestiones separadas. Por
3: Sí.
2: un lado, nosotros tenemos un grupo familiar consagrado estatutariamente que permite, por una cuestión asociativa o promocional económica, que una familia o una estructura familiar, de la manera que se componga, pueda agregar a varios miembros con un costo inferior. Esta es una estructura promocional, pero el estatuto actual impide que los asociados de esa manera, que no son, vamos a ponerle la cabeza de ese núcleo, tengan participación política. De modificarse, nosotros no vamos a sacar el aspecto promocional económico del grupo familiar, pero sí vamos a dar, o proponemos dar, un derecho político a todos aquellos que integren ese grupo, por más que abonen una cuota promocional menor, que no sean el cabeza de familia, digamos, y que tengan más de 16 años. Y el otro punto, justamente, es que el actual estatuto otorga capacidades políticas, participación en asamblea o participación política a aquellas personas mayores de 18 años, y aggiornando el estatuto a las normativas nacionales y provinciales, la propuesta es bajar esa edad a 16 años, dado que si una persona puede votar presidente, gobernador o autoridades nacionales o provinciales, a esa edad estimamos que también lo puede hacer en el club.
0: Está clarísimo, Marcelo. La última, ¿ustedes notan que hay una mayoría de aceptación en lo que han podido charlar con los socios? ¿Cómo ven, llamémosle, el clima de aceptación con el nuevo o con la modernización del estatuto?
2: Sí, en general sí. Por supuesto hay propuestas variadas, algunas nos han sorprendido, otras no tanto, pero en líneas generales sí hay aceptación. Hemos visto ya alrededor de 300 socios con los que nos hemos ido juntando en estos días, más todas aquellas personas que participaron de la creación de este anteproyecto. Bueno, hay algunos puntos que nos han hecho algunas propuestas paralelas que las estamos viendo, porque para eso hicimos las consultas, pues de ninguna manera vamos a escuchar al socio en la previa si no vamos a tomar estas propuestas. Así que bueno, estamos analizando, tenemos algunas reuniones con socios en estos días para pulir un poquito más algunos detalles.
0: Gracias, Marce, un abrazo.
2: Bueno, gracias chicos, un abrazo.
0: Marcelo Carranza, uno de los vicepresidentes de Belgrano, hablando de un tema que se va a hablar mucho durante este mes en la Asamblea. Belgrano tiene la opción de modernizar el estatuto.

0: minutos nos separan de la hora 18. Bueno, hay muchos mensajes de los oyentes. Estallado el mensajero de la radio. Parece que Hollywood demandaría al ingeniero, dicen por acá.
1: ¿Por qué?
0: Sí. No, así. Debe ser por la facha. ¡Ingeniero! La elegancia, claro. Esto es real. Hola, chicos, participo por la camiseta del ingeniero, dice para
2: él. No. ¿Qué estamos haciendo?
3: Yo creo que, mira, si algún día decidiéramos hacer una película de la vida del ingeniero, George Clooney, ¿me parece?
0: Sí.
3: ¿O no?
0: Sí.
3: Oh,
0: sí. No, es buena. ¿Quién es George Clooney?
1: Al lado del ingeniero.
0: Claro.
1: No arranca.
0: Pero pará, pareciera que hoy no hablamos de fútbol acá, chicos. Buenas tardes. No. Hola, gitana.
1: Hola.
0: Vos sabés que hace años tuve una camisa así como la del ingeniero.
3: Mentira.
0: Y tenía dos novias. Esa camisa es de Dandy, dice Gary por acá.
4: Pero no creo porque es modelo exclusivo.
3: Claro, no, está mintiendo, lamentablemente.
1: Hay muchos oyentes que también nos mandan sus audios a ver qué dicen del otro lado. Se comunican a través del WhatsApp del mensajero. Los escuchamos en la cadena del gol.
5: Pinche instituto, se habla Diego de Villa Corina. Le digo la verdad, como hinche la gloria, ese hombre que viene a Talleres, lo va a levantar.
1: Mira,
5: lo va a levantar.
0: Vamos, che.
6: Buenas tardes, equipo. Más que un programa deportivo, parece. Merendando con Mirta Legrand.
0: Capitán
6: el
0: frío.
6: Ingeniero vino con una camisa así, hasta déjate de joder.
5: El ingeniero puede usar cualquier tipo de camisa. Sí, el ingeniero no fuma. Yo lo conocí un día en la bajada de Albier, en el Banco Galicia.
1: Mira.
5: Tiene un pinto malo.
0: No.
5: Tiene su año, por supuesto, tiene 53. Pero nada, el ingeniero es muy mozo,
1: Claro.
5: Muy buen tipo.
1: Muy mozo, sí.
0: Por bien. Te cruzó una vez, imagínate.
4: Todos estos audios los mando a bien ahora.
0: Claro, sí.
3: Para que sepa. Lo bien que quedás, ¿no?
1: Claro. Por acá en el chat del YouTube, Celeste, amigos de la cadena del gol, me gusta Omar de Felipe.
3: Bueno,
1: tiene
3: Mauri, una
1: voz de mando, sí, dice.
3: Una Claudio. Gran diferencia entre Jorge Sampaoli y Omar de Felipe es lo que lo quiere la gente.
0: Yo siento tranquilidad. Tranquilidad.
3: Claro. El futbolero lo quiere mucho, lo aprecia mucho a Omar de Felipe y todo lo respeta. Todo lo contrario pasaba con Sampaoli.
1: Y me parece que para adentro puede llegar a servir como un ordenador.
4: Sí.
1: En este juego de extremos que estamos haciendo, pasar del caos de Sampaoli al orden de Omar de Felipe quizás sea saludable.
7: Central Córdoba en Alberdi. Gana con gol, creo que le gana muy bien a Belgrano.
1: Sí.
7: Uno de los goles, Diego Barrera, hizo la T. Entonces, en conferencia de prensa le preguntaron a Omar de Felipe. Dijo, la verdad que no lo vi, pero... Y arrancó. Si Diego Barrera, futbolista profesional de la institución que yo estoy dirigiendo, hizo eso, en la semana hablo con él y acomodamos todo. Porque tiene que entender que algunas cosas se pueden hacer y otras no. Incluso le va a servir para su crecimiento. O sea, llega alguien que sabe de qué se trata, ¿no? Uh-huh. Y que fundamentalmente respeta, pero también es respetado.
3: ¿Y qué iba a hablar con el jugador?
7: Claro, bueno, iba a hablar, le iba a decir qué le falta, que no, y que le hace falta muchas veces a determinados jugadores, que el técnico los hable,
1: y los acomode.
7: Diga. ¿Sí? Claro.
1: En el momento justo.
7: Es eso, pero con una Mauri, con una tranquilidad. Y vos decís, qué barro, ¿te acordás, Gusta?
4: Sí,
7: estábamos, ¿sí?
4: Sí,
7: qué
4: sí,
7: frase.
4: Sí.
7: ¿Sí?
1: Sebastián dice, Gallardo, exagera un poquito, ingeniero, está sentado. Gallardo me hace acordar a Redondo. Visión de juego, la pelota justa, no necesita correr para recuperarla. Bueno, a lo mejor es un poquito exagerada la comparación.
3: Roberto se fue de la producción.
0: Roberto, se fue Diego Barrio Durán. Y ahora quién pone la música.
7: Pero yo no entendía por dónde arrancó. Yo pensé que Gallardo, digo, ¿por qué no le venía a Talleres?
0: Claro. Federico no será.
3: Algunas
1: está hablando.
0: Federico Redondo.
3: Ah, a lo mejor era Federico Redondo.
1: De
3: salvarlo.
1: La figura de la cancha ayer.
4: La figura, sí. Sí.
3: Sí, sí.
4: Distribuye, figura. Corta. No tuvo una buena noche Abreu. O sea, lo que Abreu puede dar, digo. A lo mejor estuvo entre el 5 y el 6. Mm. Pero no estuvo Abreu como suele estar. Porque generalmente Abreu es el que lo soporta Gallardo. Es bueno anoche que Gallardo en algún momento haya jugado sin ese apoyo que tiene de Abreu.
1: Claro.
4: Porque sin ese apoyo también fue figura. Entonces es bueno también para Gallardo, ¿no?
1: Y la importancia de los dos laterales.
4: Sí, total. Sí. Total, total, total. Sí.
7: Pasan los dos a la vez.
4: Sí.
7: Quiere sí. centro uno y convierte otro, siempre sí. lo vemos. Sí. Y es con interesante cómo Cerato se cierra muchas sí. veces a jugar, ¿eh?
4: Necesita.
7: No, no rompe siempre por afuera.
4: La misma visión que él tiene la necesita de Córdoba, urgente. Sí. Bueno. Córdoba porque tiene también, tiene que pasar a otro nivel, Córdoba. ¿Viste cómo cuando uno entra a la compu y dice, sí. podés pasar a otro nivel? Bueno, Córdoba ya me parece que le exige el equipo que pase a otro nivel.
1: Es la única pieza floja en un equipo que por ahora funciona muy bien. Dos apuntes más. Que pasen los laterales es muy importante. Pero es más importante todavía que pasen bien.
4: Sí, sí.
1: No hace falta ir muy lejos para encontrar ejemplos de laterales que pasan todo el tiempo, pero no pasan bien, porque no tiran bien el centro, porque desordenan al equipo.
7: Todos los tiros se tornan previsibles.
1: Pierden la sorpresa. Y el otro aspecto, Instituto defiende con tres y a veces con cinco cuando es necesario. Lleva 450 minutos sin que le metan goles. Es uno de los equipos menos goleados del campeonato. El tema no es con cuántos se defiende, sino cómo se defiende. Con tres, con cuatro, con cinco, con los que sean. El problema no es la línea de tres o la línea de cuatro. El tema es el orden defensivo que tenga el equipo. Y Flores se lo ha dado a Instituto. Más allá de que el arquero no termina de dar 100% garantías. Pero vos decís, no le hizo goles anoche San Lorenzo. No le hizo goles Atlético Tucumán, Central Córdoba de Santiago, Gimnasia de Mendoza, Lanús. No le meten goles desde el partido contra Platense en el campeonato. Y el otro día cometió un error en la Copa Argentina. Tiene una solidez defensiva importante la Gloria.
3: Ahora, el arquero alterna buenas y malas, pero anoche el balance...
4: Sacó una pelota a Ausmendi.
1: Sí,
4: sacó
1: una pelota a Ausmendi.
3: Son dos con Ausmendi. La que él saca...
4: Y la otra que le tapa con todo el cuerpo, claro. Y hace que Ausmendi se apure.
3: Sí, sobre el final. Entonces sí. tuvo dos buenas.
1: Efectivamente. Bueno, hay mucho para charlar, que nos queda poquito tiempo. 17:47. Algunos mensajitos antes sí. de la pausa. A ver.
0: Un remate para este bloque. Hola, muchachos de la Popu y la cadena del gol. Terrible la transmisión de anoche. Qué momento que estamos pasando los gloriosos. Una palabra o frase del ingeniero para describir el gran presente de Instituto, dice Gino el Glorioso.
4: Sabe lo que tiene, pero fundamentalmente sabe lo que no tiene cuando juega. Y esa es una inteligencia superior. Entonces, todo lo que tiene que acomodar no se nota. Porque el equipo juega con sus valores que ya los jugadores tienen casi como un guión, ¿viste? Los jugadores saben lo que tienen que hacer, tienen puntos de referencia, se ubican en la cancha. Recién el Mauri decía, uno puede defender con cinco, pero si tus dos laterales volantes son tu primer arma ofensiva, quiere decir que el equipo defiende, pero también ataca con esos dos volantes. Entonces, por ahí, todo lo que el equipo le molesta, le fastidia o no quiere que vea a su rival, está abajo de la alfombra bien tapadito. Instituto juega con lo que sabe que puede hacer y todo lo demás lo va acomodando. Entonces es un rasgo de inteligencia, no solo del técnico, sino de los jugadores también.
1: Y un último detalle que tiene que ver con la estadística. Por primera vez desde que volvió a primera, logró ganar tres partidos seguidos en Alta Córdoba. La última vez que había ganado tres partidos seguidos de local había sido con Bobaglio en el ascenso. La famosa fortaleza
4: de local sí.
1: la está consiguiendo con el traductor. Instituto es puntero. Los hinchas disfrutan de un gran momento.
4: Y sin luna anoche, sin luna.
1: Y anoche sin luna. Tema del cual vamos a hablar después de la pausa.
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0: 8 minutos nos separan de la hora 18. Ingeniero, las víctimas del juego.
1: Las víctimas del juego. A ver de qué se trata. Vamos a escuchar.
2: ¿De qué se trata? A ver, a ver.
0: Ahí tenemos. Ahora va. Ahí lo tenemos.
1: Ahí estamos.
3: Y sí. Prato todavía no puede creerlo de redondo, ¿viste?
0: Ah, está volviendo.
4: En estado de shock.
5: Estaba afuera.
6: Está volviendo. Quedé shockeado. Ahí va.
7: Luis, que el fútbol es un elemento vertebrador de una sociedad, de unión, de paz, de armonía, que hay otras partes feas que son las que se suelen destacar. Esa es una de ellas. Que hay que poner, hay que evidentemente, hay que visibilizar. ¿Para qué? Para que no se produzca más. Eso es intolerable e inadmisible. Bueno, no se da sanciones, eso hay organismos que cada uno toma la decisión que tiene que creer que tiene que tomar. Pero sobre todo lo que no se puede dar es una imagen ante más de 2.000 millones de personas que se vio, tuvo de espectadores esta final, bastantes más, de un final tan feo. Pero lo más importante es que nuestros jugadores fueron las víctimas. Nadie tuvo nada que ver en ninguno de esos enfrentamientos. Fueron víctimas y verdaderamente los perjudicados de todas esas situaciones. Entonces, bueno, pues quitemos, alejemos esas situaciones, de esas actuaciones y comportamientos del mundo del fútbol.
1: Esto es lo que dice Luis de la Fuente, que es la primera vez que habla de la final en estos términos, ¿no? Se considera víctima y esto hay que, para el futuro, enmendarlo de alguna manera, ¿no? Los comportamientos de nuestros jugadores adentro de una cancha de fútbol, porque decimos de Scaloni, decimos de Aymar, decimos de Samuel, hablamos de Ayala, que también se vio complicado. Decimos que todos ellos son un espejo. Son un espejo para todas las generaciones y son un espejo también para los chicos que dirigen, porque están en la misma onda que Placente, por ejemplo. Entonces, me parece que para el futuro los comportamientos a este nivel tienen que ser diametralmente opuestos. O sea, no puede una selección argentina, como en aquellas épocas pretéritas, ¿te acordás, Mauri? Salir de una cancha de fútbol habiendo cometido semejante papelón, mucho más allá del resultado.
2: Quieran o no, son ejemplos.
1: Pero claro.
2: Y tienen que comportarse como tales.
1: Por supuesto.
2: Buen mensaje. Gracias, ingeniero. 17 horas 54 minutos. ¿Cuánta gente? A ver qué dicen los oyentes. A ver.
8: Buenas tardes.
2: Buenas tardes.
8: Soy hincha de Instituto.
2: Sí.
8: No se olviden que han ganado todos los partidos 1-0.
2: Ah.
8: Porque ha tenido suerte que los otros no la han embocado.
2: Bueno.
8: No es que esté jugando bárbaro, que lo extremo, que esto, que lo otro.
2: Ajá.
8: Porque ha tenido suerte.
2: Bueno, ganó.
8: Por eso
2: es lo que
8: está ahí donde está.
2: Sí.
8: Todos los partidos 1-0.
2: Bueno.
8: Los penales que no le cobraron a Atlético Tucumán.
1: Ah, ese no es el Instituto.
5: No hay forma.
9: Más oyentes.
2: Hola.
9: Y están ahí.
2: ¿Cómo le va?
9: Estoy escuchándolo. Escúchenme, por favor, dígale al ingeniero cuando tire la camisa que no la tire. Que me la dé a mí, por favor. Me encantan las camisas, así que bueno.
2: Las guardamos.
9: Se las encargo.
2: Sí, sí.
10: Hola, muchachos, ¿cómo están? Primero, felicitarlos por el programa, está muy bueno.
2: Gracias.
10: Y segundo, con respecto al DT de Talleres, creo que la mejor opción es de Felipe. Necesitamos un técnico así. Yo creo que la opción de todo el hinche Talleres era Cudeca, pero todos sabemos que no iba a volver mientras esté fácil. Así que la mejor alternativa es esta de Felipe y hay que apoyar.
11: Coco lo votó. Coco lo votó.
2: Se terminó. 17:56. Nos vamos. Arrancamos la última rondita, pero Maxi tiene dato de Racing. De Racing de Nueva Italia, Maxi, ¿qué hay que saber?
4: Leandro Córdoba. 21 años. El futbolista de la academia. Se va. Sobre el cierre libre de pases. Está casi todo listo para que la academia venda el 50% de la ficha en $500,000 de Leandro Córdoba. Así que esa es la novedad. Tengo entendido que el presidente Manuel Pérez está en Capital Federal cerrando esta negociación, que próximamente será noticia, porque Leandro Córdoba va a jugar en Racing Club de Avellaneda. 50%, $500,000. Así que bueno, habrá que ver qué pasa.
2: ¡Qué bomba!
1: ¿Esto le permitiría a Maxi levantar la inhibición?
4: Y en principio.
1: Claro.
4: Mañana se va a confirmar, pero las negociaciones están.
2: Existen. Un jugador muy importante.
4: Muy importante.
2: O sea que el pibe va a jugar en 7 meses.
4: Exacto.
2: De Liga Regional a Primera División.
4: Exacto.
5: ¿Y qué club de primera?
2: Y en Racing.
4: Sí.
2: Bueno, no sé cómo lo tomarán los hinchas de la Academia de Nueva Italia, porque...
4: Me dicen, hay tiempo esta mañana, pero todo, casi todo listo para que se haga, ¿eh?
6: Lo bueno es que no cambie de color, entonces claro. No le va a costar tanto.
4: Exacto. La camiseta.
0: Por acá, pregunta para Prato y para el ingeniero. Pregunté. En diciembre se rumorea que se va Scaloni. En Argentina, ¿tenemos técnico para la selección? Pregunta Diego de Argüello.
6: No, en diciembre se le termina el contrato a Scaloni. Y hay que esperar.
1: Y ahora viene una fecha FIFA larga, donde Argentina puede llegar a jugar hasta 4 partidos amistosos. Así que seguramente se verá.
6: Cuatro partidos de los cuales no tiene ninguno todavía.
1: No tiene rival.
12: No, olvídate, está en juicio.
6: Y sin Messi.
2: Ese es el gran tema. Sin Messi, ¿por dónde va a saltar la vizcacha?
0: Tiró Núñez acá a San Paolo y está sin la
5: hora. No, fue una idea nada más.
0: Sí. Morelo, Luna.
3: Bueno, no podíamos cerrar el programa así. Ya que no jugó a hacer.
0: Está tan linda la luna últimamente.
3: Bueno, pero se acabó.
2: Se acabó.
3: Se terminó. Basta.
2: Final de novela.
3: La novela estuvo linda, fue larga, más larga que Avenida Brasil, pero se terminó. El presidente Juan Manuel Cavagliato dijo basta, se acabó la novela.
5: ¿Qué pasó?
3: Esto dijo.
2: Ajá, a ver.
0: Está mudo.
2: Cavagliato, claro.
3: Se quedó mudo.
2: Anoche.
13: ¿Va a vender a Luna Instituto?
2: Ahí está.
13: Yo creo que no. Hemos rechazado.
1: Notición ha dado,
13: Sí. Hemos rechazado. El mercado está abierto, vos viste que esto es fútbol. Pero hemos rechazado un par de ofertas importantes porque queremos realmente apostar a lo deportivo. Creemos que.
1: ¿Él piensa lo mismo que vos? Sí.
13: Sí, él piensa lo mismo que yo. Vino su representante, nos sentamos, hablamos. Entendieron por qué tenía que rechazar esa oferta importante. Que por una cuestión de respeto no voy a dar detalles ni de club ni de nada, por respeto, pero bueno, vamos a tratar de que se quede y por lo menos hasta fin de año para poder priorizar lo deportivo.
3: Ahí está, el presidente Cavagliato hablando con el ingeniero. El ingeniero le sacó el título que todos los hinchas querían escuchar.
1: No, bueno, pero digamos, había que definirlo porque ya el libro de pases fenecía y tenía que haber una. Lo bueno es que haya sido con la quiesencia de los dos, no solo del futbolista, sino también del representante, porque en estas cuestiones, viste, generalmente hay miradas diferentes. En este caso,
3: estuvieron. Hasta fin de año. En un momento tuvieron
1: recuerdo que te decía.
3: Un par de discusiones acerca de por qué no lo vendemos y llegaron las ofertas, porque ahí Cavagliato también reconoce que llegaron las ofertas.
1: Sí, dos ofertas por lo menos.
3: Sí, que Cavagliato, que el presidente las rechazó porque no era lo que Instituto quería. Y bueno, lo guardan entonces, una excelente noticia para Instituto, que no haya tenido la necesidad de venderlo a cualquier precio, ¿no?
1: Es muy plantarse bueno.
3: Y decir, por este dinero no lo vendo, y bueno, esperar lo que pase el mercado de diciembre.
2: Bien, Fede, muchas gracias. Estamos ya sobre el final, 6 de la tarde en todo el país. Se viene la Vuelta Popular con la gitana Celeste Pereira, pero estamos debiendo... ¿Qué debemos, Ele?
0: Una más para Núñez. Luis Miguel Angulo. ¿Vuelve? ¿No vuelve? ¿Qué pasa con
5: vuelve
0: eso?
5: Vuelve a Talleres, es repescado el colombiano, así que sí, regresa y se pone a disposición de el que fue quizás el técnico que más...
0: Yo volví a ver la serie, Luis Miguel también.
5: Sí, no, pero este es otro. Este es Luis Miguel Angulo sevillano, morochito, bajito, que juega por los extremos, así que una opción más así para ese sector de la cancha.
2: Que anduvo muy bien con...
5: Con el nuevo director técnico, con Omar de Felipe. Sí.
4: Fue campeón de Copa Argentina con él.
2: Exacto.
1: Claro.
2: Con el equipo de Santiago del Estero.
4: Cancha de Unión, gol de Matías Godoy.
2: Si hay alguien que puede hacerlo rendir a Luis Miguel Angulo, ese es Omar de Felipe. Que reiteramos, Nico, la noticia del día ya es oficial.
5: Ya es oficial, es el nuevo director técnico de Talleres, firmó contrato hasta 2027 y mañana se pone el buzo y el sábado dirige el partido contra San Lorenzo.
2: ¿Queda algo de Belgrano, Maxi? Último título.
4: Esperar la práctica de mañana para que Zielinski empiece a definir el 11. Me dijeron, Celarrayán ya estaba en condiciones de estar los otros días en Tucumán, pero desde el cuerpo técnico decidieron que no. ¿Estará el viernes? Yo me parece poco probable que pueda estar, ¿no? Me parece que lo van a seguir cuidando y poniéndolo a punto, pero habrá que esperar si está o no el chino en el cotejo del viernes en Alberto.
14: Siento. Hola, sí. Mauri. Decile a la gitana que está más buena que come pollo con la mano.
11: No, no, no. Coco lo botó. Coco lo botó.
2: Nos vamos. El tema del día ha sido Omar de Felipe.
0: Sí.
2: Don Omar.
0: Ay, Dios.
2: ¿Da para que nos vayamos con una canción de Don Omar?
0: Pero claro que sí, por mí.
4: Están ahí, decidiendo. El comité musical, Roberto Carlos Prato y Diego Barrios Durán.
0: Debatiendo. Mira, me parece que viene con rulo la cosa.
4: ¿Con rulo?
3: Pero no, no va a ser algo.
15: No, está bien. Tema de Don Omar. Bueno. Un tema de Don Omar.
2: Ah, pobre tema de Don Omar.
15: De Don Omar.
2: ¡Pobre Dios!
15: Pero por la NBC.
0: No, este no es Don Omar.
15: No, el tema de Don Omar.

este momento comenzamos a dar la vuelta popular, esa de cada día, claro que sí. Feliz comienzo de mes para todos, feliz septiembre, martes primero de septiembre 2026, y parecía que no llegaba más. Sí, y ha llegado con un sol pleno en la ciudad de Córdoba. Está precioso, abrí las ventanas, deja entrar los pajaritos. Cele Gitana Pereira de este lado de la radio, Diego Barrios Durán en la musicalización de este programa, y hoy especialmente para septiembre, Sí, algo debes sospechar, ya estuvimos contando un poquito ayer para el momento clásico de la tarde. En un ratito nada más comenzamos a dar la vueltita, dale.

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0: hora 18:29 minutos en todo el país, la temperatura a esta hora y como no podía ser de otra manera, primaveral, 22 grados, 6 décimas a esta hora, humedad 39%, el día ideal para los rulos. Viento soplando desde el noreste a 10 kilómetros, visibilidad óptima, 10 kilómetros, está lindo afuera. Y están ustedes conectados a través del mensajero de la radio, a través también del WhatsApp 3515-199915. Saludo y la bienvenida a todos los amigos que se conectan en la plataforma de YouTube. Hola, hola, hola, hola. Buena. Hoy es septiembre, comienza septiembre y ya, a partir de este momento, comenzamos a disfrutar del momento clásico de la tarde. ¿Cómo se viene? ¿Cómo se viene? A ver, los saludo antes. Comienzo hermoso de septiembre. Tenemos un díazo este martes primero. Hola Cele, ¿cómo estás? Con este día bien primaveral. Quería saludar a mi negra guapa Milagros de parte de Jera y decirle: negra, te amo. Si pudiera tenerte del Ale Severio en Trula, hoy no te voy a poder complacer, Gerard, ¿eh? Hoy repasamos un archivo, repasamos un archivo. Hola gitana, ¿cómo estás? Qué hermoso día, por favor, justito para descorchar una rubia. ¿Sabes? Que esta mañana me desperté con una canción bien viejita en la cabeza, creo que se llama Tonto Como Yo. Y creo que es de Trula, la parte que me acuerdo dice: no habrá ninguno como yo, que te ame tanto como yo, que te ame tanto, no habrá... como yo, que te he cuidado, puede ser. Bueno, sos la rocola viviente de los clásicos. ¡Ay, la rocola! ¡Qué linda la rocola! Soy Gary, el carnicero de Río Segundo. Vos sabés, Gary, que si no la tararías, negrito, está complicado para mí, ¿eh? Sí, he quedado en offside. ¡Sí, sí! ¡Hola, hola, hola, hola, hola! Vamos a hacer una cosa. ¿Hacemos tanda? Y sí, adelantamos el momento clásico de la tarde, ¿les parece? Sí, hoy. ¿No se imaginan en serio cuál es el momento clásico de hoy? ¿Qué álbum vamos a abrir en este primero de septiembre?
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1: Señora, señor, abandone lo que está haciendo, manotee lo que tenga al lado para disfrutar. Para irnos, para viajar en el tiempo, año 1988. ¡Chévere! ¡Volumen 12!

0: Más la canción nunca jamás escuchada en el mes de septiembre. ¿Y qué voy a decir? Córdoba, ¿no? En el país, en ti. Claro que sí, que la vamos a escuchar completa, pero hay una historia detrás de esta canción. ¡Ahí está! ¡Cantala, Toro! En primer lugar, quiero agradecer y mencionar al Negro Videla, al Toro Quevedo, que han tomado su tiempo para ayudarme a producir este programa. Ustedes bien saben que los martes repasamos un álbum en particular de una banda o de un artista solista, ¿no? Con aquellos álbumes que marcaron una historia. Y en este martes, primero de septiembre, no podía ser de otra manera que no fuera este chévere volumen 12, año 1988, que tiene varias características, ¿no? Que les voy a ir contando mientras vamos disfrutando cada una de las canciones. 12 son las canciones que componen este álbum, este volumen 12, uno mejor que el otro. Si hablamos de este momento clásico, clásicos son todas estas canciones, ¿eh? Con el Negro Videla, le preguntaba, quiero saber, negrito querido, ¿cómo nació, cómo llega septiembre a Chévere? Me cuenta que el tema original pertenece a Enzo Ginacci, un cantante italiano conocido como Pupo. Resulta que Capo, el negrito, se juntó con un amigo italiano y empezaron a hacer la versión, a traducir esta canción, la versión española, para obviamente traerla para este lado del universo. Me contaba el negrito que se cambiaron algunas cosas de la letra original para esta versión en español. Escuchá. Y el arreglo de Chévere se hizo muy parecido a la original. Escuchen la original, que se llama Septiembre, Pupo, año 1986. Escuchen.
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fútbol, la versión original. Italia, 1986. Traducida al español. Por un amigo italiano, del Negro Videla, quien lo ayudó para lograr esta versión deliciosa del Toro Quevedo. El Toro Quevedo, que nos contó también en palabras de él. Y él la considera un himno en su carrera. Imagínate llegar a Chévere en el año 1988, grabar esta canción y que hasta el día de hoy, 38 años después, siga sonando como la primera vez. Escucha. Canciones que han formado parte, y yo doy fe porque lo he visto, en coros de escuela, para darle la bienvenida a septiembre. Obviamente en todas las radios suena, en las redes sociales estallan hoy. Hay una versión que a mí, no sé si llamarle versión, pero me emociona mucho, que lo hablamos en este programa hace algún tiempo. En un programa de televisión, creo que era conducido por El Lagarto, en donde se encuentran a Gary, a Fernando Vladis y, bien digo, al Toro Quevedo, los tres cantando en septiembre. No sé si tengo esta versión por acá. A ver. No la tengo. Me imagino caer la lluvia. Pero se los ve a los tres compartiendo ese momento televisivo, al Toro Quevedo, a Fernando Vladis y a Gary. A Gary, que se lo veía ahí chicheando la letra. Bueno, para el Toro, insisto, hablando un poco de las palabras que nos compartía, es su sello, su legado, una canción muy, pero muy personal. Mirá vos, ¿no? Como magia del destino, el Jorge Toro Quevedo nació en el mes de septiembre. Y un 20 de septiembre del año 1996 se convertía en solista, ¿no? Vaya que este septiembre, esta canción, significa mucho para él, ¿no? Un éxito tras éxito. La voz del Toro Quevedo y, por supuesto, también no podía faltar la voz del Negro.

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1: ¡Qué pena, qué pena! Otra de las canciones que formaba parte de este chévere volumen 12, año 1988, 38 años, nada más, nada más.
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1: Habilito mensajero para que me cuenten sus sensaciones, sus recuerdos de esta época. Quiero saber. Por acá Héctor me dice, este tema lo conocimos en el norte por el conejito Alejandro. Y ahí viene. El tema Fuiste Mía en septiembre. Sí. Vi el conejito Alejandro, lo hizo popular, lo llevó a Buenos Aires. Y en esa época... Como se solía decir, ¿no? Ahora, bueno, gracias a Dios, todas las provincias de la Argentina pueden estar presentes de manera musical, hacer presencia, tomarse una marca. Pero en esa época se decía que Dios atendía en Buenos Aires, ¿no? Y fue Miguel Conejito Alejandro que no hizo una versión propia, sino que la hizo tal cual. Tal cual. Bueno, en ese momento era tan popular todo lo que sucedía en Buenos Aires que en muchos lados la conocieron a través de la voz de Miguel Conejito Alejandro, pero el primero que la grabó fue el Toro Quevedo, con los arreglos del Negro Videla. Como para que lo tengan en cuenta, para que lo tengan en cuenta, exactamente.
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1: Tiene algunas características este disco que me compartía, el Negrito Videla, que tiene un efecto que hace que el sonido de este álbum se escuche más grande, con mucha más reverberación, como para que tengan en cuenta. Imagínense ustedes para esa época, ¿no? Año 1988. Este disco fue grabado en el estudio RCA Víctor, con un procesador de última tecnología en Buenos Aires, ¿eh? Sentí.
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1: Este disco contó con la colaboración técnica de Sergio el Turco Sabachapur, que logró sacar ese sonido envolvente, suave, dulce. Sentí.
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1: Es uno de los discos que más le gusta justamente al Negro Videla, su arreglador, de todos los discos que hicieron, porque tiene esto. A ver, escucha. Si tienen un parlante, súbanlo a todo volumen. Si tienen los auriculares, no se lo quiten. Escuchen la calidad de cada una de estas canciones. Año 88, ¿eh? 88.

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1: Ya la vamos a escuchar completa. Hola, gitana, sí, me encanta ver esa versión de Gary, el toro y Fernando, me dice Susana de las Rosas. Claro, la versión Fuiste Mía en Septiembre, cantada por ellos tres en un programa de televisión. Hugo me dice, gitana, fue cuando Gary no pegaba una con el tono de Septiembre. Qué anécdota, ¿no? Hola, Cele, ya que estás hablando del toro, te puedo pedir 25 rosas. Te escucho mientras hago las cosas de la facu. Muy buena la radio, te mando un saludo, me dice Agus. Hoy estamos repasando el álbum de Chévere, volumen 12, año 1988. Hola, gitana, desde Pilar. Qué recuerdos. Deportivo, Atenas, Sociedad, Jardín, Estadio, Tronco Pozo, etcétera. La banda de Jofre Norte, siempre seguidores.
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1: Por acá me dicen, yo lo leo así, ¿eh? ¿Va a comparar al Conejo con la banda madre? La mejor banda de cuarteto de todos los tiempos. Qué sonido, por Dios. Hasta el día de hoy no he escuchado un sonido igual. Por Dios, qué época. Mascota de Oña, claro. De estos sonidos que hablaba, nos contaba el Negro Videla, ¿no? Y bueno, en ese año 1988, lo que destaca en cuanto a lo musical, a la formación que tenía Chévere, porque fue grabado pura y exclusivamente por los músicos de Chévere. En la línea de brass, como se le dice, en los caños, los vientos, el pelado Ferri y Juan Capdevila en trompetas, el negro Alejandro Bodelo en trombón, Javier Giroto en saxo, en la percusión, Corderito Moyano y también el toro, gran conguero, me decía el Negro Videla, ¿eh? Justo para lo que quería Chévere. No es que hubo algún músico invitado de Buenos Aires, no. No. Era la banda tal cual de Chévere. Obviamente, en la voz, el Toro Quevedo, el Negro Videla, la locución del Pato Lugones, obviamente el Beto Guillén, Alberto Piccicini. ¿Qué más se le podía pedir a este Chévere? Como arreglador, el Negro Videla habla, me contaba que le puso el corazón a todos los temas, a todas las canciones. Y hay dos canciones, además de Septiembre, por supuesto que Septiembre es como un caso aparte, ¿no? Hay dos canciones que a él les gusta mucho de este disco. Ya les voy a decir cuáles son. Pero vamos a ir una tanda y regresamos para seguir repasando esta historia de Chévere, allá por el año 1988, volumen 12.
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ver la Sinfonía de Córdoba, un adelantado por excelencia. Luis de La Paz, tras las sierras, me dice por aquí. Hola, desde Frontera, disfrutando esto tan bello para los oídos y el corazón, me dice Alejandra. Adriana me dice, bellísima versión, qué trío explosivo. Claro, cuando comentaba, fuiste mía en septiembre, la versión de Gary, el Duque y el Toro, qué tremendo, ¿no? Nuestro himno cordobés, acá está un poquito, a ver, ahí está. Gary, el Toro y el Duque, escuchen.

0: La Cele, querida.
1: Buenas.
0: ¿Cómo estás?
1: Muy bien.
0: Hoy la banda de Joffre que recordó los bailes de Tronco Pos. 31 de diciembre después del brindis.
1: Sí.
0: En una época era el maestro HB. Y después la banda madre. ¡Qué baile! ¡Qué baile! Sabíamos bailar con esas gringas de aquella zona. Eran muy lindas algunas, pero fuerte, ¿eh? ¡Ah! No te podía rimar una fuerza en los brazos.
1: Y bueno, está muy bien. Hola, gitana, soy Luciana de Argüello. No nací en esa época, pero me encanta escuchar chévere. ¿A quién no, gente? ¿A quién no? Un placer escuchar, es hermosa la banda, me trae tantos recuerdos lindos. Gracias, chévere, dice Juan Carlos por aquí. Yo les comentaba que había dos canciones que particularmente el Negro Videla las recuerda con mucho cariño. Una de ellas en la voz del Toro Quevedo y la otra en la voz del Negrito. ¿La escuchamos? Sentí.

ojos verdes y antes sonaba Hazme olvidarla de esta manera. Sentí, por Dios, ¿quién puede olvidar con esta canción? Estas son dos de las canciones favoritas del Negro Videla de ese disco. Sentiste este vaso, por Dios.

0: Qué hermosa fusión la de las voces del Toro con el Negro, ¿no?
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0: Los leo porque está estallado el mensajero de la radio a esta hora. Un saludo para mi tía Viti, que gracias a ella nos encanta chévere. Hola gitana, saludame a Agustín Marchesi de barrio Jorge Newbery, que escucha todos los días desde su local de celulares, barrio Liceo, de parte de San Roque. Ay, ay, ay, ay, matame si no te sirvo, qué recuerdos. Vieja Usina, Villa Retiro, Bogós, necesito un baile de aquellos ya, me dice Hugo.

Gitana querida, se me eriza la piel, soy de esa época y con orgullo lo digo porque disfruté todos esos bailes. Soy Mónica de Hernando, desde mi taller te escucho todas las tardes, disfrutá, Moni. Guille que me dice, Cele, me hiciste llorar con chévere, me acordé de mi mamá limpiando en casa, escuchando y cantando esos temas. Tengo 50 años, con 15 años empecé a ir a Chévere, en esa época Lentos, El Toro y Movidos, Rubiño, y de ahí fui cuantas veces pude a Chévere. Ese disco creo que fue el más reproducido por mi vieja querida. Ay, Guille, te abrazo un tremendo. Adri que me dice, Cele, qué temazo, por Dios, hazme olvidarla. ¿Y vos qué te acordás de este disco particularmente, de esta época? Gerardo que dice, ¡qué temazos! Gastón, la banda Escuela. Chévere.

0: No, Gitana, por favor, este tema que está pasando, por favor, me muero. Yo era pibito cuando mi vieja lo escuchaba y me lo hacía escuchar y lo escuchábamos, íbamos a los bailes con mi vieja, acá en mi pueblo. Nada, el recuerdo es terrible, hermoso. Aprendí a bailar con estos bailes, me sé amar el cuarteto con esta música. Soy Ezequiel, el chofer de la línea 60 de Buenos Aires, el cordobés trucho. Un besito para todos, hermoso programa, Gitana, por favor.
1: Ningún cordobés trucho ese, el cordobés nace donde quiere, es así. Hoy vine con él. ¿Está en ese disco? Me pregunta Gastón. No. Hoy vine con él, que cantan a dúo. El Toro Quevedo junto al Negro Videla es del álbum Siempre Cae Bien, también del año 1988. Qué pedazo de tema ese. Hoy vine con él. Gitana, qué temazos, qué lindo recuerdo. Soy Fabio de Río Segundo. Sentí el cuerda Tarnavasio, en Montecristo y su viola.
2: 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Ojos verdes.
1: ¿Se dan cuenta cómo ya se incorporó el merengue, ¿no? Acá, sentí esta canción, en esta cumbia, Ojos Verdes. Era también lo que me comentaba el Negro Videla, que de a poco comenzaron a incorporar el merengue al ritmo del cuarteto y se nota, sobre todo, en canciones rápidas como El Hombre Enamorado, ¿sí? La innovación formó parte de tocar distinta la percusión. Con la conga. Sentí. A ver ese merenguito que suena en chévere en esta canción. Sentí.

0: El hombre enamorado en la voz del Negrito Videla. Sentí. Hola, gitana querida, me hiciste volver a mi juventud. Saludos a Patri Vivas, que me llevó a mi primer baile. Explotaba donde estaban. Quedaba gente afuera, la banda madre en su máxima expresión, me dice la Ale de Talleres. Gracias, gitana. Por acá, Huguito me dice, ¿cómo se chapaba con esos temas lentos? Bueno. Claro, mucho reclama la gente hoy que no hay lentos. No hay lentos, como en esa época, ¿no? Hola, ¿cómo están ustedes? Matando corazones. Mi primer novia fue en septiembre y con ese tema, soy el burro de San Juan, Eduardo. Si habremos hecho kilómetros por chévere. Gitana hermosa, soy Paola de Sumampa, pero trabajo acá en Córdoba hace muchos años. Fui a Villa Tulumba, a un baile del reencuentro. Estaba el Negro Videla, el Negro Rubiño, el Toro y otros. ¡Qué bailazo, gitana! ¡No me olvido más! Cele, qué recuerdos, qué baile, con amigas como Silvia, Marisa, Mariana de Barrio Marcelo T. de Alvear. Inolvidable, con Chévere, que llenaba todos los bailes. Buenas tardes, Cele, estoy escuchando esos temas que me hacen recordar todo de la época joven. Te escucho desde Loreto, Santiago del Estero. Un abrazo, me dice Cris. ¡Vamos, Cris! Negrita, soy Enzo, qué lindos temas. Justo los estamos escuchando con mi mujer Melanie, que se está cebando unos mates fríos como abrazo de mi suegra. No, por favor. Vaya a calentar la pava a la novia Melanie. Vaya a calentar la pava, que vamos a la tanda y volvemos. Seguimos repasando la última parte. Chévere, año 1988, volumen 12.
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0: ¡Qué letra, por Dios! Si faltas tú, chévere, en la voz del Toro Quevedo. Buenas tardes, a mi señora la conocí en un baile de chévere en Villa Retiro en el año 1989. Al día de hoy seguimos juntos en Comodoro Rivadavia, nos dice Sergio. ¿Cuántas historias deja chévere, no? ¿Cuántas historias se arman a través de las canciones, de los bailes de chévere? Cele, ¿cómo te gusta traer nostalgia? Ah, no, sí, eso sí. Recuerdos hermosos en Villa Allende, el Sport Club y San Cayetano, y también Vieja Usina en Villa Retiro. Qué hermosas épocas. Y encima cumpleaños el viernes. Te mando un abrazo, me dice David. David, un abrazo.
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0: Gitana querida, le podés mandar un feliz cumple a mi hijo Mariano. Soy Nelly de Carlos Paz, la señora del Pipa. Claro que sí, Nelly, feliz cumple, Marian. Que nos encanta, chévere. Mario, que me dice, temazos, una locura, gracias por tan buena música, junto a mi esposa Margarita, regresando a Ojo de Agua. ¿Cuánta gente de Santiago del Estero hoy, eh? Estas sensaciones que deja chévere. Año 1988, el volumen 12.

0: un amor tan extraño. El toro en chévere. ¿Sabían que estuve buscando ahí? Obviamente, al ser del año 1988, tiene su formato en vinilo. ¿Alguien tiene el vinilo de este álbum? Así, el valor mínimo que le encontré a la venta, 110 mil pesos. Este álbum de Chévere, volumen 12, año 1988. Long play, 110 mil pesos, ¿eh? Usado, dice. No sé cómo usado, yo diría muy escuchado.
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0: Por Dios, celeste, una reliquia tener eso, una verdadera reliquia celeste. La banda Chévere era apodada como la Sinfónica, me dice Ariel de Malagueño, claro que sí. Gitana desde este lado, Melina y Javier, Barrio Las Flores. Recuerdo mucho Chévere, mi papá camionero, yo vivía en Río Segundo y en Navidad, Año Nuevo, cortaban las callejuelas para juntarnos con los vecinos y Chévere a full. Uy, en Club Central, los bailes de Chévere y por supuesto yo yendo con mis papás y los chicos a dos manos. Eje, para sacarlo a bailar, dice. Claro, porque este álbum, bueno, todo, ¿no? Chévere en general. Canciones para emocionarnos, canciones para enamorarnos, canciones para bailar.

0: este amor. Piénsalo bien, por Dios. Sentí, esto es chévere. Año 1988, qué fuerza, por Dios.
1: Hola, gitana querida, la verdad que hoy me saco el sombrero con vos. Bueno, qué época la del chévere. Hermosa. Todos los viernes y los matines y los domingos eran chéveres, seguro. Te mando un abrazo grande. Grande.
0: Gracias, Oscar. Un abrazo para vos. Agradecerle profundamente al Negro Videla. Sin él, no, prácticamente no habría podido hacer este bloque especial para Chévere, año 1988, que se ha tomado su tiempo, su dedicación para contarme todos los detalles que hemos compartido durante este programa. Y decíamos, ¿no? Septiembre va a sonar, obviamente, lo pusimos un poquito al principio. Contar también, porque es bueno que sepamos la historia detrás de cada canción. El laburo, chicos, el trabajo eterno que hay para que esto quede inmortalizado, ¿no? 38 años después seguimos celebrando esta canción, este himno de Chévere, este himno del Toro, este himno también, por supuesto, del Negro Videla. Fundamental en esta canción, en este disco. Gracias, Negrito, gracias al Toro también. Este fue el momento clásico del día de hoy. Abrimos el archivo, nos fuimos al año 1988, Chévere, volumen 12, en donde el himno, hablamos de himno, es este.

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1: Va con Moloco, Yo Era Poesía. Vamos llegando al final de este programa. Tengo una invitación que me acaba de llegar. Se sigue celebrando el Día del Niño, ¿eh? Me encanta. El próximo domingo 6 de septiembre de 14 a 18 horas en la Plaza Dante Alighieri. Me dice la información, te esperamos para compartir una tarde llena de alegría. Habrán sorteos, peloteros, música, chocolatadas, sorpresas y mucho más. Se sigue celebrando el Día del Niño el próximo domingo 6 de septiembre de 14 a 18 horas en la Plaza Dante Alighieri. ¡Vamos, che! ¡Vamos con los chicos! ¡Arriba!
2: ¡No te enamores!
1: Hola, gitanita. ¿Quién es la chica que canta el tema de apertura de tu programa? La Negra Lore, vocalista de Chévere, cantante de Chévere. Justamente hoy, tan chévere que estamos. ¡Chévere, chévere, chévere! ¡Claro! ¡Arregué!
3: La República de Córdoba.
1: Cele, mándame un saludo, será. Soy Nico de Leones, estoy volviendo del trabajo, muy lindo el programa, los escucho todos los días. Alto programón, me dice. Gitana, Diego, te escribe, se me piantó un lagrimón y a la vez se me viene el sabor a la cubana con Fanta al paladar, asesina, claro. Las bebidas de la época, ¿no? Gitana, me hiciste volver a mis 21 añitos. Gracias, vamos, che.
3: Tal vez usted la ha visto de...
1: Gracias, Sinfónica, me dice Elvis. Gracias, Sinfónica. Gracias, Banda Madre. Gracias, Escuela del Cuarteto. Gracias, Chévere, por todo y por tanto. Fueron, son y serán los número uno, siempre por la línea de la perfección. Abrazo enorme, me dice el Gillo de Laguna Larga. Qué bonito, che.

0: Hola, gitana. Qué hermoso recuerdo. Qué hermoso recuerdo. Te felicito y seguí así. Te mando un abrazo grande.
1: Qué bueno que lo disfrutaron. Vamos a
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5: No, canten de nuevo los Cadillac. Dale. Ahí está. ¿O no?
6: Sí. Me paga por tema completo para que le
5: ¿qué tengo que bajar? Para tengo toda la botonera abierta para este.
7: ¿Las cosas se hacen bien o no se hacen?
5: Claro,
6: que si le paga por tema
5: ¿cómo
6: completo,
5: se llama el pucho? El de los
6: ¿Cómo?
5: No, ¿quién quiere el de los fabulosos?
6: Tiene que cuidar la garganta, no
5: fume. Vicentico, me desconectaste el micro ahí. A ver, hola. Ahí está.
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5: Primero de septiembre y les gané por goleada porque no van a poder poner en septiembre. Ah, no, mentira. Ya, escucha, lo puse en italiano, lo puse, les aviso, y sí.
7: Está bien.
5: Y sí, ¿qué canción no podía sonar?
8: Los oyentes de Modo Cuarteto lo escucharon anoche, así que.
5: Bueno, pero vos pusiste la versión del Toro.
8: Of course,
5: muy
8: del año
5: bien.
8: 1988.
5: Muy bien. ¿Tomaste nota de toda la data que hoy el Negro Videla me pasó? Todo.
8: Me gustó. Había muchos datos que no tenía y tuvimos hablando.
5: Yo tampoco. Sinceramente, ya son las 20. Pero yo particularmente no sabía o no me acordaba, porque viste, cuando te cuentan un dato, sí, tienes razón. Yo lo he visto al Toro Quevedo.
7: Qué lindo.
5: Tocando las congas.
8: Claro.
7: Qué lindo ese dato.
5: Claro. Entonces, cuando el Negro me lo contó anoche, dije, no, era como que entre que no lo sabía y me acordé porque lo he visto. Qué locura, ¿no? Esto, bueno, y después viste de las chorificaciones.
8: Bueno, qué bien que queda.
5: ¿Sí? No, ¿por qué digo esto y me voy?
6: Justo en un martes que en Modo Cuarteto habla.
5: No, porque, ¿qué pasaba? Cuando se hizo el espectáculo mayor del cuarteto, tuve la oportunidad de hablar con varios bestias. No voy a dar el nombre porque no sé si esa nota salió... en las redes, no voy a dar el nombre, pero él me decía, este gran cantante de cuarteto que estuvo esa noche en el espectáculo mayor, ¿sabes qué pasa, Gitana? Que antes había códigos. Si vos hacías una canción, claro, el otro no la andaba copiando.
7: Claro.
5: Que es por ahí un poco lo que hoy le cuesta a la gente, que vos escuchas una canción y
7: sí,
5: tiene muchas versiones, ¿entendés?
7: Sí,
5: y acá se armó un lío bárbaro con Fuiste Mía en septiembre. Cuando el conejito Alejandro hizo la versión tal cual la había hecho chévere. Entonces, ¿qué pasó? En esa época, 88, entre el 88 y el 90, Dios atendía en Buenos Aires, como se decía.
8: Claro.
5: Entonces, sí, él la popularizó ahí.
8: Es más, a nivel país, vos preguntás y hay una...
5: Había mucha gente que me decía, posta, porque nos escuchan de distintas partes del país, yo la conocía únicamente por el conejito, ¿entendés?
7: Alejandro.
5: Que está bien, bueno, no sé.
8: Estuve viendo un streaming anoche, Olga, y ahí está Yayo Guridi.
5: Sí.
8: Y bueno, Yayo es cordobés. Yayo es más cordobés que la peperina y el choripán.
5: ¿Qué tan cordobés? ¿Para qué? ¿Qué dijo?
8: No, justamente porque estaban hablando, dice, no, porque hablemos de la versión de Conejito Alejandro de septiembre. Y dice no, Yayo, ¿qué? Discúlpeme, no,
5: está
8: la versión de Chévere.
5: Sí, señor.
8: En un streaming de Buenos Aires, que mucha gente debe haber googleado, chévere, ¿quién es?
5: Lo deben haber escrito
8: con B corta, ¿eh?
5: Dios mío.
8: No saben la data.
5: La primera banda que lo hizo, los arreglos del Negro Videla. El Negro Videla, imagínate vos el Negro Videla, se sentó con un italiano, le dijo, hábleme en español y traducime esta canción.
7: Qué hermoso.
5: ¿Entendés? Imagínate eso. Claro, decís, ve, hay 15 años el Negro Videla descifrando letra por letra.
7: Una obra de arte.
5: Claro.
8: Año 88.
5: Que le cambiaron algunas partes de la letra, ¿no? Para que quede,
7: adaptar
5: para que quede linda al español. Así que, nada, la tiro así me voy.
8: Sí,
5: se quedan ustedes.
8: Ay,
5: ahí
8: la
5: está.
8: Dejo picando. Sí, picando. Como Hiroshima, lo que acaba de tirar.
5: Como
8: la chica
5: tirar, ¿viste los memes o los stickers que tiran la bomba y salir corriendo?
8: Sí, te va el grupo. Mira,
5: se quedan ustedes con lo que diga la gente.
8: Sí,
5: está bueno. Nada. Honradito. Y
7: feliz
5: la hago.
7: Septiembre.
5: Feliz comienzo de septiembre. Que suene septiembre. Te dejé ahí la versión de Gary con Coso, el Toro y Fernando Blades.
8: Trae un balde así para el incendio que dejaste, chévere.
5: Prende fuego todo. Aguante, chévere.

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0: Estos son los títulos del portal de noticias de Cadena 3 Argentina. Jar Jora se reunió con el presidente de la FIA y busca que el rally mundial vuelva a Córdoba. El gobernador mantuvo un encuentro con Mohamed Ben Sulayem en Buenos Aires. La provincia avanza con gestiones para recuperar una fecha del World Rally Card y apunta a la edición 2027.
1: Novedades con respecto a la paritaria universitaria. No hubo acuerdo y los docentes convocaron a un paro nacional. Los gremios rechazaron la propuesta del gobierno y anunciaron una medida de fuerza para este miércoles. Reclaman una recomposición salarial del 32% para cumplir con la ley del financiamiento universitario.
0: Es oficial, Omar De Felipe es el nuevo entrenador de Talleres. El director técnico de larga trayectoria en el fútbol argentino llega al Matador, que se encuentra último en su zona. Lo confirmó el club con un comunicado.
1: Cielo despejado en Córdoba, temperatura 19 grados 6 décimas, humedad 49%, viento del noreste a 8 kilómetros por hora, visibilidad óptima 10 kilómetros, hora 20:11 minutos.
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0: Guarachete en el comienzo, la banda de Carlitos, el queso sobre las tablas.
1: Y ahora estoy aquí.
2: Y este tema es para las guachas, dijo el queso. Muy, pero muy buenas tardes, noches a toda la gente y sean bienvenidos nuevamente a Modo Cuarteto. ¿Cómo andamos?
0: ¿Qué tal? ¿Cómo le va?
2: Feliz martes, che.
0: Estamos enginzados los dos.
2: Sí, sí, sí. Enyesados, me quebré.
0: No, enjinsados, hemos venido los dos con campera de jean.
2: Ah, ¿sí?
0: Hoy es el día perfecto para campera de jean.
2: No te vi tu campera de jean.
0: Porque la campera de jean y el pido, ¿no abriga?
2: No.
0: ¿No abriga nada?
2: Te cubre un poquito, podríamos decirlo. Te cubre un poquito.
0: Yo
2: no,
0: jamás,
2: no te abriga.
0: Jamás la corregiré. No te abriga.
2: No te abriga. Te cubre, hay un toque como para decir, bueno, salimos de casa, había sol, un día muy primaveral, verano, el de hoy, pero sí corría un vientito ahí que estaba medio fresquito. Entonces la camperita de jean.
0: La camperita de jean es
2: te
0: para,
2: cubre un poco ahí.
0: Es para continuar con la costumbre de ponerse algo encima de los hombros. Porque todavía sentimos que todavía no hace tanto calor.
2: A mí me cubrió el viento.
0: El viento.
2: El viento,
0: pero
2: sí.
0: Si el viento te penetra por acá, por las mangas, por todos lados.
2: Pero el jean es bueno porque, ¿cómo se dice la palabra esa que hace que no pase el viento?
0: Bien, le pagan por hablar y anda preguntando por palabras.
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0: que te parió, lo canta Banda 21. Así. Dale que va.
1: ¿Cómo me vas a decir? Pero me asusta.
0: Para mandarte un ratito a la esquina a ver si llueve.
1: No fui una vez. Y no llovía igual que acá.
0: Ah, bien.
1: No
0: bueno,
1: entendí.
0: Está bien.
1: ¿No?
0: No, nada. No sé, no me acuerdo.
1: Bo. 8 de la noche con 21 minutos en toda la República. ¿Cómo anda la gente? ¿Cómo los trata la jornada de hoy? ¿Qué tal? Conra, la campera de jean te cubre menos que una suegra, dicen.
0: Bueno, sin palabras.
1: Yo una vez escuché una historia de que la suegra era gauchaza.
0: Ya se la tienen que agarrar con la suegra, qué bárbaro. ¿Y el suegro? Ahora yo a todo esto pregunto. Yo de mi suegro no tengo nada para decir porque es excelente. Es el mejor suegrito del mundo.
1: ¿Por qué acá
0: pero
1: no
0: digo,
1: nadie le preguntó?
0: ¿Pero por qué?
1: Estamos hablando de los suegros en general.
0: Y porque la cuñada me está escuchando por las dudas, ¿viste?
1: Ah, vos necesitas quedar bien, sí o sí. Mirá vos. Bueno, hablando de una manera neutral y objetiva.
0: Sí.
1: ¿Qué iba a plantear?
0: No, digo, siempre se la agarran con la suegra. ¿Y el suegro? ¿Cuándo se la agarran con el suegro?
1: Bueno, pero el suegro no va a venir a decir, che, está mal limpiado esto.
0: ¿Ah, no?
1: A mí el arroz me sale mejor. No, el suegro no ve la hora de dejar de hacer el asado y que lo haga el yerno para que no morirse más de calor al frente del...
0: Para mí no hay que meter a todo en la misma, en la misma bolsa.
1: No.
0: Debe haber ese...
1: Es que yo digo que meter a todos en la misma bolsa, como por ejemplo la suegra, está mal.
0: Sí.
1: Está horrorosamente mal.
0: Sí, claro.
1: Pero la norma dice, no la norma la suegra, sino la norma. De acuerdo
0: no
1: común.
0: No la tía norma, sino, claro, sí, la norma social.
1: Que la suegra es la que va a tirar la opinión de... Yo los he criado la vida sin darle
0: pero quizás la suegra tiene un poco de eso. Pero el suegro tiene un poco de otras cosas. Puede ser. ¿Por qué
1: ¿Cómo
0: no?
1: Que? A ver, ¿qué tiene para contar?
0: No sé.
1: Digo la actual, pero ha tenido otro suegro.
0: Le oculta cosas de que hizo el chico, qué sé yo, la pareja. No sé.
1: O sea, vos decís que el varón es infiel.
0: Es encubridor.
1: Pero estamos hablando de un yerno.
0: Bueno, en este caso yo hablaría de un suegro siendo mujer teniendo un suegro. Estaremos hablando con vos de un suegro, en este caso el padre de tu señora.
1: Claro.
0: De tu pareja, mujer. Y bueno, puede que le...
1: Pero que el...
0: Puede que le encubra a la chica, no. Te va a cubrir a vos.
1: ¡Obvio!
0: Entre varones tienen ese código siempre.
1: A ver, me parece que...
0: ¡Qué bárbaro! Pero eso no se habla.
1: ¿Pero qué sería lo correcto? Que el suegro venga y te diga, mira, te vi. ¿Habla vos o hablo yo? Eso sería un suegro correcto. Sin enojarse, sin meterse. Diálogo.
0: Diálogo.
1: Diálogo y un par de puños. Pero no es malo. Bueno, pero a ver. Ni la suegra ni el suegro tienen que opinar de la pareja.
0: No,
1: eso está claro.
0: No, para nada.
1: Pero, a ver, ni un comentario hagan. Vengan, disfruten, coman con nosotros y nos vemos. Chao. Fueron. ¡Claro! No están ustedes acá de lunes a viernes. No sé qué opina usted, Brunetti.
0: No, sí, bueno, puede ser, qué sé yo. No sé, ya empieza la gente. Quiero ser, yo más que lo que opino yo, quiero leer qué dice la gente.
1: No,
0: nada
1: no,
0: más.
1: Pero usted se lavó mucho las manos. ¿Qué pasa? ¿Hizo calor? ¿Se va a sacar la campera?
0: No, yo estoy perfecto. Estoy perfecta. Todavía tengo mi camperita puesta.
1: Le hace calor. Che, les preguntamos a la gente de dónde nos escuchan, cómo los trata el martes, cómo arrancaron septiembre. ¿Septiembre tiene P o no tiene P? Hoy viene polémica.
0: Sí, tiene.
1: Hoy me metí con polémica.
0: Tiene P. En septiembre. Y lo dice inclusive la canción. En septiembre tú fuiste. Lo dice en septiembre tú fuiste mía.
1: Bien. Y si no tiene P, está mal escrito. Pregunto.
0: Si no pronuncias la P, para mí es como, viste, que le falta...
1: Le falta un piripipipipipi.
0: Sí, le falta. Sí.
1: Bueno.
0: Le falta una patita.
1: ¿Cómo?
0: A la palabra.
1: Bien. Va con P.
0: Va con P.
1: Y los suegros son todos unos encubridos.
0: No, yo no dije eso.

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0: Luna Bonita, Rosa Oficial, Marcela Morelo.
1: 120 minutos.
0: 120 minutos es lo que dura este programa, of course.

0: ausencia.
1: Hermosa jornada la que tenemos en estos momentos. Ay, ay, ay, ay, ay, van llegando los mensajes.
2: ¿Qué pasó? ¿Qué pasó?
1: Hay un mal animado. Hola, chicos. Armando la moto del suegro. Solo por el chorizo seco. Qué grande el suegrito. Y manda una foto. Ah, no, le está armando una lámpara, una óptica. Le está armando el motor entero. Está la tapa de válvulas fuera. El motor todo desarmado. El pistón afuera. O sea, le está haciendo un laburo caro, digamos. Qué bueno. Deben ser muchos chorizos secos. Chorizos secos, salame. Así se le dice en algunos lugares.
2: Ah, mira vos. Muy bien.
1: En algunos lugares vos vas a comprar salamín y te dicen, ¿qué es eso? Y te... lo tenés que pedir como chorizo seco.
2: Ah, mira, no sabía, no tenía esa data.
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2: Bueno, por acá dicen, aguanten los suegros siempre. Las suegras siempre cubren a los nenes de mami.
1: Bueno, ahí está en contrapartida de lo que plantea usted.
2: Claro.
1: El suegro defendía al varón.
2: Claro.
1: Ahí sí. Se pone en contra.
2: Bueno, ahí hay otro caso, ¿viste?
1: Es como que... Sí. Y bueno, pero... ¿qué nena no es de papi? También.
2: No.
1: Digo, un suegro puede defender a la nena. A la nena no la tocaste, dice.
2: Sí, tranquilamente.
1: Te pone la mano en el pecho y no entras más.
2: Y no, eso.
1: Y le
2: eso.
1: Tenés que hacer caso.
2: Y tenés que remarla en dulce de leche para poder...
1: ¿Y el suegro que se sienta en la punta? No, en la punta de la mesa. Cuando vos estás haciendo el asado, te querés sentar en la punta de la mesa, igual que el suegro, y el suegro te dice, corra, hace que se miloa.
2: Conrado, por favor. ¿Ah? Casi me da un paro.
1: Pero yo estoy hablando de la punta de la mesa. Pero la punta del país.
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1: Y llega un mensaje que dice: hola Agostina y Conrado. Buenas noches. Estoy escuchando la Popu desde las 7 a.m. Y ninguno puso tal tema. ¿Sabes que estábamos hablando con Diego y digo? Termino el mensaje y va a sonar el tema. Y ninguno puso el tema En septiembre fuiste mía, la versión de Sabroso en el tributo número 1, interpretado por el negro Wally. ¿Lo pueden pasar ustedes? Recién le escribí la serie, pero ya era tarde. Y al tema lo estuve esperando todo el día. Gracias. Soy Víctor de Guiñazú.

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0: Los Herrera, ¿qué hice mal?
1: Ese chico es mío. Ese chico es mío, ya que estamos escuchando la banda de Banda Mix, recuerden que la artista de la semana es la Vanessa.
0: Muy bien,
1: la Vanessa, por supuesto, de Banda Mix. Así que, bueno, vamos pidiendo cancionetas de la Banda Mix, loco, lo que quieran escuchar. Tenemos el cuarteto Todo lo Mejora, of course. Por supuesto que tenemos el cuarteto Todo lo Mejora. Novedades a la hora 21. Y cerramos con una cancioneta de La Mona programada por ustedes. ¿Algo más?
0: Por acá nos dicen, Ruludos, vamos 70-30 como el Fernet. Mire el quilombo que armé con un comentario, dice Gustavo.
1: ¿Cómo 70-30? ¿Nosotros 70 y él 30? Es una barbaridad. Ni internet gastos, ¿eh? Está conectado a un Wi-Fi, seguramente.
0: Él fue el del comentario de que con la campera de jean que te cubre menos que una suegra. Por eso es la referencia de qué quilombo que armó Gustavo con el comentario.
1: Hablando de suegros, dice... Voy a decir nombre nomás, no voy a decir nombre completo. ¿Te parece?
0: Dale, sí.
1: Marcos.
0: Bien.
1: Marcos. El suegro ideal, si te descubre de trampa, sería aquel que te dice... Conseguime una para mí, salimos los cuatro.
0: No.
1: O te mando al frente. Está bien.
0: No, está bien.
1: Pero lo amenaza que lo va a mandar al frente.
0: ¿Por qué
1: lo va a mandar
0: así?
1: Lo va a mandar al frente, le dijo. Claro.
0: ¿Qué dicen por acá? Hola chicos, Ariel Rubiño de San Juan, el tema de la confidencia. El suegro te pone los puntos como son y se queda en el molde. La cuñada te pide algo a cambio, pero te termina traicionando.
1: Sí.
0: La suegra no perdona y te borra del planeta.
1: Este se peleó. Este se peleó. Con la germu, con la suegra, con
0: la cuñada.
1: Y la cuñada lo traicionó. Sí, ¿eh? La cuñada fue la que lo mandó en cara. Claro, este se peleó con todo el mundo. ¿Qué tal el chorizo de tu suegro? Y bueno, pero si el chori está... Es chori seco, como se come en La Pampa. Creo que en La Pampa le dicen chorizo seco. Si no me equivoco, y en algún lugar del sur de Córdoba. Pero... si está hecho un chacinado bien curado, el chori del suegro debe ser espectacular. Claro.
0: Hola, Ruloneta preciosa. ¿Cómo dice que le va? Mi experiencia con los suegros ha sido hermosa. Siempre me han defendido y hasta el día de hoy hablamos. Ellos me querían,
1: sácalo,
0: el tema era que sus hijos no.
1: Ah, mira vos.
0: Hasta la suegra más parca se ablanda si vos la tratás con amor. A veces su mecanismo de defensa para evitar que salen a sus hijos es ser mala, pero creo que también es justamente por las que vinieron antes que una.
1: Ah, le echa la culpa a la otra. Sí,
0: así como una trata de arrancar una relación sin el peso del pasado, los suegros deberían hacer lo mismo. Pero bueno, debe ser duro ver a tu hijo sufrir, es entendible.
1: O sea, lo que dice esta chiquita es que... a vos te pegan porque la otra lo borra. Más o menos, digamos.
0: Como pagar los platos rotos por la relación anterior.
1: Después están los que enamoran a los suegros y cuando se separan los suegros te extrañan. Se queda mirando a mi Brunete.
0: ¿Vos sabés eso?
1: Ah, bueno, muy bien, una pregunta también que vos me haces. ¿Ah? ¿Por qué me haces esta pregunta al aire?
0: Ah, eso.
1: ¿Sabes que no tenemos que hablar de eso? Después te mandan mensajes que te dicen, feliz cumple, contra.

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2: Brunetti.
3: Sí.
2: Nosotros los martes no es un día más para nosotros.
3: No, claro que no.
2: Lo sabemos y lo tenemos en cuenta, ¿no?
3: Así es.
2: Hay gente que me ha escuchado, que nos ha escuchado los martes y me ha comentado a mí personalmente. Che, ¿qué onda el otro día que estabas poniéndome la versión
3: música
2: original?
3: Música que nada que ver.
2: Descuidado, sí. Me dijeron. Después me dijeron, pusiste un folclore también.
3: Que le pas.
2: ¿Qué pas? ¿Qué claro. tiene los martes?
3: Claro, claro.
2: Los martes nosotros, bueno, no solamente todo es romántico, todo es amor, ¿no?
4: Así es la ley.
3: Escucha.
2: ¿Quién canta?
3: Robbie Williams.
2: Hecho
3: para en castellano.
2: Vos fíjate que lo he hecho para mí.
4: Sí.
2: Está re frío, está congestionado, ¿sabes?

0: Yo.
1: Bien, bien el yo. Bien, bien neutro. Muy bien, lo decía la señorita Brunetti. Esta es la versión, en español, por supuesto, de Ángel. El ángel que quiero yo por Robbie Williams. Ahora, si lo traemos a la movida popular y cuartetera, ¿le suena algo como esto? Yo le iba a decir, esto no es Banda 21, ¿eh?
0: No, no es Banda 21.
1: Este es, y cariño mami, Norberto Alcalá.

0: niño, mami.
1: Sacúdelo, muévelo, sacúdelo, muévelo, sacúdelo, muévelo.
0: ¿Quién dice así, Norberto Alcalá? No, lo acabo de inventar usted. Ángel Norberto Alcalá. ¿Cuál le gusta más? ¿La de Norberto o la original de Robbie Williams? Esa deuda atrasada. Mira, algún purista de la canción original va a aparecer y nos va a decir
1: cómo. Si hay alguien que va a elegir la de Robbie Williams, elijan la que está en inglés. La de... en español, chicos, da... Oco. Así.
0: No diga palabras, estamos live.
1: Da pena, da pena. No, es como el de Justin Bieber que intenta cantar en castellano también, chicos. No inventen esas cosas. No les sale bien.
0: O sea, usted dice esta versión.
1: Esa versión. Robbie Williams.
0: Un montón de amor y efecto. Yo te lo traduzco.
1: Ah, bien.
0: Lo traduzco.
1: Otra vez tú.
0: No, dice, bajo la casca.
1: Abriéndome
0: no está
1: tus
0: escuchando.
1: Alas.
0: A donde quieren que me lleven. Bueno, no importa, pero lo que a nosotros nos importa es esta versión.
1: La,
0: es
1: versión, de Norberto Alcalá.
0: Norberto Alcalá. Abriéndome tus alas. ¿Opiniones?
1: Me encanta el merenguito de Norberto, ¿eh?
0: ¿Va a comparar esto?